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1: Bai,
0: Este al día hay una persona que no comulga con el heavy. Yo ya te digo.
2: Hola, hola, Pablo.
0: A ver, va.
2: A ver, hola, hola. Buenas noches, Pablo. Sí, perfectamente.
3: Venga.
2: Bueno, ¿qué opinas tú de Iron, bueno, de la oreja de Van Gogh, no, pues ya hablamos la otra vez, de Iron Maiden, que no eres muy aficionado, ¿no?, al heavy de toda la vida.
3: No soy muy aficionado, pero mira, además tenía yo en casa como 5 discos de Iron Maiden de mi hermano, que era heavy en aquellos años, y se los regalé todos al Avellano.
2: Los guardará bajo buen...
3: Él le va a dar mejor uso que yo.
2: Muy bien, por lo menos no fueron vendidos ahí en un esto, sino regalados ahí a un amigo, muy bien hecho.
3: Es que los tenía en la estantería, digo, pues de una estantería a otra.
1: Muy bien. Bueno, Pablo, buenas noches.
3: Muy buenas.
1: Bueno, lo primero, muchas gracias por aguantarnos, que hemos tenido unos problemillas aquí para poder meter tu voz. Salta el virus, tío, con tu voz ahí en el ordenador.
3: Nada, a vosotros por llamar.
1: Vale. Bueno, ¿qué tal estamos? ¿Todo bien, no? ¿Todo controlado?
3: Todo medianamente en orden. Todo bien.
1: Vale,
3: todo
1: perfecto. Bien. Pues bueno, vamos a charlar un poquito aquí de que desde la última vez que hablamos, que estaba el Avellano cuando se iba tarde a la cama. ¿De acuerdo?
3: Sí, decía, bueno, ahora está en la cama. Estaba mirando y no me acuerdo qué disco era el que teníamos para aquel entonces.
2: Era enero del 2023, porque he estado mirando. Y varios de Distroat pusiste. Se presentó algo de
1: el CDS.
2: Do It Your Hell también, tal vez.
1: Puede ser.
3: Pusimos y Do It Your Hell. Y Green Inferno, me imagino.
2: Sí, efectivamente, eso sí que cayó. ¿Qué más? Sí. No recuerdo. No sé si eran ya como adelanto o ya lo estaban. Ya estaban las ediciones hechas, no recuerdo. Ya casi hace 2 años no llega, pero bueno, ya.
1: Ay, Dios, se ha pasado tiempo ya, ¿eh? Yo creo que no.
3: Ha sido intenso, ¿eh? Porque estoy mirando aquí.
1: Muy intenso.
2: Sobre todo para ti, mirando en el Bandcamp, madre mía. Hay que echar bastante hacia abajo para encontrar de lo que se habló, sí.
3: Yo creo.
1: Yo creo que todavía no había salido el compartido con Dead People, ¿no?
3: No, yo creo que no. Yo creo que estaría ahí el Hate, que lo sacamos en CD, pero me suena que estábamos hablando del Hail to Uka, que es ese que tenemos.
2: Eso es.
3: Pues eran todo versiones de cosas inglesas.
1: Bueno, y desde entonces Distroat ha sacado material y ha cambiado también un poco, ¿no?
3: Claro. Además, bueno, ahí estábamos, que si manteníamos el nombre, que si no. Empezamos con el proyecto este que hicimos de tributo a Cuarto Rage.
1: Eso es.
3: Y entonces, bueno, ahí estábamos, bueno, yo con el sello saqué la discografía de Cuarto Rage, y al poco hicimos Avellano y yo, se nos ocurrió hacerlo del tributo y con Pilar y con Isabel, que era con las que estábamos haciendo la discografía y tal, pues les propusimos que ellas participasen en un tema en el tributo, y haciendo ellas una versión de Cuarto Rage, que era la de Hombres Asquerosos. Uh-huh. Y básicamente eso lo mantuvimos, porque era Isabel cantando y tocando una guitarra, Avellano canta, toca la batería con el ordenador, ya sabéis.
1: Ah, bueno, vale.
3: Luego yo toco otra guitarra y hago los arreglos, y luego Isabel toca el bajo. Y fue ese tema que lo hicimos así, pues porque estas chicas pues recuperasen un poco el tocar y tal después de tantos años, y nos gustó, y oye, mira, y seguimos con ellas y hemos sacado un flexi, que me parece que pusisteis hace poco por aquí.
1: Sí, hace 2 semanas pusimos.
3: Sí, el de Recharge, era un flexi, y estamos ahora, que hoy es martes, ayer mandé el disco a fábrica, un vinilo que vamos a sacar con los 4.
1: Sí, pusimos un tema también cuando en el primer programa de la temporada 9.
3: Ah, vale, es verdad, sí, que te pasé una de las que teníamos por ahí, sí.
1: Eso es, vamos a cobrar royalties, ¿eh?
3: Efectivamente.
1: Oye, ¿cómo es que, claro, Isa y la otra compañera, cómo es que se animan al proyecto después de tantos años, verdad? Porque ellas tocaban en Cuarto Rage.
3: Pues, a ver, esto es muy tranquilo en el sentido, creo que ya lo comentamos la otra vez, que el Avellano graba en su casa, yo en la mía, se lo mandaba, lo mezclábamos, tal, y esto lo hacemos de un rollo parecido. Entonces, no es un grupo al uso, me refiero de quedar, ensayar y el local y no sé qué. Pero bueno, pues vamos quedando, vamos grabándonos, nos vamos pasando los temas, los vamos ensayando cada uno a su ritmo y luego nos lo grabamos. Pilar generalmente graba con el Avellano, en casa del Avellano, y yo me llevo un ordenador y una tarjeta y tal, y grabo a Isabel en su casa y luego lo mezclamos todo y le damos forma y todo eso. Entonces es sencillo, ¿sabes? Es aprovechar, pues, no sé, no es un grupo al uso, pero bueno, es aprovechar un poco pues lo que la tecnología hoy en día nos ofrece, ¿no?
1: Eso es, aprovechar la tecnología es lo que el tiempo no te da, ¿no? Como cuando teníamos 15 años.
3: Es que no estamos ahora, yo eso de quedar un jueves por la tarde a ensayar, que uno llegue tarde, que se tiene que ir a no sé dónde, que no sé qué, no. No lo veo. Entonces así funciona, lo llevamos bien y no sé, pues empezamos ahí sacando el tema y al final pues un disco entero tenemos.
1: Joder, guay. ¿Y os habéis planteado cuando salga el disco hacer algún directo, aunque sea uno, no, de presentación, no, nada, ¿no?
3: No, el tema de tocar y eso está descartado.
1: Totalmente.
3: A ver, que la batería es eléctrica, que tampoco sería gran problema, porque no sería el primer grupo que sale con una batería eléctrica. Uh-huh. Pero no lo tenemos en mente y lo queremos dejar donde está.
1: Vale,
3: bueno. Nosotros y hacemos lo que nos gusta y ya está.
1: Que no es poco.
3: Al ritmo de vida que llevamos todos.
2: ¿Y ellas están a gusto en el proyecto, así como motivadas, así con un...
3: Pues sí,
2: rejuveneciendo y tal? ¿O?
3: Sí. No, la verdad es que sí, porque... bueno, Isabel, yo creo que lo dejó en el año 85. Yo creo que no volví a tocar desde entonces, que por cierto toca con el bajo original de Cuarto Rage.
1: ¡Hostia!
3: Porque lo tenían, un amigo suyo lo tenía guardado, lo recuperó, lo limpió y es con el que graba.
1: ¡Joder!
3: Y luego Pilar sí que estuvo en un par de grupos después de Cuarto Rage, pero yo creo que desde el 89 o por ahí no tocaba. Ella seguía tocando la guitarra en casa, pero tocaba con española, o acústica o lo que sea. Y eso, al final consiguió una guitarra y está, la verdad es que están contentas. Y o sea, y es, participamos todos, es decir, aunque sea Bistroaz, que empezó con Avellano, luego me uní yo, pues eso, hacen letras y hacen arreglos y todo, o sea, las canciones lo hacemos un poco entre todos, está bastante bien. De hecho, se nota que es una que tuvimos ahí, ¿no? Si cambiábamos o no cambiábamos el nombre, porque realmente Distroaz era un grupo más dish, ¿no? Más crudo, más...
1: Sí.
3: Y esto, pues, tiene un toque más punky. Ya no solo por los ritmos y la voz de Pilar, sino porque también el Avellano ha bajado bastante el sonido gutural de su voz y lo ha hecho bastante más punky. Pero bueno, al final dijimos que manteníamos el nombre y ya está, que no pasa nada.
1: Pues está guay. Y comentas que el disco nuevo, Disrage, si no me equivoco, ayer ya lo mandó a esta fábrica, ¿no? O sea que en unos mesecitos lo tenemos en físico.
3: Sí, para segunda, tercera semana de noviembre estará ya por aquí. Joder. Lo sacamos con Zaragoza Desorden, lo saca con Lucky de Global Help, lo sacamos con Cruz Asfac. Y lo saca también un grupo de Polonia, o sea, un sello de Polonia, se llama Do It Your Hell Colo o algo así.
1: Ajá.
3: Que está sacando un montón de cosas también de aquí. Yo lo conocí porque estábamos sacando el de Rebaño Suicida, que también participa él, y bueno, nos pusimos en contacto y le gustó la idea. Y enseguida se quiso animar a participar en la edición esta.
1: Bueno, bien, que cada vez más gente se anima con los proyectos que tenéis, ¿no? No solo de las bandas en las que participáis, sino también dentro de lo que engloba Zaragoza Desorden Records, o eso es.
3: Sí, hay sobresaturación ahora, ¿eh? Ya no solo por Zaragoza, sino a nivel general. He puesto ahí, he creado un grupo así con distintos sellos de por aquí del estado y estamos todos en una situación. Yo creo que hay más gente haciendo discos que gente comprando vinilos.
2: Y una pregunta, Pablo. Sigue, perdona, que te he cortado.
3: No, digo que hoy en día es tan sencillo grabar de una forma medianamente decente que hay una sobresaturación de ediciones y de grupos y demás. Y luego la gente no compra muy poco vinilo. Porque la gente joven, pues no le ve sentido, ¿no?, a esto de tener una pieza de plástico ahí en las manos.
2: No. Y una pregunta, ¿te hemos entendido bien para cuándo iba a estar en la calle el Disreach de Distroad? Es decir, ¿qué has dicho? ¿Dentro de unas semanas en vinilo?
3: El Disreach estará en la tercera semana de noviembre.
2: Pero en vinilo están ya los plazos así de esta velocidad.
3: Sí, es un mes. No, sí, es un mes ahora.
2: Ah, joder,
3: yo por lo menos con los que yo trabajo, raro es el disco que me lo ha hecho más tarde de un mes. Normalmente tardan menos de un mes.
2: Vale, como habíamos, hace un tiempo ya, no ahora, pero en post-COVID, hablando con Inti de Discos Enfermos y con alguno más, hablaban de 9 meses, tal, de que la cosa se había puesto muy fea. Pues muy bien, me parece. O sea que.
3: Yo todo lo que hago, sí. me cuesta, yo creo que un mes, ¿eh? Yeah. ¿No? Bueno, de hecho, normalmente es antes de un mes. Pero es verdad que ahora, por ejemplo, estoy participando en Rebaño Suicida y también en el de Zaborra con The Population Department, y estos llevan mucho tiempo, llevarán 3 o 4 meses seguro. Bueno, depende de dónde lo haga cada uno, ¿sabes?
2: Vale, sí, vale. Vale, ok, muy bien.
1: Está claro que eres un capo, está claro. Si no.
3: Pues parece mentira, pero ahora tengo más tiempo que el que podía tener de adolescente o de joven, vamos, no sé.
1: Más, estás hecho un chaval.
3: No sé, supongo que ahora a lo mejor dedico el tiempo a cosas que me, no sé, que son un poco más productivas.
2: Menos relleno, ¿no? Directo a cosas, ese.
3: Sí.
1: Vale, oye, pues mira, igual ya que hemos analizado un poquito Distroad y hemos hablado de Alma Formaciones, igual podemos escuchar un temita y luego nos metemos ya con el sello un poquito. Y algunas cosillas más que tengo, Bay, que el Santi me ha dicho que te pregunte una cosa. Y bueno, vamos atando cabos. Prepárate.
3: Venga.
1: Tenemos que poner algún tema de Distroad, ¿no? Me has mandado ahí que tenemos. ¿Le vamos a estuar?
0: Pues yo aquí veo Sanguijuelas de Distroad, ¿puede ser? O es Escombro Humano también, tengo esos dos temas.
3: Yo pues pon Escombro Humano porque ese no está en ningún sitio todavía.
1: Eso es. Yo Sanguijuelas me lo mandaste, creo que lo pinchamos.
3: El de Escombro Humano no está en ningún sitio, este es nuevo.
2: Vamos, es una auténtica primicia mundial.
1: Sí. Me río yo de Maximum Rock and Roll y
2: ni siquiera se ha puesto en lenguaje abierto.
3: No, este, además, es que se terminó de mezclar este fin de semana, o sea que.
2: Primicia, pues vamos.
1: No te van a invitar más al lenguaje abierto, tío, si las primicias las haces aquí.
3: Pues el lenguaje abierto ya doy bastante el coñazo con las cosas, ¿eh? No será por eso.
1: Vale, pues vamos a escuchar el temita ese del nuevo disco que pronto tendremos entre las manos de Distroad, Disreach, y venga este cuarteto ahí de punk. Este cuarteto jovenzuelo, digamos.
3: Jovenzuelo.

0: Throat. Pues... escombro humano o algo así, era, ¿no?
1: Escombro humano y el estribillo basura humana, sí.
2: Bye.
3: Muy bien.
4: Muy bien. Y mezclado este fin de semana, cuidado.
3: Sí, ¿eh? Sí, sí, sí.
4: Mira, mira.
1: Sí. Teníamos que repetir alguna cosilla y lo acabamos este fin de semana.
4: Bueno, no pasa nada. Estáis perdonados. Bueno, pues cosillas. La verdad es que, joder, los últimos dos años, no sé cuánto lleváis con el sello. Más o menos tres, dos años, ¿no? Si no me equivoco.
1: No, pues yo creo... Es que ya no me acuerdo porque el tiempo pasa muy rápido, pero yo creo que fue para marzo del 2023.
4: Pues mira, un año y medio.
1: O sea, que no queríamos hacer sello, ya lo he dicho muchas veces.
4: Sí, sí, sí.
1: Que queríamos editar esa grabación que teníamos del año 2000 y nos juntamos unos cuantos de aquella época y, bueno, pensábamos que se lo merecía eso en vinilo. Y lo sacamos y a raíz de ahí pues se fue continuando un poco las cosas. Tuve la suerte de poder participar con Inti en el de Discos Enfermos en la discografía de Cuarto Rage.
4: Eso es.
1: Y a partir de ahí pues empezamos a buscar y a hacer arqueología de cosas así viejas y tal. Y una cosa te lleva a otra y al final pues estamos ahí con un montón de proyectos.
4: Sí, pues sí.
3: Ahora hay una mezcla, digamos, en el sello de arqueología de punk aragonés o zaragozano con cosas ya totalmente novedosas, ¿no? Entonces,
1: hay sellos que lo tienen así como más definido, ¿no? Más claro el estilo y tal. Pero aquí nos basamos mucho en rescatar grabaciones. Yo siempre he dicho que no solo de los 80, sino también he sacado grabaciones de los grupos de estos, por ejemplo, del Arthur, que estaba en Pol Pot y en Carabapen, que eran de los 2000 y que no había, eran grabaciones que había hecho, no se habían editado y se las edité. Es decir, no era solo los 80, sino más bien pensando en cosas que se grabaron y se quedaron perdidas.
4: Eso es, en el cajón.
1: Como por ejemplo el disco también de Blockbuster, que...
4: Es verdad.
1: Que
4: tocabas tú, ¿no? Si no me equivoco.
1: Yo empecé en Blockbuster cuando nos llamábamos Aborto Obligatorio al principio. Luego nos enteramos que había otro grupo de Zaragoza que en sus días se había llamado Aborto Obligatorio. Y
4: joder, madre mía. Madre
0: casualidad.
1: Y nos cambiamos a Blockbuster y. O ya. Lo tuve que dejar. No, porque estaba con Carvapen, con Blockbuster, era demasiado. En aquella época era demasiado lío y me quedé con Carvapen y.
4: No te daba la vida. Y luego.
1: Me daba la vida.
4: Eso es. Y luego también Zaragoza Desorden de Lost Tapes, esa segunda edición que también sacasteis, ¿no? Porque se quedaron algunas bandas ahí en el cajón.
1: Claro, claro, porque la idea fue que en aquellos años, en el año 2000, 2001. Cuando empezamos con esto, como tardó tanto en coger forma y tal, hubo mucha gente que me fue pasando maquetas y grabaciones. Entonces, cuando hicimos el disco, que ya era un doble vinilo, doble CD, o sea, estaba todo ahí súper comprimido, se quedaron muchas cosas fuera de grabaciones posteriores y dijimos, pues, hacemos un doble LP con lo que se hizo posteriormente, del 2000 al 2010. Y la idea es hacer todas las décadas. Con la idea esta de lo que hemos hecho de Zaragoza Desorden, ahora estamos trabajando ya en el de los 80, haremos los 90 y haremos también los 2010.
4: Joder, a tope vais, a tope.
1: A recuperar cositas que no está. A mí me gusta, no sé, no musicalmente hay mil cosas mejores, pero. El buscar esto que en su día alguien lo hizo con tanta ilusión
4: y
1: tanto, ¿sabes? Y rescatar algún tema, pues la verdad es que me parece muy chulo. Y para mí es una de las cosas más gratificantes del sello, ¿eh? El contactar con la gente.
4: Eso te va a decir. ¿Sí?
1: Porque todo lo que hacemos queremos pues que alguien escriba, que pongan fotos, carteles, o sea, recordar un poco la historia. Y para mí es lo más gratificante, ¿eh? de las ediciones estas.
4: Eso te iba a decir, que ha tenido buena acogida, ¿no? Porque luego a raíz de eso también han salido cosas de Zaragoza que tenían años y estaban escondidas allá al fondo del cajón Y ahora me imagino que a raíz de ponerse en contacto con gente te vas enterando de cosas y vas enlazando cosas, y parece, no sé, las presentaciones y tal, que he visto fotos igual en redes sociales, sí que he visto a gente mayor, parece que la gente ha tenido buena acogida, ¿no? Y se ha implicado, digamos.
1: Es chulo, a mí me gusta mucho porque realmente sí, en esos vermuts que preparamos dos o tres al año, se juntan todas las generaciones. O sea, se juntan desde la gente jovencilla de Zaragoza, pues de Asco Puto, de Guiñote y cosas de esas, con todo lo que ha habido en medio, pues eso, hasta Cuarto Rage, hasta el otro día contactábamos con unas chicas que tocaban en el 81 en Cloacas Callejeras, el primer grupo de punk femenino de Zaragoza.
4: Es decir, madre mía, ¿cómo han reaccionado a vuestro contacto, no?
1: Pues, la gente lo está cogiendo con mucha... que yo es lo que digo, ¿no? Son grabaciones que, pues eso, que profesionalmente pues no es que sean muy buenas y tal, sí, pero sí, que la gente lo hizo con cariño y eso con ilusión. Y rescatarlo y rescatar estas cosas, o sea, es que te pones en contacto con gente que lo tiene totalmente olvidado, o sea,
4: ya.
1: Es una época de su vida totalmente olvidada. Pero está chulo. Y bueno, luego lógicamente pues con los sellos amigos, por decirlo de alguna forma, pues vas entrando en distintas ediciones. Y luego lo que estamos haciendo ahora es que, bueno, yo, a mí me gustan mucho los 80, no creo que hay que tenerlos ahí en un pedestal, pero sí que me gustan. Y hemos hecho un CD también de Burgos con grupos de los 80. Estamos haciendo ahora de Huesca, también de los 80. Y tengo en mente pues hacer un CD de Asturias, otro de Canarias, así todo de cosas viejas de ciudades de estas, pues cosas entre comillas olvidadas, ¿no? De cosas que estuvieron por ahí.
3: Pablo, anda en esas que son un poco más lejanas a Aragón, ¿andas tú investigando o tienes gente allí, colaboradores locales que
1: pues están pasando? El de Burgos lo he hecho yo. Ajá. Aunque luego me puse en contacto.

0: está buscando ahí a los grupos y lo mismo, ¿no? Le llamas a alguien de Huesca que tenía una maqueta en el año 85 y flipan en colores, ¿sabes? De que te pongas en contacto con ellos por una grabación que tenían en el año 85.
1: O sea que en Huesca hay como, por ejemplo, en Huesca hay como para hacer una edición así de los 80.
0: Pero como he hecho el de Burgos. El de Burgos he hecho el Frente Idiota, que realmente no existió. No sé si conocéis el tema ese del Frente Idiota, que era la canción esa de Escapulario, que por lo menos aquí en Zaragoza fue muy conocida.
2: No, no suena, no.
0: Pero fue un error, por decirlo de alguna forma, porque el grupo se llamaba Incidentes Genuinos, y entonces he puesto discografía de Incidentes Genuinos y luego de Guardia Vaticana, que debían estar alguno metido también, y metí un directo y una maqueta que tenían. Entonces lo de Huesca haré lo mismo, serán grabaciones completas de dos o tres grupos.
1: Vale.
0: No va a ser como los Zaragoza Desorden.
1: Sí, sino que será alguna maqueta
0: o ensayo, lo que sea, y meterlo entero.
2: Sí, algún directo lo tengo aquí delante. Cositas.
0: Sí, como he hecho cintas de Zaragoza, hice Crisis D, Orquesta Animal y Desorden Social, y eso metí o ensayos o directos, pero vamos, metí trabajos enteros, por decirlo de alguna forma.
2: Y también.
0: Y como la cinta se vende tan mal, pues al final, aunque odio el formato CD, pues yo creo que lo voy a hacer en formato CD.
2: Sí, más económico y bueno, por lo menos que quede físicamente, digamos, que no se pierda la red y que tengas ahí algo palpable, digamos, ¿no?
0: La idea es tenerlo, sobre todo, que es lo que siempre digo, el tener las fotos, una historia, ¿sabes? Que nos cuenten cómo lo vivieron y poner un poco al grupo en su lugar. Eso es lo que me parece chulo, porque bueno, la música está por ahí, pero tener el CD y ver las fotos y todo eso es lo que a mí me, yo como friki de la música, es lo que me gusta, vamos.
2: Y bueno, y aparte de los 80, lo que comentabas antes, cositas de hoy en día, ¿no? Pues son los IR y
0: lo que surge. Yo le echo una mano. Por ejemplo, me puse en contacto yo con Oskul Rajoz, que era un grupo de Logroño.
2: Sí, tengo la cinta esta, a ver si la traigo un día.
0: Lo escuché por internet y me gustó mogollón, y me puse en contacto con ellos y les dije si querían sacar una cinta y la sacamos. O luego otros, por ejemplo, lo de Fauk, pues que se pone en contacto algún sello, no sé qué, me gusta y lo saco. Es decir, yo como decía, digo, no. Hay sellos que están como muy, por ejemplo, me viene a la cabeza Mendecu, ¿no?
1: Es el que a mí también me ha venido así un poco a la mente.
0: ¿Sí? No, incluso La Vida Sumus, yo qué sé, que son.
1: La Vida Sumus es más.
0: La Vida Sumus aún tiene. Hay cosas más melodiquillas también, pero bueno. Pero no, sí, yo. Sí. La idea esto es compartir y ayudar y. Y sobre todo dejar las cosas ahí que se queden, ¿no? En formato físico. Entonces, no soy. Y nos llamamos Zaragoza Desorden, pero si tengo que sacar un disco de Bilbao, pues lo sacaré y da exactamente igual.
2: De Gipuzkoa también, ¿no?
0: Sacamos Ilerri.
2: Ah, vale, solo de Bilbao, ¿qué va a pasar aquí? Sí, el Ilerri.
0: Pero es que ya yo ahí me lío. Sacamos Ilerri, ¿qué más he sacado? Sasikumea, que es que son dos de Zaragoza y dos de allá.
2: Eso es un 50%.
0: Saqué, también colaboré en el de Cizar.
2: De Javi,
0: y bueno, y de Pachi por la parte
2: de Ni Fronteras ni Banderas.
0: Sí, y ahora estamos. Bueno, lo digo así un poco de primicia, pero.
2: Venga, lo loco.
0: Estamos para editar un disco inédito del año 85 de Bahía de Cochinos.
2: Vale.
1: Con Inti, puede ser.
0: Sí. Uh-huh.
1: Bahía de Cochinos. Algo dejó caer en su programa, me parece.
0: Lo ha comentado, ¿no?
1: Dijo, va a haber sorpresas en el sello, y seguidamente puso una canción, una banda de Santurtzi, que allí solo no era Escorbuto y Zarama, y Bahía de Cochinos. Y bueno, si atas un poco una cosa con otra, pues. Pero bueno, él no lo dijo directamente.
2: Leyendo entre líneas.
0: Ahí estamos con ellos, ya nos hemos puesto en contacto y estamos ya trabajando para hacer el disco, que me hace muchísima ilusión.
2: Madre mía, vaya Le llevas un tiempo a tope.
0: Pues, bueno, pero es que hoy es fácil, ¿eh? O sea, hoy...
2: Sí, sí, me imagino ahí para conseguir contactos y para... Estamos todo el rato conectados, sí. Digamos.
0: Sí, ¿no? Y todo, porque es que hoy, ya te digo, mandarlo a fábrica, lo mandas con el WeTransfer este que te decía el otro día. ¿Sabes? Para remasterizarlo, se lo mandas a uno, te lo hace, ellos te mandan las fotos... El contacto es fácil tenerlo hoy en día con las redes, los móviles, o sea, es fácil, o sea, hay que tener interés, ganas y yo pues le dedico, yo trabajo todo el día y pues por las tardes, noches, pues es cuando le dedico el ratico a esto.
2: Eso es, y ahora te estamos quitando tiempo, tío.
0: De la familia, que los tengo ahí esperando para verla. O sea,
2: que la familia que aporte.
1: Si hay algo de lo que no se quita es de Zaragoza Desorden. Si hay que quitar un ratito es de la familia.
2: Evidentemente, eso está claro, vamos.
1: La familia bien, ¿no? Al chaval le solías llevar alguna vez a la radio, ya sí. Recuerdo hace sí, unos
0: ahora,
1: años, ¿no?
0: Ahora hace días que no lo llevo, ¿no? Por nada, sino
1: porque no quiere ir, básicamente.
0: Va, mayor y tiene que estudiar, claro. pero me hacía gracia llevarlo sí. Porque odia todo lo que hago y toda la música
1: bueno,
0: que pongo.
1: Es normal.
2: Nada nuevo.
1: Sospecha del que siga los pasos de su padre así al dedillo. Mira, una cosa, Pablo, he estado chequeando un poco así el Bandcamp por encima y me ha llamado la atención un doble CD, el Killed by Co. Joder, que son todos bandas que estaban en activo el año pasado, no hace ni 40, ni 30, ni 10, el año pasado, 2023, y es que hay ni más ni menos que 42. De Zaragoza sí. Y alrededores. Cuéntanos un poco lo de este doble CD. Sobre todo me llama un poco la atención 42. Sí que he estado escuchando alguna cosita. Incluso he visto que había algo de hip hop y demás. Cuéntanos, no lo he escuchado.
0: Sí, entiendo. Bueno, todo básicamente todo es punk. Excepto, yo creo que un par de cosas. Bueno, y el tema que ha metido Manolo Cabezabolo, que es una... ¿Cómo es? Además, ¿cómo se llama? Que no lo tengo.
1: No sé, Mambo. Ya lo he visto,
0: Mambolo se llama Mambolo. La canción. Pero bueno, esto. Pues yo creo que un poco lo mismo. Me pongo en contacto con gente y a partir de ahí, claro, pues te vienen un montón de gente enseñando cosas y tal. Y me hacía ilusión porque, bueno, la verdad es que. Siempre al final siempre miras para atrás con la idea de que cualquier tiempo pasado fue mejor y que antes todo molaba mogollón y que ahora todo es una mierda y yo siempre digo que antes nos aburríamos igual que nos aburrimos ahora, o sea que entonces todo el mundo es que no hay nada, que está todo muerto y tal, y hostia, te pones ahí a investigar y a sacar y al final lo que dices tú, me salieron 42 grupos de Zaragoza.
1: Sí, sí.
0: O Zaragoza o alrededores, porque había unos de Huesca, otros de Monzón, es decir, de alguna cosa así. Uh-huh. Pero bueno, que tengan que ver con lo que es Zaragoza y tal. Y que joder, que a lo tonto son 42 grupos.
1: Sí, sí, es que eso me ha llamado.
0: Tuvieron, o sea, que me parece una pasada. Entonces, sí que es verdad que la escena es un poco distinta porque la gente va más por libre y. Y yo creo que no hay tanta unión como podíamos tener, yo más hablo de los 90 o los 2000, pero que materia, o sea, que hay material, ¿sabes? Que hay donde sí. Hacer. Luego además en Zaragoza hicieron el Caos Aragón, que era un festival, así con grupos de Aragón y tal, y me puse con ellos, el CD este además lo hice en colaboración con ellos. Y joder, que hay material también hoy en día. O sea, que hay mucha ya gente, lo comentado, sale Manolo. Manolo no es que sea un jovencico. Y también bueno. Salíamos nosotros con las de chicas de Cuarto Reich, pero que había también mucha gente joven. Entonces,
1: grandes o sea, nombres como Zumo de Lepra.
0: Zumo de Lepra, que
1: putos
0: son de Huesca.
1: Forceps.
0: Putos Forceps soy yo haciendo cosas raras.
2: Muy bien.
1: Broncodilatador.
0: Broncodilatador, sí, muy bueno, que le sacamos un disco con bastante sería poco.
2: A tope.
0: Y luego el mítico Santi Rick también,
1: sí,
0: que grabó
1: sí,
0: un
1: sí,
0: tema.
1: Sí, sí, sí.
2: El mítico, sí,
0: hay un poco,
2: sí.
0: Hay un poco de todo.
1: Que he visto que está haciendo, no sé, vi en YouTube un vídeo también, que era una en realidad una versión de una canción de un cantante sí. italiano, el conformista, algo así.
2: Bueno, brutal. Sí. Brutal.
0: Grabó dos temas, la del conformista y esta de No Español. Ajá. Y era, yo me acuerdo el nombre.
1: Está muy bien, esta de No Español ya la he escuchado y está, tiene su... su punto,
0: tiene,
1: sobre todo
0: punto,
1: de letra y así, sí.
0: Sí, está chulo,
1: sí,
0: está chulo.
1: Sí, sí. Muy bien.
0: Pero yo creo que el CD quedó variado y como un...
1: Es que 42, solamente la cifra...
0: Pero a mí me gusta, es decir, sí que es verdad que hay un par de cosas, digamos, que no lo veo punk, pero que no pasa
1: bueno,
0: nada.
1: Bueno, no, sí.
0: Pero que hay grupos, o sea, yo están ahí Ojos Negros, por ejemplo, que me parecía que es tan fenomenal... O yo que sé, o Belchite, que dieron
1: sí,
0: también.
1: Sí, bueno, hay ya bandas ya más conocidas, ¿no? Como.
0: Claro.
1: Esta Venganza tiene claro. una versión también, y bueno, sí.
0: No, pero grupos jóvenes, pues eso, está sobre todo Asco Puto, que me gustó mucho, Colegio, los Hell Minds, Inquina, que también están haciendo cosas, Guiñote, que ya llevan tiempo. No sé, está chulo, yo creo que está uh-huh. chulo.
2: Hay cositas también, ¿no? Gente joven.
0: Pero que es lo que es, ¿eh? O sea, es decir, es un doble CD, así rollo sobre, y que lo vendíamos a 5 euros por promoción, o sea, que no...
1: Sí, sí, para solo, reconocer bandas nuevas promoción. O lo que sea. Sí.
0: Solo es promoción, los grupos dieron el tema desinteresadamente y a todos los grupos se les daba copias a precio de costo. Y luego lo estamos vendiendo a 5 euros, o sea, que es para que la gente lo pille, vamos.
2: Eso es, para darle salida, que al final es para lo que es.
0: Sí.
2: Eso es. Oye, Pablito, vamos a escuchar un temita de los que nos has mandado del sello. ¿Qué te apetece escuchar?
0: Pues, si queréis ponemos el de Venganza, que es el último que acaba de salir. No ¿Ya? sé si lo habéis pinchado ya o no.
2: Hemos puesto sí. el tema que nos has mandado justo.
0: Pues vale. Entonces vamos con The Population de Parmen y ya no tiramos tanto por Zaragoza.
2: Vale. Okay.
0: Ya, por... The Population de Parmen, que van a sacar un disco con Zaborra.
2: Sí, gente de Madrid, ¿no? Si no me equivoco.
0: Sí, gente de Madrid y tienen un disco que tiene que estar ya con Zaborra y esto
2: Eso es
0: de un flexi que vamos a hacer también con ellos. Ese formato que nos ha gustado tanto a todos últimamente.
2: Buah, sí, a mí nos gusta mucho también, ¿eh?
0: A mí me gusta mucho, es barato y es para lo que es.
2: Eso es.
0: Así que un tema, el de Genocide, así algo más cañero, algo más ruido. Y no solo es Zaragoza, que Zaragoza Desorden no solo es Zaragoza.
2: Eso es. Pues venga, nos vamos a Madrid entonces. Pero un ratito, ¿eh? Porque odiamos Madrid también. ¿Eh?
0: Efectivamente, sobre todo.
2: Vale.

0: Muy bien, Pablo, estamos de nuevo por aquí. Una preguntilla antes de pasar a otros temitas. He solido oír ahí en los programas que hacéis esos vermús de presentación. Cuéntanos un poco cómo son, dónde los hacéis. No sé si es un bar, os sentáis en círculo, presenta, habla la gente, hablan las bandas. ¿Cómo describe un poco eso, por curiosidad?
1: Es muy abierto. Porque a la gente le da, o sea, yo aprovecho para presentar las últimas ediciones que tenemos y tal. Como yo no vendo, no tengo tienda, bueno, tenemos un bar, porque uno de los que está con nosotros tiene un bar, el Gilda, y es donde dejamos cosas, pero bueno, es un día que aprovechamos para presentar, entre comillas, todo lo que hemos editado y que venga la gente y se saluden entre ellos. Me parece muy chulo el primer vermú, el primero que hicimos fue el del disco de Zaragoza del año 2000, que había, quedamos ahí gente pues que no nos veíamos desde hacía 20 años. Y es un momento muy chulo, pues, para, porque al final pues cada uno lleva su vida y tal, y es muy complicado verte. Y luego hice, por ejemplo, el de Cuarto Rage y estuvo muy bien, porque sé que o sea, había gente que hacía casi 40 años que no se veían. Entonces, es una, a mí me gusta mucho. Entonces, no lo hacemos que hablen y tal, porque la gente no se siente ni estrellas ni mucho menos, ¿sabes? Pero sí que es verdad que nos juntamos todos y la gente se saluda y...
0: Pero tú, por ejemplo, si presentas los discos diciendo, bueno, pues, hemos sacado esto, tal o cual, o simplemente se presentan allí físicamente los discos y la gente hace grupitos y así, pues curiosidad.
1: Lo que es el vermú no hay presentación.
0: Ah, vale. Nada.
1: Otra cosa es que a veces en la radio, que a lo mejor lo decís por eso... En el volumen este sí que vinieron varias personas de los grupos y sí que estuvimos hablando un poco del disco.
0: Vale. Que es como una, como una quedada así de gente y
1: El vermú es un vermú con tardeo, un vermú de estos de 12 a 1, ¿no? De 12 de la mañana a 1 de la noche.
0: Muy bueno.
1: Sí, y eso, y que aprovechas pues para saludarte y ver a gente que hace tiempo que no. Y yo con el sello pues aprovechamos pues para que la gente venga a recoger las copias que nos han reservado.
0: Vale, muy bien.
1: Pero que a la gente le ha gustado la idea esta, y como somos gente mayor que salimos poco y a horas poco intempestivas, pues nos gusta esto de los vermús y yo creo que eso, 3-4 al año ya vamos haciendo.
2: Bueno, sí, un vermú de 15 horas, pero bueno, está bien ahí.
1: Está bien.
2: Bueno, vamos a seguir con más cosillas. ¿Qué hora tenemos? Y 36.
1: Sí, yo me enrollo, ¿eh? O sea, que a mí
0: no, tranquilo,
2: no te preocupes. Una cosilla te voy a comentar. Saliendo un poco de Zaragoza Desorden, estaba hablando con Santi antes. Santi también. Santi Destierro, digamos.
1: Sí, Santi.
2: Que cantaba en un grupo también.
1: Sí.
2: Sí. Bueno, una pregunta.
1: Varios.
2: Eso es. Me mandó un mensaje que lo he escuchado justo antes de empezar. Me dijo, oye, pregúntale a Pablo por la Semana Bruta. Y yo, pero ¿por cuál leías? No, que cuente un poco cómo se hacía y lo que era y tal y cual.
1: Eso es un poco lo que yo me refería antes, que no veo esa unión, ¿no?, en Zaragoza. Uh-huh. La Semana Bruta era una semana, porque era una semana que organizaba, sobre todo estaba Óscar, el entorno de bazofia, de cáncer de escroto, y era una semana entera de actividades, sobre todo pues conciertos, que venían mogollón de grupos, estaba muy bien, y hacían proyecciones de películas, documentales, y era en varios bares de Zaragoza, pues se hacían el martes, pues ponían una película o un documental, no sé qué, y había conciertos, y era una semana entera de actividad punk, porque estaba básicamente basado en el punk, era solo punk, música y actividades todo relacionado con la música, y era una pasada, o sea, porque venía un mogollón de gente de fuera, y era un ambientazo durante toda la semana brutal. Pero se perdió, y es lo que digo, que yo ahora lo veo todo como un poco más inconexo, ¿no? No, sí que es verdad que intentaron ahí los del Caos Aragón hacer unas jornadas y tal, pero bueno, están empezando, yo confío en ellos y espero que se hagan cosas de esas, que son momentos en que la gente pone en común un proyectos, grupos, ediciones, de todo un poco. Y que lo veo con bastante, pero bueno, hoy en día todos sabemos que con las redes sociales pues todo ha cambiado bastante.
2: Eso es.
1: La gente, ya no hay esos bares que teníamos antes, que salías a un bar a las 6 de la tarde y te pegabas ahí hasta, no sé, todo ha cambiado bastante, que no digo ni que sea ni bueno ni malo, pero es así. Es
2: decir, ha cambiado, no, eso es.
1: Ha cambiado, pero la Semana Bruta era, yo no recuerdo cuántas hicieron, pero salían 6 o 7 años consecutivos.
2: Hostia, son unos cuantos,
1: bien.
2: ¿Eh?
1: Sí, sí, sí, sí, estuvo muy bien. Si miráis tanto el volumen 1 como el volumen 2 del Zaragoza Desorden, hay, sí, carteles.
2: De ahí me suena a mí, sí, sí.
1: Hay carteles y hay carteles de lo que sería. Bueno, hay algún cartel general donde ponía, pues el lunes en el Berlín, proyección de no sé qué, el martes en el Vampirella, tal. O luego los carteles que eran fines de semana que se hacían pues en los locales de la Cartuja, en algún sitio así abierto y tal, y que ahí pasaba de todo, o sea, de todos los grupos, estaba muy bien. Estaba muy bien.
2: Bueno, ya le hemos dejado contento a Santi.
1: Sí.
2: Ya está.
1: Y yo creo que Santi había tocado en aquella época, porque yo creo que Santi en aquella época estaba con Generación Esquizofrénica, sí, una temporada cantando.
2: No. Sí, estuvo una temporada, yo creo que sí que habrá participado. Se andaba por ahí en Sarao, seguro.
1: Sí, sí.
2: Menudo es. Y ahora mismo, ¿cómo está el tema en Zaragoza? Así, uniendo un poco lo de la Semana Bruta. No sé, veo que, bueno, pues hay cosillas y tal, pero igual espacios para conciertos y bandas, poca hostia, ¿no? Por allí.
1: A ver. Yo aquí siempre tengo un sabor así un poco agridulce. Yo creo que haber espacios hay, porque sigue estando la Quique, sigue estando el Arrebato. Luego salas, sí, sabemos que es más complicado, ¿no? Hoy en día organizar un concierto en una sala, pero no sé, toda la vida nos hemos buscado un poco la vida, ¿no? En hacer conciertos, aunque sea en la calle o sea alguna ocupa o sea alguna historia. Sí que es verdad que yo entiendo que es más complicado porque hoy en día te tienes que dar de alta y tienes que pagar mierdas de estas y tal, pero bueno, echa la ley, echa la trampa, o sea, te haces una asociación cultural sin ánimo de lucro y con eso puedes reservar cosas también, que es lo que está haciendo, por ejemplo, el Caos Aragón, hacer una asociación cultural solo por el hecho de poder ir y montar conciertos y demás, ¿no? Entonces,
2: ya.
1: Pero yo veo a la gente muy hermética, y yo lo veo en general con pocas ganas. Yo lo veo que cada uno está con su rollo y que tienen pocas ganas de conocer cosas de fuera.
2: Ya.
1: Yo, de hecho, por ejemplo, tú me parece que me pasaste algún concierto que al final creo que ni se pudo hacer.
2: Es verdad, sí, bueno, no me acuerdo. Ah, creo que era Doom, si no me equivoco, los alemanes que venían de Barcelona, al final tocan en Arnedo, sí. Y lo venían, sí, para aquí.
1: Entonces, al final, yo creo que falta un poco de empuje.
2: Ya.
1: Y el Arrebato sigue funcionando y hacen cosas. Joder, la tos. Y la Quique también va haciendo cosas y tal, pero yo creo que esa filosofía que teníamos antes de un grupo europeo o de aquí, me da igual, que pasa un jueves por Zaragoza y se le monta un concierto, eso se ha perdido.
2: Sí, de eso sí que me doy cuenta. De vez en cuando sí que coincide, porque ahí en el Quiquemur hay alguna cosilla, se les puede meter, o se les mete en Arrebato, o lo que sea, pero digamos las giras en Zaragoza poquito, bueno, últimamente por aquí también poquito las bandas, pero bueno, sí que hostia, es un poco más.
1: Mira, eso. Yo este fin de semana, esta semana pasada creo que fue, que fui a ver a Influenza,
2: sí, los finlandeses, sí,
1: los finlandeses que vinieron a Zaragoza, y la verdad es que me sorprendió muchísimo una cosa de estas, porque hacía tiempo que no veía yo, pues eso, ¿no? Un grupo de estos punkis de gira. Pues algo que no sea conocido, es decir, algo que da igual si vas a sacar o no vas a sacar dinero, sino simplemente porque te dan cable al grupo que viene de fuera, que cuando viene un jueves a Zaragoza, tú sabes que lo que quiere es un sitio donde comer, un sitio donde dormir y que les traten bien.
2: Eso es.
1: Que es lo que hemos buscado todos cuando nos hemos ido por ahí.
2: Eso es. Y andaba la gente de Otro Futuro de Barcelona detrás del bolo también, ¿no? Si no me equivoco, que tocaron en Arrebato.
1: ¿Cuál?
2: De El Influenza.
1: No tengo ni idea, no.
2: Vale, bueno, sin más. Vale. Sí, porque tocaron en Barna y tal, me acuerdo. Y bueno, pues mira, oye, pues por lo menos a ver si se va calentando un poquito la cosa y hay más conciertos de entre semana de estos Do Yourself, ¿no?
1: Yo creo que Zaragoza siempre ha sido una ciudad de paso entre Madrid y Barcelona y el País Vasco.
2: Eso está en la mitad ahí, o sea.
1: Está en la mitad, entonces cosas de estas que pasan entre semana, pues sí, es complicado montarlo y es jodido, pero no sé, es lo que yo, para mí, es lo que ha sido Zaragoza. Yo creo que la mayoría de los grupos que han venido por Zaragoza hemos tocado con ellos un jueves o un miércoles.
2: Mm-hmm. Sí,
1: porque
2: sí.
1: Lógicamente, para sacar dinero, pues tienen un concierto en Barcelona o en Madrid o incluso por cualquier sitio del País Vasco. Pero en Zaragoza, como digo, pues se les acoge, se les da cariño, comida caliente y una cama.
2: Y poco más, ¿no?
0: Pero detrás de eso hay un trabajo, ¿no? Que parece que está costando, ¿no? Que está costando llevar a cabo, ¿no? El trabajo que hay detrás de montar para 30 personas, que te vayan 40 o 50 entre semana, pues hay un trabajo detrás.
1: Pero al final es lo que digo, yo no lo hago, por lo tanto tampoco me va a quejar de que no lo haga nadie.
2: Mm-hmm. Ya.
0: Sí.
2: Ya, hombre.
1: Porque al final esto es como cuando me decían, no, es que vosotros en los 80 y 90 teníais bares. Digo, ya, pero los bares los hacían los punkis, ¿sabes? Digo, pues si queréis un bar, os hacéis un bar. Igual que lo teníamos nosotros, pero con lo de los conciertos lo mismo. Pues si yo me quejo de que no hay conciertos, yo tampoco los hago. Entonces, tampoco me puedo quejar.
2: Ya. Bueno, pues a ver si poquito a poco va la cosa para arriba. Y nos vemos por allí, tocando.
1: Sí, yo ya sabéis que siempre que pueda echar una mano lo intentaré.
2: Sí, pues tú ya haces suficiente, ya, me cago en sos. Bueno, vamos a escuchar un poco más de ruido de lo que me has mandado. ¿Qué tenemos por ahí? ¿Luego en sos tú?
1: A ver, pues, ¿tienes o Rebaño Suicida o si quieres Grinferno
3: por el avellano? Lo que tú quieras.
1: Pues Rebaño Suicida, ¿lo habéis pinchado o no?
0: No, yo he escuchado los dos temas que tienes y me ha gustado bastante, ¿eh? O sea, que yo estoy por poner Rebaño Suicida, Pablo, con tu permiso.
2: Burgos Desorden.
1: Me parece brutal. Aquí yo solo colaboro porque la edición la saca muchos sellos, pero lo oí, me lo pasó. Yo creo que me lo pasó el Chicote.
2: Vale, Chicote, otro, venga.
1: Y yo creo que, o sea, fue escucharlo y decir, fijo, o sea, me meto, sí, sin dudarlo.
0: Se escucha ayer, creo, los dos temas y, joder, sí.
2: Chicote no tocaba aquí, ¿no?
1: Sí, yo creo que es Chicote.
2: es que ya decía yo, la banda de Burgos, si no toca Chicote, madre mía, ¿qué es esto?
1: Sí, porque, bueno, y aprovecho y te digo, estamos acá grabando un disco con, aparte del que hemos mandado ahora, estamos grabando otro disco para sacarlo con Necropolítica.
2: Sí,
1: que
2: sí,
1: es otro disco, otro grupo de Chicote.
2: De Chicote también, claro. Sí, sí.
1: Y entonces ahí teníamos unos temas de hace un tiempo grabados Avellano y yo solos, pero que ahora los están regrabando estas, porque lógicamente, claro, ya están en el grupo y sacar algo anterior con estas, con ella, dijimos, ya. Lo volvemos a grabar con ellas y estamos sacando, grabando otro disco con que sacaremos con Necropolítica, porque el Chicote este, todo lo que hace, me parece una jodida maravilla. Y lo de Rebaño Suicida me parece una pasada, o sea, tiene un toque medio japonés, medio finlandés, que me parece brutal.
2: Pues vamos a escuchar, si Chicote anda por medio, siempre merece la pena, eso está clarísimo. De aquí un saludo a Chicote, a ver si algún día escucha esto. Yo creo que igual ya lo escuchará, ¿eh?
1: Ya se lo mandaremos.
2: Paco. Sí, luego me mandaron mensajes. Sois unos cabrones, pero bueno. Venga, vamos a escuchar Rebelión Suicida.

0: rebaño suicida.
1: Burgos desorden, muy guapo,
2: A mí me... Mira, estaba acordándome ahora de cómo lo conocí y resulta que yo este grupo lo conocí por Bandcamp y le escribí. Y entonces, claro, le escribí y yo le escribí como Pablo Carvapen y él me contestó como Sinergia. Porque yo no sabía que era él. O sea, yo cuando me puse en contacto, yeah, me hostia, he escuchado una grabación, me ha parecido brutal. Y el tío me contestó, tú eres Pablo, ¿no? Y digo, hostia. Y ya nos pusimos a hablar y tal, que hacía yo no me acordaba de él porque coincidió con él hace mucho tiempo, pero no... Y luego, pues eso, tuve la oportunidad de participar en la edición y, vamos, me metí de cabeza.
1: El Chicote, un grande, un grande. ¿Qué te iba a decir? Esto, bueno, pone aquí en el Bandcamp, Avance LP. ¿Está en fábrica o lo tenemos en físico ya?
2: Este está ya y es uno de los que digo, yo este no lo estoy haciendo, yo solo colaboro.
1: Vale.
2: Lleva un montón de tiempo, o sea, que sí que el... Además, mira, yo creo que me ha escrito esta mañana, Chicote, me ha dicho que esperaba que viniese, no sé, me ha dicho, ¿verdad?, para la primera semana de noviembre. Está ya a punto de salir.
1: Vale, vale, perfecto. Pues a ver si le echamos mano a esto también. Y bueno, más cosillas, quería, compañero, preguntarte.
3: Sí, no, sin más, ya estamos avanzando en la entrevista, tirando hacia el final, y pues si querías comentar quién te echa una mano en Zaragoza Desorden, o si se ha convertido en algo realmente unipersonal, o solo estás tú, o qué nos cuentas al respecto.
2: Pues, a ver, Zaragoza Desorden, cuando empezó, que le pusimos el nombre, como digo, fue porque nos juntamos 6 personas de aquella época y sacamos el disco. Uh-huh. Yo sigo contando con ellos, pero como decimos, bueno, ni esto es una democracia, y que a cada uno aporta lo que puede, quiere o...
1: Eso es.
2: Entonces, sí que es verdad que el peso lo llevo yo, pero si alguien dice, hostia, me gustaría sacar esto, pues lo sacamos igual. Uh-huh. Igual que a mí me apetece sacar no sé qué, pues lo sacamos, y si alguien viene con algún proyecto, pues lo podemos sacar también sin ningún problema. Y luego, pues eso, cada uno aporta lo que puede. Alberto, por ejemplo, tiene la radio, el Lenguaje Abierto, y es el que nos da un poco más de voz. Luego Pablo, por ejemplo, tiene el Gilda, y es donde el bar, y es donde hacemos los vermús y dejamos la música, y él se encarga de venderla y demás. Luego está Miguel. Y luego, pues, muchísima gente que no está a la goza de Desorden, pero que nos echa un cable. Pues, lógicamente, el Avellano, pues, en muchas maquetaciones. Dani, que también maqueta. El Furo, que nos imprime. Es decir, al final ha habido un montón de gente que desinteresadamente está ayudando en lo que puede, ¿no? Cada uno en lo suyo. Uh-huh. Sí que es verdad que lo que es más el proyecto musical y todo eso lo llevo yo. Pero cuando necesito ayuda o cada uno lo que puede, echa una mano. Y yo siempre cuento con ellos, vamos, yo para mí Zaragoza Desorden somos los mismos que fuimos.
1: Sí, sí, pues el Avellano le mete a los diseños, ¿no? Por ejemplo, tengo aquí el Flexi de Do Your Hell, de sí. Restos del Caos, que es un dibujo brutal. Sí, este sí. Dibujo está hecho por... no lo ha hecho Avellano a mano, ¿no?
2: No lo sé, porque ten en cuenta que Do It Your Hell es el Avellano cantando.
1: Es el Avellano, sí, con la gente de Madrid y tal.
2: Sí, sí.
1: Vale.
2: Entonces, sí, él se encargó de la maquetación. Sí, Avellano hace unas y luego tenemos a otro chaval, Dani, que nos hace otras. Uh-huh. Porque, claro, al final cada uno está con su trabajo y su historia y al final, pues son. Es que al final es. No sé, hoy he mandado el de Zaragoza, el de This Rage, y me parece que es el número 51.
3: 51,
1: tenemos aquí, sí.
3: Sí, sí, sí.
2: 51. Joder, que hay cosas que se han quedado un poco ahí colgando, pero vamos, que hay 51 proyectos y más, ¿no? Más proyectos que tenemos por delante.
1: Joder, pues ya son unos cuantos, ¿eh? Tonto, tonto.
2: Hasta que aguante el cuerpo y el dinero, claro.
1: El dinero, claro, eso te iba a decir, porque también económicamente, pues desgraciadamente, sacar un LP hoy en día, un vinilo, pues es un, digamos, un artículo de lujo entre un montón de comillas, ¿no? Digamos, ¿no?
2: Bueno, yo, a ver, al final cada uno es lo que busque. Yo eso no es. Busco beneficio, entonces una edición entre cuatro sellos es muy razonable, las copias que te quedan. O sea, por desgracia, hoy en día una edición de 300 copias es lo normal.
1: Eso es.
2: ¿Vale? O sea, hacer más de 300 copias ya son palabras mayores. Y 300 copias entre cuatro sellos se mueve bien. Y yo al final lo que hago es mucho intercambio y lo muevo rápido. Entonces, cuando lo mueves rápido con distribuidoras, pues lógicamente ganas menos dinero, pero recuperas antes la inversión.
1: Eso es. Pero al final, y se mueve al final, el material, ¿qué es lo que vale?
2: Yo con recuperar la inversión para volver a meterlo en otro, es decir, al final es el... Luego además siempre tienes alguna edición que tira mejor que otra.
1: Eso
2: y
1: es.
2: Esa financia, ¿no? A las que...
1: A las demás, menos, pero... eso es. Por ejemplo, de los flexis, los últimos dos flexis que habéis sacado, ¿cuántas copias sí. habéis sacado de cada uno?
2: 200, el flexi eran 250.
1: 250 de cada uno. ¿Y sí, se movió bien?
2: Sí. El de Distroa no, me quedan muy pocas copias. Do It Yourself me quedan más, pero porque también es verdad que fue justo antes del verano y ahora se ha movido menos.
1: Claro.
2: A ver si ahora con las últimas ediciones voy moviendo un poco más. Se mueve, o sea, lo justo, pero ya te digo, que yo muevo mucho por distris y al final lo que buscas es que un trabajo esté en distintos sitios a la vez y que la gente pueda acceder a él. Lógicamente ganas menos dinero, pero no sé, es que con recuperar la inversión es lo que vale.
1: Eso es.
2: Porque luego otra cosa es el tema de los precios, que el tema de los precios de los vinilos...
1: Ya, la pelea es...
2: Elita, pero no nos vamos a meter en esa guerra.
1: No, déjate. Dejamos la fiesta en paz.
2: Sí, efectivamente.
1: Oye, si no me equivoco, el Damnatio Memoriae de Venganza, o han llegado las copias hace poquito, ¿no? Si no me equivoco.
2: Pues tuvo un problema esta edición porque la mitad de la edición se equivocaron al imprimirlas y las debieron meter con una galleta errónea.
1: Madre mía.
2: Y entonces tuvieron que volver a hacerlas. Y luego además, claro, el Inti también estuvo por Estados Unidos.
1: Eso es.
2: Y no sé, ya no me acuerdo si la retrasó algo, no lo sé. La cuestión es que llegó la semana pasada. Y a mí me llegó el jueves, o sea que está recién...
1: Calentita.
2: Sí. Ya lo tengo todo por ahí distribuido, o sea, ya me quedan las justitas.
1: Ah, bueno, pues oye, eso es lo que... Bien, buen disco este. Ya hemos pinchado un temita, ¿eh? Pero cuando lo tengamos en plástico volveremos a poner otro tema, evidentemente.
2: Yo siempre les decía a Venganza que para mí es el segundo mejor grupo de Zaragoza.
1: Sin duda alguna, después de Calvo Benatá, claro.
2: No, que va, después de Cuarto Rage, luego vienen los Venganza.
1: Creía que ibas a tirar para casa, por eso te he dicho.
2: No, hay que ser humilde, no. Siempre he dicho que el mejor grupo Cuarto Rage y el segundo Venganza. Y para mí fue un honor el poder participar en el disco este con Venganza.
1: Sí, está bien. Aquí ya hemos escuchado bastante y... Ha quedado guay de grabación, de sonido, digamos, y luego, bueno, pues ya lo que son todas las letras punzantes en su línea y, bueno, un disco.
2: En la línea de Venganza.
1: Sí. Eso es. Pues igual no se nos quedan 10 minutillos, ¿no? 8. Igual ponemos un temilla.
2: Venga, ponemos el de Grinferno para el Avellano.
1: Venga, no sé si se lo merece. Pero vamos a ser gente de corazón abierto.
2: Venga, esto es un disco que tenemos grabado hace tiempo. Bueno, hace tiempo que serán 6 meses o así, no sé. Y que vamos a... Después del de Distroaz, nos pondremos a editar el disco este de Grinferno.
1: Grinferno, que sois vosotros dos también.
2: En este somos el Avellano y yo solos, haciendo green. Que siempre digo que a mí el green no me gusta, pero que me gusta mucho hacer este proyecto con el Avellano y lo hago de mil amores y me gusta al final lo que sale, pero no sé.
1: Green old school, ¿no? Me imagino.
2: Sí, pero green core, y a mí el green core, la voz así tan gutural no me emociona, pero bueno. Pero que está, bueno, lo estoy vendiendo muy mal, ¿no? Ahora que lo veo, pero...
1: No pasa nada. El Avellano, cuando te vea, te va a meter ahí un tortazo, pero bueno, en el
3: Avellano. Y Fres otros dos.
2: Yo siempre se lo digo lo que pienso de Green Perno. Y ojo, que al que le gusta el Green Core, creo que considera que está bastante bien.
1: Ajá. Pues vamos a escuchar un temita. Por el que tenemos rápido, por ahí.
2: Un tema corto.
1: Vale, pues le damos callita y luego estamos. Venga.

0: Bueno, bueno.
1: Bien, bien, bien. ¿Y estos temitas, Pablo, te los has sacado tú?
2: No, esto lo has sacado tú del Avellano.
1: Vale, eso que te iba a preguntar, claro. Que has tenido que escuchar un poco de Green. Si no, no, para esto, tener un poquito
2: esto,
1: de...
2: Esto lo has sacado entero de Avellano. Lo de ahora estamos haciendo más entre todos, pero Grinferno lo ha sacado todo el Avellano. Es un máquina, o sea, es un máquina.
1: Un máquina. Sí. Oh, pues suena cañero, ¿eh?
2: Sí, a mí me gusta, ya te digo que el Green no me emociona, pero el resultado de lo que está saliendo está muy guapo.
1: Sí, sí, joder. Bueno, y aparte de estos proyectos donde participas como Distroac o Grinferno, ¿dónde más tienes el morro metido?
2: Pues ahora ando un poco más
1: tranquilo.
2: Apartado. Sí, tenía un CD, bueno, antes has comentado que voy a sacar con Putos Forceps, que lo hacía con el Arthur de Carbapen Attack, uh-huh. Pero así rollo más maquinita, y luego Sans Virus, que era también con Manuel de Carbapen, que está en Francia, pero también así rollo más raro, y luego con Chucha y que también es así todo más, es que no voy a decir electrónico porque no es electrónico, pero bueno, así como más experimental, por decir algo. Y tengo un par de ideas más, proyectos, pero que de momento no tengo nada, pero sí, me da por hacer cosas de estas. Y aparte del ruido y del cruz y del pum, pues hacer alguna cosilla así también un poco más experimental.
1: Ah, mira, le pegas a todo, ¿eh?
2: Sí, está chulo. No sé, son cosas sencillas, pero para pasar el rato, o sea, sin ningún tipo de pretensión de nada. Más que divertirse y sobre todo hacerlo con amigos.
1: Eso
2: porque
1: es.
2: Todos estos proyectos es para, por ejemplo, tengo el grupo ese de Sans Virus con Manuel y con Marina, que están en París, y quieras o no, pues es una forma, ¿no?, de tener un contacto de algo, ¿no?, con gente que está de fuera y sigas teniendo algo en común con ellos.
1: Pues muy bien, me gusta esa filosofía, que al final es lo que vale.
2: Sí.
1: Al final es lo que vale.
2: Pues a estas alturas no nos vamos a hacer famosos, ¿no? O sea que...
1: ¿Más? ¿Para qué? ¿Más para qué? Ya está, suficiente, ¿no?
2: Bueno, ¿qué decías? ¿Que te cortaba?
1: Ah, no, nada, que nos quedan dos minutillos, ¿no? Si no me equivoco. Igual nos vamos a tener que ir despidiendo. Ya lo siento. Al final aquí te pones a hablar y eso es lo que hay, empiezas en la zona.
2: Yo, si me dais, tengo palique, o sea que si me dais cuerda, tengo aquí. Muchas gracias por llamar y por dejar compartir todo esto y expresar, ¿no?, estas cosas que son tan humildes, pero que no sé, que llenan mucho, dan mucha satisfacción el hacer todas estas cosas con la gente. Y que queden ahí un poco, ¿no? Que al final las cosas se pierden y aunque sea solo por tenerlo en formato físico, que a la gente le hace ilusión. Y saludos a la gente de ahí de Euskadi que me iban a escuchar. Les había dicho que salía en la radio.
1: Ah, muy bien. Eso te dicen, pero luego no lo hacen.
2: Bueno, ahora pasaré revista a ver quién me escucha.
1: Hombre, hombre.
2: O sea, le preguntas trampa, le diré, ¿cuál es la tercera canción que he puesto?
1: Oye, pues nada, aquí estamos para lo que sea. Ya sabes que en cualquier momento, un martes, nos ponemos en contacto y hablamos de lo que sea. Vamos, ya sabes. Y nada, gracias a ti por seguir después de tantos años con toda esta filosofía, con esta actitud, que yo creo que es lo que nos queda y lo que vale dentro de este pequeño gran mundo, y es lo que nos gusta aquí también. Así que gracias a ti y a la gente que te rodea y te ayuda.
2: Venga, muchas gracias.
1: Vale.
3: Muchas gracias, Pablo.
1: Un abrazo enorme, venga. Tío. Nos vemos. Cuídate.
2: Venga, hasta luego.
1: Agur, agur. Bueno, Baorchi, Sandeu, Pablo Carbapen.
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comenzamos a partir de este momento otra edición más de la Tanguería de Alabedi, que como ustedes saben, comienza todos los sábados a esta hora, las 4 de la tarde. Hoy, 14 de mayo del 2016, vamos a hablar de algo que aparece en los respectivos diccionarios, tanto el de la lengua española como el de Lunfardo en Buenos Aires. Pero antes permítanme que, de parte de Nagore Enciso, en la parte técnica, y de quienes habla Carlos Españolo, reciban un saludo y que ojalá pasemos una tarde entretenida. Hoy vamos a hablar de una cosa, que como les digo, de una palabra que figura en los dos diccionarios. Tiene más o menos la misma acepción, y esto lo va a dejar clarificado para lo que vamos a escuchar como música. Hoy vamos a hablar de los boliches. La palabra boliche en el diccionario Lunfardo significa pequeño despacho de bebidas con lugar reservado a partidas de naipe, y también pequeño comercio en general. Esto aparece en el diccionario del Lunfardo de José Govelo y en el, digamos, el diccionario de la Real Academia la diferencia son muy pocas. Habla de juego de bochas y de pequeños comercios también. Hoy esto del boliche va a estar tomado del libro de Carlos Mina, Tango, La Mezcla Milagrosa. Y también, si tenemos tiempo, al final del mismo, les leeré dos cartas. Dos cartas que tienen que ver con la relación de la educación entre alumno y maestro. Una es muy importante por los, digamos, por quienes intervienen, y la otra muy simple también por la gente que intercala eso. Pero las dos tienen una humanidad que ojalá, ojalá, se estuviera dando en las relaciones entre alumnos y maestros. Vamos a comenzar entonces leyendo esto de boliche. No cesa de asombrarnos el poder metafórico del tango. Sus relatos dejan traslucir las más íntimas esperanzas y temores, y en todos los casos el profundo entrelazamiento de creencias sobre el universo que se formaba entre los relatores y su público. Pero es necesario estar atento a las alusiones, porque cuando nos apegamos incondicionalmente a lo manifiesto de las letras, corremos el riesgo de equivocarnos, como aquella persona que al hablar de los viajes a París comenta de las condiciones del viaje, que no siempre era placentero, no hay testimonio en los tangos, y otras localizaciones, entre paréntesis, en París, son muy imprecisas. Y nos dice Mina, como si el tango hubiera tenido que ser una guía de turismo. París es una metáfora destinada precisamente a los que no van a París. Es una referencia cargada de connotaciones asociadas a las esperanzas de éxito. Dice luego, en el tango nos enfrentamos en muchos casos con referencias a lugares o instancias que en realidad están aludiendo a otros intereses. Cuando se habla de bares, boliches y cafetines, en realidad, se está tratando de hablar de un espacio con características muy especiales y de las relaciones que allí se establecen, principalmente con los amigos. Si se alude al cabaret, al baile o a los salones de baile, de lo que se quiere hablar en realidad es de las mujeres que por allí transitan, han transitado o transitarán. Hay un grupo de referencias que a veces se liga a espacios concretos, como París, el hipódromo y la cárcel, o más abstractos, como los lugares de juego, pero en definitiva tratan de elaborar la relación del sujeto con la suerte, buena, entre paréntesis el éxito, o mala, entre paréntesis el fracaso, últimos destinos deseados o temidos de las fantasías inmigratorias. Primera pausa antes de comenzar a desarrollar esto de los boliches. Y vamos con un tango. Hoy vamos a tener todo referencia a ellos, a los cafés, bares, boliches, cantinas.
Vamos con Café La Humedad de Cacho Castaña en la versión que Rubén Juárez hizo de este tango.

escuchábamos a Rubén Juárez en este Café La Humedad de Cacho Castaña. Y empezamos con el boliche. Nos habla Mina diciendo que los tangos, al referirse a los boliches, despliegan un espacio enigmático. A diferencia del patio, que actuaba como un ámbito articulador de edades y etapas de crecimiento, el boliche delimita un lugar que los hombres utilizan para algunas actividades y funciones muy diferentes de lo que cabría esperar. Si bien en estos lugares se tiene acceso al alcohol, no es este el objeto central de la búsqueda. Lo que vemos surgir aquí son más bien confidencias de diverso carácter. Los desengaños amorosos son las primeras confesiones que emergen en este ámbito, y nos pone tres ejemplos, tres tangos que llevan la siguiente letra. De Bacareza, de año 1921, la copa del olvido dice: mozo, traiga otra copa y sírvase de algo el que quiera tomar, que ando muy solo y estoy muy triste después que supe la cruel verdad. Caruso crea en Sentimiento Gaucho de 1924 lo siguiente: en un viejo almacén del Paseo Colón, donde van los que tienen perdida la fe, todo suyo harapiento una tarde encontré a un borracho sentado en oscuro rincón. Y después dice: la mujer que yo quería con todo mi corazón se me ha ido tras un hombre que la supo seducir. Y el último de los tres que nos muestra en esta página es Tomo y Obligo, de Manuel Romero, del año 31, que dice: tomo y obligo, mándese un trago, que hoy necesito el recuerdo matar, sin un amigo, lejos del pago. Vamos a escucharlo por Gardel, Tomo y Obligo, de Romero y el propio Gardel.

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1: Escuchamos la versión de este tango de Romero y Gardel, Tomo y Obligo. Seguimos con lo de Boliche. Dice: también hay confesiones de fracasos inmigratorios, y nos pone una serie de elementos. Nos pone dos tangos de Olivari y La Violeta del año 1929, que dice: canzoneta del pago lejano que idealiza la sucia taberna y que brillan los ojos del tano con la perla de algún lagrimón. O si no, Homero Espósito, conjuntamente, Homero Espósito lo dice también en Cafetín de 1946, cuando explica su letra: Cafetín, ya no tengo esperanzas, ni sueño, ni aldea para regresar. Dice luego Mina que en algunos tangos vemos surgir el boliche como un refugio frente a las penas y el dolor de vivir. González Castillo, en Aquella cantina de la Ribera de 1926, escribe lo siguiente: brillando en las noches del puerto desierto, como un viejo faro la cantina está, llamando a las almas que no tienen puerto, porque han olvidado la ruta del mar. También Enrique Diceo, en El Encopado de 1942, pone esta letra: total, ¿qué le importa a ella que viva como yo vivo? Metido siempre en el boliche de esa esquina que ha dejado de ser linda por su olvido. Esto lo pone Enrique Diceo en El Encopado, 1942. Y Cátulo Castillo, en La Cantina de 1952, escribe: la cantina, que es un poco de la vida donde estabas escondida tras el hueco de mi mano. Segunda pausa de la tarde, tercera pausa, mejor dicho. Y vamos con Fiorentino, con la orquesta de Aníbal Troilo, en El Encopao de Diceo, que recién nombramos, y Pugliese.

escuchábamos a Francisco Fiorentino con la orquesta de Aníbal Troilo en este tango de Dirceu y Pugliese, El Encopado. Seguimos con Mina y lo que nos explica sobre el boliche. Dice, resulta original que los boliches sean utilizados como lugar para confesiones íntimas o como refugio frente a los sinsabores de la vida e incluso como escenario para el despliegue de dramas. También vemos surgir a través de algunos tangos situaciones realmente significativas que se expresan en este ámbito. Homero Manzi lo utiliza para hacer un balance de su vida y el boliche se erige en su poema como un lugar privilegiado de donde mira el tiempo que ha pasado y todo lo he perdido. Manzi, en Mi taza de café de 1943, escribe lo siguiente: la tarde está muriendo detrás de la vidriera y pienso mientras tomo mi taza de café. Desfilan los recuerdos, los triunfos y las penas, las luces y las sombras del tiempo que se fue. La calle está vacía, igual que mi destino. Amigos y cariños, barajas del ayer, fantasma de la vida, mentira del camino que evoco mientras tomo mi taza de café. Y Cátulo Castillo elige un boliche en especial y desde allí se pregunta por las voces payadoriles y tangueras del ayer, excusa que en realidad encubre la pregunta por el misterio de la vida, el insondable misterio del paso de tiempo, el ubi san. Café de los Angelitos, en la versión de Alberto Marino, con la orquesta de Aníbal Troilo, de este tango de Castillo y Razano de 1944.

Escuchamos a Alberto Marino, Café de los Angelitos, de Castillo y Razano. Seguimos hablando de los boliches. Dicen los textos tangueros, el boliche se ha presentado como un lugar elegido por los hombres para expresar su conflicto más íntimo. Y si bien es mencionado en muchos tangos como un escenario conocido y familiar, casi cotidiano, nadie lo había caracterizado. Era un lugar que facilitaba las confesiones y llamaba a la reflexión, pero nadie lo había mencionado de manera especial, ni había tratado de describir sus reglas o las funciones que cumplía para con sus parroquianos. Entonces aparece en ese mundo disépolo y en Cafetín de Buenos Aires logra expresar su hondo cariño, a la vez que contribuye a descubrir y explicitar las verdaderas dimensiones de ese espacio. Y nos adelanta una parte de la letra de Cafetín. Dice: de chiquilín te miraba de afuera como a esas cosas que nunca se alcanza, la niata contra el vidrio en un azul de frío que solo fue después viviendo igual al mío. Como una escuela de todas las cosas, ya de muchacho me diste entre asombros el cigarrillo, la fe en mis sueños y una esperanza de amor. ¿Cómo olvidarte en esta queja, Cafetín de Buenos Aires, si son lo único en la vida que se pareció a mi vieja? En tu mezcla milagrosa de sabiondos y suicidas, yo aprendí filosofía, dados, timba y la poesía cruel de no pensar más en mí. Disépolo enfatiza el carácter iniciático del café, donde se aprenden los roles de la masculinidad. Allí los hombres se acercan a sus propios sentimientos sin pudores y se establecen relaciones definitivas y definitorias. En ese lugar se aprende a aceptar las diferencias humanas, se resignan a las mezclas, entre paréntesis, milagrosas, de hábitos, valores y sentimientos. En ese espacio que se abre, se dan las condiciones para que pueda expresarse la dolorosa, inconveniente, incómoda y terrible verdad: me entregué sin luchar. Vamos con Edmundo Rivero, también con la orquesta de Aníbal Troilo, y este Cafetín de Buenos Aires de Disépolo y Mores.

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1: Escuchábamos la versión de Edmundo Rivero con la orquesta de Aníbal Troilo y este Cafetín de Buenos Aires de Discépolo y Mores. Seguimos con Boliche, de Carlos Mina, de su libro Tango, donde nos dice: finalmente llega nuevamente Cátulo, se refiere a Cátulo Castillo, y en ese espacio casi sagrado nos viene a anunciar un final. Inmerso en una profunda depresión alcohólica, presagia el viento de tu voz que silba la tortura del final. Aquí aparece una mujer, pero es solo un apoyo cuya presencia atenúa los dolores de ese derrumbe melancólico que Mina lo muestra diciendo: una canción que me mate la tristeza, que me duerma, que me aturda, y en el frío de esta mesa, vos y yo, los dos en kurda, y en la pena sensiblera que me da la borrachera, yo te pido, cariñito, que me cantes como antes, despacito, despacito, tu canción una vez más. Este tango, una canción de 1953, de Cátulo Castillo. Dice: el personaje se está despidiendo de la vida. La mujer oficia de acompañante en esa situación tan especial y el tango es el requiem de la ceremonia. Pero con lo que se expresa aquí, se pregunta: ¿no entramos acaso en un mundo donde funcionan dimensiones distintas de las cotidianas? Este tango pone en evidencia, dice luego, lo que estaba implícito en otros reseñados con anterioridad. El boliche es realmente un espacio donde los hombres se sienten protegidos como para permitirse la sinceridad. Rodolfo Kusch compara los cafés con espacios sagrados descubiertos en las ruinas de Tiahuanacu y con las concepciones de las culturas prehispánicas. Vamos a hacer otra parada y vamos a escuchar a Goyeneche. Hoy vamos a escuchar dos temas por Goyeneche. Este es el primero de este tango, una canción de Cátulo Castillo y Troilo, y luego otro donde se expresa de tal manera, porque también él, el tema que está tocando, le está pasando casi en su vida cuando entra su declive personal. Pero eso viene luego. Escuchemos ahora una canción por Goyeneche.

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escuchábamos, perdón, a Goyeneche con este tango de Cátulo Castillo y Troilo, Una canción. Seguimos hablando de ese espacio que Carlos Mina denomina sagrado, que es el boliche, y nos dice que toda esta penosa lucha por entrar en el café y llegar a la mesa no parece como si uno ingresara en un recinto sagrado. Y nos explica, ¿y para qué serviría un templo? El hombre lo construye casi por la misma razón por la cual hace una brujería, para adorar a los dioses y conjurar la fuerza de la magia. Hay que trazar un círculo o un cuadrado. Se pregunta, ¿para qué? Pues para separar el espacio que usamos todos los días, donde comemos, trabajamos o amamos, del otro espacio, el sagrado, reservado a los dioses y a las fuerzas mágicas. De esta manera, sigue diciendo, dentro del cuadrado se habla con los dioses y afuera con los hombres. Y es más, adentro uno libera su angustia y afuera trata de ocultarla. Pero, ¿para qué vamos a trazar círculos si todo está trazado? Las cuatro paredes del café, la mesa, la silla, el ventanal, ¿qué más? Entramos en el café como si saliéramos de un mundo de cosas donde siempre hay que ser alguien, e ingresamos en otro mundo de semillas y posibilidades del lado de acá del ventanal, donde uno mismo crece como un inmenso árbol, lentamente, mientras se deja estar a través de cada sorbo de café, y hacer eso ya es sagrado. Pausa nuevamente, y ahora vamos con otro cantor con la misma orquesta que venimos escuchando casi. Es la orquesta de Aníbal Troilo, cuando en ella cantaba Jorge Casal, y escuchamos del propio Troilo y Cátulo Castillo, La Cantina.

Escuchamos la versión que Jorge Casal con la orquesta de Aníbal Troilo hizo de este tango del propio Troilo y Cátulo Castillo, La Cantina. Vamos ahora, continuando con esto del boliche, cuando Mina nos habla, el proceso de la inmigración argentina fue una acción laica. Dice, si bien cada grupo llegó con sus dioses y sus creencias, el proceso de mestizaje se realizó sin que la religión fuese un impedimento para los acercamientos y se mantuvo en un discreto segundo plano. Por lo tanto, sin poder contar con un espacio sagrado unívoco, los hombres se construyeron su propio espacio sagrado no excluyente, donde pudieron dirimir aquellas cuestiones de las que no tenían que dar cuenta a nadie, pero por las que indudablemente necesitaban ser escuchados. Los hombres en los boliches hablan de su soledad, tristeza y dolores. Tratan de matar los malos recuerdos y olvidar la patria abandonada, se refiere a todos los que llegaron allá. Confiesan su falta de ilusiones en el amor, miran el transcurrir de su vida sin logros, llegan a reconocer aquello que se encontraba escondido para ellos mismos y hasta pueden hacer referencia a los dolores de la creación artística, aferrados a esa mesa, a ese alcohol ritualizador, con esa música que a veces surge y que recién aquí comprendemos en su arquitectura ceremonial, dentro de la protección de ese espacio que opera como un compensador de sus males o un reparador de sus decepciones. Dice después que Discépolo rescata la función maternal del boliche, función casi sagrada para él por su historia de carencia, pero también pone en evidencia el otro gran componente de ese espacio, los amigos. Si los hombres podían confesar todos sus dolores, es porque había alguien que escuchaba. Y es en este contexto en donde se comprende la verdadera magnitud de la concepción sagrada de la amistad. Estamos leyendo Tango, la mezcla milagrosa de Carlos Mina. Y ahora vamos a escuchar, por Goyeneche, lo que les decía antes, un tema de Cátulo Castillo de Piana y Mansi, que lleva por título Viejo Ciego, que lo vamos a escuchar en la época ya casi final de Goyeneche, acompañado por la orquesta de Raúl Garelo. Y si ustedes le prestan atención, verán que Goyeneche habla, dice, siente, pero no canta. Es la forma de que él transmite algo que en el fondo le estaba pasando también a él. Se acercaba el fin de su carrera como cantor. Goyeneche, Viejo Ciego, Castillo, Piana y Mansi.

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escuchábamos a Goyeneche en este viejo ciego tango de Cátulo Castillo, Piana y Manzi. Antes hemos terminado de leer el artículo que aparece en Tango, la mezcla milagrosa de Carlos Mina referido a los boliches. Ahora voy a leerles dos cartas, como le dije al principio. Una es la carta que Albert Camus, el gran escritor francés, escribió a su maestro de colegio tras ganar el Nobel de Literatura. Dice: si Albert Camus consiguió convertirse en uno de los grandes autores del siglo XX y ganar el premio Nobel de 1957 por su producción literaria, fue en parte gracias a los esfuerzos de su profesor o maestro de primaria. Louis Germain no solo le habló de la escuela secundaria, sino que también le ayudó a preparar el examen de ingreso e incluso convenció a su abuela, que quería que fuera aprendiz de algún comerciante local, para que le dejara seguir sus estudios. Nacido en el seno de una humilde familia de colonos franceses, con una madre analfabeta y casi sordomuda, y un padre que prácticamente no llegó a conocer al morir en la Primera Guerra Mundial, Camus no olvidó los esfuerzos de su maestro. Por eso, tras dedicarle el discurso de agradecimiento al recibir el Nobel, también le escribió una carta de su puño y letra para agradecerle en primera persona todas sus enseñanzas. La carta ha sido traducida ahora al inglés y publicada en el libro More Letters of Note, y dice lo siguiente: querido señor Germain, he esperado a que se apague un poco el ruido que me ha rodeado todos estos días antes de hablarle de todo corazón. He recibido un honor demasiado grande que no he buscado ni pedido. Pero cuando supe la noticia, pensé primero en mi madre y después en usted. Sin usted, la mano afectuosa que tendió al pobre niñito que era yo, sin su enseñanza y ejemplo, no hubiera sucedido nada de esto. No es que dé demasiada importancia a un honor de este tipo, pero ofrece por lo menos la oportunidad de decirle lo que usted ha sido y sigue siendo para mí, y le puedo asegurar que sus esfuerzos, su trabajo y el corazón generoso que usted puso continúan siempre vivos en uno de sus pequeños discípulos, que a pesar de los años no ha dejado de ser su alumno agradecido. Le mando un abrazo de todo corazón, Albert Camus. Seguimos con la música de los boliches, aunque estemos hablando de otra cosa. Alberto Morán, de Espósito y Galván, nos canta ahora con la orquesta de Pugliese, Cafetín.

Bueno, escuchamos la versión de Alberto Morán con la orquesta de Pugliese de este tango, Cafetín, de Espósito y Galván. Lo que ahora les leo es una carta que subió una maestra de Rosario, de Argentina, en Facebook. La carta tiene 16, 17 días. Apareció y es sencillamente conmovedora. Dice, Rosario, 27 de abril de 2016. Dejo constancia que el niño Ignacio Gabrielli ha perdido su diente en esta institución educativa. El mismo estaba muy flojo, por lo que probablemente se ha caído entre las baldosas del patio. Se extiende, dice luego, el presente certificado para ser entregado al señor Ratón Pérez. Aprovecho la ocasión para manifestar que el niño Ignacio es un buen niño y nunca dice mentira. Es una carta un poco borroneada, donde aparece también, digamos, el sello de la escuela, el nombre de esta mujer, María Jesús Lluvé, vicedirectora de esta escuela, y me parece una cosa encantadora cuando dice, serán para ser entregada al señor Ratón Pérez. En fin, con esto vamos a escuchar ahora música y ya estamos casi llegando al fin. Vamos a escuchar a Julio Sosa, seguimos con los tangos dedicados a los bolichos, todo lo que tiene relación con él. Vamos a escucharlo en La Gayola de Tuego el Cittadini.

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1: Escuchábamos la versión de Julio Sosa de La Gallola, este tango de Tuegoli Tacini. Bueno, hasta aquí hemos llegado con el programa de hoy. No hay más tiempo, lo terminamos sin música hoy, pero hemos tenido 10 temas que nos han, digamos, ayudado a comprender mejor el mundo del tango referido a eso que se llama boliche, o que se llama café, o cafetín, de muchas maneras, o cantina. Espero que lo hayan pasado como siempre bien. Los espero también el sábado a la hora de siempre. Y les recuerdo que los viernes de 2 a 3 pueden escuchar el programa en diferido y también por internet con alabedi.eus en la parte que corresponde a la tanguería. Que lo hayan pasado bien y hasta el próximo.

en que se escuchan voces de tango y milonga con letra y música del Río de la Plata. Sábado 23 de junio del 2018. Hoy comenzamos el que es el penúltimo programa de esta temporada. El sábado que viene terminaremos con la temporada 17-18, descansaremos en las vacaciones y luego volveremos con, como siempre, con los ánimos renovados. Yo le había dicho que hoy vamos a hablar de un escritor argentino que está escribiendo artículos referidos a lo que pasa en Argentina. Pero como no me llegó la documentación, voy a hacer un cambio. Lo que pensaba leer el final, el sábado próximo, lo leo hoy y lo de hoy lo vemos el sábado que viene. Hoy vamos a hablar de un libro que tiene para mí connotaciones diversas. Se titula Las gafas negras de Amparito Conejo. Es un libro que fue presentado en la Semana de la Novela Negra. Es una novela negra, un libro ilustrado. Es un cómic muy especial. Está realizado por dos argentinos, Guillermo Ross y Oscar Grillo. Y una de las cosas que tiene este libro para mí de importante es que Oscar Grillo tuvo conmigo una relación esporádica pero muy interesante en Argentina. Hicimos, digamos, trabajo en, digamos, proyectos donde nos compaginamos un tiempo. Hace que no lo veía y que no sabía nada de él, mejor dicho, sabía cosas que él hacía aquí en Europa. Está radicado en Inglaterra desde el año 70 y pico. Es uno de esos genios de la ilustración, hay que llamarlo así. Tiene una capacidad impresionante. En este momento Oscar tiene 75 años, ha dejado la, digamos, la animación, tuvo estudios, compartió estudios y trabajos con la gente de los Beatles, principalmente con Linda y Paul McCartney, y realizó una serie de trabajos con ellos, con el cual ganó la Palma de Oro al mejor cortometraje en Cannes, y otros cortos animados para los McCartney. Colaboró además en varios proyectos de películas de efectos especiales para Hollywood a través de ILM Pixar y produjo Monsieur Pet, mediometraje de animación en homenaje a Josep Pujol, el célebre pedómano francés. Es una de las figuras, digamos, que hay que tener presente cuando se habla de ilustración del siglo XX y de lo que lleva este siglo XXI. Y para mí ha sido muy grato encontrarme de nuevo con él, aunque más no sea a través de un libro como este, donde se alcanzan a ver todas las técnicas habidas y por haber que ha dominado y domina este hombre maravilloso que se llama Oscar Grillo. El libro Las gafas negras de Amparito Conejo lo vamos a leer hoy, como hacemos siempre, no el libro, sino una parte. Vamos a hacer una extracción de ciertas páginas. Y empieza diciendo: el policía salió del despacho del director y dijo para el nutrido público que esperaba noticias: no hay nada que hacer. El director Pereira Iraola está muerto. Con ese preciso momento empecé a creer que la afición con la escritura que había nacido en mi adolescencia podía salvarme de aquello que había matado al muerto, la posibilidad de ser otro. El doctor Pereira Iraola había sabido ser muy bien sí mismo, viviendo con esa transparencia y unicidad que no pueden remediar las personas íntegras, los seres humanos buenos. Sin embargo, esa entereza bien podía haberle tendido su última trampa, la mortal: enfrentar el mundo con una sola voz y una sola cara conlleva una flaqueza tan grave como la previsibilidad
y la Parca estima especialmente a las víctimas previsibles porque le facilitan muchísimo el trabajo. La gente buena suele morirse en su cama, en el camino al trabajo o en el trabajo, sus únicos tres espacios vitales. Primera parte de lo que hoy leemos, La gafa negra de Amparito Conejo, decir que la historia tiene varios personajes, de los cuales hablaremos luego, y que pertenece a la editorial La Huerta Grande. Guillermo Ross, el acompañante de Grillo, el guionista, digamos, es una persona muy preparada. Han hecho este tándem muy preciso con Oscar y han sacado un libro que es un tema muy, pero muy interesante para la lectura. Hoy la música tiene nombre propio. En el libro aparece uno de los personajes de ficción que se titula Goyeneche, que es ese cantor de tango que anda por el mundo con su pata de palo. Y entonces hoy veremos a él, a las hermanas Dancer, a otra serie de personajes que integran esta fauna de este libro. Como vamos ya bastante justito con el tiempo hoy, vamos a empezar la música, El cantor de Buenos Aires, de Cadícamo y Cobián, versión de Roberto Goyeneche.

parte musical de la tarde con este tema de Cadícamo y Cobián, cantor de Buenos Aires, en la voz de Roberto Goyeneche. Vamos ahora con Las gafas negras de Amparito Conejo. Desde el primer instante en que el policía salió del despacho, se quitó la gorra e impostó la voz para darnos la mala noticia, sentí que aquella afición adolescente iba a servirme también para entender. Por un lado, para entender la realidad, el primer escalón que hay que subir para llegar al segundo, al de la aceptación, y después al tercero, al de vivir conscientemente el dolor. A mí me dolía esa partida porque ese era el hombre que yo amaba, el único que he amado y que amaré. Por otro lado, escribir desde ese instante significó la posibilidad

de retratar a los que yo considero los sospechosos. Porque si no lo he dicho, lo digo ahora. Esta historia trata de un crimen. Alguien lo ha matado y esto que relato es el trazado de un camino, una investigación, un diario de viaje hacia una verdad que la escritura y la lectura construirán de la mano. El policía volvió a colocarse la gorra en la cabeza. Los que escuchamos la noticia nos conmovimos cada uno a su manera. Algunos lloramos, otros suspiraron, quizás alguno, entre aquel corro de estudiantes, profesores, padres y otros, simplemente asintió con la cabeza y se le escapó una sonrisa. Los asesinos, en este tipo de acontecimiento, no se pierden ninguna escena del Teatro General del Dolor, porque gozan más del camuflaje posterior que del momento mismo en el que se hunden sus dagas. Como en el sexo, dicen los que saben, el momento de mayor satisfacción se consigue al final. No obstante, termina, esa gloria resulta tan breve que se hace necesario rescindir. Vamos con la segunda pausa de la música esta tarde. Un tango que es todo una, digamos, uno de los clásicos que no pueden faltar en la... en el repertorio de cualquier cantor de tango que se precie. La última curda, aquí en una versión de Roberto Goyeneche con la orquesta de Troilo, y este tango de Troilo y Castillo.

escuchamos la última curda de Troilo y Castillo. Seguimos con el relato donde nos dice que durante ese tiempo en el que comencé a escribir esto que empiezo a terminar, me pregunté por qué iba a ser yo la persona que encontrara al asesino.

0: devolver la vida al muerto, sí para buscar dentro de esa actitud las respuestas al enigma final. Tercera versión musical de la tarde, y vamos ahora con Cambalache de Disépolo.
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escuchábamos la versión de Goyeneche de este clásico de Discépolo, Cambalache. Vamos a seguir con la lectura. Hay que decir también, refiriéndose a Oscar Grillo, que fue un personaje muy importante en la parte, digamos, vocacional, y que tuvo sus propios estudios en Europa, compartiéndolo y también dando clases especiales. Aquí nos escriben en el guión que Goyeneche, el consejero escolar, resumía todas sus fraudes vitales en 30 centímetros de madera, su pata de palo. Durante muchas noches en sueños se subía a una cornisa altísima para tirarse, se mantenía en la pierna buena y con la otra apuntaba a los de abajo como diciéndoles: voy a tirotearlos a todos, hijos de puta. Abajo una multitud de caras horribles y sanguinarias se reía carcajada. Nadie que haya nacido entero puede acostumbrarte a que le falte una parte. Es conocido y verídico el picor del miembro ausente que irrumpe por las noches o el gesto de una mano fantasma intentando alcanzar una manzana de la mesa. A Goyeneche le faltaba una pierna desde los 25, cuando su carrera profesional se vio truncada para siempre. Está mal que yo lo diga, nena, así me llamaba, pero no había mejor cantor de tangos en todo el país que Moy. Y siempre terminaba cantando y acariciándome la cara, como si fuera a morirse en ese rezongo matinal y se quisiera despedir exagerando la pena. Vamos con otra pausa musical. Hoy los temas que estamos escuchando de Goyeneche pertenecen a un disco muy especial de Goyeneche, con los grandes éxitos de él, en, digamos, recuerdos inolvidables que Goyeneche supo influenciar con estos tangos. Vamos a escuchar ahora de Mansi y de Mare, Malena, otro clásico inolvidable.

Bueno, escuchamos la versión de Goyeneche de este tango de Mari Mansi, Malena. Este tango tiene una anécdota muy especial. Mansi había escrito la letra de Malena en una servilleta de un bar. Se lo había acercado a De Mare y De Mare lo había, digamos, puesto en el bolsillo de una chaqueta que tenía, que luego mandó a la tintorería y cuando se dio cuenta no se lo podía creer que hubiera hecho eso, pero se pudo acercar a la tintorería y alcanzó a evitar que, digamos, lavaran, limpiaran esa chaqueta y pudo salvar así uno de los textos de uno de los tangos más clásicos y más reconocidos. Siempre lo contaba con una especie de alivio, como si lo hubiera vuelto a vivir. Vamos ahora a seguir comentando lo de este libro, cuando nos dice que su tragedia personal circulaba en varias versiones. Yo me fui haciendo mentalmente de una versión promedio. Era una noche de club, un fin de semana de antaño en el que cantaba Goyeneche con dos guitarras y bandoneón. Un sábado perfecto en un club cualquiera, viendo pasar el río de mujeres que arrastraba el cantor. Un ejército de hembras jóvenes se descomponía de placer ante el modo de entonar ciertas palabras del artista de bigote dorado y mirada verde. Callejón, olvido, malbón, tristeza. No había nadie que dijera el tango como él lo decía. No existirá nunca jamás uno parecido a ese inventor de la palabra amarga. Así me lo contaba Pereira Iraola, que lo había ido a ver varias veces y que se jactaba de ser su amigo. Yo sentía que me hablaba de otro caballero. No podía corresponderse con el varón venido a menos, con el que yo rellenaba fichas municipales de escolaridad y aplicaba sellos a mansalva. Se me hacía imposible unir aquellas descripciones a la persona del encorvado consejero escolar, que cargaba en un maletín marrón todas sus burocracias y se apuraba más que los demás, convencido de que su pata de palo lo alejaba de la velocidad del mundo. Pausa. Escuchamos Che Bandoneón de Trolli Mansi, uno de los éxitos, enormes éxitos que tuvo en su trayectoria Roberto Goyeneche.

escuchamos la versión de Goyeneche, de Che Bandoneón, de Troilo y Mansi. Seguimos con la lectura. Dice, sigamos con aquella noche. Fue una más en el tren irrefrenable del éxito, del lleno total, del corte y de la quebrada, de los muchachos entrando en multitud porque sabía que donde cantaba Goyeneche se agolpaba el mujerío. El cantor confiesa que fue un concierto en el que se sintió más cansado que de costumbre. A veces ponía tanto cuerpo y tanta alma que se lo tenían que llevar recostado en el asiento trasero de un coche, como a un muerto. Incluso en otras, y esto le sucedía con frecuencia en el último tiempo, el ejército de mujeres que siempre le había apasionado lo agobiaba muchísimo. Le incomodaba tanto que directamente, tras decir gracias, buenas noches, y dejar el micrófono sobre una silla o en el suelo del escenario, se escapaba. Salía corriendo hacia la avenida y se tomaba un taxi hasta su casa. Iba mirando las luces del centro y respiraba profundo, como quien ha zafado por un segundo de algo horrible, de una situación dolorosa y extraña, difícil de definir con palabras. Cruzaba toda la ciudad tan satisfecho como aturdido, en ese momento posterior a la gloria que a los artistas los lleva el cielo de su ego y tantas veces al infierno de los excesos. La fama es un animal peliagudo de domesticar, explicaba. Pero esa noche no le iba a salir bien el escape. Barrio de tango, luna y misterio, desde el recuerdo te vuelvo a ver. Esa había sido su última frase. Vamos ahora con Garúa, de Troilo y Cadícamo, versión Roberto Goyeneche.

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escuchábamos la versión de Roberto Goyeneche de este tango de Troilo y Cadícamo, Garúa. Nos sigue contando en esta novela ilustrada que mi padre dice que he confundido todo, que las dancers, que son otro de los personajes que aparecen, como yo las llamo, no son más que una vecinita subnormales, y su madre, una de esas amantes viejas que el intendente supo abandonar. Mi padre tiene una muy alta consideración a Pereira Iraola, entiendo, porque ha sabido salir adelante construyendo el mujeriego que a él le hubiera gustado ser. Mejor mujeriego que cornudo, mejor que sufran por uno, que no, uno sufro por los demás, piensa. Moviendo las manos, cantan las criaturas espantosas. Moviendo los pies, se agitan en nuestro antro raquítico y sepia, donde ellas parecen demostrar que la vida, aunque deforme y desgraciada, puede ser posible. Mi padre me pide que deje de mirarlas, parece que las estuviera ojeando. Yo estoy en el patio de la escuela viendo cómo hacen girar el huracán multitudinario. Yo estoy esperando que el director me llame a su despacho para explicarme las historias, para sumar mi información a este escrito que es ahora un testimonio de una búsqueda sin cuartel. Hacemos otra pausa y a medida que vamos leyendo vamos también escuchando música. Un tango de Discépolo y Mores, otro de los clásicos, digamos, universales del tango. Cafetín de Buenos Aires, en la voz de Roberto Goyeneche.

0: Escuchamos esta versión que hizo Roberto Goyeneche del tango de Discépolo y Mores, Cafetín de Buenos Aires. Seguimos con el relato y nos dice después que si Dios existiera no nos reuniríamos todos, como es el caso, frente a una cáscara que se hunde en la tierra, mientras la madre de las dancers llora como una italiana y sus hijas bailan sobre una tumba blanca. Y Kuczynski, otro de los personajes, se rasca el labio y Goyeneche silba, canturrea borracho aguantando los codazos de Lunari. Silencio en la noche, ya todo está en calma, el músculo duerme, la ilusión descansa. Si Dios existiera, nos sigue diciendo, llegaría una carta informativa con membrete del Altísimo anunciando: estimado o estimada, paso a informarle de que en día de la fecha hago el traslado de fulano de dependencias que me competen. Fulano manda besos, saluda atentamente yo. Y ya está, sin más tiempo para la queja ni para la despedida que todos aducen querer darle. Despídase en su casa mendocita, con un vasito de tinto enfocado al cielo raso de su estancia secreta. Despídase en su cama, señora Núñez, besando las sábanas que supo ensuciar. Despídase jugando al 47 el muerto, Marta, y con lo que gane se compra un buen disfraz de caballero y se va a caminar por las calles del centro a relojear cuerpo femenino. No perdamos más el tiempo. Pienso, haciendo del director un intendente y haciendo de este crimen una muerte natural. Su lema me agarra del brazo cuando ante la multitud, frente al cajón que empieza a descender al hoyo, el cura, cual escarabajo negro, invita a echar tierra. Madre mía de mi vida, esta ceremonia es como matarlos a todos en conjunto, asesinos solidarios y pervertísimos. Gira, gira, de Discépolo, otra versión que escuchamos ahora en la voz de Roberto Goyeneche.
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escuchamos Gira Gira de Discépolo, versión, como toda la música de la tarde, de Roberto Goyeneche. Dice luego: no pierdas la huella de nadie, Amparito, no deje que se te escape, me llega la voz de Pereira, de ese que todos creen que se pudre adentro de la madera. Yo me acerco a cada uno, los vuelo, los miro a los ojos, los fotografía con la mente para archivar en la memoria. Mi padre me quita del medio con elegancia, sin querer que yo lo note. Es de los que suele comentar: ¿qué van a pensar los vecinos, che? Quédate quieta, Amparo, ya nos vamos, hija. Es de los que quieren creer en el final para dedicarse a otra cosa, para borrar las heridas, para vender un vaso más de whisky Oles Müller en The Rocks. El cura se retira, la Núñez y la madre de los dancers lloran a gritos, insólitamente abrazadas, con los mocos urdiendo una lluvia ácida. Las hermanas cantoras saltan al cielo, están más eufóricas que nunca, cercan a Kuczynski, que se tapa los oídos y arruga la cara hermosa y fea. Moviendo la cabeza, moviendo los pies, se mezcla con Goyeneche y su cortina espeluznante que no se ha detenido. Hoy todo ha pasado, renacen las plantas, un himno a la vida, los arados cantan. Pausa y nos vamos con el motivo. Un bonito tango de Coviani con Tursi, una hermosa versión de Roberto Goyeneche.

Goyeneche nos cantaba el motivo de Cobián y Contursi. Estamos llegando al final del programa de hoy. Estamos con esta lectura de Las gafas negras de Amparito Conejo. Este libro que se lo recomiendo, vale la pena tenerlo, no solamente por la historia, por lo que cuenta, sino por las ilustraciones que tiene, que es una maravilla. Está muy bien editado. Como les digo, pertenece a la editorial La Huerta Grande, es de Guillermo Ross y Oscar Grillo y lleva por título Las gafas negras de Amparito Conejo. Bueno, estamos llegando, como les dije, al final, y el sábado que viene haremos el último programa de esta temporada. Una temporada que espero haya sido del agrado de ustedes, que hayamos podido superar los problemas que hemos tenido, que siempre tenemos algo, si no, no sería la excepción. Y bueno, esperar que el próximo tiempo, el próximo año, vuelva a ser, o la próxima temporada, mejor dicho, todavía no vamos a pasar el año empezando finales de septiembre, sea también una continuidad de lo que venimos haciendo en este, que ha sido el programa, digamos, la edición número 15 para 16 años aquí de la Tanguería en Alavedi. Vamos a terminar con el texto que nos dice que el evento culmina con un conjunto. Ave María y una salida lenta del grupo entre las cruces y las losas. Son, sin quererlo, una comparsa de carnaval, un riquísimo fresco de la locura del mundo enmascarado, una postal que no quiere perder mi fantasía. Me los imagino a todos, dueños y señores de una gran carroza que desfila por el cementerio y donde los muertos se levantan a saludarlos, pletóricos de alegría, una multitud arracimada en las veredas, una carroza de tres niveles, abajo, semidesnuda, tapada por plumas multicolores, la Núñez saluda a ritmo de música brasilera y recogemos erecciones zombies. En el segundo, tres parejas, en medio mi padre y su lema que bailan subidos a la barra con caras lánguidas, casi más muertos que los miembros del público. A un lado Goyeneche intenta un tanguito, abrazado al niño Kuczynski, disfrazado de torre de ajedrez, tristísimo. Al otro lado, las dancers, haciendo una ronda enloquecida con Mendocita, ataviado de su mameluco manchado de pintura. Arriba yo misma, en un cuadro inevitable, vestida de virgen oscura, sostengo a Pereira y la ola, desfallecido en mis brazos, de impecable traje con pañuelo brotando del saco y una corbata a rombos. Somos eso, somos un carnaval, pero ni la imaginación ni los tironeos de mi padre harán declinar la tenacidad de mi trabajo. Si en los próximos días veo que nadie sale a confesar el crimen, si después de apurarlos de diferentes formas veo que no logro avanzar en mi tarea, empezaré a golpear sus puertas. Sé dónde vive cada uno. No tengo miedo, ellos me conocen. Buenas tardes, quisiera hacerle una pregunta. Diré con toda corrección, apretando mi cuaderno de nota, enfrentándome a los ojos equívocos de Goyeneche, de Lunari, de Mendocita, de todos. No hay quien pueda con quien asume la certeza de un amor y de un crimen. Ya los veo marcharse de este cementerio sin carrozas, sin muertos, despidiéndose, sin guiños notables para mi trabajo. Ya los veo deslizándose hacia sus días iguales, creyendo que todo ha terminado, creyendo que se han salido con la suya. Se creen que es el final. Yo, solamente yo, sé que es el principio. Bueno, les digo, hemos leído páginas de La gafa negra de Amparito Conejo. Vamos a cerrar el programa de hoy. Lo vamos a hacer con un tango de Castillo y Stamponi que lleva por título El último café. Como les digo, el próximo sábado, último programa de la temporada 17-18, y espero, como siempre, que estén ustedes a la misma hora, a las 4 de la tarde, aquí en la Tanguería de Alavedi. Que lo pasen bien. Agur.

0: tardes, noches, hijos e hijas de la gran puta y puto, a este segundo pogromo de la quinta temporada desde el abismo. Viernes 22 de septiembre, que como siempre es puta mentira.
1: Puta mentira,
0: como todo lo es.
1: Es la prementira.
0: La prementira.
1: Porque ya no es tiempo de posverdad.
0: Sí.
1: ¿Qué acoples hay?
0: Sí. Muy bien, muy bien. Otra semana más. Con unas ganas increíbles.
1: Pues si las de la anterior semana eran locas, estas son, no sé si paranoicas o esquizoides.
0: Sí.
1: Las ganas de venir. Que estirado está el cable.
0: Sí, sí.
1: Está todo. El cable ya, mío está ahora. Es sí. Que algún día
0: vamos a tener un accidente.
1: Sí, tendremos un accidente y lo verán porque algún día se emitirá esto en nuestro canal de YouTube.
0: Hombre, pues igual para la sexta temporada. Para esta los cambios ya suficientes.
1: Bueno, y cada programa van a notar ustedes.
0: Sí, sí, sí.
1: Igual cambios metafóricos.
0: Sí, la revolución permanente, que diría Trotsky.
1: Eso es, que a Trotsky luego le fue muy bien.
0: Sí, sí, sí, sí.
1: A él personalmente.
0: Sí.
1: Y ya está. Y un poco ya está. Sí. Yo por mí ya estoy lo suficientemente. Me he venido ya suficientemente sudado, sudoku. Y aquí sé que voy a rematar. Encima tengo una camiseta de Tergal, sí. Tergal del Gordo.
0: Además como motivos heavy
1: metalísticos, sí, o de Santa Muerte.
0: La Santa Muerte, ser. Sí.
1: Porque esto no es como la muerte más normal, más heavy.
0: Sí, sí.
1: Si no tiene el aspecto de
0: la calavera con una guadaña, sí.
1: Me la regaló mi padre, sí. No sé mi padre qué quería decirme. No sí, sé. Mi padre me regala estas o de Miró.
0: Ah.
1: El filo de la muerte.
0: Sí,
1: de
0: sí.
1: Miró.
0: Pájaros volando en el espacio, por delante uno, por detrás el dos.
1: Entonces, pero bueno,
0: sí.
1: Desde aquí un saludo a mi padre, que no me oye.
0: Desde aquí también.
1: A nuestras familias, que
0: gracias a Dios
1: a
0: no
1: ellas,
0: nos oyen.
1: Nos oyen, pero que gracias a ellas
0: estamos,
1: pues, estamos aquí haciendo esta mierda.
0: Algo que yo no me canso de agradecerle a mis padres, el haberme traído a este mundo.
1: Claro, y habernos dado. Yo igual lo que no les agradezco es haber sido asquerosamente multimillonarios,
0: sí,
1: pero
0: sí.
1: Bueno,
0: sí,
1: no millonarios solo, o sea, asquerosamente, como lo para tener un reality y trabajar en un reality como Kardashian o como María Teresa Las Campos, que hacen un reality very interesting,
0: sí, sí, o la presentadora, esta Gran Hermano de toda la vida, ¿cómo se llamaba?
1: ¿Quién, la de Gran Hermano?
0: Sí, había una que siempre. Una que hacía unos documentos.
1: Mercedes Millán.
0: Eso es. La que estaba en contra del tabaco y el top manta.
1: Es que son cosas que tenía que haber un partido.
0: Sí.
1: Que se dedique exclusivamente a esas dos referentes de lucha.
0: Esos dos pilares. El tabaco y el top manta.
1: Pues seguramente tendría muchos.
0: Ya rascaría.
1: Sí. Seguramente.
0: Sí.
1: Siempre hay gente que se desencanta de Vox, que es difícil desencantarse,
0: sí,
1: de Vox.
0: Sí, porque una vez que recalas en Vox, es ya. Porque ha habido ya ahí una destilación política.
1: Sí, Vox es un poco, ¿no? ¿Qué te queda?
0: Porque cualquiera puede votar a Podemos o a Herri Batasuna.
1: O a Herri Batasuna.
0: Pero para llegar a Vox.
1: Para llegar a Vox tienes que haber estado.
0: Sí, sí, sí, sí.
1: O sea, primero.
0: Una depuración intelectual
1: propia, es decir,
0: sí, sí, sí, sí, sí.
1: Una evolución.
0: Sí. Ya
1: se empezaba a leer tope un montón de cosas, desde
0: sí, pues,
1: Pío Moa,
0: de Kant a Goebbels, pasando
1: Pío Moa y el libro sobre el sur de los Estados Unidos de César Vidal.
0: Eso es.
1: Y con eso,
0: hecho el Camino Santiago de ida y de vuelta.
1: A ver, también igual aspirado sin querer, digo, absolutamente.
0: Algo de cocaína.
1: Pero igual inhalador pasivo, porque
0: sí.
1: También hay inhaladores pasivos,
0: sí,
1: ¿no?
0: Sí, sí. Porque la cocaína es polvo y
1: el polvo se expande.
0: Y el polvo se expande.
1: Tú lo respiras en un after donde todo el mundo va de farla, Eso y quieras es. Que no, que tú seas un tío sano que está a las 7 de la mañana sí. bebiendo agua.
0: Algo te despierta.
1: Algo se te inhala sin querer. Sí. Entonces, como inhalador pasivo, pues también eso te hace igual ir reflexionando y al final, pues acabar al lado de Santiago Abascal,
0: eso es.
1: En una manifestación en Cataluña, que es donde se hacen las manifestaciones sí. ahora, y pues defendiendo el Hablemos Español. Defendiendo sí. el español, que es un idioma que está atacado en todo el mundo sí, y no, que está a punto de desaparecer.
0: Sí, no tanto el hablar español como el acabar con el adoctrinamiento.
1: Sí, pero mejor para, aunque tú luego en tus gritos es acabar con el adoctrinamiento y los catalufos.
0: Sí.
1: Tú dices que la española está en peligro, en Cataluña y por ende en todo el mundo.
0: Sí.
1: Pues un poco esa campaña que hay desaforada contra la Guardia Civil, los toreros, los cazadores y los pues, españoles en general.
0: Todo lo que pues básicamente atacar todo lo que ha puesto a España en el mapa.
1: Eso.
0: El mundo.
1: Y luego de ahí pasas a la selección española de fútbol o de otros deportes, sí. si los hubiere.
0: Que los hay cuando se gana algo.
1: Cuando se gana, eso es. Pero así es. Y no sé. No sí. sé ¿de qué estábamos hablando?
0: Sí.
1: Ah, de que da asco tener que venir aquí tanto pues tiempo.
0: Sí. Estaba leyendo aquí que.
1: No joda.
0: Sí, sí, sí, sí. El artículo de que ha escrito Arcadi Espada por la comparecencia de Aznar.
2: La situación del señor Zaplana con lo de los terroristas que están cumplen penas por delitos de terrorismo en prisión es, me parece, que muy excesivo. ¿Eh? E inaceptable. Incluso para alguien de su partido. Su partido es Bildu, ¿verdad? Eso. Que antes se llamaba Amayur, ¿no? Osoltu, Patasuna. Sí, o sea, una parte de esta, vamos, por entendernos. Eso.
1: ¿Qué le puede decir a Aznar los vasos de vino que puede, tiene que beber?
0: Exacto.
1: ¿Qué decía de Ascadi? Dejo esto de fondo, porque sí, sí, estas sí. son palabras que cualquiera...
0: Hombre, la comparecencia de Aznar ha sido...
1: Excepcional.
0: Excepcional. Con sus huevos toreros.
1: Sí, yo no sé si... Tenía que haber ido con chupa de cuero, yo creo.
0: Sí, sí, sí. O camisa azul.
1: Sí, y poniendo los zapatos, las botas encima de la... De la mesa y fumando sí. un pitillo y bebiéndose una botella de un vino de Valdepeñas, pero de pero, más de 3 euros.
0: Pero bueno,
1: pero
0: eso es
1: bueno, pelancilla rico.
0: Del que está detrás de una vitrina con llave en los súper, no, y no luego, es esta mano.
1: No, es el que viene dentro de una caja
0: sí,
1: que
0: sí.
1: a su vez tiene que te lo abren con llave sí. y luego te quitan la. Y eso luego es. Tiene también un detector.
0: Como si no te pudieras llevar la caja de metraquilato. Y bueno, pues Arcadi Espada en su artículo Aznar sin complejos.
1: Qué bonito.
0: Le dice. Dice que se equivoca al responder a Gabriel Rufián, y cito textualmente, a Rufián hay que contestarle en sede parlamentaria diciéndole, la polla, mariconazo, ¿cómo prefieres comérmela? ¿De un golpe o por tiempos? Arcadi Espada.
1: Arcadi Espada es un grande, o sea, y hay que reconocer que yo me iba de fiesta con él.
0: ¿Con Arcadi?
1: Con Arcadi.
0: Sí.
1: Si paga él...
0: Sí, sí.
1: Porque ese hombre... Desde el respeto, tiene que tener más vicio que una puerta vieja. Es sí, decir, sí. ese hombre...
0: Y claro, tiene que pagar él porque él no tiene pinta de ir a tabernas de zurito a un euro.
1: No.
3: Explicar aquí es los beneficios de esos secuestros.
1: Eso es.
0: Eso es.
1: No, Arcadi tiene pinta de... Bueno, luego de juntarse con un poco gente, porque cuando hizo eso que llamaba el Duda X del unionismo, el Duda X
0: es.
1: Del constitucionalismo, se habría juntado con una peña guay para ir a hacer esas cosas, o sea...
0: Hombre, pues con lo más granado del graffiti constitucionalista.
1: Eso, como gente eso del Frente Visigodo, de...
0: Eso es.
1: Tabarneses de pro,
0: eso es. España Celtíbera.
1: Es grupos que defienden es así, la legión y llevan es. Camisetas negras con símbolos de sí. la Totenkopf.
0: Eso es.
1: Que se sienten arios, aún teniendo seguramente sangre mora.
0: Sí.
1: Pues eso, sí.
0: Un poco, sí, ese caladero de talento.
1: Ese supremacismo, que luego, que es...
0: Pero dices, bien entendido.
1: ¿Qué ejemplo de supremacismo? Dices, hay veces que los supremacistas... No tenéis a otro para... Como ejemplo, pero
0: realmente siempre ha sido el punto negro de los supremacistas, que como líderes siempre han elegido a gente que
1: y luego
0: que darle un par de vueltas.
1: Y su aspecto es muy de fumar crack.
0: Sí.
1: O sea, tienen dentadura pues como de cristalera.
0: Sí.
1: Entonces queda un poco lejano el supremacismo ahí, como pero bueno, que luego ellos son admirables. Son
0: sí, porque
1: gente...
0: Arcadi Espada tiene incluso un aire así a lo Mágico González, como si fuera el Mágico González de la derecha española.
1: Sí, yo le veo pinta, por ejemplo, de ser un cantautor.
0: Sí.
1: Alguien que estuvo en Los Héroes y se piró en el segundo disco. O sea, que hacía, pues que quería un poco una vía más estilo Los Padrinos.
0: Sí.
1: Y que dijo, estoy hasta la polla del mercado alemán y de canciones que no entiendo. Avalancha ni pollas.
0: Me voy a Mano Negra.
1: Quiero hacer algo tipo Mano Negra, pero con letras así como entre...
0: Liberales.
1: Sí, pero de escorbuto y un poco los ilegales.
0: Algo,
1: ¿no? Algo así, no sé. Y...
0: Escorbuto y José Antonio Primo de Rivera.
1: ese aire, sí.
0: Ese punto equidistante.
1: Cogiendo un poco ese sincretismo.
0: Sí.
1: Y se queda como ahí, como que quiso montar un grupo, no le soportó nadie y se dedicó a ser cantautor, pero que tampoco triunfó. Y ahora, pues, en Baretos te lo encuentras. ¿Y qué pasa, Arcadi? ¿Quieres una? Venga. ¿Qué tienes? Farla.
0: Eso.
1: Vale, sí. Que el spin me pone muy nervioso.
0: Eso. Que mañana tengo comida familiar y quiero dormir algo.
1: Y entonces es... Pero luego, claro, luego escribe de esa manera tan racional y que

0: pues no es el mismo, ¿no? Porque cuando escribes se nota que lo piensa todo mucho más.
1: Sí.
0: Que no es el hombre de acción, que es cuando se emite tres buenos tiros y se ve dos pacharanes pues, zoco, ¿no?
1: Pues como todo el mundo.
0: Claro, sí. Todo el mundo cuando escribimos somos mucho más...
1: Sí.
0: Más reflexivos.
1: Más de éxtasis igual, pero...
0: Cetáceo, sí, para...
1: Sí.
0: Pero Arcadia ha dicho eso, que sí. Muy, pues sí, a Rufián yo creo que...
1: Pues sí.
0: Ya está.
1: Es lo que le falta a Rufián.
2: Es muy simple. ¿Tiene usted vergüenza?
3: Yo sé a qué ha venido usted aquí. Supongo que no ha venido a aclarar la verdad. Y tampoco es que venga, yo creo, con mucho entusiasmo a las instituciones que...
0: Qué grande.
3: ...es a un régimen que ustedes quieren destruir.
1: Cuánta razón.
0: ¿Para qué vino Aznar? Porque no ha respondido. No, a Correa no le conoce, aunque estuvo con él en la boda de su hija, ¿no?
1: Sí.
0: Pero luego respondió un poco lo que le salió de sus huevos toreros,
1: sí,
0: ¿no?
1: Sí. Además, mintiendo descaradamente.
0: Pero se puede, pero ¿no? Se recomienda.
1: Sí, o sea, pero a la cara, incluso con hechos judiciales ya enfrente.
0: O sea, que estas comparecencias valen para mucho.
1: Y ahí sigue, el único del tiro de las Azores también que no ha pedido perdón. Hasta Gus pidió perdón. Pues, ¿para qué?
0: ¿Gus pidió perdón? Yo sé que Tony Blair... Sí, que tuvo algún alegato que dijo.
1: Sí.
0: Que dices, muy buenas horas.
1: Tuvo que reconocer que, claro,
0: que lo de las armas y que aquel botecillo que sacaron, sí, como es. Que...
1: Sí.
0: Que no. Pero este no, ¿para qué va?
1: No.
0: Pues hombre, yo ahí sí que...
1: Además eso, el sigue manteniendo que España no entró en la guerra. 11 muertos tiene, pero él no entró.
0: Bueno, pues un equipo de fútbol que se está despeñado, tampoco es mucho.
1: Pues técnicamente España no entró, entró el ejército español. Si nos ponemos a hilar fino, Aznar es muy del arfino.
0: Cuando quiere, cuando no vino, sí que es muy de hilar fino.
1: Sí, cuando no está haciendo 1000 abdominales.
0: Yo le echo en falta el bigote, ese bigote blanquecino que tiene, le deja ese labio leporino que no le...
1: No le
0: queda agradecido.
1: Sí, yo creo que Ana Botella no está muy contenta.
0: Tenía que haber ido con culote de España, por ejemplo, el de Sergio Ramos,
1: sí.
0: El del 4, o cuál es,
1: sí.
0: O el que fuere.
1: Sí.
0: Y con los abdominales, es decir, haciendo igual así esa pose que hace también Cristiano
1: Eso
0: Ronaldo,
1: es.
0: El español Cristiano Ronaldo, que está en la Liga Italiana ahora.
1: Exacto.
0: Haciendo así, respondiendo así.
1: Sí. También enormes las declaraciones de Sergio Ramos. Ayer creo que fueron.
0: ¿Qué ha dicho Sergio? Es que no me he enterado yo de...
1: Pues atacando a Griezmann, que no le debe caer. Dijo literal, además, como yo siempre suelo decir, la ignorancia es muy atrevida. Y eso lo dice el premio Nobel de Camas. Con sus santos cojones, este también, toreros.
0: Qué grande. Sí, ha leído algo de...
1: Sí. Como a mí me gusta decir, la ignorancia es atrevida.
0: Como ya escribí en mi libro, como me dije en mi ponencia, cuando me dieron eso. Ese,
1: como puse
0: en mi
1: split con Paulo Coelho. La ignorancia es atrevida. Muy bien.
0: Qué grande.
1: Sí, sí.
0: Bueno, pues hombre, pues un otro grande de...
1: Sí, sí. Además, bueno, como a él le gusta decir, que eso es un dicho popular. No...
0: Sí, pero igual lo está peñado por él.
1: Puede ser.
0: Igual él empezó a decirlo desde cuando estaba en el Sevilla.
1: Sí.
0: Seguramente. Y lo lleva un poco a rajatabla, porque la modestia es algo que es el emblema, la bandera de,
1: sí.
0: De Sergio Ramos.
1: Y una altura intelectual, pues
0: sí.
1: Yo creo que es solo al nivel de Dani Guiza.
0: Sí, ahí andan, sí. Yo creo que ambos dos tuvieron alguna vez, sí, tuvieron los dos por algún premio de
1: la cátedra conjunta.
0: Pues muy bien, Arcadi, muy buen todo, ¿qué hora es? Yo me quiero ir.
1: Sí, nos vamos.
0: De todas maneras, hay una noticia que ha movido, ¿no? Cercana, que es el tema de Pantoja y José Luis. No, José Luis, ¿cómo se llama?
1: ¿Quién?
0: En Sálvame, que ha hablado Pantoja.
1: ¿Ah, sí? ¿Y qué ha dicho?
0: Se ha cagado en los muertos de todos, los de Mediaset.
1: ¿Ah, sí?
0: Pero bueno, otro día hablamos.
1: ¿Y eso por qué?

0: había movidón con Kiko Matamoros, que es un apellido que a mí me encanta, y ahora La Pantoja. Pero es algo que igual tampoco otro día ahondamos.
1: Sí,
0: porque Jorge, aquí también hay.
1: Jorge Javier Vázquez.
0: Jorge Javier.
1: Sí.
0: ¿Es ese?
1: El presentador.
0: Sí.
1: Sí.
0: Ah, pues con ese.
1: Con ese ha habido, ¿eh?
0: Que sí, movidón. Ah. Movidón tochungo.
1: Joder.
0: Nos, esperemos que no acabe como lo que ha pasado en Navarra, pero cuidado con los Pantoja.
1: ¿Y, ni en el Ulster?
0: En el Ulster también, no, en el Ulster de Navarra.
1: Enfrentamiento
0: entre las comunidades gitanas, católicas y protestantes de Navarra.
1: Eso es. Ya ve aquí que dice Jorge Javier que no quiero que Isabel Pantoja forme parte de mi vida. Pues únete al club, somos muchos.
0: Pero que luego le tiene aprecio, ha dicho, sí, porque ha hablado mucho de ella también y eso une, es decir... Es como, por poner un ejemplo, ¿no?
1: Sí.
0: La gente de ETA que quería acabar con Atutxa, ¿no? Pues que al final, eso quieras que no...
1: Une.
0: Une, ¿no?
1: Claro,
0: porque
1: ahí
0: hay... estás ahí dándole todo,
1: sí,
0: vueltas al nombre.
1: Sí.
0: Que hoy he visto a su hijo.
1: ¿Al hijo de Atutxa?
0: Sí, así era Atutxa.
1: Ajá, ¿y qué hacía?
0: No he tenido tiempo de preguntarle. Es un tío que da mucho miedo. Tiene una cara así como...
1: Sí.
0: No está tan trofollo como... Me recuerda un poco a Tony Soprano.
1: ¿Ah?
0: Para lo bien
1: de pero tener... el Tony Soprano viene entendido.
0: Entendido.
1: ¿Ah?
0: Y como siempre ha gestionado seguridad de Guggenheim y no sé si le he visto entrar al Artium, he estado por preguntar, ¿qué pasa ayer?
1: ¿Qué tal te va?
0: ¿Qué andas ahora?
1: Sí.
0: ¿Con el superpuerto? ¿O en qué estás metido tú y tu familia?
1: Eso es.
0: Cabrón.
1: Eso es.
0: Pero como se habla en los pueblos, ¿no? O
1: sí,
0: puta.
1: Sí. Sí, sí.
0: Y eso, y pues eso, que al final... No, les tienes tan presente en sus oraciones que al final les quieres, ¿no? Que acabe. Esto no es delito, ¿no? Lo que estoy diciendo.
1: No. No hay delito de odio en tus palabras.
0: De oído.
1: De oído igual. De odio no.
0: Y por eso, pues que le pasa lo mismo a Jorge Javier Vázquez y al clan Pantoja.
1: Porque es un clan.
0: Es una organización paramilitar, podríamos hablar.
1: Es casi una organización cultural que está exenta de pagar el IVA.
0: Los Pantoja yo creo que es un poco... Pues más arriba que los masones. O sea, porque están instaurados en todos los
1: terrenos. Sí.
0: Falta igual en la política, pero seguro que hay alguien.
1: Seguro que hay algún Pantoja.
0: Algún Pantoja.
1: Con un apellido falso.
0: en
1: lo más alto.
0: De la concejalía
1: pues
0: de Parla.
1: Sí. Y como familia comprometida con el arte, pues,
0: pues
1: los,
0: todos.
1: Los Medici y ellos igual. ahí.
0: Y es normal que pues haya cosas que les... Que les toque, ¿no? Que les toque y se exasperen.
1: Pues sí.
0: Porque estás dándolo todo, ¿no? Llevas una vida... Pues ella decía que ella y María Teresa, pues que son dos grandes, que hay que poner muchos ceros encima de la mesa. Muchos ceros acompañados de otro número. Pues si pones muchos ceros no vale para nada, ¿no?
1: Eso es.
0: Hay que poner muchos ceros para llevar la televisión a que hablen.
1: Claro.
0: Y ahí dijo, porque estaba la hija de María Teresa...
1: Sí,
0: Terelu, que ha salido de un cáncer o algo así.
1: Sí.
0: Y
1: a meterse dijo, en otro, ¿no?
0: No sé si en otro de protección oficial. y ha dicho mucho, cuidado, que tu madre y yo somos dos grandes. Y digo, claro que sí, hombre, son grandes,
1: bueno,
0: pero
1: respeto,
0: muy grandes.
1: Un respeto a los mayores, siempre.
0: Pues eso.
1: Y desde que no está...
0: A los menores, sí, eso es, desde que el clan Flores ya está un poco cagada.
1: Y la otra pedorra que se murió.
0: ¿Quién?
1: La guarda jurado. La guarda jurado, eso es.
0: Sí, son clanes, ahí ha habido yo creo mucho muerte, que ríete tú de los envenenamientos del gobierno ruso, que ahora se dedica a envenenar.
1: Sí.
0: Hay mucha muerte que ha quedado...
1: Mucho se habla eso, es de la rivalidad entre Atenas y Esparta, pero...
0: o entre los clanes gitanos,
1: eso
0: pero
1: es.
0: Y los clanes de tonadilleras, esas muertes... Pero si estaba fenomenal, si se había cascado un disco con Rafael.
1: Bien majo
0: y bien bueno, y estaba muy bien de salud. Pues hay quien queda, Pantoja.
1: Sí, o eso.
0: María
1: sí.
0: del Monte desapareció o también,
1: eso,
0: casi.
1: O la mano rusa.
0: O eso es, o los rusos. Pero bueno, son cosas que ahí dejamos.
1: Nosotros, eso es.
0: Nosotros no podemos.
1: No podemos asegurar, porque no podemos asegurar nada, pero lanzamos líneas, abrimos senderos.
0: Para que investigue pues el CNI o quien quiera.
1: O el OLA.
0: O el OLA, eso es la dirección de investigación del OLA. O qué diario.
1: Sí.
0: Con Inda, que ahí está a tope, a no sé con qué, pero
1: sí,
0: con lo de Pedro Sánchez.
1: Sí.
0: Y sus movidas.
1: Y sus plagios.
0: Y mientras, pues nosotros aquí con Urtaran, que,
1: ¿sí?,
0: que nos ha dado más tiempo para recapacitar, ¿no?, y para preparar mejor ese Kupatu Gasteiz.
1: Sí.
0: Y me parece acertado.
1: Pues sí, porque igual no estaba bien planteado.
0: Igual en el fondo está diciendo: apoyo totalmente vuestra idea, vuestras inquietudes.
1: Que yo, y puedo hablar por mi partido, el PNV siempre ha estado en la primera línea de enfrente.
0: En la primera línea enfrente del
1: movimiento de ocupación.
0: De ocupación. Y, pero creo que aquí hay cosas que... Pues sí, faltan por cerrar.
1: Sí.
0: Creo que aquí hay cosillas que igual, sí, de
1: es
0: grupo.
1: Por vosotros, no por nosotros.
0: Os doy un año más.
1: Venga.
0: Os doy un tiempo prudencial y igual así celebráis el cierre.
1: Porque el año.
0: Porque qué bonito sería un cierre, ¿no?
1: Eso es.
0: El próximo año Gasteche, la radio también, ya, y así ya acabamos en nuestro sueño.
1: Sí.
0: Y Errekaleor.
1: Sí.
0: ¿No? Y luego hacer alguna. Cualquier puta mierda en el pilotalecu del casco viejo.
1: Sí, pues traer a... No sé.
0: A hacer algo, un museo, el Museo Sommer o el Museo de Ciencias Naturales o algo, no sé, o el de los faroles, que estaría, sí, muy bien ahí. Sí. O alguna cosa que no vaya nadie, pero que esté
1: o
0: ahí.
1: El Museo de Víctimas de la Archaina.
0: Por ejemplo.
1: Algo.
0: Algo de... Sí. Y ya está, y pues yo creo que nos está diciendo eso. Claro, sí, la gente, pues hay, sí, hoy hay, evidentemente en la radio, pues no ha sentado muy bien. Y pues se han reunido aquí un montón de gente, sí, pues desde.
1: Sí, hay un nivel aquí de cabreo elevado.
0: El sobremayoral de vecindad de Errekaleor, pues el patronato del Gasteche.
1: El síndico igual, se ha pasado también.
0: Todos los patas que ha habido en la radio.
1: Exacto.
0: Y claro, la primera ha sido. Te han dicho que si hay que cambiar el lema, igual meta mátalos, pero que igual era un poco.
1: Sí, yo creo que se podría hacer una cesión, podría ser el Alquilatu Gasteiz.
0: Sí, es que yo creo que van por ahí los tiros.
1: Sí,
0: y
1: sí,
0: no,
1: sí,
0: hablo de los tiros de la violencia, que por Dios.
1: Ni los de cocaína.
0: Ya no existen y no existirán.
1: Jamás.
0: O sea, que lo único nos disparen las policías de las que nos hemos dotado.
1: Sí, sí.
0: Que. Y darle otro giro. Es decir. Sí. Un poco, pues cogiendo un poco la idea del tema, por ejemplo, los vinos blancos, el Ardo Araba, es decir.
1: Sí, sí.
0: Algo que haya que pagar un poco para que luego algo se pueda pasar, sí, en puestos al ayuntamiento. ¿Dónde va ese dinero? Como decía Aznar, para financiar el qué, no está muy claro. El lema también llama un poco a que, pues eso, esto se convierta en las 300.000 viviendas, ¿no?
1: Sí. Y empieza, o Venezuela.
0: Todo a la vez.
1: Que nadie quiere.
0: Que nadie quiere eso.
1: Nadie quiere.
0: Entonces, igual es cierto que el eslogan,
1: sí,
0: tendría que adoptar un poco más Alquilatu Gasteiz, me parece uno muy bueno.
1: Sí, tendría que ser más transversal.
0: Eso, estaba yo pensando en eso, sí, en sí, lo, sí, que nos está diciendo el PNV.
1: Sí, porque hay que escuchar cuando habla el PNV.
0: Sí, cuando el PNV nos dice esto no lo vais a hacer, no es porque estemos contra vosotros.
1: No.
0: Es porque queremos.
1: El PNV no está en contra de nadie.
0: De nadie. Está con todos,
1: está
0: y contra todos también,
1: sí, sí,
0: según,
1: sí,
0: el momento.
1: No.
0: Y igual el PNV nos está diciendo a todos, ¿eh? Y yo que estoy llamo más por esa vía de la transversalidad.
1: Sí,
0: es decir,
1: sí, la tercera vía.
0: Es cierto. Igual no era el momento.
1: Sí.
0: Igual no hay que tensionar. Igual hay que empezar a hablar con otros grupos para hacer un día, sí, de todos, ¿no?
1: Sí.
0: Igual hay que hablar
1: Ciudadanos de Álava, seguro que está encantadísima de aportar su granito de arena.
0: Vox, seguro.
1: Segurísimo.
0: Seguro que Vox quiere aportar algo.
1: Vox, seguro que con su experiencia, que con miembros de Hogar Social Madrid.
0: Pues
1: seguro que podría trasladar su experiencia en el mundo de la ocupación.
0: Hay hay un montón. Desocupa también, Desocupa,
1: sí,
0: que funciona muy bien,
1: sí,
0: en Barcelona.
1: Sí.
0: Esos chicos fornidos que trabajan en pro de las viejas a las que les quitan pisos,
1: sí,
0: drogadictos.
1: Y gente de otras razas.
0: Y gente de otras razas, sobre todo, pues también se puede hablar con EGI del,
1: sí,
0: PNV, que es un organismo juvenil.
1: Sí, sí.
0: Muy activo y que siempre está trabajando en esos ámbitos y que nos podía hablar un poco de su experiencia, sí, de cómo gestionar.
1: Nuevas generaciones.
0: Nuevas generaciones.
1: Pueden trasladar el problema de los jóvenes de derechas para encontrar pisos de lujo.
0: Pisos de lujo. Nego Gorría también.
1: Nego Gorría, exacto.
0: Podrían hablarnos de sus experiencias.
1: Sí.
0: Es decir, igual es eso lo que habría que empezar a hablar y ver y decir, pues se pospone, no pasa nada. Se hace, creo que dejan hacer un concierto, ¿no? Que no sé si dejan. Y lo otro igual no es una prohibición. No entendamos como
1: además,
0: una prohibición.
1: Que coincide con el mercado medieval, dicen.
0: Y el mercado medieval tiene una tradición ancestral
1: medieval,
0: aquí. Es claro, desde el
1: claro.
0: No había radio en la época medieval.
1: El primer permiso que pidió el mercado medieval al ayuntamiento, pues es de igual probablemente del siglo XV.
0: Que
1: o sea,
0: tienen
1: una
0: escritos.
1: Tradición de permisos que van a llegar ahora unos chavales y
0: no llenar las calles, es decir, es que no
1: sí.
0: Se puede colapsar el tráfico.
1: Eso es.
0: Porque no hay otra cosa que colapse el tráfico como es un montón de chavales haciendo el gamba.
1: Sobre todo en el casco viejo.
0: En el casco viejo.
1: Que es la zona probablemente con más tráfico rodado de toda la ciudad.
0: De toda la ciudad, es cierto. Pues cojas el ejemplo de las medias maratones o triatlón claro. O Ironmanes que se hacen
1: sí, varios.
0: Casi todos los días que se van en esta ciudad, que no hay problemas de
1: sí,
0: tráfico
1: sí, sí.
0: Ninguno.
1: No hay manera de salir de una gaupasa a la mañana y no encontrarte a gente haciendo deporte con dorsales.
0: Y no, es que hay que aprender un poco, entonces yo no
1: sí.
0: Sé. Yo creo que el PNV nos está ofreciendo sus manos. Nos
1: sí.
0: Está ofreciendo su policía también,
1: sí.
0: Sus jueces, y nos está diciendo, vamos a hablar un poco serenamente. Posiblemente lo siguiente sería hacer un estatuto de Vitoria con el PNV.
1: Sí, e intentar que el PSOE también se sume.
0: Intentar que una vez que tiene ya todo preparado,
1: eso es.
0: Intentar que se sume el PSOE y el PP. Igual Falange Vasca con Irusta también podría estar dentro.
1: Sí.
0: Y conseguir al final un poco echar a los grupos sociales y a Bildu.
1: Sí.
0: Bildu igual quiere quedarse porque también le gustan los pactos. Y igual esa es la idea también, hacer un estatuto en Vitoria, ¿no?
1: Sí,
0: el estatuto,
1: yo creo que hay que volver
0: al estatuto del ciudadano.
1: Hay que volver a los fueros. Y a partir de ahí volver a construir. Porque a veces
0: sí.
1: Se nos olvida.
0: Y adiós.
1: Y adiós. Sí, claro.
0: Hoy Coatales,
1: claro.
0: Arra, ¿no?
1: Claro,
0: también
1: claro.
0: Hay que igual recuperar ese espíritu de la buena democracia cristiana.
1: Sí, sí, sí. Que no nos cansaremos de reivindicar desde aquí.
0: Reivindicar desde siempre. Igual es eso. Igual no hay que decir, hay que ir a por ellos.
1: No, no.
0: Hay
1: no, no,
0: que
1: no.
0: Matarlos en la plaza del machete. No,
1: no, no
0: eso
1: no
0: lleva
1: no,
0: ningún
1: no,
0: sitio.
1: Hay que construir con ellos.
0: No, no hay que pensar otra vez en. Pues vamos a llamar a los Grapo, que todavía siguen en el candelero.
1: Hay alguno que eso es, que lo tengo.
0: Que quiere todavía, que lo tengo,
1: que lo tengo en LinkedIn.
0: Pues. Y la violencia no lleva
1: no,
0: nada.
1: No,
0: y
1: sobre todo cuando. Este país tiene muchos defectos, pero que
0: muchísimos.
1: Pero bueno, la falta de voluntad por y el entendimiento no es una de las
0: no.
1: Sus fuerzas políticas no es una de ellas. Aquí todo el mundo está para
0: hay
1: construir.
0: Transversalidad con todos, con
1: sí,
0: con
1: sí,
0: Bildu,
1: sí.
0: Con la fiscalía en el caso de Miguel.
1: Exacto.
0: Transversalidad. Entonces el transversalizatu eguna.
1: Eso también
0: es un día. Aunque a mí, alquilatu gasteiz es un lema que me parece muy interesante y podría.
1: Porque no está, no es ni compra ni ocupación.
0: Eso es
1: un punto medio en el que yo creo que
0: se está revitalizando el alquiler.
1: Sí.
0: Que cuando
1: sí,
0: se
1: sí,
0: dice
1: sí.
0: Es que se ha encarecido, pero
1: sí,
0: para
1: no
0: bien.
1: Se ha revitalizado, no se ha encarecido.
0: Pero claro. Y sí, se aumenta. Es porque los sueldos han subido.
1: A mí, mi casero, cuando me sube todos los años el alquiler, me dice: ¿Qué te parece, Miquel, si revitalizamos nuestro contrato?
0: Este acuerdo.
1: Y hostias.
0: Y dices: eso,
1: sí.
0: Eso te lo dicen y dices: jo, eso significa que yo estoy mejor.
1: Sí.
0: Aunque tú no te des cuenta.
1: Eso es.
0: Y tú mires y dirás.
1: Si aunque sea todo lo contrario.
0: Todo lo contrario. Pero eso sí que
1: sí,
0: te da el toque de.
1: Sí.
0: Tengo más capacidad de consumo, ¿no?
1: Sí, sí.
0: No de drogas, que siempre es insuperable.
1: Eso es.
0: Pero.
1: Esa ha tocado techo.
0: Tengo más capacidad de gasto.
1: Sí,
0: de ¿no? Eso,
1: sí.
0: Y el pollo que ha subido, y dices, ya está. Qué
1: claro.
0: Bien, qué bien es. Qué, pues es que ni me he dado cuenta.
1: Y tú dices, mientras no se revitalice el gramo de Speed.
0: Es que es algo que las drogas siempre se han mantenido sin IRPFs ni,
1: claro,
0: ni IVAs culturales.
1: Exacto.
0: Pues así. Pues
1: sí.
0: Yo creo que hay que aprovechar este parón que gentilmente nos ofrece Urtaran.
1: Yo creo que estamos viviendo tiempos
0: ilusionantes.
1: Ilusionantes.
0: Pues sí, porque esto también...
1: Y tiempos únicos ante que si sabemos aprovechar...
0: Sí sabemos aprovechar. Porque para... esto también nos deja muy bien ante las próximas municipales, ¿no?
1: Sí, sí, en a mí me dejan...
0: Y dejar al PNV... Pues que haga un poco...
1: Sí.
0: Porque él sabe gestionar. Es como...
1: Hombre, llevan toda la vida.
0: Es como los negros en los países africanos, ¿no? Que como no tienen interés, tú les dejas el país y lo llevan a la guerra.
1: Sí.
0: Tribal.
1: Sí.
0: En cambio, van los blancos...
1: Hombre.
0: Negros, tío Sam...
1: Con su escuadra de cartabón.
0: Y te dividen eso y
1: dices, vamos a poner... Unas, porque bueno, las fronteras de Europa, nosotros que somos blancos sabemos gestionarlas, pero son muy raras. Os vamos a hacer rectas para que no tengáis problemas.
0: Para que no haya problemas.
1: Eso es. Y aún así, tienen problemas.
0: Por eso, porque no saben. Entonces pasa igual.
1: Porque no está el PNV.
0: El PNV sabe
1: que. Si el PNV estuviera en África.
0: Pues ya tendría, pues eso, tendría unos fueros, posiblemente. Sí, las haciendas forales.
1: Sí.
0: Las haciendas igual más sabanales,
1: sí.
0: Hacienda sabanal sería aquí allí, ¿no?
1: Sí.
0: Pues las llevaría de una forma excepcional.
1: Sí.
0: Y
1: ciudades como
0: sin corrupción.
1: Como Casablanca ya tendrían igual, ya hubieran sido Green Capital.
0: Pues eso es.
1: Sí, sí.
0: Green Capital. Y luego pues harían un montón de pruebas de atletismo.
1: Sí.
0: Que los negros, como corren mucho,
1: sí.
0: Porque les gusta el correr.
1: Sí.
0: Pues tendrían un montón de... Iría Martin Fitz... Igual diría Martin Fitz a enseñarles a correr bien, porque
1: bien.
0: También hay que enseñar a correr bien.
1: Sí.
0: Martin Fitz da clases en el Prado y enseña a correr
1: sí,
0: a la
1: porque
0: gente.
1: Porque los atletas negros acaban los primeros, pero no acaban bien.
0: No, se les ve como...
1: Desgarbados.
0: Sí, no corren, no tienen esa gracilidad que puede tener Zatopek.
1: El gran Emil. Sí, señor.
0: Entonces, es como un poco diferente. Pues yo creo que, igual ahora que ya son 37 los minutos de comentario, pues igual decir que aceptamos esa propuesta.
1: Sí.
0: Porque hay que verla como propuesta del gobierno de Urtaran.
1: Y lanzamos la nuestra del Alquilatu Gasteiz. Sí.
0: Y cobrar. Cobrar en todo, aunque sea testimonial de 10 euros.
1: Algo.
0: Pues sí, y luego igual también pues, se podría hacer algo con lo de vinos, con algo de...
1: Caixa también sabe cómo
0: ocupar las zonas de Virgen
1: tiene
0: Blanca.
1: Tiene que haber bodegas.
0: Y eso, hay que empezar a hablar. Ya que ellos nos tienden la mano, siempre nos tienden la mano, nosotros saber aceptar ese envite y hablar y decir, pues es cierto, no tenemos la madurez, esto no está maduro, como pasa en Venezuela.
1: Y que a veces un no tiene por qué ser un no.
0: Eso
1: un
0: es.
1: No aunque, es un hablemos,
0: un
1: en
0: hablemos,
1: el caso del PNV.
0: Eso es. Y en todo también,
1: y en las
0: relaciones interpersonales.
1: Eso es.
0: Un no pues, es un hablemos, es un comienzo de un hablemos.
1: Eso es.
0: De podemos llegar a un pacto.
1: Sí. Entre iguales.
0: Eso es, qué bonito. Y yo por mí ya, después de esto ya me iba casi.
1: Sí, menos mal que hoy los temas son cortos.
0: Pues sí.
2: Como gastos de representación.
0: No sé por qué. Está Pablo Iglesias. Que estuvo hablando también con Aznar distendidamente. Pues habrá que...
3: temporada rebosante de novedades,
0: aquí haciendo autopropaganda familiar.
1: Eso es.
0: Y pues ya podemos, ahora que es como el cortinilla funciona muy bien eso, ya igual entramos en el aspecto musical que es lo que marca
1: que
0: la agenda de este programa siempre, vamos.
1: Siempre.
0: Y eso es así.
1: Sí. Porque nadie puede decir que este es un programa que no sea de otra cosa que
0: música.
1: Que de música.
0: Música y de, pues no, ni de izquierdas ni de derechas.
1: Eso es.
0: De la centralidad, que es la no política.
1: La democracia cristiana.
0: Eso, la democracia cristiana extrema.
1: Ni izquierda ni derecha, eso es. Dios.
0: Dios y fueros.
1: Eso
0: y
1: es.
0: Con eso a vivir, que son...
1: Pues con eso no nos ha ido mal todo este tiempo.
0: No, y ha ido muy bien al país y nadie se queja.
1: Eso es.
0: ¿Para qué cambiar? Si siempre los cambios son para peor, está demostrado.
1: Eso es, todo el mundo tiene un trabajo o una RGI.
0: Eso es, sí. Todo el mundo puede alimentarse porque los supermercados están llenos de viandas y de posibilidades,
1: sí.
0: No como en Venezuela.
1: Exacto.
0: La educación, la gente sabe hablar y lee los periódicos en los bares.
1: Eso.
0: Lee el correo español.
1: Eso, y el Marca.
0: Y el Marca. ¿Qué más queremos? ¿Y una televisión?
1: Sanidad.
0: Yo no he visto, la gente tiene unas televisiones de unas pulgadas,
1: sí.
0: que superan las 40 en
1: que
0: las casas.
1: Hasta curvas.
0: Teles para ver en curva, eso, Sálvame Deluxe.
1: Eso es.
0: Para verlo así como si...
1: Como si te abrazara.
0: Eso, como si
1: abrazara, pues eso. Jorge Javier Vázquez.
0: Eso es. Pues, ¿qué más queremos? ¿Qué queremos? Eso, ser Cuba, Venezuela.
1: Eso.
0: Mozambique.
1: Por ejemplo. Líbano.
0: El Líbano. Es que... Pero bueno, vamos a...
1: Eso, a los altos del Golán les mandaba yo a todos.
0: Es que es lo que queremos. Lo queremos todo, pero no queremos aportar nada.
1: No.
0: No es que el Estado puede hacer por ti. ¿Qué puedes hacer tú por España?
1: Sí.
0: Y por Vitoria.
1: Sí.
0: No, vamos a una fiesta.
1: Por tu jefe.
0: Eso es. Ocupar. Eso es.
1: Más alquilar.
0: Alquilar y menos ocupar.
1: Menos ocupar. Porque luego ya hablaremos en otro programa sobre la burbuja de la ocupación.
0: Joder. Que eso no se habla.
1: Es peligrosa que la inmobiliaria.
0: Por su, más.
1: O más.
0: Más.
1: O más.
0: Más. Porque crea. Ahí sí que hay. Crea diferencias abismales.
1: Abismales.
0: Nunca,
1: eso es.
0: Gente que paga 1000 y bien. Y gente que ahí está, ocupa... Ahí es donde hay la división.
1: Eso es.
0: No entre izquierdas y derechas, sino
1: no,
0: la
1: no.
0: gente que paga religiosamente y luego los que no.
1: Zánganos.
0: ¿Quiénes están haciendo un mundo mejor?
1: Y luego
0: los que pagan.
1: Y luego ese dinero que se ahorran no lo reinvierte en la economía porque se lo gastan en droga.
0: En droga,
1: que
0: claro.
1: La droga no revierte en la sociedad.
0: Eso, no se compra un avitro.
1: No.
0: Es decir, ya que hemos ocupado esto, podríamos poner un avitro. Una tele de plasma bien guapa, eso con curvatura,
1: eso es.
0: Y HD.
1: O voy a montar mi propia empresa con el dinero.
0: Desde aquí, voy a hacer una empresa utilizando el Mac que me he comprado de 3.000 trompos.
1: Con lo que me he ahorrado de 4 mensualidades.
0: Voy a organizar una empresa de envío urgente en skates.
1: Eso es.
0: Creando falsos autónomos. No.
1: No.
0: Directamente a la vivir de. Y luego a comer a donde la madre.
1: Eso.
0: ¿Qué tal en el piso? Bien, bien.
1: No, he traído la colada.
0: No, señora, se está gastando el dinero en drogas.
1: Sí.
0: Que lo sepa.
1: De diseño.
0: Eso es la burbuja de la ocupación. Otro día hablaremos.
1: Otro día en profundidad.
0: Porque ya es que es 43 minutos.
1: Qué vergüenza. Bueno, pues vamos a escuchar el primer tema, rapidísimamente.
0: Venga.
1: Un programa electrónico.
0: Electrónico. Electrovital, como... me
1: sí,
0: gusta a mí.
1: Sí, muchos, hemos dedicado ya muchos programas a eso que llamamos la retrowave, que es esa música nostálgica de la serie B de los años 80, pero con un toque más duro de la electrónica de hoy. Pues bueno, esa corriente se ha endurecido todavía un poco más,
0: que
1: y ha dado,
0: muy bien.
1: Que muy bien, y ha dado lugar a el dark synth o el horror synth, que es más oscuro y más duro.
0: Muy bien.
1: Uno de los grandes nombres, Ghost, sin H.
0: Ghost, sin H.
1: No confundir.
0: Cierto
1: con
0: es.
1: Eso es, con banda de heavy pop.
0: De heavy pop, de
1: heavy
0: pop,
1: pop
0: heavy pop.
1: Eso es, no. Este es un señor de Michigan. Desde aquí un saludo a los...
0: todos los oyentes de Michigan.
1: Eso es. Que acaba de sacar su tercer largo, Possessor. También sus dos discos anteriores, Non Paradisi y Behemoth, son dos discazos. Y es un disco pues en el que ya introduce elementos de industrial, noise, black, guapísimo todo, muy bestia. Muy oscuro y muy bien. Y un señor que va con capucha y no se sabe quién es. Que igual es Hurtaran.
0: Puede ser. O alguien de su gabinete.
1: Sí. Sí.
0: No sé.
1: El consulado a la vez en Michigan.
0: Michigan puede ser, de la diáspora.
1: Sí, sí, sí. Rabanera. Igual es Rabanera. Puede ser, no lo sé, pero bueno, podemos escuchar el tema.
0: Podemos,
1: y le vamos dando unas vueltas.
0: Sí, porque 45 minutos, primer tema. Claro que sí. Venga.

0: ¿Qué otro más larga tiene?
1: Sí. Ahí estaba.
0: Ghost. Ghost. Muy bien.
1: Te va muy fresquito.
0: No, muy guapo ahí, con ese sonido un poco cascajero que sí tienen por momentos, pero mola, pero está todo guapo, esto para mover el bullate,
1: sí,
0: en fiestas legales y donde
1: sí.
0: Se cumpla con el horario establecido
1: aprobadas por el consistorio de Urtaran.
0: Consistorio también, claro, porque el consistorio...
1: Como en logia.
0: Porque también se dijo que en el fondo tenía que haber eso, un respeto a los horarios. ¿Y cómo quedó lo de los conciertos, el número de 2 conciertos al mes? No sé, pues no se sabe, ahí no está.
1: Sí, se ha quedado en el limbo.
0: Porque era también una medida acertada. Pues como son un poco todas las medidas que está adoptando Urtaran.
1: Sí.
0: Y que Urtaran, yo creo que también con el tema de los rocódromos, yo aquí le lanzaría una idea, que podría alquilar el Valle de los Caídos, convertirlo en el Valle de las Caídas,
1: sí.
0: Y hacer un rocódromo, skate, el Valle de las Caídas. Y eso también es una idea que le lanza a Pedro Sánchez.
1: Sí, en la explanada esa se podría construir un skate park.
0: Un skate que lo flipas, o sea, y organizar autobuses para que los chavales no estén en la preciosa y estupenda Catedral Nueva.
1: Eso
0: haciendo
1: es
0: el vándalo,
1: jodiéndola,
0: que tiene que salir el señor de dentro, ese señor que vive dentro de la iglesia, sí, y que no sabemos si hace favores sexuales al obispo, pero que si los hace ya con conocimiento de causa.
1: Los hace muy bien, porque le gusta. Nos consta.
0: Y pues podía hacerse el mayor rocódromo y skate de Europa.
1: Sí,
0: o sea, y el nombre ya está, el Valle de las Caídas.
1: Las Caídas.
0: Y te hace este toque femenino también,
1: sí,
0: que incluso pues eso, con precios especiales para gente que tenga allí el cadáver de su abuelo,
1: eso,
0: o tatarabuelo.
1: Descuentos
0: a víctimas,
1: eso es,
0: de ambos bandos.
1: En vez de para familias numerosas, eso es, para familias represaliadas.
0: Represaliadas y skaters.
1: Sí. Yo lo veo.
0: Con eso, pues es un Sánchezki arriba en la cruz.
1: Sí, porque si hay deportes que son capaces de unir a la extrema derecha y la extrema izquierda, es la escalada
0: es.
1: Y el skate.
0: El skate y el hardcore.
1: Y eso es.
0: Y entonces, pues son ideas que...
1: Eso es. El centro core.
0: Como el centro core, eso es. El centro core que pues un poco aúna a esas diferentes visiones de lo que es el mundo del Sánchezki y el patinete.
1: Eso es.
0: Y de subir paredes jugándote la vida.
1: Sí, sí.
0: Pues... son ideas que surgen, pues
1: hay espacio ahí.
0: Pues, y el sitio es bonito.
1: Sí.
0: No, porque es un poco así de Carral, o sea, sí que lloverá de vez en cuando, pero que llueva. Ahí haces unos grafitis guapos del Águila.
1: Sí.
0: De la columna de Urruti, un poco de todos los bandos. Del
1: sí.
0: Pecús,
1: sí.
0: Del Poum, de la Falange.
1: Del Sendero Luminoso.
0: El Primo de Rivera, de todos los personajes un poco de la Guerra Civil.
1: Sí.
0: Sendero Luminoso también estuvo en las brigadas internacionales.
1: Solo que luchaban por libre. Ellos
0: eran los masacratas.
1: Sus propios objetivos, que nadie nunca supo.
0: Que era ocupar pueblos y montar burros bomba.
1: Exacto.
0: Pero estaría bien ahí, unos grafetis, pues que haga un poco diferentes partes, ¿no? Eso, la Totenkopf y todo salada, ¿no? Pues luego un poco.
1: Sí, sí. Sí, podría incluso zonas del skatepark, eso es.
0: Y luego un concierto guapo de non-Serbian y estirpe imperial.
1: Juntos.
0: Haciendo,
1: sí, pues
0: no sé, versiones de los Sun 69 y de los Screwdriver, y ya está.
1: Screwdriver.
0: Y
1: un día haremos un especial de Screwdriver.
0: De la época. Para mí, el primer disco que todavía no le había dado por ese nacionalismo excepcional.
1: No le había dado la ventolera nazi.
0: Luego, los que tiene siguientes son realmente excepcionales.
1: Sí,
0: bueno,
1: sí,
0: tiene unas portadas atómicas y pasan de un heavy metal de rancio abolengo a un hoy
1: sí
0: National Front,
1: pero todo con coherencia,
0: con la coherencia de Ian Stewart. Y pues eso, no sé de qué estaba hablando. Ah, del consenso.
1: Sí.
0: Es que cuando el PNV nos pone...
1: La semana pasada ya dijimos aquí, hay que respetar las cosas nazis.
0: Las cosas nazis, eso es.
1: Que va un poco en esa línea.
0: Que está siendo... Es decir, las ideas son ideas.
1: Sí.
0: Y el nacionalsocialismo, pues tiene.
1: Las ideas no
0: muy,
1: matan.
0: Muy positivas.
1: Matan los fanatismos.
0: El nacionalismo, nacionalsocialismo como idea, pues está siendo muy vituperado.
1: Sí.
0: Y menos mal que está renaciendo con fuerza, y eso viene bien, pues tanto a los partidos que lo defienden como a las revistas y a las librerías, porque un libro nazi sobre los nazis tiene que haber siempre, en cualquier librería que se precie.
1: Y luego,
0: muy interesante, cada mes saca dos articulitos sobre el eje del mal o lo último sobre el caso Rudolf Hess.
1: La división esotérica nazi, la enésima división esotérica nazi.
0: Y luego pues tienes megaestructuras nazis y también hay veces que hay que decir... Y que ellos no se lleven un porcentaje de todo esto,
1: ¿no? Porque no hay nadie ahí diciendo yo tengo los derechos
0: de esta movida que inventamos.
1: Porque Michael Jackson compró los derechos de los Beatles.
0: Pero ¿quién compró los derechos del Tercer Reich?
1: Eso es.
0: Pues no se sabe. Porque los derechos del excepcional libro de Mi Lucha, esos creo que los lleva, no sé si el gobierno de Bávaro. Pero claro, no va a alguien que diga, no, yo es que como nazi que soy, como nazi, me gustaría que un porcentajillo, pues lo que te llevas de royalties, perdón, como cuando suena una canción de Beta Garry, que el grupo se embolsa ese dinero, ¿no?
1: Eso es. Ya no digo que vaya una persona
0: humana,
1: pero que vaya un poco al movimiento.
0: Al movimiento,
1: porque
0: claro.
1: El movimiento nazi también hace cosas sociales.
0: Con gente suya, pero gente al fin y al cabo.
1: Alimentos para los arios.
0: También son gente, gente a favor de gente.
1: Gente a favor de gente.
0: Que por casualidad Rubio sí, aunque también ha bajado un poco también el aspecto supremacista ario, y hay un poco de todo.
1: Sí, sí, sí.
0: Pero pues hay que respetarles. Y porque ellos lo mismo que nos entienden, nos quieren entender a nosotros, pues nosotros a ellos tenemos que respetar sus ideas.
1: Estamos en un momento en el que vivimos en democracias maduras.
0: Eso es. Por supuesto.
1: Y consolidadas. Donde no hay miedo a sentarse en la misma mesa que los nazis a debatir.
0: Y decir, comparto tus ideas, pero no las respeto. O al revés.
1: Eso es.
0: Pues eso también, eso es lo que nos ofrece. Y eso es todo gracias también a ese espíritu Urtaran, espíritu PNV, que nos ha lanzado en esta última.
1: La marca PNV.
0: En esta propuesta de transversalidad, de transversalidad a tope, o sea.
1: Sí, sí, talante.
0: Por detrás y por delante, ha dicho. Aquí tengo una propuesta y os la lanzo a los jóvenes. Está diciendo, lleguemos a un consenso. Sí. El primer consenso es que no vais a hacer esto.
1: Y además,
0: pero hay un consenso.
1: El no de Urtaran es como el de la OT. De entrada no.
0: De entrada no.
1: OTAN de entrada no.
0: De entrada no vais a hacer esto.
1: Pero ahí ya se veía que había una posibilidad de entendimiento.
0: Pero,
1: ¿y dónde acabamos? En la OTAN.
0: En la OTAN.
1: Exacto.
0: Pues aquí es un poco ese espíritu.
1: Sí.
0: Y yo creo que hay que, y lo quiero repetir, ahora que se está acabando las, y como es donde más nos oyen, en las horas de pogromo, nos está diciendo eso. Nos está diciendo,
1: dialoguemos.
0: No peguéis más carteles, lo primero, que estáis poniendo la ciudad bonita.
1: Eso.
0: Es un gasto, pero no pasa nada. No peguéis más, no gastéis celo.
1: Eso.
0: Parar un poco esto. No es el momento. ¿Con quién habéis consultado esto? ¿Habéis consultado con el síndico, con la alcaldía? ¿Con quién? Como vais a lo vuestro, la utilización de los espacios públicos, ese debate que hay ahora en Cataluña también, súper interesante, eso nos está diciendo parar un poco.
1: Eso es.
0: Vamos a hacer cosas.
1: ¿Ya habéis consultado con todo el público?
0: Con toda España, de su espacio.
1: Claro,
0: porque es hacer un montón de cosas, eso que van a suponer una pesadez para el ciudadano medio vitoriano.
1: Porque en Cáceres también podrán opinar sobre esto.
0: Sobre esto, evidentemente, porque es un tema que influye.
1: Es territorio español.
0: Es territorio español, yo creo que tendría que haber una opinión de toda España, pero bueno.
1: En concreto de Cáceres.
0: Pero eso nos estará. Y el PNV ahí, pues te lo dice y al principio te mosqueas un poco, ¿no? Como diciendo, ya están otra vez.
1: Eso es.
0: Pero luego dices. Pues será por algo, ¿no? Y entonces te das cuenta que sí.
1: Pero y sí.
0: Y al final pues nos llegamos a la conclusión de que Alquila tu Gasteiz es mucho mejor hacer algo, un conciertillo y punto.
1: Sí.
0: Y también ir desocupando voluntariamente cosas que no son nuestras, que no nos hemos dotado, pues como la Archancha o los fueros, que no los hemos dotado a nosotros mismos.
1: O ponerla en alquiler.
0: Eso es.
1: La Archaina.
0: Pero son cosas que evidentemente a mí me parece acertadísimo. Y la gente, ahora hablas con ellos y sí se lo está tomando de otra forma. Está viendo que igual sí que ha habido demasiado. Sí,
1: cuando hemos entrado en la radio había cabreo.
0: Algo, sí.
1: Ahora,
0: como
1: ahora en cambio la gente ya tiene otra cara.
0: Sí, sí, porque...
1: Sí, de ahí va.
0: Pues igual nos viene bien este paroncillo.
1: Este rapapolvo.
0: ¿A dónde vais, chavales?
1: Eso es.
0: Una cosa es libertad y otra es libertinaje.
1: Eso siempre lo hemos dicho aquí.
0: Pues nosotros lo único que podemos es seguir clamando al consenso.
1: Sí, sí, sí.
0: Y que nos parece muy bien... Pues todo.
1: Todo.
0: Todo. Y que Hurtaran lo está haciendo muy bien.
1: Todo, siempre que no sea algo impuesto.
0: Y es un alcalde que va en bici como Boris Johnson. Cuando era alcalde de
1: Londres. Como Boris Yeltsin, que se iba en cohete.
0: Y ya está.
1: Sí.
0: Y ya estamos en el podcast.
1: Muy bien, con un tema nada más.
0: Con un tema. Pero bueno, yo creo que todas estas palabras, que esto lo oyes ya cuando hayan cerrado el Gasteche a la Bedi y el Recaleor lo hayan bombardeado, y ya no vale para nada. Pero que se sepa que nosotros estuvimos por el consenso,
1: sí, sí,
0: como mediadores.
1: Internacionales.
0: Como Cuyu, que es del PNV y podría mediarse consigo mismo y su partido. Pues nosotros queremos mediar.
1: Sí, Urkullu, que hubiera sido el único capaz de pactar con Hutus y Tutsis a la vez los presupuestos.
0: Pues ese es el espíritu que queremos que desde aquí, con nuestras palabras y sobre todo con la música, estos minutos, pues,
1: que no para
0: de sonar. Y vamos con el segundo.
1: Ahora vamos de Michigan al Reino Unido, a Londres, para hablar de Electric Dragon.
0: Electric Dragon. Eso es el dragón eléctrico. Qué bien,
1: sí, señor.
0: Qué traducción.
1: Tras el que está el productor británico Ian Mullinger, que fue más conocido por haber sido el guitarra fundador de Balenfire, la banda de death metal, en la que está gente de Paradise Lost y My Dying Bride, y gente de Doom también. Pues bueno, dijo, mira, a mí el death metal no me mola, no se folla nada.
0: Porque eso es así.
1: Y voy a montar mi banda de Dark Synth. Acaba de editar su nuevo disco Communion. La verdad que hace 2 años sacó Covenant, su debut, y ya fue guapo. Y es un disco que mezcla desde partes más duras y bailables con otras más de como de banda sonora de peli setentera de terror, que está muy guapa, que es el tema que da nombre al disco. Y este sí es un tema largo, el único tema largo de hoy, pero que está muy guapo. Con voces femeninas.
0: Y esas cosas que a nuestra audiencia le encanta,
1: cosas
0: le flipa.
1: Como porque, de ritos satánicos.
0: Porque nuestra audiencia es satánica, vamos, 24
1: apostólica
0: horas.
1: Apostólica y romana. Eso es así.
0: Romana, 24 horas al día, 24-7, que se dice.
1: Sí. Está todo el día.
0: Y vamos a oírlo porque que no pare la música. Can't Stop the Music, ta-ta-ta, Communion.
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0: Ahí está.
1: Ahí estaba el musicón. Seguro que han movido ustedes el bullate.
0: Sí.
1: Pues como lo hemos movido nosotros, porque nosotros cuando suenan los temas nos desmelenamos aquí. Porque sí, somos muy vitales.
0: Y a pesar de tener la famosa cadera de piedra vasca, que nos impide muchos movimientos que en regiones más ecuatoriales son normales.
1: Sí, pero tenemos un carácter latino ahí.
0: Nuestro bamboleo.
1: Sí, sí, ese bamboleo sexy, ese movimiento de sí, palomero.
0: Exacto.
1: Que no es bueno. Está mal decirlo, pero que hemos triunfado muchas veces en los bares con ese movimiento de codo apoyado en barra, pero ese escaso movimiento, pero muy sensi de...
0: Yo la mayoría de lo que he follado, que ha sido poco.
1: De poco y mal. Y generalmente borracho.
0: Ha sido gracias a mis movimientos de baile, incluso de baile. No.
1: Incluso no. O sea, pero usted, sí, usted era el...
0: El Tony Manero.
1: El Tony Manero, eso es.
0: Las gaupasas.
1: Las gaupasas.
0: A la besas. Sí, sí.
1: Pues seguimos en este día en el que pues Hurtadán
0: nos ha hecho reflexionar.
1: Ahora salí a tomar una cerveza, que no voy a decir la marca, Boldan.
0: Eso es.
1: Y la gente lo ha tomado mejor, se le nota mejor. La gente
0: les estoy mirando las caras y les veo.
1: Pues sí, porque la gente sabe. Se estaban diciendo ahí entre ellos y en diferentes lenguas, sí, que estos, eso es, pero con un respeto escrupuloso, sobre todo al español, sí, con traducción,
0: sí, sí,
1: que esto no hay que entenderlo como una prohibición.
0: No.
1: Que igual que los primeros comunicados de la ley han sido desmesurados y que van a pedir perdón por ello.
0: Por la rabieta.
1: Por la rabieta y por un poco casi... Por la sea próximo que sea, el delito de odio.
0: Sí, sí. El enaltecimiento de
1: tal a JPNV.
0: Sí.
1: Y que hay que tomarlo como un empujón, como sí, un aldabonazo, un apoyo, sí, a lo que es el movimiento social y juvenil en Vitoria-Gasteiz.
0: Sí.
1: Como siempre ha hecho, y usted ha remarcado anteriormente, como siempre ha hecho el PNV en todo el planeta vasco.
0: Sí.
1: Apoyar.
0: Que es todo el planeta.
1: Que apoyar. Siempre, y unas veces más de manera más demostrativa, y otras veces con pequeños gestos.
0: Eso es.
1: Pequeños gestos, porque como mandar a la chancha,
0: eso,
1: alguna multa para sanear cuentas, esas cosas.
0: Que el PNV, ya se sabe, puño de hierro en guante de terciopelo.
1: Eso es.
0: Y haciendo hincapié
1: con peloteras nuevas.
0: Eso es. Es pelota de goma en guante de terciopelo.
1: Y la gente está diciendo, pues eso, que hay que entenderlo. Y que también es cierto que igual, que si no se pueden hacer todos los actos, que también el PNV ha conseguido traer la MTV, los festival de la MTV a Bilbao, y que Bilbao está al lado. Que el autobús te plantas allí y que la gente, si quiere disfrutar, también puede ver a grupos como La Pegatina, sí, en Bilbao.
0: Sí.
1: La Pegatina también ha tocado en chondas aquí.
0: Sí.
1: Pero que hay cosas también, y que no hay que entenderlo como eso, que es igual, es una invitación a la reflexión.
0: Sí.
1: Y que el PNV sabe de estas, que siempre sabe organizar movidas y le han salido muy bien. Mira, y le siguen saliendo.
0: ¿Y qué necesidad hay de hacer un ocupato cuando hemos tenido hace 2 días el Festival de la Tele?
1: Eso es.
0: Que es similar.
1: Y mejor, porque... Pues no sé, aquí en el Cupatu puedes pedir una firma a un familiar del Cojo Manteca.
0: Sí.
1: O del Calores. Bueno, al Calores le puedes in situ. Pero
0: sí, eso es.
1: Pero del Cojo Manteca no. Es decir, que hay famosos también, sí, en el mundo de la ocupación, pero te viene... Es decir, toda la gente que sale en Cuéntame.
0: Un Mario Casas.
1: O un Mario Casas. Un Mario Vaquerizo. Un Mario Vaquerizo. Te viene y dices, si son reales, qué cercanos son, ¿no?
0: Sí.
1: Porque es que así los puedes tocar.
0: Qué, ¿sí?, campechanos.
1: Eso es, como Su Majestad el Rey, que yo lo estuve haciendo, saludándole cuando vino aquí, nos hizo una peineta ahí en la plaza de las Grullerías.
0: Hice una pregunta porque no oía bien, porque ustedes estaban ahí para darle la bienvenida.
1: Para darle la bienvenida y dándole guapo, guapo, arriba a España.
0: Eso es.
1: Pero dices, ¿qué? ¿Pero te pasa eso con los famosos de la tele? ¿Ya has tenido eso? Es decir,
0: eso que te...
1: Ya vale de jolgorios en Vitoria también, sí, no es necesario montar otro, está la Esquena,
0: sí,
1: que te llena de música un fin de semana. Va a venir el punk.
0: Sí.
1: Se ha prohibido el punk.
0: Eso.
1: No, porque cumple todos los
0: que básicamente es pagar tu entrada acá y
1: irte pues, a la plaza pues, todo es multifunción.
0: Pues, como ha sido el punk toda la puta vida.
1: Eso es. ¿Qué ganas hay de organizar movidas para los niños? ¿Para qué? Para enseñarles a ocupar.
0: Eso.
1: A ocupar en su Icastola, para ocupar en su
0: escuela. A terminar los cuadernillos rubio primero.
1: Eso es. Y a saber un poco las normas y deberes de un ciudadano.
0: Eso es.
1: En español.
0: La ciudadanía. Primero,
1: y luego ya cada uno su autonomía.
0: Exacto, porque, claro, aquí al final parece que cada fin de semana hay algo.
1: Tiene que haber, hay un San Queremos, eso es.
0: Pero bueno, algún día tendremos que pararnos y ponernos a trabajar.
1: A levantar la
0: digo yo.
1: Comunidad Autónoma Vasca.
0: Hay que hacer país.
1: Navarra.
0: Hay que hacer país.
1: Eso es.
0: El país no se hace festejando.
1: No se hace, se hace con chondas, de chufla, con grupos.
0: Con CEAMAIS, no.
1: Hay que aprender eso de festivales, con sus voluntarios, con las carreras que organiza Martín Fiz, el tema de los beats. Hay cosas.
0: Cosas que, para empezar, eso, de entrada pagando.
1: Pagando todo.
0: De entrada pagando.
1: Luego con un círculo de Podemos y de voluntarios.
0: Sí, círculo de Podemos dentro de un cuadrado de Vox. y todo ello dentro de un pentáculo. Es un poco la idea.
1: Pero el punk se está entendiendo. Sí. Y yo creo que, aunque esto no lo estén oyendo ahora, pero esto cuando lo oigan, bueno, la gente va a reflexionar, sí. va a cenir. Qué razón, ¿no? Sí. Porque igual lo primero que se te ocurre es hacer un cóctel molotov y meterle un panchazo al bachoqui de tu barrio.
0: De turno.
1: Pero no es necesario. Es mejor ir al bachoqui, te tomas un vino y unas gilas,
0: sí,
1: y decir, pues hablemos. ¿Con quién hay que hablar?
0: Eso es.
1: ¿Qué podemos organizar aquí?
0: Está Urtaran.
1: Sí, está Urtaran por aquí. Está cenando.
0: Dice, sí, está en el almacén.
1: Está riendo. ¿Quieres una?
0: Eso es.
1: Amigo. Te hace una. Y ya a partir de ahí el diálogo. El diálogo hasta las tantas, si es necesario. Como los padres de la Constitución,
0: sí,
1: que hicieron gaupasones.
0: Claro.
1: Ahí, para hacer un texto.
0: Hombre,
1: todo guapo.
0: Y si hace falta sacar los pollos de Speed o de Coca, se sacan.
1: Se hace volquete,
0: Se hace volquete, pero de ahí no se sale sin un acuerdo.
1: Sin un acuerdo, es programático. Es un acuerdo programático.
0: Que suena muy bien.
1: Que siempre. Suena muy bien y luego no se cumple.
0: Y que suele ser siempre un sin Dios.
1: Un sin Dios en el que es un poco como la Biblia, pero que luego hay que cada uno lo aplica con su estilo. Pues eso. Y de aquí no se sale.
0: Eso es.
1: Pero vamos a organizar algo, eso, el alquilato gastéis.
0: Eso.
1: Desde una óptica que coja lo mejor de lo neoliberal,
0: sí,
1: y lo mejor de la libertad, pero sin libertinaje.
0: Lo mejor de lo neoliberal con lo más descafeinado de la izquierda.
1: eso
0: pues se hace un... Eso es. Algo para todos.
1: Con grupos en los que incluso haya gente de colores, de otros colores, que no sean los blanquecinos.
0: Eso es.
1: Y hacemos un poco eso. Y sobre todo que no haya la RGI, que no haya ese desfalco que es lo que hace
0: que sea inclusivo.
1: Que se caiga todo, claro.
0: Que sea inclusivo.
1: No es la corrupción, sino la RGI lo que hace que de repente se encarezca el alquiler, por ejemplo.
0: Eso es así. Eso es un análisis que lo mismo lo puede defender usted que un doctor en ciencias económicas de Deusto.
1: Eso es.
0: Eso es así.
1: Eso es. Y igual está saliendo un poco político este programa, pero vamos por el
0: tercer tema. Sí.
1: Pues
0: vamos igual.
1: Vamos.
0: Yo creo que sí. Vamos ahora a hablar de Emerile Bardón.
1: Sí, pues sí, vamos a hablar.
0: Que es un francés.
1: Es un francés, sí, sí.
0: Que no es un inglés, es un francés. parisino. Y está detrás de la banda Hollywood Burns, que es Hollywood Arde, que ha sido una de las sorpresones del año, porque es una banda que mezcla, pues, teremines de pelis de ovnis de los 50 con la serie B80, guitarrazos heavies, y que con su debut Invaders a través del sello Blood Music, pues a mí me ha flipado, me ha parecido guapísimo.
1: Invaders también, muy bueno. Todo como tiene muchas referencias a cosas que molan mucho, y de los 80 y juegos y etc.
0: Su primer disco fue First Contact, primer contacto. es todo muy como de ovnis.
1: Sí,
0: y,
1: sí.
0: Y la verdad que
1: supongo, van a venir,
0: que van a, que ya hablamos que aquí
1: viniendo.
0: Ya hablamos aquí, sí, sí, en el nuevo Eón de Iker Jiménez, que está por abrirse. Y bueno, vamos a escuchar el tema Black Southers de Hollywood Boards.
1: Ah, que ahí tenía que haber metido ya y hubiera quedado súper profesional, pero bueno. Es que me caen unos goterones.
0: Hace calor.
1: Vamos con Black Souther.

0: Pues ahí.
1: Oh, guapo, esas bateracas.
0: Sí.
1: ¿Esas son de hexágono? Bueno, serán ya pregrabadas, o, pero que ese sonido muy guapo, muy ochentas, muy.
0: Sí, además tienen un vídeo de este tema con banda.
1: Con es, colores guapo, magenta.
0: Con colores magenta, muy guapo.
1: Sí, veo que el color magenta en estas bandas, esos colores súper saturados, sí, es muy una marca de la casa. Pues muy guapo los. ¿Cómo eran?
0: Hollywood Burns.
1: Burns.
0: Burns.
1: Burns, muy bien.
0: Sí. Un temazo pa, guapísimo.
1: Para bailar con moderación.
0: Sí,
1: y libres de drogas.
0: Sí. Y sin ocupar.
1: Sin ocupar, eso sí. Es. Sin hacer raves ilegales que se hacen todavía y que ustedes sí saben.
0: Bailar pagando.
1: Y pegados.
0: Es bailar.
1: Bailar pagando. Eso está muy bueno. Eso, bailar pagando es bailar.
0: Sí.
1: Eso es. Es
0: como espíritu. Baila el mar con los delfines.
1: Es espíritu. Es espíritu de las discotecas que había que entrar pagando. Ya la entrada que con la cual tenías derecho a una consumición sí excepcional.
0: Sí,
1: a hielo con algo de alcohol.
0: Eso, en vaso de tubo.
1: Ese espíritu es un poco el espíritu de la transición, sí, de la transición que hicimos entre todos.
0: El espíritu del 36. Un poco. Sí, sí.
1: Que si lo multiplicas por 2 es 72 y le sumas 6 son 78. Es decir, todo nos lleva un poco a las fechas
0: y a la cábala
1: históricas de, sí, de España, ¿no? De cuando,
0: la cábala democrática española.
1: La cábala democrática española, cuando aunamos, quitamos las diferencias que teníamos,
0: ¿sí?,
1: y hicimos un proyecto común. Pues eso es lo mismo que nos está diciendo Urtaran. Hagamos un proyecto común para Vitoria, sí, entre todos. Yo quiero escucharos.
0: Sí.
1: ¿Qué decís? ¿Qué me queréis, qué queréis aportar?
0: Más común a mí que a vosotros, pero común.
1: No, eso, pero común.
0: Pero común, común.
1: Al fin y al cabo, es decir, yo quiero escucharos. Escucharos.
0: Sí, sí.
1: Nada más, de lejos.
0: Sí, porque.
1: O me lo ponéis en papel. O en un WhatsApp.
0: Muchas veces tenemos la mala inercia de pensar que eso, que queremos que se nos haga caso. No,
1: eso,
0: y se nos escucha.
1: Y más
0: ¿qué queremos
1: gritando?
0: Más.
1: ¿Qué más caso
0: eso,
1: gritando.
0: ¿Qué queremos más? Ya se nos escucha. Antes ni siquiera eso.
1: Pues, se nos escucha eso, pero no es necesario gritar.
0: No.
1: Yo creo, por ejemplo, la Yayo Borroca, hay un momento en que hay que pararla también. Sí, sí. O sea, los pensionistas.
0: Otros que en Bilbao están ocupando el espacio
1: y están pidiendo y están pues reventando la paz sí urbana de Bilbao y de otras ciudades de esta España mía, de esta España nuestra.
0: Sí,
1: es decir,
0: yo creo que podemos.
1: Le hemos visto gritar al PNV.
0: Nunca.
1: Alguna vez, pues en manifestaciones contra ETA y ni eso, porque eran silenciosas generalmente.
0: Y el Arzayus de su segunda, de su última etapa, igual gritaba más, porque era, le gustaba más el power violence.
1: Eso
0: y era más visceral, pero quitando eso.
1: El hybrid,
0: eso es. Pero el PNV siempre ha sido moderado, más Alex
1: nunca,
0: Urbago,
1: cuando, sí, y el PNV estaba en la calle, luchando.
0: Cuando ha tenido que salir, ha salido.
1: Eso es. Y ha salido, pero siempre generalmente en manifestaciones silenciosas y con paraguas, porque había sirimiri.
0: Sí, siempre.
1: Porque el PNV no se arredra ahora cuando llueve. Sale a defender a los vascos y vascas.
0: No, porque además llevan buenas pellizas.
1: pero se compran una para toda la vida.
0: Sí.
1: Son de las pellizas buenas, que te duran. Ay, porque no hay que mirar, en la pelliza lo barato sale caro.
0: Sí, eso.
1: Al igual que en el calzado, que eso es lo que me dice mi madre, eso. Y yo sigo comprando lo barato.
0: Sí.
1: Pero en la pelliza, lo importante es comprar buena calidad.
0: Siempre, siempre.
1: Y el PNV es buena calidad.
0: Sí.
1: Eso también hay que reconocerlo. Sí. Aunque pegó un bajonazo en las últimas municipales y gracias al aldabonazo de H. Bildu, pues ahí están.
0: Sí, porque el PNV compra poco, pero bueno.
1: Sí. Y vende caro.
0: Y vende caro.
1: Y luego reparte bien.
0: Sí, sí.
1: Entre la gente que se lo merece.
0: Sí.
1: Evidentemente.
0: Y hace país.
1: Hay libros muy interesantes sobre la buena praxis de Aostar, no me acuerdo el apellido, sobre los nuevos buruquides y los ojanchos y la gente, esa cocina económica que ha tenido siempre el PNV, muy interesante. Y así es como se hace país.
0: Sí,
1: en
0: sí
1: reuniones, en el Chistu. O en el Bachoqui, o en el Euskadi, ¿cómo se llama? En Bilbao, que tiene un montón de pisos para abajo, en vez del Palacio de Justicia, el Euskadi Burubachar es.
0: El Euskadi Burubachar, sí,
1: ahí,
0: sí. Está
1: sitio
0: al lado del hardcore Burubachar.
1: Pues ahí, en esos sitios. Sí. Pues hay que dejar trabajar a los profesionales.
0: Pues sí. Porque más han estudiado.
1: Eso es. Sobre todo económicas. Muchos de ellos, sí, económicas. O abogacía. Sí. Pues como los altos mandos de las SS.
0: Eso es.
1: Y desde aquí, pues eso, un saludo a las
0: SS. Que nos consta
1: que nos oyen.
0: Que nos oyen mucho.
1: Y pues vamos con el
0: cuarto tema ya.
1: Bueno, y estamos ahí a 1.28, bien, bueno, para un minuto 40. Habrá que ir bajando ya. A ver si hacemos una horita.
0: Tenemos que marcarnos
1: eso. Un día, o sea, cortar todo, tenerlo minutado. ¿Te recuerdas al comienzo que lo minutábamos?
0: Sí, sí.
1: A veces.
0: Bueno, eso es, enseguida empezamos ya a saltarnos.
1: Sí, yo te apuntaba aquí. Sí. El tema tendría que empezar a... Y luego dije, sí, ¿esto para qué? Ya. Realmente.
0: Sí, eso sí, también le digo que si hacemos el programa de una hora no va a sonar ningún tema. Probablemente, pero bueno, podemos, pero da igual.
1: Luego se recomiendan en el Facebook.
0: Sí, sí, sí.
1: Bien. Eso bueno, es. Hay ideas.
0: Pues seguimos en Francia.
1: Francia.
0: Que nos gusta mucho.
1: Francia es muy bonita también. Es una ciudad que está llegando también a una concordia, sobre todo en los barrios periféricos. Sí. Y muy bonita Francia. Sí. Y sus presidentes, Macron también tiene muchas buenas ideas. A ver si sale un Macron, a ver si Albert Rivera es nuestro Macron.
0: Sí, ciudadanos.
1: Bueno, un dueto entre Albert Rivera y Casado sí crearían ese.
0: Sí, sí, con apoyos puntuales de Vox.
1: Sí, porque Vox es un partido que creo que tiene unos 3 concejales en el planeta España y pero tiene una presencia excepcional, ¿eh?
0: Sí, en los medios, pa lo nada que...
1: Porque, igual por sus ideas democráticas será, pero bueno, desde aquí nosotros siempre nos hemos...
0: Sí, porque yo no tengo ninguna sospecha sobre que haya ninguna intencionalidad en los medios de comunicación españoles, porque son muy imparciales.
1: Eso es.
0: En otro país sospecharía aquí.
1: Sospecharé mucho.
0: No.
1: Pero bueno, desde aquí un saludo.
0: Si salen en la tele es porque se lo merecen.
1: Es porque se lo merece. Porque aquí sale la gente que se lo merece.
0: Exacto.
1: Eso es. Aquí no importan las cuotas de votos, aquí vale la gente que se lo merece.
0: Eso es.
1: Eso es. Ya me ha explicado el porqué.
0: Aquí nadie es famoso, ¿eh?
1: Por ser...
0: Por follarse a quien... No. Aquí hay que...
1: Hay que trabajar. Eso es.
0: Hay que valer.
1: Kiko Rivera.
0: Eso es.
1: Mario, tantos.
0: Sí, sí.
1: Pero bueno, vamos a seguir.
0: Vamos a hablar de Fictions.
1: Vamos a hablar de Fictions.
0: Eso es. Fictions, que es el nombre, el proyecto del productor Vincent Cassar.
1: Oh. De los Cassar.
0: De los Cassar. De toda la vida, de la calle Dato. Pues también otra banda Fictions, Fictions, que también ha sabido mantener un poco esos aires retros y nostálgicos de la synthwave, pero dándole zapatilla gorda. Y el año pasado sacaron para mí su mejor disco, Genocity. Que está todo guapo.
1: Genocity,
0: sí. Sí. No sé.
1: Genocity.
0: Sí.
1: Que es ciudad genocidio.
0: Algo así. Algo así, sí. Como Dachau.
1: Vacaciones en Treblinka.
0: Eso es.
1: Treblinka, ciudad de vacaciones.
0: Algo así. Y bueno, pues la verdad que es un discazo de principio a fin. Y uno de los temas que más grasilla le mete es el que vamos a escuchar, Black Chrome Riot.
1: Pues vamos con quién era, qué te llamas.
0: Con Fictions.
1: Ah, joder. Dios, qué día tengo.

0: Ay, también otro tema a tope bailable.
1: Tope, esto con un rechupeteado de M.
0: Sí.
1: Ay, con los ojos cerrados. Sí. Todo sudado. Sí. Rodeado de gente que habla.
0: Sí.
1: Buah.
0: Mucho.
1: Que habla mucho.
0: Y cosas muy tochas.
1: Very interesting. Esto mola, ¿eh? Mola así. Porque puede ser por las dos cervezas de marca Boldan, que no voy a decir la marca,
0: que
1: he consumido, pero... O el calor.
0: Sí.
1: O
0: ambas.
1: O el acuerdo.
0: Sí.
1: Pues muy guapo.
0: Sí, una banda
1: sí, que... Sí, mola esas bases con esos arreglos marcianescos.
0: Sí, que coquetean dan... con eso que se llamó el chiptune, que era ese movimiento que hacía todo música con sonido 8 bits. Como los videojuegos.
1: Máquinas de videojuegos.
0: Pero muy guapo todo.
1: Está
0: sí.
1: Guay, mola, sí. Mola, porque le quita un poco esa pesadez de la electrónica social actual.
0: Sí, la electrónica social.
1: Actual.
0: Sí, porque la de antes era otro
1: rollo. La de la época de...
0: La del
1: tardo franquismo y la de los finales, los estertores del franquismo era de otra onda.
0: Sí, sí.
1: Pues, y esplendor geométrico.
0: Exacto.
1: Pues ya estamos ya, casi sí. En el colofón de un excepcional programa con un montón de música.
0: Sin parar.
1: Y donde nuestra llamada ha sido un poco desde a la concordia entre clanes en Navarra a la paz entre Pantoja
0: y Jorge Javier
1: Vázquez y a tomar...
0: A la moderación.
1: La invitación, diría yo, del PNV.
0: A aceptar
1: la invitación.
0: A la moderación.
1: Como una invitación a que nos moderemos.
0: Sí.
1: Y que no tenemos ningún derecho a romper la paz social y la paz urbana, ¿no?
0: Eso es.
1: Y desde aquí, pues yo creo que hemos instalado unas bases... Desde el abismo para un acuerdo duradero, por la concordia urbana, ¿no?
0: Y
1: sin líneas rojas, entendiendo rojas como próximas al comunismo.
0: Sí, e impulsar el alquilatugastés.
1: El alquilatugastés que nos parece
0: aquí.
1: Excepcional.
0: Sí.
1: Hay que empezar a hablar otra vez, nos ofrecemos y posiblemente empecemos ya, pues como todos los proyectos en los que trabajamos, desde el 2020 Año España a un montón de cosas tochas en las que estamos metidos, hasta el gobierno de Iker Jiménez en el 2033.
0: Sí.
1: Pues también...
0: Sí, a la Tesorería de España 2000. También estamos...
1: Pues desde aquí eso es un poco lo que...
0: Sí.
1: Lo que queremos...
0: No, queremos irnos a casa.
1: Sí, sí, porque me estaba quedando así como de cómo salgo de este jardín, pero de este jardín democrático. Sí.
0: Y para irnos a casa tenemos que pasar por Quebec.
1: Pues si hay que pasar por Quebec, se pasa. Quebec, eso es... Siempre me ha sonado a África.
0: La Canadá francesa.
1: Pero es Canadá.
0: Sí.
1: Quebec no tiene nombre de Canadá.
0: No.
1: Está equivocado ese nombre, ¿no?
0: Sí.
1: Es el clásico nombre de ciudad de equivocados.
0: En Quebec tienen un circo, no saben muy bien. Están todavía votando.
1: Pues, y así les va.
0: Y así les va.
1: Pues eso, es que no es necesario. Para eso votamos cada 4 años, para poner a las gentes que pues como abortaran,
0: sí.
1: Que luego son ellos los que gestionan con ideas.
0: Sí, porque si no, no es democracia, es anarquismo.
1: Eso es. Y vilipendio.
0: Pues sí, pasamos por Quebec para hablar de Gorfles.
1: ¿Cómo?
0: Es Gorfles, porque es FLSH, Gorfles.
1: Ah.
0: Bueno, que es un productor, misterioso productor de Quebec, que acaba de lanzar su segundo LP, For the Cult. También, según él, hace electronic doom metal, pero que esa etiqueta me la ha robado, que yo estaba ya...
1: Electric doom metal.
0: Pero bueno, también tiene muchos elementos de noise, de black metal, de dubstep. Pues es un poquito
1: mola,
0: de
1: todo. Esas,
0: todo muy guay.
1: Esa basura.
0: Eso es. Y todo pues eso, con mucha simbología blacker. De espacios nevados, crucifijos y demás historias. Y está muy guapo. Y he elegido el tema On the Altar porque es también todo guapo, una cosa muy tocha. Hablando en el argot técnico de la música. Y que está guay, es un medio tiempo ahí, como muy oscurete, y que me gusta mucho a mí.
1: Y ya está, y punto, ¿para qué vamos a andar con...?
0: Y a Hurtaran me consta que también le gusta.
1: Hurtaran es joven, no sé qué edad tiene, pero es joven.
0: Sí.
1: Y se le nota joven, va en bici y está con la gente del pueblo.
0: Sí, sí.
1: Y Y qué mejor que un gestor joven para decirnos lo que hay que hacer.
0: Sí.
1: Y pues hay veces que también necesitamos un tirón de orejas.
0: Sí, hombre.
1: Para ver que hay momentos que es que pedimos demasiado.
0: Sí, la clásica hostia de padre.
1: Es que te duele y al comienzo te dan ganas de devolverla.
0: Sí.
1: Pero que luego sabes, cuando ya has hecho la mili.
0: Primero, y que no se te ocurra volver la hostia a tu padre porque se te cae.
1: Y luego, pues eso, que luego sabes que es por algo. Y luego sabes que esa hostia, pues te hizo pensar en que estabas confundido. Y eso es lo que nos ha hecho Urtaran.
0: Sí.
1: No, pues así no. Y si lo hizo Urtaran.
0: Eso es. Alquila tu gastes.
1: Alquila tu gastes. Pues.
0: Pues con eso. ¿Y Gorfles?
1: Gorfles.
0: Sí.
1: Es cierto que se me había olvidado que tenía que poner
0: pues,
1: un tiempo.
0: Nos despedimos con su tema
1: Onde Altar. Onde Altar, es que Dios lo tenga en la gloria.
0: Eso es.
1: A él, y José Ángel Cuerda. ¿Qué opina de José Ángel Cuerda de esto? Hay que abrir micrófonos.
0: Sí. Yo creo que sí.
1: Pero mientras.
0: Ojalá, seguro que tiene algo que decir.
1: Por eso.
0: Pues él pondría un centro cívico más. Igual.
1: Sí, puede ser.
0: Sí.
1: Para los jóvenes descarriados.
0: Sí, eso es. Porque aquí todo. Cuando funcionaban los centros cívicos, no había necesidad.
1: No había, eso
0: de
1: no,
0: los techos ni de nada.
1: Ni ocupar cosas y luego molestar al vecino. Que donde.
0: Ibas allí, por un módico precio aprendías cocina, sí. O tonificación física. O cerámica.
1: Cerámica. Que la cerámica siempre está bien.
0: Y la cerámica ha salvado muchas vidas.
1: Muchas vidas.
0: Y ha temperado muchos ánimos.
1: Pues es que acabar con este homenaje a la cerámica, que es una de las artesanías que más me gustan.
0: Sí, sí, sí, sí.
1: Es que.
0: Sí, sí.
1: Pues
0: sí.
1: Vamos a poner.
0: Vamos allá. Gorfles y su tema Onde Alta.
1: Y ahora hablamos un poco de cerámica, que tengo ahí unas revistas excepcionales.

0: veredicto unánime el jurado. Entonces, híjole. Si usted nos está escuchando y dirá, ¿quién es Lindsay Clan? Si no escuché a las doñas, pues muy mal.
1: Pues escúchanos.
0: Lo ponemos al corriente.
1: Pues escúchanos. A ver, resumidas cuentas.
0: Muy resumido.
1: Lindsay Clancy, lo comentamos la semana pasada, tuvo una depresión postparto, ¿no? Después de cinco hijos a los que mató. Ah, ¿no? Espérate, me estoy confundiendo.
0: No, esa es Andrea Yates.
1: Ay, no, pero no, tres Andrea hijos, Yates, perdón.
0: Hace 20 años.
1: Pero sí mató a sus tres hijos.
0: Pero por ahí va, por ahí va. Tuvo depresión posparto y después del tercer hijo desarrolló psicosis posparto.
1: Ándale.
0: Pidió ayuda, que eso es lo que está aquí, que son la, pues parte de lo que salió a la luz en este juicio, ¿no? Pidió ayuda numerosas veces, le dijo al esposo que tenía pensamientos intrusivos, que necesitaba ayuda, que no estaba bien. Los papás de ella y de él, importante mencionar, los dos de abuelos, los cuatro abuelos de los niños, se ofrecieron a ayudar porque dijeron, oye, yo no veo que Lindsay esté bien, yo ayudo. O sea, la propia suegra se ofreció a ayudar. Y el esposo, él mismo lo dijo en el juicio, no, pues es que yo la vi bien, yo le dije, no, ella puede, no necesitamos ayuda. Entonces, pues bueno, cometió pues este muy lamentable suceso donde
1: terminó pues, matando a sus hijos y intentándose suicidar.
0: Yo, uh-huh. Mató a sus tres hijos y trató de suicidarse. Ahora, el juicio no es para declararla culpable o inocente. Uh-huh. Es para determinar si va a continuar en una institución penitenciaria o en una institución psiquiátrica. Pero pues sí es un caso que, miren, está complicado. No, porque mira que alguien me estaba comentando ahorita que... Es que sí, me dio depresión posparto, entonces voy a matar a todos. Y dije, no, es que estás hablando con una ignorancia. O sea, todo lo que ha salido en el juicio, no sabías que él tenía un amante, el esposo, que a las tres semanas se fue con ella y a los tres meses se mudó y se casó con la amante y ha ganado dinero. O todo el chisme que les contamos, $3 millones libres de impuestos. O sea, eso no. Ay, esa parte no me la sabía. Ah, pues vétela sabiendo.
1: Vétela sabiendo para que no estés juzgando a la banda.
0: Y no es que la gente esté empatizando de, ay, pobrecita mujer, mató a sus hijos, pobre. Aquí se está evidenciando una tragedia que se pudo evitar, una crisis de salud mental que se pudo evitar y la falta de apoyo que hay para las maternidades. Exacto. Porque digo, si nos vamos a nivel evolutivo, maternar es algo que se hace en grupo, en manada. Entonces, a través de la historia de la humanidad, siempre digo, en décadas recientes, no me tengo que ir a siglos.
1: Sí, todavía actualmente. O sea,
0: maternar es algo que pues bueno, la manera saludable de hacerlo es un trabajo en equipo, red de apoyo, padres, abuelos, amistades. Entonces, pues bueno, una tragedia que se pudo evitar. Y en una nota relacionada, ¿qué pasó con Chris Watts?
1: Se nos casa. Cuéntanos. Se nos casa o ya se nos casó, creo la señora ya sacó el anillo, ¿no? En una foto. Pues no sé si se acuerdan de Chris Watts, que mató a toda su familia. Fíjate, bueno, sí, y si nos van a decir, ¿y qué diferencia hay entre uno y la otra? O sea, los hombres matan por otros motivos. Y vamos a ir con esto en más ocasiones, vamos a hablar de esto. Pero este señor mató a su familia, a su mujer también. Y...
0: No, pero el detalle macabro, mató a sus dos hijitos y a la esposa embarazada.
1: Uh-huh. O sea, como que un día dijo,
0: sería muy caro divorciar.
1: Ya no quiero tanta familia, no me quiero divorciar, mucho problema, pum, pum, pum. ¿Y ahora qué? Se acaba de volver a casar desde la cárcel.
0: Desde la cárcel.
1: O sea, también te digo un llamamiento a todas las mujeres heterosexuales. ¿Qué onda? O sea, ¿por qué hacen esto? Es que no es un caso único, güey. No es un caso suelto.
0: No, es una condición psicológica relativamente no tan rara. donde hay mujeres que sienten atracción por criminales peligrosos. Ted Bundy,
1: no mames,
0: tuvo, desde la cárcel tuvo novia y quien lo defendiera. Bueno, Jeffrey Dahmer, estaba viendo
1: todos,
0: que él vivía en Milwaukee. Y bueno, el departamento este donde él vivía, este complejo de apartamentos, los demolieron para evitar que se volviera un lugar de culto, ¿no? Pero hacen tours en Milwaukee, el tour de Jeffrey Dahmer. Así de, ay, pues aquí era el bar donde recogía güeyes y aquí andaba. Y es como, y las chavas que van, es como que, es que era tan guapo, fan club de Jeffrey Dahmer. Y es como, güey, como si fueran los Backstreet Boys or something. Y es como,
1: Sí, güey, es que
0: al macho peligroso, pues es como un problemita psicológico.
1: Es un problemita, vale la pena y social, güey, y cultural. Sí, sí, o sea, es que está la banda luchando por los derechos, ¿verdad? La gente feminista, antirracista, etcétera. Y van otras y te dicen, mira, yo me caso con el asesino de familias.
0: Pues ya está en la cárcel, pobrecito.
1: Eso sí.
0: Tiene que casarse con él.
1: Eso sí, está en la cárcel, entonces, digamos, no la puede matar. Yo creo que ella es lo que piensa también, ¿no? Dice, mira, pues voy, le visito, le llevo sus taquitos todos los domingos, pero de lejitos.
0: Le hago su molito.
1: Le hago su molito.
0: Le llevo su topper a la conyugal.
1: Le lleva el topper, güey.
0: Le lleva el topper a la conyugal.
1: Híjole. Por eso es importante la terapia, güey. También la comunidad, las amistades, las amigas. Para que no
0: los roles, caiga uno. Los modelos a seguir, modelos sanos, roles sanos. O sea, que uno vea la tele y veas de niño, roles a seguir sanos, ¿no? No lo sé, ¿me entiendes? Uh-huh. Es como.
1: Pero nos alimentamos de pura telenovela, que por cierto, traemos un chisme telenovelesco de una de las grandes. Bonito. Muy de señora,
0: mira,
1: ¿no?
0: Después de tanta chisme tan fúnebre, ahora sí traemos un chisme. A ver, contexto. Usted póngase cómodo que va a escuchar aquí el contexto. Pues mira, resulta que la hija de Eugenio Derbez, ahorita con Alessandra Rosado, que es su hija más chiquita, pues la niña salió cantando con su mamá y bailando. Pues es una chiquita, me parece que de 11, 12 años, una cosa así. Es una niña, ¿no? Entonces, bueno, la gente en redes se fue a criticarla de que, ay, pinche niña, está bien fea. En este punto ya son más bots que gente, pero bueno,
1: sí,
0: ¿no?
1: Sí, sí, sí.
0: Esta teoría de que el internet ya hay más bots que personas, pues yo sí la creo, ¿no? Porque te metes a ver cualquier video y ves los comentarios y de verdad como que diseñados para a que uno se enoje y conteste, pero de verdad te pones a ver los perfiles, es gente inventada, es gente que no existe.
1: Pues me alegro mucho de que digas eso, porque yo a veces de verdad se me pica el hígado, voy a ir de estar leyendo comentarios, y recientemente, o sea, sí, como que he escuchado esto de que no siempre son gente real, y entonces como que no sé, cuando leo algo horrible digo, es un bot.
0: Están diseñados para eso, para que te encabrones.
1: Es que yo me encabrono.
0: Le des clic y haga.
1: Y le comentes y te pelees.
0: Las redes. Uh-huh. El chiste es que pues, se pusieron a comentarle a esta chiquita que es como, de veras, o sea, la gente es bien. O los bots, que lo que querían era hacer polémica. Entonces, pues bueno. Pues que se encuentran a Victoria Rufo días después en el aeropuerto, en la calle. No
1: Victoria
0: recuerdo.
1: Rufo es ex esposa del papá de esta niña de la que estamos hablando.
0: Sí, o sea, Eugenio pues es la mamá de José Eduardo Derbez. O sea, tuvo su hijo con Eugenio Derbez. Victoria Rufo, alias la Queen. O sea, la señora siempre ha sido protagonista.
1: Primerísima actriz de las telenovelas mexicanas.
0: Pero mira, primerísima en la lloradera, ¿eh? O sea, sí, tú le cambias sí, una experta. Novela de Victoria Rufo y llora y llora y llora. Pura lloradera con la Vicky Rufo. Entonces, pero ese arquetipo de actriz de novela, no Thalía acá, bomba sexy. No. Muy
1: no.
0: Bonita.
1: Señorona.
0: Muy bonetona de cara, muy, muy bonita, pero muy recatada y muy llorona. Muy, muy chillona mi Victoria Rufo. Entonces. Pues, y dicho por ella, ella
1: Drama
0: no acepta
1: queen.
0: Papeles secundarios. Si ella la invitan a una novela es de protagonista, si no, no participa. O sea,
1: no, pues claro que
0: Victoria.
1: Sí.
0: Entonces, pues, se acercan a muy mala leche porque, pues, terminó en muy malos términos con Eugenio Derbez, entonces, pues, se tienen ahí pique. Entonces, se acercan a muy mala leche. Oye, ¿y qué piensas, Victoria, de lo que están diciendo de la hija de Eugenio Derbez? Y ella, muy señora, o sea, aquí queremos decir que aspiramos a tener ese nivel de elocuencia de señoritus, se queda de, pero, pues, ¿qué están diciendo de la niña? Pero, pues, ¿qué? Que canta, pues que cante, está muy bien, si le gusta, que cante. No, pero es que estaban diciendo que se ve muy fea. ¿Cuántos años tiene? No, pues que 12. Es que esa edad se ponen muy feos.
1: Dijo una verdad, un facto. Okay. Como
0: no,
1: dicen
0: pues se
1: los
0: le
1: chavos.
0: Fueron encima de que envidiosa, criticando a la hija de tu ex. A ver, eso no fue lo que ella dijo. Y dijo una verdad.
1: Dijo una verdad.
0: Yo los reto. Los reto en este, es más, Viviana, en este momento tú y yo, acabando este programa, vamos a subir una foto de cuando estábamos en la pubertad.
1: Hijo,
0: uy,
1: es
0: uno
1: que
0: se
1: sí.
0: Uno se pone muy feo porque, pues, estás creciendo, entonces te crece la nariz, pero no te ha crecido el resto de la cara.
1: Estás como deforme.
0: Te crece un brazo y te crece aquí. O sea, estás creciendo, es una edad muy incómoda. Entonces, Victoria Rufo no dijo ninguna.
1: Victoria
0: mentira.
1: Rufo dijo: esa edad están feos.
0: Incluido hecho, su hijo, o sea, lo dijo de su hijo también. Entonces, o sea, ¿cómo? Se le fueron encima a Victoria Rufo. Victoria Rufo le vale pedos. Lo que me sí vale es que salió madre. Un grupo de gente. Los bots haciendo de todos en internet, pero salió un grupo de gente a decir lo que pasó aquí es que Victoria Rufo tiene razón, dijo una verdad. Así como estas doñas que somos de carne y
1: que
0: hueso.
1: Que decimos puras verdades.
0: Carne que hueso.
1: La pura
0: somos
1: neta.
0: Somos doñas de carne y hueso.
1: Y aquí decimos puras verdades, igual que Victoria Rufo. Oye.
0: Porque tenemos más carne que hueso.
1: Mira, vamos a poner, hablando de telenovelas, una canción de telenovela que es muy buena, que compuso Juan Gabriel hace 40 años, primero de septiembre de 1986, de Mi Enamórate, de Daniela Romo. Es un temazo, y ahí les va.
0: Temazo. A 10 años de la muerte de Juanga.
1: Ay, sí.

0: Oye, qué buena canción, ¿sí o no?
1: Muy buena rola, era de una novela que se llamaba El Camino Secreto, que pues yo todavía no nacía, la verdad.
0: No, ¿eh?
1: O sea, sí, tampoco. Soy doña, pero no tan grande como yo quisiera, como aparenta mi sabiduría. Pero sí sé de cultura general, fíjate. Oye, que un chisme aquí, antes de que se me vaya. Oye, para que vean por qué es importante cuidar el patrimonio y sí saber en qué carambas te estás metiendo. Aquí un pequeño chisme de nuestros amigos colombianos. Pequeña mención. Pues resulta que Rogelio Salmona, el arquitecto pues más reconocido de Colombia, pues murió hace unos 20 años, ¿no? El chiste es que un edificio que él construyó se declaró patrimonio. Entonces, varios edificios que él construyó alrededor de Colombia, ¿no? Pero aquí es un complejo de departamentos. Llegó ahorita unas personas, lo compraron. ¡Ay, qué bonito el departamento de Ricardo Salmona! Rogelio, yo diciéndole Ricardo, mira, cambiándole el nombre. El chiste es que llegaron y dijeron la decoradora, no, pues es que hay que renovar el departamento. Ok, es muy buena idea. Las decoradoras dijeron, vamos a subirlo a redes. Se pusieron a grabar videos, entonces, óyeme, no es que estuvieran mejor antes que después, no es eso, es que tienes que saber lo que es patrimonio, tienes que saber para qué estás comprando un departamento de un edificio que está declarado patrimonio. Bueno, pues se pasaron todo esto por el Arco del Triunfo, te lo pasaron, dijeron, vamos a tirar las escaleras de ladrillo y vamos a poner una aberración de vidrio con tiras LED, así muy Pinterest. Y se les hizo muy buena idea subirlo a Pinterest. No, pues les cayó la furia de todo el mundo. Ya se abrió una investigación.
0: Oye, es que para eso, claro, para eso hay protección.
1: Les van a poner una multa que no entiendo muy bien porque es en dinero colombiano y no entiendo muy bien la tasa de cambio, ustedes disculpen, pero le van a poner una multa a los dueños del apartamento y a la decoradora, o sea, a la arquitecta. Es como, güey, o sea, como arquitecta debería saber de la ley de patrimonio.
0: No, pero para eso está la UNESCO.
1: Si tu cliente te está pidiendo... No, porque es patrimonio nacional, no es patrimonio de la humanidad, pero sí es patrimonio cultural en Colombia. Entonces, pero igual ya se metieron en una bronca. Y ahí dije, es que mira, eso de que, ay, es que yo todavía no nacía. Ay, es que a mí no me tocó esa época. Pues
0: a eso íbamos.
1: Cuando construyeron el Partenón, ¿eh? O sea, no por eso voy a
0: llegar. No lo voy a derruir.
1: Sí.
0: No, es que no sea pretexto, ¿eh?
1: O sea, imagínate que llega acá alguien, es que sabes que el Palacio de Bellas Artes yo todavía no nacía. Entonces, pero estas no columnas sé. Nada que ver, vamos a tirarlas. Pues claro que no, estudias el espacio que estás, así que la edad no es pretexto, señores, ese es mi mensaje con esto.
2: No se vale decir, yo no había nacido y por eso no sé lo que es, porque, ¿y qué? Tiene que ver.
0: Por favor.
1: Digo, yo no veo que hayan nacido hace 2000 años y bien que,
0: y bien que se saben la Biblia.
1: Con que y son cristianos, ¿no? O sea, no, y no naciste hace 2000 años y lo estudias, ¿no?
0: Ah, que sí. Entonces me puedes conocer a Daniela Romo y de mí enamórate. Perfectamente.
1: Y el camino secreto. Y no tirar las escaleras de Rogelio Salmona si compras un departamento que es patrimonio.
0: Ay, por favor, paren con su ignorancia. Por cierto, hablando de destrucción y de ignorancia, vamos a comentar algo que está pasando ahorita, porque pasó justo ayer. Creo que ahora lo que están haciendo es de juntarse a ver cuál es el siguiente paso. No sé si conozcan, quizás no se conoce tanto el caso y la figura de Kenia Cuevas, que es una activista muy importante en México, o sea, es un referente de la lucha, del activismo, de la comunidad LGTB. Ella, así como en resumidas cuentas, es una mujer trans que empieza a realizar el trabajo sexual desde los 9 años, se queda en la calle, víctima desde niña de la transfobia, porque se va de su casa porque no la respetan, ¿no? En su familia, vaya, ¿no? Estuvo en la cárcel, vivió en la calle, o sea, ha habido mil cosas. Y el tema es que hace 10 años mataron a Paola Buenrostro, otra trabajadora sexual trans de la Ciudad de México, en presencia de Kenia. De hecho, a Kenia le intentaron disparar, pero como ella cuenta, se encasquilló la pistola. O sea, entonces es más que testigo, vamos, es casi víctima, ¿no? La cosa es que en ese momento no se hizo nada, no le tomaron en cuenta Kenia, o sea, no se tomó un montón de medidas que no se tomaron como debieron de haberse tomado, por muchos derechos que también en ese momento, pues igual no lo sabía, por los que ha luchado Kenia durante 10 años. Lleva luchando. Ella, gracias a Kenia Cuevas, se tipifica el término de transfeminicidio, que eso no existía hasta que Kenia Cuevas luchó por ello. O sea, que se trate un asesinato como feminicidio, eso es algo que ya existe y que ya se luchó por ello, pues Kenia lucha porque sea un transfeminicidio y que se trate como tal, ¿no? O sea, eres víctima de la transfobia y de todas las condiciones que te rodean precarias, ¿no? Eres una trabajadora sexual, eres prácticamente invisible. ¿Qué es lo que ha vivido Kenia? Pues, y todas las mujeres de su entorno. Entonces, el chiste, ayer, después de 10 años, se detiene al señor asesino. Que gracias a Kenia, porque Kenia ha dicho desde el día uno dónde estaba el señor. O sea, el señor, porque a él lo detienen, pero lo dejan ir porque no hay pruebas suficientes. Porque Kenia no cuenta como testigo, porque es una persona invisible. O sea, es que no cuenta como testigo, entonces lo dejan ir al asesino en su momento. Y la cosa es que Kenia siempre ha sabido dónde estaba. O sea, ella no ha parado de luchar y le ha dicho siempre a la... pues al gobierno de este señor está aquí, está en San Nicolás, ahí en el Estado de México, ¿no? Y pues no le hacían caso. Entonces, antier le hicieron caso, fueron y ahí estaba el señor, después de 10 años lo agarraron. ¿Y qué está pasando ahorita? Que están ayer en la noche, güey, destrozando la Fiscalía de la Ciudad de México. Porque ¿qué pasa? Que Kenia aparte de las cosas que ha hecho estos 10 años ha sido desarrollar protocolos, cursos, talleres, diplomados para que se usen los términos correctos, para que se tipifique también de forma correcta cuando es un transfeminicidio, un feminicidio. O sea, todo esto ha sido una lucha de Kenia Cuevas, que no sabía leer ni escribir antes de que le mataran a su amiga. O sea, todo lo ha hecho por eso.
1: Es lo que te iba a comentar, ¿eh? Aquí cabe mencionar eso de Kenia Cuevas. Mira que yo vi una entrevista que le hicieron muy larga, un podcast que tiene medio polémico por algunos invitados que ha tenido, el de ¿cuál? Más allá del Rosa, pero hace año, como 2 años le hicieron una entrevista muy larga a Kenia y ella cuenta su historia, pero
0: es fuerte.
1: Mira que... es fuerte, pero te quedas con, güey, es que es una persona que es más que la marginación que le tocó vivir. Sí, bueno, que no es que le haya tocado vivir, es que las cosas como desgraciadamente son. Y cómo ella de esta marginación, a partir de estas experiencias tan difíciles en la vida, pero cómo se supera. Solo esta idea romántica de hoy voy a salir adelante. No, se supera para exigir justicia, para sobrevivir. Entonces, ¿cómo pasa de ser una persona y que lo explica, que se me hizo un dato espantoso, el índice de analfabetismo entre las mujeres trans es alrededor del 70% en México? ¿Por qué? Porque desde muy niños los rechazan desde su propia casa. Entonces se ven orilladas a salir del hogar, a vivir en las calles y enfrentarse a estas condiciones de vida espantosas. Entonces, pues no saben leer y escribir, se ven orilladas a ejercer el trabajo sexual porque no les queda de otra.
0: O sea, vivir en una desventaja absoluta.
1: No, y ella misma lo cuenta lo fuerte que fue, que tenía 9 años y que eran unas filas de clientes que tenía. Claro, tenía 9 años. O sea, y ahí nadie decía nada, ¿verdad? De quién va a contratar una prostituta de 9 años. Pues
0: por filas.
1: Ahí no tenemos. Pero cómo ella se construye a partir de esto. Y el día que se le rompe algo el chip es cuando matan a su amiga. O sea, la fiscalía no hace nada, dejan ir al asesino porque pues es que no hay suficientes pruebas.
0: Hay un video, güey. Hay un video que hace Kenia.
1: No, Kenia se lleva a su amiga en el ataúd, van en marcha todas las trabajadoras sexuales, que es cuando dices estos momentos de punto de quiebre en la vida, donde descubre que tiene una voz, tiene una comunidad, y empiezan a marchar, a exigir justicia. ¿Y qué traen ahí el ataúd? Es que mi amiga viene muerta. En estas condiciones está peleando. O sea,
0: no, es que es un ejemplo.
1: Tiene 10 años peleando. Sí. No, es
0: increíble. O sea, y tiene la casa, está el refugio de Casa Muñecas Tiresias para mujeres trabajadoras sexuales ya en tercera edad o viviendo adicciones o eso, ¿no? Y lo lleva a ella, güey. O sea, es que está bien, bien cabrona y ha hecho muchísimas cosas, todo, o sea, impulsada por la lucha, por la justicia, o sea, por las cosas que ha visto y que ha vivido y sí, como tú dices, a partir de lo de su amiga, pero es que es muy, muy fuerte, o sea, es una persona súper admirable. Y lo que pasó...
1: Aquí, mira. Ay, perdón.
0: No, dime.
1: Mira, y algo que creo que cabe aclarar, porque no faltará quien diga, ¡ay! ¿Pero por qué tienen que tipificar transfeminicidio? ¿Y por qué feminicidio? ¿Muerte es muerte? No, a ver, espérate.
0: No es lo mismo.
1: Espérate, porque los hay, ¿eh? Los hay quien lo dice. A ver, no significa que uno sea más grave que el otro. Significa las circunstancias en las que se ejerció esa violencia. Sí son determinantes para la gravedad del delito, porque no es lo mismo matar a alguien porque le querías robar la bolsa en la calle y la mataste, pues tus motivos fueron económicos, está mal y merece un castigo, pero no es lo mismo que tener a una víctima de una relación sentimental de violencia donde llevas un tiempo ejerciendo violencia emocional para tenerla prisionera y luego matarla con crueldad, alevosía y ventaja. No es lo mismo que no es lo mismo matar con la impunidad a una mujer trans, que está en absolutamente todas las desventajas, o sea, porque lleva más acciones, más delitos. Entonces, no es lo mismo, no es que aquí uno esté victimizando a la gente, no, pero es que no es lo mismo. O sea, lo estamos viendo ahorita en... No es lo mismo homicidio que homicidio imprudencial, que alevosía y ventaja. O sea, es esta cuestión legal que me parece de admirar de parte hacia Kenia, que pues sí, pasó de una persona que viene de la precariedad y la marginación a superarse, pero no por una historia de, ay, de brillar y salir adelante. No, es que es para sobrevivir, sale adelante.
0: Sí, no, es... muy, muy, muy fuerte. Y lo que tú dices, o sea, a Paola Buenrostro la matan porque es una trabajadora sexual que está en la calle, que está totalmente en una situación totalmente vulnerable. Entonces, claro, o sea, y fíjate, habiendo testigos y habiendo llegado la policía, con todavía Paola todavía con vida, el señor lo dejaron libre. Entonces, ahí es donde dices, se tiene que tratar las cosas por como fueron, porque ella la mataron porque es una mujer trans trabajadora sexual, en todas las desventajas, con toda la impunidad que él sabía que iba de la que iba

0: pues lo dictaron en la fiscalía. Cuando dijo, es que acaban de matar a Paola, la ¿qué le importa? Claro. O sea, la fiscalía literal se lo dijeron. Que es ahí donde le viene esta rabia, este shock, este punto de quiebre, donde mira cómo se vuelve activista.
1: Se vuelve activista.
0: Mira de dónde, de qué lugar de dolor viene el activismo.
1: Sí, sí, sí. Y lo que pasó es que ayer agarraron al señor, al asesino, 10 años después. ¿Y qué pasó? Que toda esa lucha de Kenia, no solo por la justicia de Paola, sino porque dentro del Código Penal y dentro de las tipificaciones exista y tenga un lugar la mujer trans y, bueno, en general todas las identidades, ¿no? Pero su lucha ha sido esta. Y entonces van al están en el juicio y se refieren a Kenia, se refieren a Paola y se refieren a todas las compañeras testigos en sus nombres masculinos y les hablan en masculino. Entonces, o sea, claro, y se considera un homicidio con dolo. No se considera un transfeminicidio, como ya en su día Kenia había acordado con la fiscalía anterior que el día que se hiciera un juicio iba a ser por transfeminicidio. Entonces, ¿qué pasó ayer? Homicidio para el señor Jorge González. Entonces está Kenia, llorando, diciendo, no puede ser que toda la lucha que yo llevo estos 10 años nos pasen por encima y nos falten al respeto de esta manera. O sea, están, güey, ayer destrozando la Fiscalía de la Ciudad de México y están ya haciendo un llamamiento a los 32 estados de la República para que salgan todos los aliados, todo el mundo a apoyarla. Me parece súper, súper fuerte y súper admirable y me encantaría estar ahí. Y eso pasó hoy, o sea, eso está pasando, digamos, ahorita. Así que todo nuestro apoyo a Kenia Cuevas y a su lucha.
0: Mira, yo creo que nombrar las cosas importa. Sí. Si no te nombran, no existes. Sí, importa nombrar las cosas. Uno y dos, a ver, como digámoslo en términos como mujer cis, pues sí, Viviana y yo, pues si nos tenemos que definir de alguna manera, pues sí, somos mujeres cis. Nos identificamos con el sexo que se nos asignó al nacer, nuestro sexo biológico. Y no, por lo menos de mi parte, Viviana ya me confirmará. A mí no me siento amenazada por las mujeres trans.
1: No, hombre.
0: Sí, creo que son mujeres.
1: Sí.
0: Y creo que son una minoría que, perdón, pero irse contra sus derechos y verlas como el enemigo me parece ruin,
1: es una
0: por
1: crueldad.
0: Decirlo.
1: Sí, sí, sí. Es de verdad de poquísima humanidad.
0: Sí, o sea, irse contra una minoría que de verdad, o sea, las violencias que vivimos, que nos atraviesan como mujeres y como seres humanos en general, no vienen de la comunidad trans. Todo nuestro apoyo para Kenia desde este pequeño programa. Pequeño gran programa.
1: Todo nuestro apoyo, sí, a la comunidad también. Que como les dijimos, se van a venir cositas, vamos a tener programas especiales porque nos parece que es muy importante estar hablando de estas cosas, estar hablando de pendejadas, pero también estar hablando de cosas no tan pendejas, ¿verdad? De todo un poco.
0: Pues mira, es que creo que todo se le puede dar visibilidad, porque algo que me decían, o sea, porque últimamente estoy hablando con personas un poquito transfóbicas, ¿sabes? Pero me quedo como, oye, híjole, pero tú alguna vez has hablado con una persona. No, yo nunca he conocido una, no. Como, o sea, dude, no es alguien, o sea, no es como que sea un zoológico y que tengas un ejemplar de algo. Son personas. Es probable que ya hayas conocido.
1: Igual incluso
0: una,
1: sí, sí, exacto, es lo que te iba a decir,
0: o gente conocida tuya, pues, o sea, desgraciadamente, porque hay otro lado, la otra cara de la moneda, como que ahorita que fue el mundial en México, recordarán el mes pasado, que fue el mundial de fútbol y demás, entonces pues había mucho contenido de broma, mucha chunga, muy cotorro acá, entonces como que hubo un trend donde iban una influencer trans, iba preguntándole a grupos de chavos, ¿no? Así, estos chavos con playeras de fútbol y como que estaban echando relajo. Les preguntaba, ¿qué prefieres? ¿Una trans bien guapa o una mujer fea? Entonces, bueno. Y ve que dices, ok, creo que es un poco problemática la pregunta.
1: La propia pregunta. Pero bueno.

0: No, pues una chica trans, a mí qué me importa, mientras esté guapa, una hermosa, una chica, okay. Y luego le preguntaban a hombres más grandes, digamos, de edad, nada hegemónicamente atractivos, pero por ningún lado.
1: No, una mujer fea, no, pues que el otro no es mujer. No, mujer.
0: Entonces sí llamaba la atención.
2: Cosa que es mentira.
0: Uno que te he editado. Dije, esto no puede. O sincera. Pero como que estas nuevas generaciones se quedan como. Ay, pues a mí qué me importa, mujer. Yo quiero la mujer guapa. No me importa. Es que si es trans o si es cis. A mí qué me importa. Me gustan las mujeres y me gusta una mujer guapa. Punto. Es algo más. Entonces, ajá, pero sí llamó la atención.
2: No, pero eso no es cierto, güey. O sea, mira, sí, eso lo dice Kenia también. O sea, dice, nuestros mayores clientes son hombres heterosexuales de avanzada edad. O sea, de clientas de mujeres trans.
0: Ah, no, pero son los primeros que en público estaban que dije, ¿no te da tantita vergüenza? Digo, tantita madre.
1: No, una mujer de verdad. Porque
0: va uno a Calzada de Tlalpan, bueno, antes de que empezaran con las obras, pero vas en la calle y dices, dude, la mayoría de clientes del trabajo sexual en México son hombres de mediana edad y buscan chicas trans, porque las marginizan para luego fetichizarlas. O sea, sí. Mire. No sea usted hipócrita.
2: No sé.
0: Si está viendo este programa, usted no sea hipócrita. Si le gustan las chicas trans. No las fetichice, no las margine, y pues es nuestro mensaje.
2: Quiéralas.
0: La verdad.
2: Cuídelas.
0: Sí, o sea, si tienes, porque digo, todos tenemos gustos y preferencias, pero pues eso no significa que las vas a marginar para fetichizarlas, ¿me entiendes? Así que, pero mira que sí me llamó la atención, dije, oye, mira, estos chavos jóvenes, guapetones, y era como, pues a mí me vale lo que sea, con que esté guapa, ¿no?
2: Es que sabes que cuenta también Kenia, porque hay un documental que se llama Kenia, y está bien fuerte, la verdad, sí lloré y todo, pero... La cosa es que lo que cuenta ahí también es que dice, es que desde que ya hay como más apertura, ¿no? En las preferencias sexuales y tal, dice, nosotras tenemos menos trabajo también, porque exacto, lo que buscan es como eso escondido, eso como dices tú, fetichizado, tal, y ahí dice, claro, a nosotras, pues bueno, pues no nos, hasta que no nos conviene tanto, a ver, hablando pues en términos, ¿no? De tenemos menos clientes, porque claro, o sea, le querían estar cuando era como escondido, ¿no?
0: No, aparte que era la misma marginación, lo que te contaba, la llevaba al trabajo sexual porque no había de otra. No sabían leer, claro, y escribir, no tenían redes de apoyo, no les quedaba de otra. Ahorita creo que hay mucha más apertura. Y digo, ser mujer trans no define si quieres ser arquitecta, ingeniera, maestra. Creo que pueden dedicarse, tener una educación y dedicarse a la profesión como cualquier ser humano en esta vida.
2: A tiempo muy reciente, ¿eh? Eso sí que es muy, muy reciente que eso puede ser una posibilidad para ellas.
0: Y no del todo, desgraciadamente. Sí, y
2: depende
0: del todo,
2: de dónde estás.
0: Existen muchos prejuicios.
2: De tu entorno, de dónde naciste, etcétera, etcétera. Oye, vamos a poner una canción que nos recomiendas que se llama One, Two, Three, Go.
0: Ay, sí.
2: De Belanova, porque
0: aquí
2: estamos
0: buenos recuerdos
2: melancólicas.
0: De
2: estamos millennials. Así que ahí nos va esto de Belanova. One, two, three, and go. A ver si nos presta. Ahí está.

0: Pero yo creo que hace como 20 años literal no escuchaba esta canción.
1: Ay, mira tú.
0: Belanova.
1: Mira tú. La escuché en la mañana en el carro.
0: Está chidilla. Está chidilla. Oye, ¿qué más valiosísima información traemos el día de hoy?
1: Ay, mira, dentro de tanta cosa tan fuerte que hemos traído.
0: Ay, hoy ha estado tenaz.
1: Un chisme menor, pero que me dio mucha risa. Te los comparto. Pues mira, hay un influencer, creador de contenido, como usted gusta llamarle. Se llama Lalo Gama. A mí personalmente me parece muy, muy chistoso porque hace crónicas como muy elocuentes sobre las vivencias de la clase trabajadora en México, pero como destinos turísticos, pero desde este punto de vista con la precariedad, para que veamos, pero son muy desde el punto de vista de alguien que está ahí, no desde arriba rico, no, es desde alguien que está ahí. Entonces hace una narración del recorrido de la carretera México-Querétaro, que pues es sumamente, para mí es muy gracioso, porque una carretera yo atravesaba con mucha frecuencia, transitaba con mucha frecuencia, y es muy cierto todo lo que va contando. O sea, vas lo mejor que puedes hacer en el Estado de México es irte,
0: hijo. Es que el Estado de México es tenaz, es tenaz.
1: Hace este tipo de narraciones que son muy, muy graciosas, ¿no? O sea, o el de las micheladas en Tepinito, o el mercado del Chopo. O sea, es muy gracioso, pero y aparte habla con elocuencia y se. ¿No? Ajá. Entonces sí, de aquí donde todo se ve color sepia y que ya no comas palomas. Ah, no, perdón, creí que seguía. Este tipo de comentarios. Sí, sí, ¿no? Sí, sí. Hizo uno que la gente le pedía mucho porque hace cuenta iba a Chihuahua o a Monterrey y era como si iba a la parte bancaria. La gente de ay, ¿para cuándo vas a Tlaxcala? ¿Para cuándo vas a Tlaxcala? Chiste local entre mexicanos, pero pues molestamos es a la gente de Tlaxcala, que es una provincia. Yo no, es que Tlaxcala no existe, o sea.
0: Se dice como que Tlaxcala no existe.
1: Ahora Viviana profundiza en el por qué Tlaxcala no existe.
0: Ay, no, güey, es que no lo sé.
1: Puede profundizar, pero mi querida Viviana, que es historiadora, nos puede decir mejor por qué Tlaxcala no existe.
0: Ah, bueno, yo te puedo decir históricamente por qué existe, pero lo que no entiendo es en qué momento dejó de existir. O sea, eso es como un pedo de las redes, ¿no?
1: Mira, es que es como, no sé, es como, mira, así como a todo el país nos odia a los de la Ciudad de México, o sea, en todos los países es lo mismo. Después yo lo descubrí, dije, ah, claro, todo el mundo odia a la gente de la capital, ¿no? Entonces, lo mismo en Venezuela odian a los de Caracas. O sea, todos los países odian
0: pura
1: a la
0: envidia.
1: Gente de la capital. Entonces, en México nos odian a los de Ciudad de México. Entonces, que no tengo problema con eso, la verdad, sí, sí se entiende a veces, o sea, sí, sí, sí podemos ser un poquito, molestos, la verdad.
0: Prepotentes.
1: El chiste es que, hay como esta rivalidad con la gente de Tlaxcala. Se cuenta que desde tiempos de la conquista, porque cuando llega Hernán Cortés, los tlaxcaltecas son los que ayudan a Hernán Cortés a tomar Tenochtitlán. Entonces se cuenta que desde entonces por eso a los tlaxcaltecas se los ve como traidores. Pero yo ahí me quedo como, oye, pues no es como que los tlaxcaltecas la estuvieran pasando muy bien, ¿eh? O sea, los mexicas, ya profundizaremos en eso, pero pues los mexicas eran como el imperio romano.
0: Les tenían en el pie, en el cuello, ¿eh? O sea, realmente, sí, pero yo no sabía que el mame venía de tiempos tan antiguos, de por qué no existe Tlaxcala, güey. O sea, qué rencorosos somos, ¿verdad?
1: Como los mexas y mexicanos somos muy rencorosos.
0: 500 años de rencor. Qué cagado.
1: Nos hemos dedicado a difundir el rumor.
0: Yo pensaba que era como porque Tlaxcala es feo. O sea, yo he estado en Tlaxcala y no, o sea, más que feo, no, es como, bueno, yo vi poca cosa.
1: No, pues tuvieron su primera escalera eléctrica, creo que hace 10 años, así fue como la primera escalera eléctrica de Tlaxcala. O sea, pues esas cosas que, pues mira, el chiste es molestar, ¿no? Entonces, claro, sí, la verdad.
0: Echarse la
1: mira
0: risa.
1: Que me lo ha dicho mi esposo. Me dice, oye, mi amor, es que ustedes los mexicanos, ¿por qué les gusta tanto estar chingando?
0: Chingue, chingue. vivimos.
1: Sí, la verdad sí somos cuchillito de palo.
0: Sí.
1: Entonces, pues, esto es esta conspiración de que Tlaxcala no existe. Cada vez que alguien dice, es que fui a Tlaxcala, no es cierto, eso no existe. Lalo Gama hace un video que la gente va a ver, vi a Tlaxcala, pues ya fue a Tlaxcala y pues obviamente habla, no es que hable mal, pero es que lo retrata porque ¿qué hay en Tlaxcala? Dice, me sugirieron venir a Tlaxcala y bueno, llegué a la nada y hay unas tomas así como de el llano, ¿no? Las afueras de Tlaxcala.
0: Un cuarto vacío.
1: Es como aguas frescas y en una plazuela y pues, o sea, la verdad se ve bien X, o sea, no hay nada, ¿no? Entonces, bueno, los tlaxcaltecas se le fueron encima así en redes, pero es así como, güey, tú ni existes.
0: Me encanta que digas tlaxcaltecas y la gente no lo ve, pero hiciste comillas, güey. O sea, los tlaxcaltecas entre comillas. O sea, güey.
1: Sí se le fueron encima, entonces o sea, tlaxcaltecas, porque no sabemos si son bots.
0: Ah, ok.
1: Como todo en internet. Entonces los tlaxcaltecas, o sea, se le fueron encima así de que, ay, claro que, pero entonces le empezaron a mandar insultos en privado. Entonces él obviamente los empezó a compartir públicos así de los mensajes que me están mandando. No, pues llenos de palabras altisonantes, que bueno, aquí como somos doñas, como decían por ahí, aquí no le tenemos miedo a las palabras, no, pues mira, unos mensajes bien bonitos de hijo de tu madre, vas a ver cómo si existe Tlaxcala, te voy a ir a partir tu madre. Unos mensajes bien agresivos, así, amenazas de muerte.
0: No mames.
1: Ay, perdón por reírme, qué poco profesional, porque me da mucha risa, porque sí se le fueron encima con mucha violencia a la gente de Tlaxcala. Y dirás, bueno, no pasa de un mame de internet y ya. En la mañana estaba viendo las noticias, le contestó la gobernadora de Tlaxcala.
0: Sí. Ay, me
1: le escribió así de que ay. ¿Cómo fue que le puso así de que ay, sí existimos el? Ay, espérame. Es que sí vale la pena.
0: Al decimoséptimo aniversario.
1: Decir las cosas como las puso.
0: Si es que aquí nunca traemos, que se sepa la gente que no traemos guión, o sea, nada escrito, nada. Si aquí hablamos como nos acordamos.
1: Pusieron, la gobernadora le escribió, cada año recibimos visitantes nacionales y extranjeros. O sea, sí le contestó. Así de güey. Dios mío.
0: ¿Y ya? ¿Y le puso eso?
1: No, sobre todo la gente que se perdió tratando de llegar a Puebla.
0: Es que, güey, ¿qué extranjeros van a Tlaxcala? O sea, sinceramente.
1: O sea, pero mira, Puebla yo lo puedo entender.
0: No, Puebla,
1: Puebla
0: es muy
1: Ángeles,
0: bonito.
1: Es una ciudad preciosa, tiene una gastronomía fantástica. O sea, si un extranjero va a México, que Oaxaca pues atraviesa un proceso de gentrificación muy fuerte, entonces está, oye, ir en Día de Muertos a Oaxaca te sale más caro que irte a Nueva Orleans o a destinos en el extranjero, te sale más caro. Está carísimo Oaxaca para Día de Muertos, que es un estado precioso, pero pues está atravesando una gentrificación considerable. Así que si eres extranjero y vas a México, yo sí te recomiendo ir a Puebla. O sea, aparte en arquitectura, en arte, tiene un patrimonio bellísimo. Tlaxcala, no estoy diciendo que no lo tenga, o sea, sí tienen patrimonio. Pero obviamente no va a llegar al de Puebla o Guanajuato, Oaxaca.
0: Nada de lo que tienen alrededor, no. Claro. O sea, mira, yo también, yo fui una vez, solamente fui una vez y estuve horas. La verdad, tampoco voy a decir que conozco Tlaxcala. Me acuerdo que eran diciembre y que había muchos niños Dios en las casas. Como que tienen mucho esto de vestir al niño Dios y eso. Bueno, pero yo fui ahí cuando yo tocaba con un grupo y fue el concierto que dimos que menos gente vino. O sea, creo que no sé si dos personas, güey. O sea, entonces, claro, yo también me quedo pensando, ¿realmente existe Tlaxcala, güey? O sea, porque aún estando ahí, no vi gente en la calle y no vi gente a lo que yo fui a Tlaxcala. Entonces, efectivamente, a veces uno sí se pregunta, ¿existe realmente? Yo no te sabría decir.
1: Oye,
0: con seguridad.
1: No. Oye, noticia en desarrollo, tengo que aclarar esto. La noticia de la gobernadora de Tlaxcala, ay, era de un diario de broma. Y yo caí.
0: Pero como buena doña.
1: Y lo reconozco al aire. Es que sabes que les está cayendo el odio como de la gente. Entonces están, mira lo que alguien le comentó y creo que me parece muy acertado. Lalo Gama está haciendo más por Tlaxcala que la secretaria de turismo. O sea, es que porque ahora es, todo el mundo, claro, está hablando de Tlaxcala. Claro,
0: aquí estamos
1: redes,
0: nosotros, ¿no?, hablando de Tlaxcala. Aquí contándole a todo el País Vasco lo que es Tlaxcala.
1: O sea, tú imagínate, es que imagínate lo que estamos haciendo. Usted que está en el País Vasco transitando, escuchando este bonito programa de radio, ya sabe que es Tlaxcala.
0: Ya sabes que existe.
1: Sabe que existe. Como mito, como.
0: Y sabe
1: como,
0: que se unió a sus antepasados para poder someter a los mexicas.
1: ¿Sabes qué? Tlaxcala es como la leyenda del Dorado, pero sin tesoros, güey. Más es como el mito de una ciudad.
0: Güey, ¿no? Mira, yo me acuerdo de eso, que cuando fui, llegamos más o menos noche, pon tú a las 8 de la noche, y no había nada que cenar, güey. Me acuerdo que esa noche nos morimos de hambre, no fue a nadie al concierto. O sea, realmente, esa es mi experiencia de Tlaxcala.
1: Pero no había ni hot dogs en
0: No Oxxo. Había nada, güey. Por eso estuvimos dando vueltas por Tlaxcala, donde vimos a los niños Dios. No encontramos nada para cenar, güey. Nos fuimos con la panza vacía a la cama.
1: Está muy feo.
0: Eso nos pasó.
1: Aparte, esa tradición de los niños Dios es bien bonita. A mí se me hace como Jesus Drag Race, una cosa así. Una vez fui al mercado de Miscalco en la temporada de la Candelaria, que es cuando visten a los niños Dios. Era un tianguis como de 5 cuadras de pura ropa, atuendos, accesorios para los niños Dios. O sea, ¿de qué querías vestir a tu niño Dios? ¿De la América? De quinceañera.
0: Y luego se lo van pasando de casa en casa, porque no es como que cada casa tiene un niño Dios. O sea, es un niño Dios que cuidan las familias del barrio, de la comunidad.
1: No, y a mí me tocó una misa que fui de una presentación de una niña, que bueno, tradiciones que no sé de dónde vengan, pero bueno, y pasamos y yo dije, pues van a dar la hostia y bueno, uno está en el grupo ahí, entonces vas así adaptada en el grupo en la pila, y cuando llego no estaban dando ninguna hostia, era para darle un beso al niño Dios. Y dije, oye, no es mala onda, pero ya todo el mundo le dio beso, ¿qué tal que me da neumonía o algo? No, o sea, no sé, güey, todo el mundo le dio beso, se me hizo muy antihigiénico.
0: Y luego entonces, ya, las pandemias.
1: Pero me dio pena porque pues la presión de grupo, entonces nada más me incliné así y ya me retiré.
0: Güey, ¿le diste un beso al niño Dios?
1: No le di beso, pero sí me incliné nada más como, ¿qué onda? Así de respeto, ¿no? Así como ya me retiré. Pero todo el mundo le estaba dando mira que esa tradición, allá en España hacen eso del niño Dios.
0: Yo creo que no, o sea, aunque recientemente creo que no, pero sí escuché a una persona de Islas Canarias hablar de que les traía el niño Dios, pero no sé si era a su familia o bueno, como que lo sobreescuché, porque esto de que te traiga el niño Dios regalos en Navidad, eso también, por ejemplo, es como que siento que eso ya se está perdiendo, pero también ha sido algo que es que así, o sea, en Ciudad de México te traía el niño Dios. Hace.
1: No, a mí sí me traía Santa Claus.
0: No, a mí me traía Santa Claus. Pero en la generación, no sé, güey, o sea, como de mi mamá o así, todavía había.
1: Aquí no, pero sí tenía Dios. Amiguitas que decían, no, aquí no trae Santa Claus, trae el niño Dios.
0: Ajá.
1: Y yo así de, ¿cuál niño Dios? Es Santa. Pero, no sé.
0: El niño Jesús.
1: Oye, tenemos un comentario. Tenemos, alguien nos comentó, nuestra fan número uno, Ania.
0: Ay,
1: besito.
0: Comenta.
1: Por favor, leemos su comentario.
0: Ah, ok, sí, nos mandó por Telegram. Acuérdense que nos pueden escuchar, escribir por Telegram. Nos dice, y bistrofilia es el término más preciso. Se refiere a la atracción sexual o romántica hacia personas que han cometido delitos, especialmente delitos graves. Es el que suele usarse para hablar de mujeres atraídas por asesinos encarcelados. Así que, bistrófilas, por favor, trátense, porque es fuerte lo que están
1: pues cuestiónense
0: viviendo.
1: Sí, porque ya ves que Gypsy Rose también se casó estando en la cárcel. Bueno, salió, tuvo a su se reunió con el marido, tuvieron un baby y luego se divorció.
0: Así es cierto.
1: Mira que Gypsy Rose desde la cárcel y desde la tragedia se casó, porque mira que hay personas que, pues bueno, que pues no consiguen salir. Y no es que tenga algo de malo no tener pareja o no tener citas, pero como que andar pregonando que estás triste porque no tienes citas, está triste.
0: Está tristón. Oye, ay, por cierto, vean Love is Blind porque está bien divertido. Bueno, hablando de citas, ya nos vamos a retirar un miércoles más de chisme, de información valiosa, de risas, de música y de nuestra...
1: De montaña rusa emocional, de montaña rusa. Porque subieron muy fuertes las notas.
0: Nos quedamos completamente saciadas hoy de chisme. Y nos esperamos ver para la próxima semana otra vez con más cositas de qué hablar.
1: Muchas gracias, estamos en comunicación, estamos, ¿verdad?
0: En contacto.
1: Y síganos en nuestras redes y muchas gracias a todos los que nos escuchan.
0: Una semana más. Nos vemos hasta la próxima. Hasta luego.
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Hoy te invito a caminar conmigo por un paisaje distinto, uno donde las guitarras parecen nubes cargadas de electricidad, donde las voces llegan como un susurro envuelto en luz y donde cada canción es una fotografía borrosa que duele, pero duele bonito. Hoy entramos en el universo del shoegaze y el dream pop en Latinoamérica.

0: Escuchamos secuencia inicial del grupo Soda Stereo. Pero antes de poner la primera canción de nuestro recorrido, déjame contarte un poco de dónde viene todo esto. El shoegaze apareció como un movimiento alternativo en Inglaterra, de bandas que tocaban mirando al piso, mirando sus pedales, sus efectos. De ahí el apodo shoegazers. Era una generación que rechazaba el virtuosismo visible y apostaba por crear muros de sonidos, capas y capas de guitarras saturadas que terminaban armando un océano. My Bloody Valentine, Slowdive, Ride, nombres que se volvieron eternos porque lograron convertir el ruido en una forma de belleza emocional.
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0: El Dream Pop, por otro lado, es el primo más suave, más etéreo, más brumoso. Voces que aparecen venir de otra habitación, melodías que flotan. Es un género que abraza lo íntimo, lo nocturno, lo delicado. Y en Latinoamérica, bueno, aquí el sueño tomó claramente otra forma.
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0: Nuestro continente tiene su propia melancolía, su propio ruido, sus propios fantasmas, y cada país que se acercó a estos géneros los reinterpretó a su manera, con la nostalgia chilena que creció en los 90, con la experimentación limeña en el Perú, con la crudeza emocional argentina o con la sensibilidad indie mexicana. Y no te voy a mentir, esta es una de mis escenas favoritas. Y por eso hoy, en este viaje, vamos a empezar con quienes ya estaban jugando con estos sonidos antes de que existiera el término shoegaze en Latinoamérica. Estamos hablando claramente de Soda Stereo, banda que acabamos de escuchar. Esta canción que vamos a escuchar pertenece al disco Dynamo, el sexto álbum de estudio de la banda Soda Stereo, lanzado en formato cassette. El disco representa un cambio profundo de sonido con respecto a álbumes previos. A lo largo de sus 12 canciones muestra el interés de la banda por explorar nuevos sonidos, como el Manchester, el Dream Pop o el Shoegaze, el género que dominaría el álbum y del cual este es considerado uno de los más importantes referentes. La canción En Remolinos muestra ya una banda mucho más madura, sin miedo a experimentar, jugando con la psicodelia moderna, con delays que se doblan sobre sí mismos. Es un puente entre el rock latinoamericano clásico y la exploración textural que vendría después. Estamos hablando de la canción En Remolinos de Soda Stereo, de su disco Dynamo del año 1992. Esto es Soda Stereo aquí en Dándole a Latam.

0: Escuchábamos El Viaje Etéreo a través de la voz de Gustavo Cerati y su canción En Remolinos, el disco Dynamo de 1992 con su banda Soda Stereo. Increíblemente un tema que dejaría marca en la historia del shoegaze latinoamericano. Y ahora nos cambiamos de país, cruzamos la cordillera para entrar con una de las escenas más ricas en melancolía sonora. Estamos hablando del Chile de los 90.
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0: Después del retorno a la democracia, Chile vivía una especie de despertar emocional y artístico. Había una juventud que de pronto tenía más libertad para crear y más acceso a la información. Y aunque la vida todavía era dura, la economía, las desigualdades, las cicatrices de la dictadura, esa misma tensión se transformó en arte. El rock chileno empezó a diversificarse. Emergieron bandas que buscaban un sonido más suave, más introspectivo, más atmosférico. Y dentro de ese camino aparece Cristianes, una banda que marcó sin duda un antes y un después.
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0: Incluida en su disco Ultrasol de 1995, Amapolas captura lo que muchos jóvenes chilenos sentían en esa época, una necesidad de suavidad en medio de la aspereza. El dream pop de Cristianes es elegante, sutil, íntimo, no busca deslumbrar por complejidad, sino por sensibilidad. Con guitarras cristalinas y una voz que aparece estar mirando por la ventana en un día nublado, Amapolas es el tipo de canción que te abraza mientras te deja pensando. Un único disco le bastó a Cristianes para quedar inscrito entre lo más interesante que sucedió con el rock chileno de los años 90. Poco amigos de la exposición, cobijados en un sonido riguroso y profundo. Sus integrantes no lograron acomodarse del todo la inesperada fama que les trajo el single Mírame Solo Una Vez. El suyo fue un cruce inusual entre los mundos alternativo y masivo que entonces sostenían la dinámica musical en Chile y permitió, entre otras cosas, dar a conocer el trabajo de Christian Heine, que luego destacaría como cotizado músico y productor. Te voy a dejar entonces con Amapolas de Cristianes. Esto es Dream Pop chileno de los años 90. Aquí en Dando la Lata en Alavedi Ratia.

0: Escuchábamos Amapolas del disco Ultrasol con la voz de Evelyn Fuentes y su grupo Cristianes, dream pop chileno a la vena. Y ya que estamos en Chile, en ese Chile melancólico y creativo, no podemos irnos sin visitar una de las bandas esenciales del rock alternativo sudamericano. Estamos hablando de Lucibel.
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0: Formados en 1991, aparecieron en un momento donde hacía falta una banda que mezclara lo oscuro con lo bello. Sus canciones combinaban post-punk, dream pop y algo que yo siempre he sentido como una nocturnidad emocional. Del disco Peces, también del 95, esta canción es un clásico absoluto. Los sintetizadores crean un colchón suave, el bajo marca un pulso casi inusual y sensual, y la voz de Claudio Valenzuela te lleva por un túnel íntimo y cargado de misterio. Peces es el primer álbum de estudio de la banda Lucibel, publicado en 1995, siendo un paso inicial importantísimo para la banda. Fue certificado como disco de oro en 6 meses, recibiendo disco de platino 4 meses más tarde. Las canciones de este álbum fueron influenciadas por el rock alternativo británico de finales de los 80 y comienzos de los 90, como The Cure, Cocteau Twins, The Charlatans, Joy Division y la influencia shoegazing de la banda británica My Bloody Valentine.

Respiro en tu boca fue un tema que definió a una generación y abrió puertas al sonido alternativo chileno de toda la región. Te dejo entonces con Lucibel y su temazo, Cuando respiro en tu boca, de 1995, el disco Peces, aquí en Dando la Lata.

Escuchábamos la canción Cuando respiro en tu boca del grupo Lucibel, perteneciente a su disco Peces de 1995, un claro ejemplo de la experimentación chilena de los años 90. Ahora nos vamos hacia el norte, hacia Perú, un país que durante los 80 y 90 vivía una escena underground muy particular, el rock subterráneo. Lima siempre tuvo un espíritu experimental muy influenciado por Europa, sobre todo por la música electrónica, el post-punk y más tarde por el shoegaze más puro. Así nace Silvania, uno de los proyectos más visionarios que dio Latinoamérica.

Mario y Coco. Fundaron Sylvania en 1990 con la intención de fusionar pop con innovación sonora, fijándose en sus ídolos de siempre, Cocteau Twins, Brian Eno, Zombies y Los Birds. Elaboraron un estilo en el que por entonces la guitarra eléctrica, sobrevalorada, pasaba a convertirse en generadora de multitud de ecos y sonidos extraños merced a su manipulación tecnológica, aunada a elaboradas melodías pop.

Resultado de estos años iniciales fueron su disco debut Miel, Nube, Giel y también el disco que vamos a escuchar a continuación, En Cielo del Océano, fue editado por el Elephant Records. Estos dos trabajos consolidan a Silvania como el único grupo capaz de llevar a terreno firme la unión de ambient y pop en el sentido estricto. Ganan el reconocimiento de la crítica y realizan conciertos por distintas partes del territorio mientras preparan su segundo LP. La electrónica se va haciendo más espacio en sus métodos creativos, dando como resultado un disco de amplios registros en el que caben tanto melodías sinuosas y delicados paisajes acústicos como lenguajes claramente electrónicos y vanguardistas. Oval, del disco El cielo en el océano, En cielo de océano, perdón, es una pieza que no tiene nada que envidiarle al shoegaze europeo. Capas de sonido que forman un océano, voces etéreas, un ambiente que se siente como si estuvieras flotando. Sin dudas, una joya del shoegaze latinoamericano. Te dejo entonces con Silvania y su canción Oval, del disco En cielo de océano. Esta banda peruana aquí en Dando la Lata, en la 107.4, Radio La Bedi.

Transitábamos por el hermoso viaje sonoro que nos brindaba la banda peruana Silvania con su canción Oval de 1993. Sin duda, una banda esencial para poder conocer lo que es este género en el continente latinoamericano.

0: Viajamos nuevamente hacia el sur y llegamos a la Argentina, tierra de guitarras inquietas y sensibilidad profunda. A mediados de los 90, mientras el rock alternativo se multiplicaba, surgió una banda que marcaría a generaciones. Estoy hablando de Suárez. Si bien su música no era shoegaze en el sentido clásico, tenía esa niebla emocional, ese uso del ruido como lenguaje, esa vulnerabilidad que lo conecta con lo que estamos viendo ahora, shoegaze latinoamericano.
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0: 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Horrible es el segundo álbum de estudio del grupo argentino de rock alternativo y pop experimental Suárez, liderado por Rosario Blefari, increíble artista de Argentina. Fue editado el 23 de mayo de 1995 por el sello Feliz Año Nuevos Discos. Apenas 8 meses más tarde de la edición de su disco debut, Hora de No Ver, también recomendadísimo. Según la revista Rolling Stone, es uno de los discos fundamentales del rock alternativo y rock argentino de la década de los 90. La canción Guantes de Piel, una canción que es un testimonio de la poesía hecha música. Rosario Blefari, alma y corazón de la banda, cantaba con una honestidad que casi dolía. Las guitarras son frágiles pero filosas, la atmósfera es íntima y la letra pinta imágenes que se quedan contigo mucho después. Te invito a dejarte llevar por una banda que es parte esencial del indie argentino. Entonces te dejo con la voz de Rosario Blefari y estos guantes de piel de la banda Suárez, de su disco Horrible. 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

0: Escuchábamos la banda Suárez con la voz de Rosario Blefari. Además de su carrera musical, Blefari participó en varios filmes, telefilms, obras de teatro y performances de directores como Martín Redham, Raúl de la Torre, María Luisa Bemberg, Gustavo Mosquera, Mariano Galperín y Albertina Carri, entre otros. Y publicó 5 libros de poemas, 2 obras de teatro y de cuentos, y numerosos artículos y ensayos en revistas y diarios.
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0: En este pequeño homenaje queremos recordar a Rosario Blefari, quien falleció el 6 de julio del 2020 a causa de un infarto ocasionado por un estado de inmunodepresión que sufrió luego de enfrentar un tratamiento contra el cáncer a los 54 años de edad. Tras su fallecimiento, diversas figuras públicas la recordaron, entre ellas Mariana Enríquez, Marta Dillon, Tamara Tenenbaum, Dani Umpi, Ignacio Herbojo, Juliana Gatas, Marina Mariach, Andrea Álvarez, Charo López y Virginia Cosín, entre otras personas. Sin duda, una personaje que tenemos que escuchar para conocer un poco de lo que es la música latinoamericana.
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0: Y ahora nos vamos más hacia el norte, ahora cruzamos hacia México. Durante los años 2000 y los 2010 surgió una ola alternativa llena de ruido, distorsión y sensibilidad emocional. De esta escena emerge Psycho Cimen, una banda que mezcla la dureza del shoegaze con una estética más introspectiva y oscura. Lodo es pesada, lenta, casi como caminar en un sueño húmedo. La voz parece estar atrapada dentro de la distorsión y hay algo muy emocional en esa mezcla de fuerza y vulnerabilidad. Es un sonido 100% mexicano, pero lleno de ecos globales. Te dejo entonces con Psycho Cimen y su canción Lodo en esto que es Dando la Lata, en un especial de shoegaze en la 107.4 Radio La Bedi.

0: Escuchábamos Lodo, de la banda mexicana Psycho Cimen, una joya sin dudas del underground mexicano y personalmente una de mis canciones favoritas de este especial de shoegaze latinoamericano en esto que es Dando la Latam. Y volvemos nuevamente al sur, hacia Chile, específicamente hacia mi zona, al sur de Chile, con la banda Trementina, cuarteto de jóvenes shoegazers valdivianos, quienes montaron un proyecto basado en la influencia de las guitarras y las capas de sonido. Antes incluso de tener grabaciones de su material, llamaron la atención de los productores del programa radial Super 45, y sobre todo del sello japonés Vinyl Junkie, que en su año de formación editó el disco Brilliant Noise, en 2013, el primero de una serie que luego siguió con Almost Reached the Sun, del año 2015, y su canción Fall Into Your Bed fue publicada del disco compilatorio NMC, Pop de Guitarras en Chile, del año 2016.
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0: Provenientes del sur de Chile, hicieron distintas giras por Japón, por Estados Unidos y por Latinoamérica. Además, incluso en el año 2017 pudieron terminar a Slowdive, a This Will Destroy You, a distintas bandas de shoegaze que se presentaron en el festival Otoño Fauna en la ciudad de Santiago de Chile. Del álbum Brilliant Noise, esta canción tiene ese brillo juvenil, esa energía luminosa que hace que el shoegaze pueda ser feliz sin dejar de ser brumoso. Trementina llamó la atención fuera de Chile por su identidad fresca, por su sonido claro y por su capacidad para hacer canciones que son como una polaroid de otoño o de verano. Con claras influencias de My Bloody Valentine, te dejo entonces con Makes Me Think, del primer disco de My Bloody Valentine. Esto es Trementina.

escuchamos la banda valdiviana Trementina del sur de Chile con su canción Makes Me Think del año 2013, banda que ha pioneado a grandes como Slowdive, Beach Fossil, This Will Destroy You, The Radio Depth, y que ha realizado giras por Japón y distintas partes del mundo. Seguimos en Chile con una banda que se llama Chico Bestia, una banda chilena de rock alternativo, shoegaze, emo, fundada en el año 2016 en la quinta región de Valparaíso. Han lanzado varios sencillos y dos compilados fonográficos, incluyendo Nuestros Días de Invierno de 2018 y el Mixtape Negro de 2021. La banda ha tenido destacadas presentaciones en escenarios importantes como Fauna y Rocódromo, y compartiendo escenario con bandas internacionales como Cloud Nothings y las Ligas Menores. Banda con la que he tenido oportunidad de tocar en más de alguna ocasión en distintas partes del país. Te voy a dejar entonces con una de las bandas de shoegaze contemporáneas más importantes de la escena chilena. Esto es El Último Recuerdo de Este Invierno, por manos de Chico Bestia, banda de Valparaíso, de Chile. 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

Escuchábamos a la banda de Valparaíso, Chile, Chico Bestia, una tremendísima banda de la escena de shoegaze contemporánea de Latinoamérica. Y ahora sí que nos vamos hacia el fin del mundo con la banda del mismo nombre, Fin del Mundo. Una banda formada en el año 2019 en Buenos Aires, pero con raíces de la Patagonia. Sus integrantes son de la Patagonia, Tierra del Fuego y Chubut. Su música nos invita a transitar ambos espacios a través de paisajes instrumentales y melodías que combinan un sonido indie con matices de post-rock y shoegaze. En septiembre de 2022 grabaron una sesión para la radio KEXP de Seattle, que ya acumula alrededor de 1,5 millones de reproducciones. En 2023 presentaron Todo va hacia el mar, una recopilación de sus dos EPs previos editada por Spinda Records, e inmediatamente después se embarcaron en una exitosa primera gira europea por España, Francia, Italia y Suiza. Tras su paso en 2024 por Lollapalooza Argentina, una gira por Brasil y unirse al programa Fender Next, este año continuarán llevando su música a Europa, México, Brasil y Chile, al mismo tiempo que en octubre publicarán y

Crecer un bosque, su nuevo álbum de estudio que incluye los adelantos Vivimos Lejos y Una temporada en el invierno. Y así, entre guitarras que sueñan y voces que se desenvuelven en el aire, llegamos al final de esta sexta emisión de Dando la Lata. Hoy viajamos por 30 años de búsqueda sonora en Latinoamérica, por bandas que transformaron la melancolía en arte y por paisajes donde el ruido se vuelve emoción. Gracias por acompañarme, gracias por dejar que la música haga en ti lo que tiene que hacer. Yo soy Tinka y nos escuchamos la próxima semana, los jueves de 6 a 7 y los sábados de 5 a 6 de la tarde, con más historia, más sonidos y más música latinoamericana. Te dejo entonces con La Noche, de la banda Fin del Mundo, de la Patagonia Argentina. Esto fue Dando la Lata en la 107.4, acá en Radio Alavedi. Shoegaze latinoamericano para despedirnos. Nos vemos la próxima semana.

Gabon, gabon, arratsaldeon, egunon, entzule. Esto es Galga, soy Raquel y te doy la bienvenida un ratito más a esta hora en Alabedi Irratia, en la 107.4 en Gasteiz. Y nada, daros las gracias por escucharnos, por apoyarnos y por compartir estos instantes. Le comentaba a mi invitado antes de grabar que he pensado en antes.

0: Como que estos últimos años, en mi caso, he aprendido a valorar qué importante es dedicarle tiempo a lo que realmente te gusta y lo que realmente te apasiona, más allá de estar todo el puñetero día trabajando y todo el día aguantando cosas que no tenemos que aguantar. Dicho esto, le voy a dar la bienvenida a Mr. Cameron Webster.
1: Muchas gracias.
0: A Arratsaldeón.
1: Raquel.
0: Qué bien volver a estar aquí.
1: Te juro que cuando me has dicho que vas a quejarte del tiempo, pensaba que era del meteorológico, que también puede ser ahora, ¿no?
0: Si quieres me quejo, pero es que hoy hace muy buen día.
1: Sí, y ha hecho un poco de frío, pero tampoco, bueno, ¿qué esperas, no, en invierno?
0: Es Vitoria, es invierno, o sea, en Gasteiz a esta época del año, es que es lo que tiene que hacer. Quiero decir, y creo que hoy está haciendo muy buen día.
1: Sí.
0: 6 de febrero, 5 y media de la tarde... Hay claridad, que a mí ya eso es algo que valoro mogollón.
1: Hoy se sale.
0: No, que mañana se canta. Si mañana no se cantase, otro gallo cantaría. Pero...
1: Joder, el tiempo. Es que flip, porque eso a mí, eso es para otro programa, ¿no?
0: Uy,
1: hablar
0: sí,
1: del
0: sí.
1: Tiempo.
0: Hacer aquí una crónica sobre el tiempo.
1: Y lo relativo que es todo. Y como cuando eres un niño pasa totalmente diferente. Y a mí eso siempre me ha fascinado, ¿eh?
0: Creo que porque no eres consciente. Sobre todo en la primera etapa de la vida, tú y yo que trabajamos con pequeñuelos, yo me doy cuenta cuando después de comer en el Hantoki se echan la siesta. Y a veces me dicen, buenas noches, Raquel. Y yo, pero si es súper de día, pero dan por hecho que como se van a dormir, pues
1: sí,
0: es de noche.
1: Sí, sí,
0: y muchas
1: sí.
0: veces les digo, bueno, mañana nos vemos. Cuando me despierte vas a estar aquí, ¿no? Y es como, claro, es que para ellos mañana... No es un... Mañana puede ser dentro de 2 horas,
1: sí.
0: dentro de 24 horas o dentro de una semana.
1: Sí, incluso cuando lloran y dicen, yo quiero estar con mi mamá, y dicen, va a venir ahora. Ahora no es una... No entienden esa palabra, no sé qué significa.
0: No sé, es que tampoco sé en qué momento exactamente son conscientes o somos conscientes de cuándo empieza el tiempo.
1: Vale, además creo que hablamos de esto la última vez que estuve por aquí contigo.
0: Puede ser,
1: creo
0: hablamos de
1: sí,
0: muchas
1: porque,
0: cosas, Cameron.
1: Porque... Leí en algún sitio que la percepción del tiempo cambia en cuanto a cómo está vibrando nuestro cerebro de alguna manera, ¿no? Están en las ondas diferentes en las que puede estar.
0: Vale.
1: Y las ondas gamma, beta, todo esto, no te lo sabría decir porque no me lo sé.
0: No
1: Pero
0: sé
1: viene
0: qué
1: de
0: significa.
1: Ahí. Entonces, cuando estamos perdidos en algo que nos está... Estamos muy metidos, como, yo que sé, un libro, o construyendo algo, haciendo algo, que se nos va el tiempo, ¿no? Decimos.
0: Sí.
1: Entonces, han pasado 2 horas y han parecido 20 minutos. Es porque eso, porque estamos usando nuestro cerebro de tal forma que parece que... Entonces cambia la percepción del tiempo. Cuando
0: claro.
1: somos niños, todo el rato estamos...
0: Claro, es
1: todos
0: un estímulo
1: nuevos,
0: constante, ¿no? Y nosotros, sin embargo, vamos a nuestros trabajos, que nos pueden gustar más o menos... Y el tiempo pasa de una manera. A mí hay días que se me pasa que llego a cualquiera de mis grupos, a cualquiera de mis clases y digo, ¿ya? Si son 2 horas y media de clase y me he comido 2 en un momento y les he metido aquí una chapa, pero te emocionas, hablas de lo que te gusta. Cuando, creo que con esto soy muy pesada, cuando haces las cosas con pasión, cuando hay cierta pasión a la hora de, ya sea leer un libro, ver un concierto, escuchar música, componer, cuando estás haciendo cosas que te gustan, que realmente te hacen sentir algo bueno, el tiempo pasa volando. Las vacaciones, quiero decir, Sonic Blast 2025, mirar el reloj, miércoles, mirar el reloj, Monolord, mirar el reloj, estoy en Gasteiz otra vez, ¿qué ha pasado? Y es porque eso, porque
1: sí.
0: el tiempo cuando estamos en actividades que nos gustan, joder, se va. Y a mí me da mucha pena muchas veces, como no quiero que se acabe este momento.
1: Ay, ay, ay, luego miras atrás y piensas, joder, si hace 25 años de eso y podría ser. No sé, y luego miro el lunes, cuando es un viernes todavía, ¿no? Y miras el lunes, parece hace 3 semanas todavía. Entonces han pasado 3 semanas y todavía es viernes. No puede ser.
0: No puede ser. Pasa muchas veces con el mes de enero.
1: También.
0: No sé, esto pues es el comentario de siempre. Yo pienso en la Navidad del año, en enero del año pasado, y yo conté hasta 87 de enero.
1: Enero otra vez, no puede ser.
0: Pero este año me ha pasado que enero se me ha pasado muy rápido, porque ha sido muy buen mes para mí y para creo que 2 personas más en el planeta. Pero miraba para atrás y decía, ostras, es que Navidad fue hace mucho tiempo. O sea, como que los eventos habían pasado hacía meses, pero realmente el tiempo había pasado rápido. Y sí que me doy cuenta que aunque se me hagan lentas las semanas, cada vez el tiempo se me pasa más rápido.
1: Eso es con la edad siempre.
0: Sí, ¿no? Sí, eso es hacerse mayor.
1: Eso es lo que es, sí.
0: Pero bueno, el paso de los años ha hecho que también estemos aquí y podamos disfrutar de la música de la banda sonora de nuestras vidas.
1: Qué guay que me hayas invitado a esto.
0: Sí, me parecía interesante porque recuerdo cuando grabamos en Irukortzea con Dani y con Iñigo, que les doy un besito desde aquí, que no sé si me escuchan, pero yo les mando un besito.
1: Todo besos,
0: padre. Y me acuerdo que tuvimos una charla súper interesante y que hablamos también un poco de esto, de la música que nos ha acompañado, que nos acompaña y tal. Y tú has traído una lista suculenta de canciones, porque hay canciones que forman parte también de la historia de la banda, es una de mi vida, que me ha hecho especial ilusión.
1: Qué
0: guay. Y luego hay otras como que se repiten, o igual no la canción, pero sí que se habla de un mismo grupo. Me quiere sonar que de Ronettes lo comenté en el primer programa con Vivi. Y hablando de Ronettes, vamos a empezar el programa con Be My Baby, que es el hitazo, yo creo, de esta banda.
1: El tema, sí, es...
0: Y luego pues nos ponemos a hablar un poco de por qué empieza así la banda sonora de tu vida.
1: Vale.
0: ¿Te parece bien?
1: Okay.
0: Perfecto, pues
1: dale,
0: vamos ahí con Be My Baby de The Ronettes.

0: Escuchábamos este pedazo de clásico, clasiquísimo, de The Ronettes, que probablemente haya formado parte de la banda sonora de muchísima gente, porque entre otras cosas, ¿de qué año es esta canción? Tiene unos cuantos, no, diría yo.
1: ¿Tienes ahí para mirarlo?
0: Lo podemos mirar, sí, total. ¿Qué hace esta canción aquí? ¿Por qué empieza este Galgas con Cameron Webster?
1: Pues es la primera... pues igual tenía 12 años así, entonces es las primeras veces que te hace alguna cosa en la tripa de cuando ves a una chica y dices, ¡ay, esa chica! Ajá. Además era una chica mayor en el mayor que yo, igual 2 años, pero claro, eso en esa época es demasiado mayor. Y recuerdo que esta canción la conecté con esa sensación. Entonces creo que es la primera canción que me di cuenta de que la música te hacía eso.
0: ¡Wow!
1: ¿No? Que te conectaba con esa emoción y que se quedaba en la memoria. Esa es la
0: ¡ostras,
1: razón.
0: Qué bonito, sí. Cameron! No me lo esperaba para nada. ¡Ay, qué guay! 1963.
1: Pues igual lo había dicho un poco antes, pero ya ves. Vale, y entonces también otra razón es que esta canción...
0: ¡Qué guay!
1: Fue una obsesión del líder de la banda siguiente, de los Beach Boys, y Brian Wilson, se obsesionó con este tema por la forma que estaba producida. Entonces, ¿tú sabes quién produjo este tema? Be My Baby.
0: Me quiere sonar que hemos tenido esta conversación.
1: Pues fue el abominable Phil Spector.
0: Vale.
1: Y Phil Spector fue el creador de lo que... Tampoco puedo hablar mucho de ello, pero no lo sé. Qué pena.
0: Tú habla, no te
1: No haberme preocupes. Informado antes. Fue el creador de del wall sound, lo que le dicen, la pared de sonido, en la forma de grabar, que luego los Beatles se interesaron mucho y no sé. Hasta ahí puedo decir.
0: Hasta ahí puedes leer.
1: Pero este tío, claro, y estaba casado con la principal cantante de The Ronettes, a la que le maltrató de muchas maneras.
0: Para sorpresa de...
1: Claro. Y luego creo que acabó en la cárcel este tío porque mató a alguien. Entonces, o sea, era un tío para no querer hablar de él. Perfecto. Pero también eso, que es algo muy especial que se hizo a la hora de grabar. Y no creo que haya que dejarlo sin decir, porque esta canción está tan bien producida y todos los y las pequeños ruidos que hay por ahí son increíbles.
0: Tiene como una producción muy moderna para ser un tema de 1963, quizá, ¿no? Es interesante. Ojo, pero me ha impactado mucho la parte personal. Y sí que es cierto cómo asociamos canciones a personas desde que somos bien pequeños, además. Lo que pasa es que igual sí que es cierto que eso, en esa edad, en esa adolescencia, que yo creo que si de niños sentimos mucho y de adultos sentimos como demasiado a veces, la adolescencia es el sentir. Porque no sabes cómo se siente, te vienen las cosas, las interpretas, y el recordar momentos. Es que yo recuerdo canciones de personas de mi adolescencia, por eso, una chica que me gustaba, un chico que me gustaba, y escuchar esa canción y todavía decir, joder, me acuerdo de esa persona, que igual llevo 20 años sin ver, ¿sabes? Pero tiene es la parte sentimental de la música, ¿no? De asociar las canciones a momentos. Y es que además me lo estabas contando y estaba imaginándome la escena, ¿no? De estar sonando bima, bima, y aparecer esa chica bajando las escaleras del instituto,
1: manera,
0: ¿sabes?
1: Sí, no recuerdo exactamente esas cosas, pero es curioso. Y luego también porque nos gusta la música.
0: Claro.
1: Me pregunto si eso les pasa a otra gente con otras cosas, ¿no? Con olores, con comida, yo qué sé, igual. Pero a mí, igual a nosotros que estamos más conectados y nos ha llevado la música a pasar nuestro rato con ella, lo asociamos más de esa manera. ¿Cómo funciona el cerebro?
0: Claro,
1: de esa manera, ¿eh?
0: Claro. Los olores, en mi caso, también. De hecho, hay personas que huelen de una manera y suenan de una manera en mi cabeza. Es como que hay ese...
1: Ya ves.
0: Ese espectro. Y has mencionado a los Beach Boys.
1: Claro.
0: Y has mencionado, o sea, este disco que me contabas que es tan especial, ¿no? ¿Cómo se llama? Pues, Smiley Smile.
1: Pues tampoco es el disco, Raquel. Mira, yo cuando... Creo que también hablé de esto la última vez, pero nada.
0: No pasa nada, Cameron. O sea, hemos venido a rajar un ratillo.
1: Eso es. Pues yo me acuerdo de... que mi madre, no, le pregunté, le pedí a mi madre que me encontrara un tipo de música. Yo había oído esta música y era de todo, voces, eran voces. ¿Vale? En realidad lo que era, era probablemente el rollo barbershop, ¿no? De la,
0: ¿vale?
1: Que son, sí, la referencia de los Simpsons, ¿no? De que la banda esa que montan de... Entonces son cuartetos o quintetos vocales y hacen armonías muy cerradas, lo que se sí. dicen. Y claro, suena de la hostia y es muy difícil de cantar. Pero bueno, entonces yo quería conseguir esa música, no sabía cómo llamarla ni nada. Entonces le dije a mi madre, yo quiero esa música de voces. Y me miraba raro y dice, ¿pero qué es eso? ¿Qué dices?
0: ¿Qué voces?
1: Y pensó, los Beach Boys. Entonces me pidió un Greatest Hits, ¿no?
0: Vale.
1: Y de 24 temas o así que tiene el CD, y uno de ellos era este. No, igual no lo recuerdo como el más, el que más me impactó en ese momento, pero ha perdurado. Uh-huh. Ahora, ¿vamos a poner una versión rara de este tema o vamos a ponerla...?
0: En principio, portada verde, Smiley Smile, The Beach Boys...
1: Sí, pero la capela o... Yo la pondría la normal, la, sí, el de Smiley Smile.
0: Yo he puesto una.
1: Vale.
0: Vamos a ver cuál es. Yo le voy dando al play, vamos subiendo el volumen.
1: Sí, empieza ahí directa.
0: No es la, la capela. Podemos ponerla después.

0: venía a la cabeza un tema de The Doors, que también han sonado como tres veces, creo, ya en Galgas, y llevamos siete programas. Un tema que se llama Whiskey Bar. ¿Sabes cuál
1: es? Oh, tell me the way. Pero se llama Whiskey Bar, esa canción.
0: To the next Whiskey Bar.
1: No,
0: no lo sé, pero yo le he llamado, esa es. Me recuerda a esa canción. Pero no creo que sea tanto
1: curioso
0: la voz, las voces, como el ruidismo de detrás.
1: Oh, qué curioso.
0: Pero sí, los Beach Boys, o sea, también, ¿de qué? Este año es del 60, este año, este disco es del 67. Bastante coetáneo a The Ronettes.
1: Sí.
0: Me ha gustado antes mucho la referencia a música de voces, que puedes interpretarse como mi hijo escucha cosas que no, que
1: escucha,
0: no sabe,
1: voces.
0: Escucha voces. Pero sí que... Y has dicho que es barber music o como...
1: Barbershop.
0: Porque
1: de alguna manera igual se empezó a cantar para atraer a la gente a quedarse más en las
0: barberías.
1: Sí,
0: que igual los cuatro trabajadores que andaban con sus cuchillas ahí afeitando al personal...
1: Sí, les contrataban, me suena de haber oído también.
0: Con esos trajes vestidos idénticos,
1: sí,
0: y esos gorritos planos.
1: A rayas,
0: sí,
1: y esas cosas.
0: Que yo eso lo asocio mucho a Disney también.
1: Sí, será de los 50, 40.
0: E ir todos en un ¿cómo se llama? En un tándem, una bicicleta estas cosas.
1: Eso
0: para
1: es de
0: tres.
1: Los Simpsons.
0: Ya, joder, tenemos que dejar. Mira, de los Simpsons yo creo que hemos hablado
1: ya,
0: en todos los
1: hemos
0: programas.
1: Hemos aprendido tantas cosas de los Simpsons, ¿eh?
0: Es parte de parte del ¿cómo se llama? Imaginario popular, ya.
1: Sí.
0: Y conseguiste entonces la música de voces.
1: Y bueno, no era. Cuando lo puse, además era de los primeros CDs que tuve. Y cuando lo puse, era como un poco decepcionante, porque no era lo
0: vaya.
1: Que. Aún así, luego lo escuché. Y quería decir una cosa de los CDs, claro, porque estamos hablando de. Y mi padre siempre le ha gustado mucho la tecnología, entonces éramos los primeros en el barrio en tener un reproductor, que era
0: wow.
1: Como... Sí,
0: no,
1: mi padre flipaba con eso. Entonces, era una movida lo de darle un botón y que se fuera a otro tema. Igual ahora lo tenemos olvidados, pero como esa cosa de que fuera tan... Y se ponía, podías ir y para atrás y tan fácilmente, era una movida. Entonces yo escuché ese CD un montón de veces, igual que otro tema que igual... podría ir ahora.
0: ¿El de Peter, Paul and Mary?
1: Pues ese... bueno, ese me gustaría ponerlo.
0: Pues
1: pero,
0: luego lo ponemos. ¿Cuál
1: el que se dice el de Peace Like a River? Porque el otro es el de Paul Simon.
0: Ah, el último que me has dicho, sí. Lo pongo, lo busco ahora
1: y
0: mismo.
1: Y ese disco es el primer álbum en solitario de Paul Simon y tiene unos temazos ahí, está un poco olvidado. También es uno de esos tíos que creo que en la música no ha caído muy bien a la gente. Así en el mundillo de como Bob Dylan o gente así. Entonces siempre se quedó un poco ahí en el olvido. Pero es un músico, bueno, americano, referente, guitarrista muy especial. Y a mí me flipó este tema, Peace Like a River.
0: Peace Like a River. Estoy esperando porque están saliendo anuncios. Porque el programa que suelo utilizar para poner música no funciona hoy.
1: Ay.
0: Pero bueno, estoy aquí cargando, tal. Ay.
1: Sí,
0: pero aquí lo tengo ya. Para cuando quieras.
1: Vale, pues dale.
0: ¿Le damos?
1: Uh-huh.
0: Pues vamos a escuchar el tema de Paul Simon, Peace Like a River.

0: ese rock folk americana tan todavía escuchado.
1: Sí.
0: Quiero decir, o sea, esto es música que no se pasa de moda ni a la hora de escuchar ni a la hora de crear.
1: Ah, totalmente.
0: Y siguen saliendo temas, siguen saliendo músicos y sigue siendo algo muy agradable de ello. No sé, guitarras también. No sé, me parece como música muy sencilla, pero que abarca mucho.
1: Atemporal, sí.
0: Atemporal, sí. Total. Y este tema, no sé, me decías que tenía de especial para ti.
1: Bueno, era el disco en realidad, que
0: okay.
1: Fue una, eso, también otro de los primeros CDs que tuve en casa y que escuché mucho. Y también me enseñó un poquito a tocar la guitarra. Claro, es un poco difícil el nivel que tiene este tío para cuando yo tenía 12, 13 años, ¿no? Pero el siguiente tema, de Peter, Paul and Mary, es lo primero que me enseñó mi padre en la guitarra. Claro, entonces, mi padre toca la guitarra, tocaba hacía muchos años, pero la sacaba una o dos veces al año, la guitarra de donde estaba.
0: Ese
1: no sé.
0: Momento.
1: Entonces salía la guitarra y de repente mi padre, oye, que mi padre sabe tocar la guitarra, ¿sabes? Igual después de muchas veces de pequeño verle y de repente decir, oye, no la guardes.
0: Enséñame.
1: Yo quiero aprender.
0: ¿Cuántos años tendrías tú aproximadamente?
1: 12 o...
0: ¿Esa misma etapa?
1: Sí.
0: Vale.
1: Entonces, lo primero que me enseñó fue un poco la siguiente canción. Hay una parte que es... Y luego hay otra parte que es el bajo. Entonces me las puso por separado. Ahí está. Es como muy medieval.

0: adaptado el medievo aquí.
1: Sí, además está guay, está como hecho, cantado en canon o algo así, es curioso.
0: ¿Sí?
1: Sí, eso, lo que decía, esta es una de las canciones que cuando daba clases de guitarra se lo enseñaba a todos los niños que pasan, niñas que pasaban por ahí. Tin, tin, tin, tin. Si alguien está escuchando esto y estuvo en mi clase, habrá flipado porque ha dicho, eso lo he tocado.
0: ¡Esa era mi canción!
1: Sí. Sí, sí, sí.
0: Ostras, qué fuerte. Sí, tiene... No, me ha sorprendido, me ha gustado. Y lo que te comentaba mientras sonaba la canción, la voz femenina, la voz de Mary, me gusta el papel que hace aquí. Por lo que te decía, que muchas... ocasiones se han utilizado las voces femeninas para darle unos matices quizá más agudos, más brillantes, pero esta Mary es una contralto que canta, o sea, a mi parecer bastante nasal, como muy, no sé, me ha sorprendido mucho. Creo que voy a escuchar más a esta gente.
1: Y yo también, porque como te decía, tampoco los he escuchado mucho. Esta es una que me enseñan. Sí, sí, sí.
0: Pero lo que hemos escuchado mucho parece ser tanto tú como yo, y lo decimos aquí sin ningún tipo de pelo en la lengua, es a los Guns N' Roses.
1: Sí, esta es la banda que empezó a cambiar. No sé cómo demonios acabé escuchando Guns N' Roses, pero cuando fui a Escocia en un verano, que íbamos todos los veranos a visitar a mis abuelos, y me compré una cinta, y ¿sabes cuál fue? La de Spaghetti Incident, que es un disco de versiones.
0: Ese disco lo tenía mi padre.
1: Sí, ¿no?
0: Que yo lo veía y decía, ¿por qué hay espaguetis? Me daba como, si gustándome a mí los espaguetis por encima de todas las cosas, ¿por qué me daba repeluco esa portada?
1: Ya, es un poco...
0: Era desagradable.
1: Sí,
0: ¿Quién ha hecho esto? ¿Por qué habéis hecho esto?
1: Y es por una historia de que se les cayó, ¿no? Sí, una bobada, sí. Algo leí, sí. Pero bueno, y esa banda me llevó a mi etapa de post, todo este principio de Paul Simon, e incluso Michael Jackson, que escuchaba también, claro, mucho, o música de esta, Beach
0: 16,
1: Boys.
0: 17 años,
1: no, bueno... 14,
0: ah, 14, todavía.
1: 15, sí. Y empecé con Guns N' Roses y era como...
0: Wow.
1: Y la guitarra eléctrica, de repente quería una guitarra eléctrica, me empezó a crecer más el pelo, estaba más largo y no me lo quería cortar. Ese rollo de adolescente.
0: Ya te creo.
1: Hasta que me convertí en un full-blown metalhead.
0: Sí, ¿eh?
1: Total. Así que ese, tengo que hablar de esa época en mi vida.
0: Me parece increíble, porque es una época, además, que hemos pasado... Yo creo que en nuestro entorno muchos, porque hemos hablado aquí de melenas, ha sonado, por ejemplo, sí, Cradle of Filth.
1: Oh, ¿quién Jesús puso eso?
0: Sí. Ah. Y hemos hablado, y si no lo hemos hablado, lo hablamos ahora, cómo hay muchas personas que van renegando de esa adolescencia musical. Y yo a veces digo, tía, estaba súper obsesionada con los Guns N' Roses, tenía camisetas, tenía pósters en la habitación, tal. Y... yo me acuerdo de escuchar Paradise City, que fue durante muchísimos años mi canción favorita del mundo mundial, porque me ponía de tan buen humor.
1: Es tan optimista,
0: 7 minutos sí, y sí, pico de canción, de Take Me Down to the Paradise City, ¿cómo era?
1: Where the girls are...
0: Where the grass is
1: green and the girls are pretty.
0: Eso es. Y yo era... ¡buah! Y me encantaba. Yeah. Y me acuerdo que la escuché una vez y se perdió en el olvido. Y yo en aquella época era muy seguidora del motociclismo, de MotoGP, y en YouTube de vez en cuando me metía a ver vídeos de las mejores jugadas, por así decirlo. Uh-huh. Y había sacado de una carrera de un circuito de Estados Unidos, que ahora no recuerdo, Indianápolis, yo creo que era, y le habían hecho como un video tributo de uno de los motoristas del momento, de Nicky Hayden, que era además mi motorista favorito, y cuando pues ganó la carrera le pusieron esa canción y la volví a escuchar y dije, es la canción, y me he tirado años escuchando Paradise City.
1: Curioso.
0: Y ese disco de manera muy compulsiva, mi primer disco comprado a con mi dinero, con
1: Appetite for Destruction,
0: con 13, 14 años, fue el Chinese Democracy. El último disco que sacaron Guns N' Roses, después de pila de años, que al principio odiaba, que decía, esto no es lo que me gusta. Y luego fui como entendiendo un poco el disco, escuchando, y dije, bueno, no me gusta tanto, pero alguna canción se salva. Pero Guns N' Roses, qué terrible. Y una última nota de esto, me acuerdo de una camiseta que solía llevar Axl Rose, que no entendía nunca, que tenía la cara de Jesucristo y ponía Kill Your Idols. Y yo decía, ¿este señor? ¿Tarao? ¿Qué? Y a día de hoy no estoy más de acuerdo con esa camiseta porque no se puede.
1: Bueno, yo que estaba buscando atención.
0: Por supuesto, pero a día de hoy lo veo como algo que digo,
1: sí,
0: hostia.
1: Entiendo lo que dices. Sí,
0: entiendo ese Kill Your Idols, siendo él, en ese momento, probablemente uno de mis ídolos.
1: Ah, qué curioso. Ah, es bonito. Eso.
0: Entonces es como la pescadilla que se muerde la cola.
1: El círculo no se rompe.
0: Eso es. Y, ostras, ¿y por qué Civil War y no otra canción?
1: Porque mi favorita es Estranged, del 2, del Use Your Illusion 2.
0: ¿Sí?
1: Creo que es el tema más, los solos más bonitos, la letra más
0: bonita.
1: Bueno, este es porque es el primer tema que me acuerdo que hablando de mí, mi culo, ¿no? Y de mi guitarrista. El primer tema que aprendí a sacar yo solo.
0: Qué guay.
1: El arpegio este que suena. Y noté que era un mi menor. Y luego empecé así, creo que es un mi menor. Y empecé a hacer con las. Ah, y claro, yo no tenía ni idea de tocar el arpegio ni nada. Igual no es muy fácil, pero lo saqué y me acuerdo como, hostia, esto lo puedo hacer, ¿sabes?
0: Y qué gusto da eso.
1: Yeah.
0: Es decir, soy capaz de tocar las canciones que me gustan.
1: Sí.
0: Increíble, a mí eso es lo que me animó a tocar la guitarra. Pero es que. Joder, hace años que no escucho esta canción y cuando me la mandaste en la lista me hice más ilusión. Dije, venga ya, vamos a escucharla un rato. Son 7 minutos y medio de canción.
1: No, pero le damos un par de vueltas.
0: Pero vamos a recordar cómo nos gustaban los Guns N' Roses cuando teníamos 14 años.

0: Creo que si escuchase la canción entera acabaría llorando. En plan, pero no de nostalgia buena. De joe, qué guay. En qué momentos más chulos me ha acompañado escuchar a Guns N' Roses. Luego he renegado de ello también.
1: Sí, todos lo hemos hecho.
0: Porque a todo el mundo nos cae mal Axl Rose, a todo el mundo nos cae mal el rock de padres que llaman ahora, ¿no?
1: Sí, acabo de dar un flashback cuando estuve 3 meses ahí en Los Ángeles viviendo en Long Beach. Pero esto fue en 2005 o 2006 o así. Y me acuerdo que fuimos al Viper Room, donde murió este hombre, bueno, que lo tenía, creo que lo tenía Johnny Depp en ese momento, donde murió este River Phoenix. Y fuimos al Viper Room a ver un bolo. Y en las calles de noche, ahí, que es Sunset Boulevard, bueno, es enorme esa calle, pero en esa zona. Vi a gente vestida como el Roy, pero en serio, o sea, no era de broma.
0: Sí.
1: De Guns N' Roses. Sí, o sea, está todavía, la onda está todavía ahí.
0: Es que se mantiene. Y ahí yo creo que, como todas estas cosas son cíclicas, las modas, las tal. A mí me han vuelto a salir en Instagram, por ejemplo, vídeos de chavales de 16, bueno, supongo que serán al mayores de edad, 18, 20 años, vestidos como si estuvieran saliendo de un concierto de Guns N' Roses. Y me flipa. O sea, y les veo y digo yo, claro que sí, joder. Pero, ostras, qué fuerte. Sí, hay que escuchar la música de nuestra adolescencia también.
1: Sí, qué bonito que todo esto que me has propuesto, porque es un viaje.
0: Es la intención, que sea un viaje para la persona que viene y también, pues, a ti que me estás escuchando esta noche con Cameron, pues que digas, joe, ¿cómo fue mi adolescencia musical? Y volver a escucharte ese disco que llevas ahí olvidado y que has estado escuchando escondidas probablemente, porque escuchamos música escondidas, quiero decir, no sé. Hay otras cosas que son mucho peores y no las escondemos. ¿Por qué la música así, no? No sé, es curioso. Madre mía, Civil War. Y todavía quedan 2 minutos de canción.
1: Va, déjale.
0: Pero bueno, ahí se queda de fondo.
1: Sí, tiene.
0: Porque luego pasamos, que esto también, no me esperaba esto de ti.
1: Sí.
0: Pero ahora entiendo un poco más algo de ti.
1: Eso es. Entonces, después de esto, Guns N' Roses, alguien en clase me pasó una cinta mal grabada del Black Album de Metallica.
0: ¡Vamos!
1: Un discazo, ¿no? Pero claro, esto ya me cambió todo. Era un poco, me acuerdo pensar, esto es un poco demasiado heavy. Pero bueno, me metí ahí y con todas esas bandas de los 90, estaba hablando con Junior el otro día, de todas las bandas de los 90, desde Rage Against the Machine, Biohazard, todas las bandas que hay por ahí. Entonces pero una de mis, creo que mis favoritas, a las que saludaría con los dedos en cuernos, sería Sepultura.
0: Increíble.
1: Era el disco que más escuché y más me sentía, me llegaba el. Sí. Entonces pero estuve intentando buscar una canción para elegir para hoy. Y en vez de solo elegir a Sepultura, pensé, voy a coger una del Nativity in Black, que era una recopilación de canciones que hicieron de Black Sabbath, pero todos de diferentes bandas. Y está Type O Negative, aprendí de muchas bandas en ese disco, también Biohazard, un discazo, Nativity in Black. ¿Tú no lo has oído? ¿No te suena?
0: ¿El disco?
1: Sí.
0: Pues no lo sé, porque yo Sepultura he escuchado, pero como muy por encima. Igual un, ¿cómo era? Roots, Bloody Roots.
1: Ese es el siguiente.
0: Yo creo que ese es el disco que he escuchado.
1: Está guay. Eso, y también tenían otro sonido, no era tan el que vienen del mega trash, ¿no? Pero creo que ya en causa de, y en el Roots ya habían cambiado, en el Roots sí que cambiaron más el sonido y un poco más como más, también más brasileño, ¿no? Más, por decir algo, más jungla, más.
0: Claro, estos eran los hermanos Cavalera, ¿no? Joder, no sé si tocaron aquí una vez los Cavalera Conspiracy en la Jimmy hace pila de años. Yo juraría haberles visto en algún festi. A mí me pasó lo que hablas tú de, por ejemplo, de Sepultura y estos grupos. A mí me pasó con Slayer. Estaba obsesionadísima. Slayer para mí era lo mejor que me había pasado. Con 16 años los vi sin saber quiénes eran. Y fue como, wow. Después de ver a los Judas.
1: Joder, y de repente, ¿has visto? No sé,
0: creo que he tenido suerte en eso, sí, porque sí. Además, cuando he dicho en casa que he querido ir a un concierto o tal, como que ha habido apoyo. De hecho, en alguna ocasión han venido mis padres a algunos conciertos, porque pues como el compartir eso, ¿no? El decir, joder, si el tener ese apoyo. Igual, si les hubiera dicho a mis padres de ir a ver a Napalm Death, me hubieran dicho, a ver, cariño, creo que no es, somos la... Pero esto me dejaron ir con una amiga y eso fue ver a los Judas y luego ver un escenario rojo ahí al fondo en Covetamendi. Y fue la de esto es thrash metal, por favor, me quedo aquí. Y luego pues empezar a escuchar también pues más a Anthrax, Megadeth, no tanto, el Kill 'Em All de Metallica me parece una fantasía.
1: Debut, no pasa.
0: Pero también eso, no me esperaba escuchar Sepultura en tu lista, pero después de ver tu reacción este año cuando conociste a Monolord, como que me ha hecho entender más cosas, bueno, ¿sabes? Yes, bueno, sin tener nada que ver, pero decir... Vale, porque igual tenemos en nuestro entorno una imagen más folk, más y de repente, esto, ¿sabes?

0: Sepultura.
1: Quiero decir, me parece perfecto que haya sonado esto hoy aquí, ¿eh? Así te lo digo. Y es curiosa, la siguiente canción creo que simbolizaría también un poco mi paso de escuchar thrash metal a rebajar revoluciones.
2: ¿Y cómo?
1: Sí, sí.
2: Y como has dicho, que te dejaron una cinta, ¿no?
1: No tan. Me dejaron cinta, pero de otro grupo que no tiene nada que ver, pero que era. Pero cuando empecé a juntarme con los que a día de hoy siguen siendo mis colegas 20 años después, aparecieron grupos como Color Haze, Graveyard, como psicodelia, pero antes de esa psicodelia siempre había estado ahí al siguiente que vamos a escuchar, que es Jimi Hendrix.
2: Sí. Y me dejaron esa cinta. Y claro, había muchas canciones en esa cinta, de un Greatest Hits también, que no sabía que eran Jimi Hendrix. Había escuchado en películas.
1: Eso
2: en,
1: es.
2: El mundo de Wayne, ese tipo de películas, ¿no? Y me acuerdo de que se me subían los. O sea, los pelos de. O sea, los. ¿Cómo se dice? Gallina, la piel de gallina.
1: Sí.
2: Increíble. Era como, wow, esto es. O sea, vale, durante 4 o 5 años escuchando metal había sido un absoluto nazi musical porque todo lo demás era una mierda y solo me gustaba el...
1: ¿Qué de metal es eso?
2: Claro, eso es. Dios. Entonces, cuando esa cinta, igual era llegó en el momento perfecto, pero me la dejaron, bueno, me la dieron, creo, porque estaba mal grabada, yo qué sé. Y dije, wow, espera un momento. Luego también era el año que me fui a Escocia a estudiar unos años, estuve haciendo mejor en sonido. También el documental de Woodstock.
1: Oh.
2: Que me dijo un colega de clase, oye, van a poner esto, te va a gustar, grábalo. Y dije, bueno, vale, son 3 horas de no sé cómo lo grabé en cinta y lo vi una y otra vez. Y ese documental también me llevó a. Vale, vuelta a los 60, hippies y todo.
1: Es que ese documental, yo lo tengo en DVD, en una edición especial que sacaron, pero yo creo que, no sé si será coetáneo a lo que dices o un poco posterior, por el 50 aniversario puede ser que sacaran. Lo compré en la FNAC de Bilbao, me acuerdo de eso. Y para mí fue un viaje también, porque ahí aparecieron los Jefferson Airplane también.
2: También.
1: Que fue como, ¡buah! ¡Qué guay! Y sale también la Creedence. Sale tanta gente ahí que digo. Se convirtió en mi banda sonora también de, pues, ¿qué vamos a decir? De los 19, de los 20 años. Porque.
2: Sí, por ahí.
1: Y me acuerdo de la portada esta de Jimi Hendrix Experience. Tan psicodelia, tan trípica, tan con motivos hindús, tan. Que era un imaginario en mi cabeza, que solo estaba pensando en decir. O sea, yo pensaba muy a menudo en. ¿Qué será tomarse un trippy? Era mi pensamiento recurrente, porque veía esas imágenes. Y me, no sé, me transportaban a algo que no había vivido.
2: Claro, y es curioso que digas eso, porque cuando oímos a, o cuando éramos chavales y oíamos, oh, los trippies, y Jimi Hendrix se metió un trippie en la banda de esto para que le subiera, yo qué sé si eso es verdad, pero esto de la, es que debe de sonar así el trippie, como esta música,
1: claro.
2: ¿No? O esa es la experiencia de eso, ¿no?
1: Total.
2: Y esta canción, que la de Castles Made of Sand, es de las primeras que igual, bueno, no, las primeras no, pero que me acuerdo que me costó aprenderme la letra. Nunca la toqué muy bien la guitarra, para eso está Z, ese sí que
1: sí,
2: está.
1: Sí, Z toca todas.
2: Sí, y, pero bueno, me la chapurreaba. Pero las letras me las tenía que aprender, era algo, y son rápidas y... Y son 3 versos de historias diferentes y es, los castillos hechos de arena se caen al mar eventualmente, hacia el final. Como son 3 historias y muy bonitas, escritas de muy bonita forma. Jimi Hendrix, que no cantaba muy bien, igual no tenía buena voz, pero escribía buenas letras, lo tenía. No hay que olvidarse, no era solo.
1: Jimi Hendrix es la Lola Flores del rock psicodélico. Nada. Pero sí que es cierto, gente que no hace falta cantar muy bien, sino son otras virtudes. Vamos a escuchar Castles Made of Sand.

0: Ni tres minutos de pura experiencia, psicodelia y todo. Que va a sonar otra vez. Me encanta escuchar este tema. Me encanta escuchar a Jimi Hendrix y es algo que no hago a menudo.
1: Igual sí, igual yo lo tengo un poco olvidado, pero a mí también me flipó durante, era mi favorito.
0: Sí, sí, a buenas épocas. Y vamos con una última canción.
1: Sí. Y
0: que creo que no tiene absolutamente nada que ver con esto, pero que yo la he escuchado porque tú me has dicho que la escuche en otro momento.
1: Sí, porque me flipa esta banda, Incredible String Band. Y fue una banda que influenció a mucha gente, desde Eric Clapton hasta Jimi Hendrix. Y está dicho por esta gente, pero está muy olvidada la banda. Eran muy, muy hippies, les daba igual mucho toda la comercialización de todo, cualquier cosa. Hacían cosas muy especiales y un poco raras, entonces igual son duras de escuchar, un poco difíciles. Este tema es el primer tema del Hangman's Beautiful Daughter. Es un discazo, hay dos o tres que son muy buenos, bueno, para, en mi opinión. Y hay una que la he escrito, traducido porque quería decirlo. Hay una pequeña parte de esa canción que dice: tierra, agua, fuego y aire se encontraron en una feria campestre, metidos en una cesta atada con piel. Si contestas a este acertijo, si contestas a este acertijo, nunca comenzarás.
0: ¡Hippies locos! Para sorpresa de nadie. Pues vamos a cerrar el programa escuchando este tema de The Incredible String Band. Un placer, Cameron.
1: Igualmente.
0: Un aprendizaje más, una charleta más. Esto ha sido el Galgas de hoy y del momento en el que lo escuches. Veremos a ver quién es la siguiente persona que pasa por aquí. Siempre es una incógnita. Nunca sé muy bien quién va a ser la próxima persona. Pero es que ricasco por escuchar a la Bedi Irratia en la 107.4 o escucharnos desde la web de la Bedi o en iVoox. Pasad buena noche, buen día y que seáis muy felices.

Es la hora en que se escuchan voces de tango y milonga con letra y música del Río de la Plata. Sábado 3 de junio del 2017 comenzamos una edición más de La Tanguería y, como es habitual, reciban de parte de Nagore Enciso en la parte técnica y de quienes habla Carlos Españolo un cordial saludo. Hoy vamos a hablar de algo que muchos de ustedes desconocen. Saben que este mes de junio se cumple un aniversario más de la muerte de Carlos Gardel. Para ser más preciso, el día 24 de junio, en el tremendo accidente del aeropuerto de Medellín. 82 aniversarios de la muerte de Gardel se cumplen, y hoy vamos a recordar no al cantor, que todo el mundo sabe con decir simplemente Gardel, que es el cantor de tango por excelencia, sino al Gardel compositor. De muchísimas de sus interpretaciones, de sus canciones, de sus tangos, están compuestos por Gardel. Pero aquí el cantor ha eclipsado al compositor. Y hoy vamos a hacer un especial Gardel, pero distinto. Vamos a escuchar la música de Gardel interpretada por la Orquesta del Capitolio de Toulouse, Francia, dirigida por Michel Plasson, y que es también, digamos, cuenta con la orquesta, digamos, del Capitolio, cuenta con el aporte de Raúl Garelo y Oscar Pan en bandoneones, Alberto Gimán en piano y los arreglos de Raúl Garelo. Esa es la música que vamos a escuchar hoy. Y vamos a hablar también de algo que ya muchas veces lo hemos dicho. ¿Qué se puede decir de Gardel cuando todo el mundo dice que ya se ha dicho todo? Hoy vamos a escuchar del ensayo de Blas Matamoros, Tango, una, digamos, versión de este autor sobre la vida y el desarrollo de Gardel. Empezamos.

Comenzando el programa de hoy, escuchamos esta primera versión de la Orquesta del Capitolio de Toulouse, Amargura, tango, música de Gardel. Y vamos ahora con este ensayo de Blas Matamoros sobre Carlos Gardel. Siempre se ha dicho que se ha escrito de todo. Hay muchos historiadores que dicen que es prácticamente uno de esos personajes muy difícil de conocer su historia, porque supo mantener la misma fuera del alcance de los focos y de lo que era su vida como cantante. Dice Blas Matamoros que Gardel es sin duda la figura del tango más conocida en el mundo, y si ello ocurre a más de 82 años de 60 de su muerte, perdón, a más de 82 años de su muerte y a través de grabaciones que para una escucha de hoy resultan un tanto anticuadas en su técnica, es porque el tirón del artista es muy fuerte y su seducción interpretativa muy convincente. A la persuasión de su obra se unen la disputa acerca de aspectos de su misteriosa biografía y la devoción que le presta buena parte de la población argentina. Por decir algo, la tumba de Gardel en el porteño cementerio de la Chacarita es visitada por gente que cantan y recitan ante su estatua de tamaño natural, el famoso bronce que sonríe como si el muerto estuviera vivo y pudiera escuchar. Se encienden cigarrillos que se colocan entre sus dedos y hay ya es devoto que agradecen su prodigiosa intersección en favor de enfermos, tullidos, enamorados en desdicha, etcétera, etcétera. El mismo Gardel, nos dice luego, alimentó esta controversia por la cantidad de oscuridades y pistas falsas que dejó esparcidas en sus papeles. Sus actitudes evasivas ante lo privado, su pudor ante su propia figura mostrada en público, que siempre estaba cubierta por su posición de intérprete, de ser otro que el natural. En otra dimensión, nos cuenta luego, estos misterios recuerdan los de Hipólito Yrigoyen, el líder argentino que desplegó su carrera presidencial al tiempo que Gardel la suya de cantante. Y según hemos visto en el apartado sobre las letras de tango, este ocultamiento de los orígenes y esta ambigüedad ante la propia vida íntima se recogen en el tango cantado y transuntan las inseguridades de una sociedad inmigratoria con ciertas características. Vamos con la segunda parte hoy con la segunda parte de la música no cantada por Gardel, sino creada por Gardel, por una cabeza.

Escuchamos esta versión de Por una cabeza. Seguimos con el texto de Blas Matamoros sobre la historia de vida y obra de Gardel, cuando dice que Gardel siempre se refirió a su madre, a doña Berta Gardel, como a su madre, pero nunca quiso vivir con ella ni con ninguna mujer, ni se dejó fotografiar junto a la consabida viejita. Del padre en vida del cantante no se supo nada, tal como en la letra de los tangos. Igualmente, sus diversas novias o amantes, generalmente adolescentes, Margarita Bretera, Ivonne Guitry, la actriz Mona Mari, la soprano Isabel del Valle, a quien conoció por 1921 cuando ella contaba 14 años y se convirtió en la novia oficial, esto entre comillas, de Gardel, no llegaron nunca al matrimonio y alternaron con algunas señoras mayorcitas, de las cuales Gardel era una suerte de gigoló que también parece extraído de una letra de tango. Se sabe de sus historias con la millonaria inglesa Sally Wakefield, fabricante de los cigarrillos Chesterfield, y de una madama de burdeles porteña conocida como la Ritana. Dice luego que esta doble vida, donde la santidad alterna con el vicio, el arte con la chulería y el aspecto caballeroso con la canalla, se refuerza echando una ojeada a los papeles de identidad de este hombre tan habilidoso para disimularla y administrar su misterio, al igual que su carisma de artista, todo ello en plena coincidencia con una sociedad inmigratoria donde, como repite Adolfo Bioy Casares, los napolitanos querían pasar por ingleses y los mulatos por franceses. Dice luego, en vida Gardel siempre se dijo uruguayo, pero al exhumarse un testamento manuscrito aparece como francés, nacido en Toulouse en 1890, cuando regularmente había admitido ser de Tacuarembó y de 1887. Algún conocido suyo afirma que se quitaba años y fija en 1883 la fecha del nacimiento. José Razano, su compañero en los comienzos de la carrera, puso en duda la autenticidad de tal testamento, quizás urdido por el habilitado de Gardel, un tal Armando Delfino. Los papeles de identidad hablan de María y Carlos como padres, en tanto el testamento asegura que el Carlos Gardel de la vida artística era Charles Romuald Gardés y, en efecto, con tal nombre está anotado un hijo de doña Berthe en Toulouse. ¿Ese era el artista? ¿Qué interés tuvo Gardel en añadirse años y negar su filialidad respecto a doña Berthe? ¿No sería Charles Romuald Gardel otra persona? Y sigue comentando, a partir de este embrollo, lo han convertido muchos en un embrollo, un tanto folletinesco y que tiene tal vez un trasfondo sórdido. Dice después que Delfino urdió el falso testamento para hacer heredar a la Gardés y quedarse él como heredero testamentario de la misma. Se atribuyeron a Gardel padres de diversa clase, desde un aristócrata francés hasta un mero viajante de comercio. Del lado uruguayo, por el contrario, se insistió en que Gardel era hijo natural de un militar y caudillo de apellido Escayola, buen nombre para ocultar su blancura, una herida, quien le habría entregado en crianza a una tal Anaïs Ducas y luego a doña Berthe con una pensión disimulada para que lo cuidase. Hacemos otra pausa de este folletín y escuchamos Cuesta Abajo.

Bueno, en este homenaje a la música creada por Gardel, Cuesta Abajo, seguimos con este folletín cuando nos dice que el año de nacimiento se remonta entonces a 1881. Les quiero decir que hay ensayos, artículos y todo tipo referido a lo que fue la vida de Gardel, que hablan de 80.000 cosas, unos contradiciéndose con otros y haciendo aparecer cosas que no tienen nada que ver. Berthe era planchadora y tenía parientes en Toulouse, donde existe una supuesta o auténtica casa natal del zorzal criollo y una familia de apellido Gardés. Toulouse, en el departamento de Alto Garona, es una ciudad en que la señora vivió alguna temporada y que resulta familiar a los españoles, pues recibió diversas emigraciones políticas, desde los carlistas a los republicanos. Su vínculo con Gardel viene a reforzar esta trama hispánica de la Villa Ross, y ni que quiere decir que los tolesanos están encantados de haber entre los suyos al dios supremo del tango mundial. Como se ve, recalca aquí Blas Matamoro, la biografía íntima de Gardel es muy difícil de contar y acaso por ello muy codiciable para los biógrafos. Habiendo tal variación de edades entre los extremos, hasta 11 años de diferencia, los inicios resultan oscuros. De todas maneras, parece que de chico y en Montevideo, mientras se ganaba la vida como podía, trabó conocimiento con payadores, cantores que improvisaban coplas normalmente de carácter campesino, como Arturo de Nava y Luis Villarrubí, quienes habrían sido sus primeros maestros. Ocupaciones diversas, como la de camarero, cochero, vendedor de periódicos y tramoyista de teatro, lo cual le valió ser escuchado y felicitado por el famoso barítono Tita Rufo, allá por 1902, desembocan en la de cantor aficionado que le gana el apodo del Zorzal. Actúa en Montevideo y Buenos Aires, vinculándose a los ambientes de los comités del Partido Conservador, siempre vigilado por cuchilleros y gente de Lampa. Gardel tuvo amistad a lo largo de los años con personajes de estos ambientes, así como de los criaderos de caballos de carrera a las cuales era muy aficionado. Vamos ahora con otro tema musical, otro de los tangos de Gardel, como vamos a llamar en esta tarde, Sus ojos se cerraron.

Escuchamos la versión de Sus ojos se cerraron. Seguimos con el texto donde nos dice que a los comités concurren gente de diverso carácter, entre ellos figuras del gran mundo, escritores y cómicos. Pablo Podestá debió servir de nexo entre Gardel y el teatro, pues durante años, en dúo con José Razzano o solo, hará fines de fiesta en diversas compañías, algunas de ellas españolas como la de Lola Membrives. El repertorio gardeliano de estos años iniciales no incluye tango, sino música folclórica de la llanura, o hecho a la manera de ella, alguna de su propia cosecha. En 1911 se conoce con el citado Razzano y en 1912 forman un cuarteto con Francisco Martínez y Saúl Salinas, con los cuales recorren ciudades y pueblos de la provincia de Buenos Aires. En 1913 el cuarteto se convierte en dúo y pasa al cabaret Armenonville por gestiones de algunos clientes de influencia tenidas en la casa de una misteriosa Madame Janet, una de las tantas francesas rocambolescas que intervienen en la vida de Gardel y a las que evocará cantando el tango Madame Yvonne, aquel que dice: ya no es la papusa del barrio latino, ya no es la mistonga florcita de lis, ya nada le queda de aquel argentino que entre tango y mate la alzó de París.

de Estudiante, otro de los tangos de Gardel que hoy escuchamos en esta tarde dedicada a él como compositor en vez de cantante. Seguimos con el texto. El cabaret mejora la situación económica de los cantores, habla de Gardel y Razzano, y les asegura vivir de un sueldo y no de la voluntad del público, de comité y tabladillos mistongos. Ese año de 1913 ya hay discos de Gardel como tenor, cantando aires criollos. El dúo hará sus primeras grabaciones en 1917. Se vinculan con varias tropas del teatro de actores de primera importancia y se presentan en clubes de gran mundo y en fiestas de la buena sociedad. En 1916 cantan ante Eduardo Marquina y el joven filósofo madrileño que seduce a Buenos Aires, José Ortega y Gasset. Ese año Carlos debuta en el cine como galán en Flor de Durazno, sobre una novela del popularísimo Hugo Guas, y repetirá en 1918 con La Loba. Gardel es entonces un muchacho de cara niñada, bastante gordito y a veces cojo. Se dice de nuevo desde el folletín que recibió un par de tiros en reyerta de cabaret y a causa de ello debía disimular el defecto de articulación en una pierna. En 1917 Gardel empieza sus actuaciones como solista en varietés y teatros de Buenos Aires, Montevideo, Mendoza y Chile. A partir del año siguiente, 1918, cuando lleva al éxito Mi Noche Triste, se convierte en cantor de tangos. En 1923 con Razzano hacen el primer viaje a Europa, llevado por la compañía de Enrique de Rosa y Matilde Rivera, recalando en el hoy desaparecido Teatro Apolo de Madrid. De vuelta en Buenos Aires, en 1925, actúan ante Eduardo de Windsor, luego fugaz Eduardo VIII de Inglaterra y el Marajá de Capurtala. Vamos ahora con otro de los tangos que hoy escuchamos, Volvió una noche.

Escuchamos la versión Devolvió una noche. Seguimos con el texto, donde Matamoros nos cuenta que ese año, digamos 1925, ocurren varias novedades. Gardel y Razzano se separan, mejor dicho, Gardel logra desprenderse de su mediocre acompañante y el cantor debuta en diversas radios, hace su segundo viaje a Europa y acentúa sus grabaciones como solista. Dice, sería demoledor el inventario de las centenas de tangos grabados por Gardel, prácticamente toda la producción de su tiempo, pero cabe recordar que su inmenso catálogo incluye también estilos, aires y canciones pamperos, valses, cifras, milongas, serenatas, tonadas, fados portugueses, piezas norteamericanas, simi, camel fostros, pasillos colombianos, zambas cuyanas, triste vidalita, una balada rusa, pasodobles, chacareras, gatos, rancheras, triunfo, rumbas y hasta canciones francesas y napolitanas. A partir de 1928, con un nuevo viaje a Europa, Gardel residirá sobre todo en Nueva York y París, volviendo a Sudamérica de vez en cuando. Con la aparición del cine sonoro hará buenas incursiones en él, desde unos cortos con tangos en Buenos Aires en 1930 y 31, hasta los largometrajes filmados en Francia, Luces de Buenos Aires, La Casa es Seria y Melodía de Arrabal, y en Nueva York, Cuesta Abajo, El Tango en Broadway, El Día que Me Quiera, Tango Bar, y una participación en la miscelánea Cazadores de Estrellas con la figura más destacada de la radio del año 1935, entre las cuales inopinadamente estaba la soprano wagneriana Kirsten Flagstaff. Otra pausa y ahora le toca el turno a Arrabal Amargo.

Bueno, escuchábamos Arrabal Amargo y seguimos con lo que escribe Blas Matamoros. Dice luego: como en los primeros tiempos del cine sonoro no existía el doblaje, el sonido era directo y las películas filmadas en español requerían naturalmente a unos actores que hablaran esta lengua, para lo cual se aprovechaba el paso de sudamericanos que estaban en Europa o se echaba mano de los españoles que fueron a Johnville o a Hollywood a rodar en nuestra lengua. La situación económica de Gardel, dice luego, en Buenos Aires había dejado de ser boyante por su negocio no siempre exitoso en el mundo de las carreras de caballos, sus hábitos de jugador y las consiguientes hipotecas y letras difíciles de cumplimentar. Sin embargo, en París logró actuar en cabarets y revistas, filmar películas, se supone que financiadas por la recordada baronesa Vaquefiel, y contratar algunos rodajes en los Estados Unidos para la compañía Paramount. Los discos de estos años muestran, dice luego, que sus medios se oscurecen y pierden brillo, lo cual es peligroso para sus actuaciones en público, pero que se puede salvar en sus bandas sonoras. Su repertorio se hace más ecléctico y dominan en él las letras culteranas y habilidosas del brasileño Alfredo Lepera. En su film, Buenos Aires aparece confundida con ciudades de Texas y el norte de México, o traducidas al lenguaje expresionista de los escenógrafos centroeuropeos que suele emplear Hollywood. Vamos ahora a escuchar Soledad, otro de los tangos compuestos por Gardel.

Escuchábamos Soledad y ya estamos llegando al final del programa. Voy a leerle lo último de este ensayo, artículo de Blas Matamoro, referido a Gardel. Dice, termino este apartado con un... No, perdóname. Dice, Gardel vuelve a Buenos Aires y Montevideo de vez en cuando y no siempre sus espectáculos atraen a grandes masas. Su voz oscurecida por los años, su repertorio, un tanto anticuado, lo alejan de un público sensible a los encantos de otros intérpretes. Su film, aunque de segundo o tercer orden, son interesantes para una zona de consumidores del mundo hispanoparlante y hoy pueden ser vistos para juzgar a un actor improvisado, aunque soberano en el momento de interpretar sus canciones. En 1932 Gardel se instala en Nueva York, viviendo en hoteles rumbosos y pisos muy bien instalados, participando en la producción y regalías de su película. Llegó a ser uno de los más mejores pagados de los artistas extranjeros en Nueva York. Firma obras cuya letra es de Lepera, es lo que estamos escuchando hoy, y cuya música es arreglada por Terry Tucci y Alberto Castellano. Su dramática muerte, seguida de multitudinarios funerales en Buenos Aires, restituye su dimensión de máximo intérprete del tango cantado. Y luego viene el final, donde nos dice que Gardel es uno de los codificadores del tango moderno. Ha fijado sus normas de interpretación, su género, su melodismo, su fraseo, su ligado de inspiración italiana, su visión diferente cuando se trata de letras coloquiales y lunfardescas o de poemas ecléticos derivados de la experiencia modernista. Y luego termina ya diciendo, termino este apartado con una anécdota personal que solo excusa lo expresivo de la conclusión. Cierta vez, en la librería Brentano de París, estaba examinando la selección de discos con un amigo español. Al escuchar nuestra conversación, se nos acercó una vendedora y nos ofreció un álbum doble de Gardel. Le pregunté cómo se interesaban los franceses por un cantor cuyas palabras no entendían y que estaba grabado con técnicas muy superadas. Me respondió con una pregunta de suprema elocuencia. ¿Acaso los norteamericanos entienden las palabras de Edith Piaf? La vendedora de Brentano tenía razón. El gran arte está siempre ahí, como recién hecho, más allá de las circunstancias que lo motivaron y la efímera realidad histórica de sus intermediarios. Como dice el tópico, por encima de la muerte, Gardel canta cada día mejor. Y ello, a pesar de los tópicos que los poetas y músicos de aquellos años ofrecieron a su disciplinada tarea de trabajador del canto. Bueno, hemos leído este artículo ensayo de Blas Matamoro, que es referido a Gardel, y hemos escuchado la música compuesta por Gardel. El 24, que cae también de sábado, haremos en el programa de recordación de Gardel, pondremos los discos que siguen siendo, a pesar del tiempo, todavía recordados con tanto cariño. Vamos a terminar con el último tango hoy escuchado, compuesto por Gardel, Volver. Espero que lo hayan pasado ustedes bien, que esto les haya interesado, y como siempre, esperamos el próximo sábado a la hora de siempre. Agur.

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500 años. Basada en la obra de Eduardo Galeano, Las venas abiertas de América Latina.

0: que hasta las herraduras de los caballos eran de plata en la ciudad de Potosí. De plata eran también las vajillas de las casas, las cunas de los recién nacidos, los orinales de los señores. De plata se hacían los altares de las iglesias y las alas de los angelitos que volaban sobre los altares.
1: ¿Pero qué estáis inventando? ¿Os habéis vuelto locos?
2: Será lo nunca visto. Nadie olvidará la fiesta de Corpus de este año. ¡Un sueño! Hablarán de esta ciudad en todo el virreinato.
3: Levantaremos adoquín por adoquín y así brillará hasta el suelo que pisamos.
0: Y levantaron adoquín por adoquín y empedraron las calles de Potosí con barras de plata pura.
4: Oiga, ¿y dónde estará ese lugar? Parece como un cuento de Alibaba.
5: Por Dios, señora, ¿quién no sabe dónde está la ciudad de Potosí?
4: ¿Y dónde está?
5: Bueno, pues Potosí, ajá. Potosí, Potosí está ahí, pues.
4: ¿Dónde ahí?
5: Bueno, entiendo que en Colombia o no sé, qué sé yo. No sé, más bien yendo hacia Venezuela o por el sur, por la frontera, que digamos que...
4: ¿Digamos que?
5: Ajá. Bueno, digamos que no sé, ya está, realmente no sé.
6: Pues hace 400 años, amigo, todo el mundo sabía demasiado bien dónde estaba Potosí.
0: En el corazón de Bolivia, en los altos páramos andinos, está la Villa Imperial de Potosí. Y en Potosí está el Cerro Rico, el Sumac Orco, la mayor mina de plata de nuestro continente. En los primeros años de la colonia española y durante muchísimos años más, Potosí fue la ciudad más grande de América, cuando ni siquiera se oía hablar de Nueva York. Tenía más población que las más importantes ciudades de Europa, Roma, París, Sevilla. La fabulosa mina fue descubierta apenas 50 años después de llegar Colón a América. Y desde ese momento, se volcó sobre Potosí una avalancha de buscadores de tesoros, caballeros, soldados y frailes. En pocos años, se hacían ricos y levantaban con la plata templos, palacios, monasterios y burdeles.
4: Lo que me encanta de esta ciudad es que aquí se le puede prender un candil al dios y otro al diablo.
3: Y los dos candiles de plata, mamita.
7: Los españoles le abrieron 5.000 túneles al cerro para sacar el mineral y aparecían filones brillantes de plata pura. Después, hasta barrían el polvo con escobilla para no perder ni un gramo. Durante más de 200 años, aquella montaña estuvo produciendo plata. Y mucha plata.
2: ¡Otro filón de plata!
0: La plata entraba por la boca de los hornos y ya convertida en barras, era llevada en caravanas de llamas y mulas hacia el puerto.
3: ¡Levad ancla! ¡Arriba las velas! ¡Rumbo a España!
0: Los galeones, cargados de barras de plata, ponían rumbo hacia el puerto español de Sevilla.
2: ¡Ha llegado otro barco de las Américas!
3: ¡Echad ancla! ¡Preparaos a desembarcar!
0: Ya en España, la plata de Potosí entraba a los talleres de laminación. Y así un año, y otro año, y otro año.
2: ¡Otro filón de plata!
3: ¡Llevad anclas! ¡Rumbo a España!
2: otro barco de las Américas.
0: Y así un año, y otro año, y otro año.
2: ¡Otro filón de plata!
3: ¡Rumbo a España!
2: ¡Otro barco de las Américas!
0: Potosí se convirtió en la bocamina de América. Durante los primeros 150 años de la colonia española, llegaron a Sevilla 35 millones de libras de plata fina. Una cantidad muy difícil de imaginar. Se decía entonces que con ella se podría haber construido un puente de pura plata desde la cumbre del Cerro Rico hasta la misma puerta del Palacio de los Reyes Españoles al otro lado del mar

0: bonita la historia esta. Digo yo que si no hicieron el puente, por lo menos cada señora de España tendría sus tres collares, sus pulseritas, su buen anillo. ¿A qué sí?
1: ¿A qué no? Porque la plata de Potosí casi no se usó para hacer joyas, sino para fabricar con ellas dinero, monedas. Monedas.
2: Pero me imagino yo que no serían como estas de ahora, que las hacen de cualquier chatarra vieja.
1: No. Aquellas eran de pura plata. La plata era el dinero de aquellos tiempos.
0: Pues aunque sea sin collares, la historia sigue siendo bien bonita. Y me hubiera gustado vivir allí. Uh-huh. Con tanta moneda todos serían ricos, ¿no?
1: Pues fíjese que ni eso. Ese dinero ni lo veían los españoles.
0: Ah, no.
1: No. Ni siquiera se quedaba en España. Así como lo oyen. Las cosas andaban bien mal en aquel país. Y la plata que sacaban de Potosí pasaba rápidamente del bolsillo del rey de España al bolsillo de los comerciantes y al bolsillo de los banqueros de los otros países de Europa.

0: Mi estimado banquero Fugger, estoy cada día más preocupado.
1: Mi estimado rey de España, ¿por qué os preocupáis? ¿Por las deudas que tenéis pendientes con nosotros?
0: No, no es eso. Lo que me preocupa es el demonio y los endemoniados herejes. Son malos tiempos estos, querido banquero. El demonio anda suelto por cada rincón de mi imperio. Hay que defender la fe. La religión está amenazada por mis enemigos. ¡Esos malditos protestantes!
1: Majestad, ya sabéis que con cañones y escudos se vence al demonio y a los protestantes. ¿Cuántas armas necesitáis? Si tenéis suficiente plata de esa tan

0: tierra y tan abundante que os está llegando de América, no tenéis por qué inquietaros. Nuestros bancos se ocuparán del resto.
1: Mi querido Fugger, en las manos de España, Dios ha puesto más plata que la que Europa entera puede siquiera imaginar. Las minas de Potosí. Somos los dueños de un imperio donde no se pone el sol y donde no se acaba la plata.
2: España estaba hipotecada, pero el rey Carlos V y los reyes que le siguieron gastaban los tesoros de América en inacabables guerras religiosas, en derroches cortesanos y en pagar deudas cada vez más gigantescas. Ni toda la plata de Potosí sirvió para salvar a España de la ruina. Y en 200 años más, el país estaba en una total bancarrota.

0: Antes que los barcos con la plata llegaran a Sevilla, ya el rey español los tenía entregados a los banqueros que le andaban detrás para que pagara.
1: ¡Sorprendente!
0: Estaban los Welser y los Fugger, que eran alemanes. Los Schetz, los Grimaldi, italianos. Había ingleses, holandeses, franceses. En fin, todos esperando para cobrar sus deudas.
1: Entonces España tenía la vaca, pero otros se tomaban la leche.
0: Así mismito. Y se tomaban mucha,
1: ¿eh? Ya lo creo.
0: Sí, sí. América era un negocio europeo. Los países de Europa, los que hoy llamamos de la Europa Occidental, esos eran los que se tomaban la leche.
2: Bueno, ¿y qué hicieron con tanta leche? Con tanta plata.
0: Bueno, ellos sabrán lo que hicieron.
1: Oiga, ¿y ese señor que estuvo antes hablando con el rey de España? Ese era un europeo, ¿no?
0: Sí. Era un banquero alemán.
1: Y dígame, ¿no podría hablar yo un rato con él?
0: ¿Eh?
1: A ver si me aclara un poco todo este asunto que...
3: ¿Quién me molesta? Oh,
1: perdón, soy...
3: Es usted.
1: Pues sí, señor banquero. Quisiera preguntarle una cosa.
3: Pregunte, mire, usted, señora.
1: Pues, ¿cómo le diría yo? Mire, lo que yo quiero saber es lo que ustedes hicieron con toda la plata que se llevaron de Potosí.
3: ¿Qué nos llevamos? Señora, no hable de esa manera.
1: Bueno.
3: Esa plata nos la pagó a nosotros el rey de España.
1: ¿Ah, sí?
3: Él debía, nosotros cobrábamos.
1: Vaya gracia. Un ladrón robándole a otro ladrón.
3: Un poco más de educación, señora. Por favor.
1: Está bien. Dejemos eso. Pero conteste a mi pregunta. Yo lo que quiero saber es dónde están metidos todos esos montones y montones de plata. Porque, que yo sepa, no levantaron ningún puente sobre el mar. ¿Qué hicieron entonces? ¿La guardaron? ¿En qué la gastaron?
3: Pues verá, nosotros empezamos ni intente comprender, señora. Eso es un secreto profesional.
1: ¿Qué secreto ni qué cuento chino? ¿Por qué no contesta? Yo quiero que me diga qué hicieron ustedes con todo ese dineral que se llevaron de aquí.
3: Señora, ¿para qué remover al pasado? Todo esto ocurrió hace siglos. Estamos ante un secreto histórico algo complicado.
1: Ya.
3: No intente comprender más, ¿eh? Bástele saber que pusimos a circular el capital.
1: Sí, claro. Pero si no hubiéramos tenido nosotros la plata, ¿con qué hubieran circulado ustedes?
3: Señora, esos son secretos de la economía internacional.
1: Vaya con el banquero secretista.
3: Por favor.
0: Sin pleito. A ver. A ver, don Fugger, por favor.
2: Oiga, señora, por favor, esos no son modos. Así no se trata a los personajes de la historia.
1: Pero es que ese banquero me cargó con tantos secretos.
2: Es que son cosas muy complicadas, pues señora. ¿Cómo vamos a entender nosotros los enredos de los economistas?
1: ¿Y por qué no?
0: Pues la verdad es que no hay ni mucho enredo ni mucho secreto, ¿eh? La cosa es tan clara como el agua lluvia.
1: Es lo que yo digo.
0: Sí, ustedes ven todos esos países de Europa tan refinados,
1: sí,
0: tan elegantes, que fabrican desde una computadora y un avión supersónico hasta un perfume de lujo.
1: Lo veo, sí.
0: Esos países donde sobran autopistas, donde sobran automóviles, sí, industrias de todas

0: no quieren reconocer que Europa se levantó con dinero robado, que las riquezas europeas se deben a que hace siglos nos saquearon.
1: Claro.
0: Potosí fue la vena yugular de América, señora. Toda la sangre se la chuparon ellos.
2: No, hombre, por favor. Pero usted se olvida de algo importantísimo,
0: ¿De
2: ¿no?
0: qué cosa, señor?
2: Que los europeos son, a más de inteligentes, gente trabajadora y ahorrativa.
0: Pues, ahorrativa, ¿eh? Ahorrativa, dijo. Jugaron con ventaja, amigo. Se dice pronto 35 millones de libras de plata robada.
1: Ya lo creo.
0: Montañas de dinero. Así, ¿eh? Así, mansitas. En toda la historia de la humanidad, nunca se había acumulado tanto dinero en tan poco tiempo.
1: Qué barbaridad.
0: Imagínense que las riquezas que sacó España de Potosí eran 3 veces más que las que tenían todititititito los países de Europa juntos.
1: Madre
0: 3 veces más. Y ahí está el secreto. Ahí está el secreto. Con tanta plata, les alcanzó para todo.
1: Claro, claro.
0: Para enriquecerse y para construir todo tipo de fábricas.
2: Se hicieron cosas.
0: ¿Y qué pasaba después? A ver. Ajá. ¿Qué pasaba después? Que lo que hacían en esas fábricas, nos lo vendían a nosotros. Nos lo venían a vender aquí. ¡Negocio redondo! ¡Negocio redondo! Primero, les quito la plata. Y después, les vendo lo que fabrico con esa misma plata. ¿Se dan cuenta? De ese jueguito vivían los ricos de Europa y sus compinches, los españoles ricos de Potosí.

0: sia llegada dall'Europa. Finissima tela d'Italia, elegante sombrero de Parigi, Londres. Oui, oui, mademoiselle, voilà la crème de la crème. En caja, c'est perro, c'est tapis de Flandre. Bellissimo portato.
1: Potosí era la ciudad más cara del mundo. En su mercado no faltaba para los colonos españoles ni uno solo de los productos más exquisitos de aquel tiempo. Aquella sociedad derrochadora y fiestera lo compraba todo con la plata.
0: ¡El cristal de Venecia! ¡Ah, señorina! ¡Señorina, ponga su encantador piececito! ¡Una media de Nápoles! ¡Oh, mamma mía! ¡Véame!

0: Ayer compré este sombrero de plumas. Oye, dicen que en París es el último alarido de la moda. ¿Te gusta?
1: ¡Oh! ¡Es precioso! Pero tendrás que comprarte otro más elegante para el próximo baile.
2: ¿No sabes?
1: En Sucre leyeron el bando. La fiesta por la coronación del rey Felipe II durará 24 días con 24 noches.
0: ¡Oh, la, la! Mira, mientras haya plata, no faltará aquí la algazara.
3: ¡Ay, ciudad de novedades y desvergüenzas!
0: Ciudad encantada, mi amor. ¿Cuándo en España pudiste ir a un banquete así, eh?
4: Doña Cecilia Contreras de Torres, señora de Ubina, y doña María de las Mercedes Torralba de Gramajo, señora de Colquechaca, competían a ver quién daba fiestas con mayor lujo y con más sonado derroche.
2: Micaela, anda a tirar las bandejas y los platos por el balcón principal.
5: Pero son de plata, señora.
2: Pues por eso mismo, tonta. Para que vea la lechuzona de Cecilia, que si ella es rica, nosotros ya somos millonarios. Tira la mitad de la vajilla de plata. Así. ¡Ah, sí! ¡Que haga bastante ruido al caer!

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1: Soy Juan Mamani, de Potosí soy, del Potosí de ahora, donde ya acabó la plata. Al cerro le abrieron 1000 agujeros y por ahí le salieron sus entrañas. En el Cerro Rico, montaña de plata, trabajaron abuelos de mis abuelos. En las noches escuché contar qué dura era la faena. Amaneciendo lunes, los metían dentro del cerro. Arreados como mulas iban. En allí, en el vientre de la montaña, pasaban toda la semana sin ver el sol, picando la plata, encadenados con un mechero en la mano. Dormían dentro, mascaban coca dentro para asustar el hambre y respiraban polvo de enfermedad que era el llanto del zarro, del sumac orco. Domingo salían fuera al viento helado desde el fondo del infierno y todo el domingo pasaban olvidando, bebiendo chicha hasta caer por el suelo. El látigo del español siempre listo. Indio escucha por la espalda, decían cuando pegaban. Morían en el cerro, dentro del cerro. Cabezas quebradas, pechos reventados. Morían cuando los arrastraban desde su campo a las minas. Era la tristeza del corazón, era el frío los que mataban en el camino. Morían, murieron mujeres, hasta niñitas murieron. Por eso rezaban al dios del cerro para que secara ya la plata. Y vino ya el día en que Tata Dios escuchó la voz de los mitayos, la voz de los muertos y de los que aún vivían. Maldijo la codicia de los blancos y no sangró plata nunca más el cerro.

Después de más de 2 siglos de explotación, cuando la plata se acabó, Potosí cayó en el vacío. La ciudad más rica de América se hundió en la mayor miseria. Lo mismo pasó en Zacatecas y Guanajuato, en México, y más tarde en Ouro Preto, en Brasil. En las grandes ciudades mineras de América, en las que hicieron rica Europa, hoy solo quedan vivos los fantasmas de la riqueza muerta. Bolivia es el país más pobre de la América del Sur, uno de los más pobres de todo el mundo. Potosí no es hoy más que una pobre ciudad de la pobre Bolivia. La ciudad que más ha dado al mundo y la que menos tiene. El Cerro Rico, a 5.000 metros de altura, parece una muela cariada. En sus túneles, 8 millones de indios fueron sacrificados para enriquecer a Europa. 8 millones de cadáveres quedaron en los socavones de la fabulosa montaña.

0: 8 millones. ¿Se da cuenta? 8 millones de vidas costó el relajo de Potosí, el robo más grande de la conquista española.
1: Pero usted, oiga, ¿no estará exagerando un poco?
0: ¿Cómo?
1: Es que me parecen demasiados.
0: ¿Quiere regatear, pues? ¿Quiere regatear? Está bien. Rebaje a 3 o a 6 o a 4 millones el número de los mineros muertos, pues. ¿Es menos crimen por eso?
1: Sí, hombre.
0: No, responda.
1: Sí, todo es triste, que sí, yo no lo niego, pero a mí me parece que tampoco podemos juzgar las cosas de antes con los criterios de ahora, ¿no le parece?
2: ¿No?
0: ¿Cómo dijo?
2: Pues lo que me parece a mí es que matar y robar al prójimo es un delito ayer, hoy y mañana.
0: Claro.
2: Al pan, pan, y al canalla, cárcel.
1: Tranquilícese, señora, no se me ponga así.
2: ¿Y cómo me voy a poner? Si no se puede uno imaginar ni tantos montones de plata ni las botaraterías de esa señora de los gargajos que tiraba la vajilla por la ventana, ni el abuso de Europa, ni tanta muerte, ni bueno, qué sé
1: yo. Está bien, señora, está bien, pero eso ya pasó hace muchos años.
2: Sí, ya. Muchos años. Pero yo me enteré ahora, ¿sabe? Y me duele. Me duele. Por más que esa sangre ya esté seca.
3: ...500 años... y siguen abiertas las venas de América Latina.

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1: Señores y señoras, nosotros tenemos más influencia con sus hijos que tú tienes. Pero los queremos. Creado y regado de Los Ángeles. Juana's Addiction.

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1: Salvando a los de cárceles y cementerios. No hubo team real y para facturar en la industria así tengamos matar a todos estos fecas. Ejércitos de menores real y para morir por la familia. La chambean sin miedo. Dios bendiga a los creadores del movimiento. Dios bendiga a la familia. Dios bendiga a la bendición.
2: ¿Qué pasa, mi gente?
3: Hola, hola, hola. El programa Menstruación, una vez al mes.
2: Eso es.
3: Si tienes suerte, si no, no. ¿Qué tal?
2: Pues bien, la verdad, buen tiempito, no sé qué. Bueno, mira, hoy me han llamado de bueno, para hacer una encuesta de estas. Y creo que eran de Euskalmet. Bueno, de repente me ha dicho que era para hablar sobre el clima y la temperatura. ¿Y cómo te afecta? Y yo, pues la verdad que gracias a Dios no me afecta el estado de ánimo.
3: Hostia, pues a mí sí.
2: Que es que, o sea,
3: me afecta todo en general, pero el tiempo
2: el curro
3: también.
2: Tengo peña que le afecta como bastante. Y de verdad que lo veo y digo, fuá, qué putada.
3: O sea, aparte de que el efecto de la vitamina D es real, o sea, es que no es algo como psicosomático, o sea, que existe. No sé, a mí sí. O sea, lo noto más ahora en el piso, que me entra menos luz que en el anterior. Y cuando pegan muchos días grises es como, me cago en mi puta madre. Pero bueno.
2: Yo, es que eso.
3: Es que me hicieron a mí una vez me hicieron una encuesta, pero... O sea, era algo también así como ambiental, pero yo creo que no era de temperatura, no me acuerdo qué era, pero como a ver si consideraba que había como condiciones ambientales buenas aquí. O sea, en plan, de calidad, no sé, o sea, del agua, de cercanía a zonas verdes, de unas movidas. Yo, rato tonto de, te voy a contestar a todo. Pero bueno.
2: Yo, ¿qué es lo peor? Y claro, me ha salido a decirle que...
3: ¿La policía?
2: Que eso también, que la lluvia, porque, pues, o sea, que es como un poco lo que más me condiciona, quiera o no, o sea, yeah. No en el ánimo, sino yeah. En...
3: Sí, capacidad de desplazarse, sí. La ropa, todo.
2: Y le he dicho, claro, es que yo voy en bici al curro, entonces, pues sí que me tengo que poner el choto grande, tal, y... Luego sí que le he dicho rollo, aunque en realidad, o sea, lo que más me afecta sin duda es el calor insoportable.
3: Ya.
2: O sea, porque con la lluvia pues me pongo el chubasquero gordo y fuera.
3: Ya.
2: Pero con el calor.
3: Sí, no vas a ir en tanga en bici.
2: Con lo de Borat.
3: A mí me jode porque cuando llueve está más lleno el bus. Y bastante me jode tener que ir en autobús, como los pobres. Como para encima que esté más petado. Pero sí, no, o sea, al final es todo, ¿sabes? A mí sí que me afecta también igual porque muchas veces el frío y todas estas... O sea, por mucho que no sea lluvia, pero si me toca comerme el frío en campo, me cago en mi puta madre, ¿sabes? Ya me he cagado dos veces en mi madre en 3 minutos de programa.
2: Y que así llega. Pues qué, no sé, ha salido el disco Playboi Carti.
3: Ya. Sí, o sea, fue como evento histórico, en plan, estaba en el curro, pues este ratito tonto así de, voy a recargar porque estaba todo el mundo, lo sube, no lo sube, lo sube, no lo sube, y lo pillé, o sea, como, lo vi cargarse en Spotify, como comentario de YouTube de, top.
2: Primero.
3: ¿Qué te ha parecido?
2: Sin más, es que...
3: Playboi Carti.
2: Como que, sí, o sea... Tengo que Playboi Carti ha tenido como 1000 fases. Y ahora no sé hasta qué punto. O sea, vale que ahora puede.
3: Es como el calcolítico.
2: Puede ser como que él. No sé si voy a decir que marque tendencia o así, pero también es como declaración de intenciones. Haya music.
3: Ya. Yeah.
2: Pero. Pues a ver, sin más. A mí tampoco es que me haga mucha gracia. O sea, no quiero ir aquí de edgy hater.
3: No.
2: Sin más, lo escuchas el disco, lo escucho un par de veces y bien, pero. O sea, creo que prefiero otras etapas de Playboi Carti, la verdad.
3: Yo creo, además, que en Playboi Carti influyó bastante algo que dijo, me parece que muy bien dicho, Cruz Cafuné. Y es como, que hay que diferenciar música que vayas a escuchar en tu día a día y música, o sea, artistas que hagan música como que te pongas en tu casa y digas, sí, joder, ¿sabes? Y luego peña que es como capaz de generar un show y un ambiente y un esto a nivel de directo. O sea, es como, no sé cómo lo dijo, pero en plan, generar una atmósfera.
2: Sí,
3: y además,
2: entretenimiento, básicamente.
3: Sí, pero luego, o sea, no sé si te dije que yo estuve en el Primavera Sound viendo a Playboi Carti.
2: No, no sabía.
3: No, en nada, ni tú ni nadie. Pero eso, o sea, pues que, pues igual, Travis Scott, o sea, sí, hablando de peña un poco mainstream. Playboy, o sea, Travis Scott igual sí que te lo puedes poner como día a día, pero igual Playboi Carti pues no es para mucha gente como lo que consumes a diario.
2: Sí, porque un tema que solo dice...
3: O sea, tengo que decir, lo guapo es que haga un placaje a su guitarrista o bajista, no lo sé porque no los diferencio porque no me importan. Pero, o sea, no sé, también estuvo bastante guay que enfadó mucho a Kanye West y le provocó un brote de Twitter por el que Bianca Censori lo ha dejado. Y eso, no sé, o sea, a mí sí que me ha molado, o sea,
2: no sé en qué punto de la historia está esa movida.
3: Bueno, no sé, porque ha tenido tal, o sea, ha tenido, ya pasó de hablar de Kanye West porque es como, no
2: sé, ¿has escuchado el disco?
3: Sí.
2: Yo no, tío. ¿Y? Está guapo.
3: Sí. En plan, jode.
2: Bueno, o sea, la portada está guapa, la verdad.
3: Las nuevas que está proponiendo, o sea, sin más, pues ya estamos en, con otra Kanye Westada otra vez, pero bueno, o sea, ahora está como desatado. Esta noche le ha dado una brotada de voy a volver a liarla por Twitter, voy a escribir 300 tweets, en plan, súper pornográficos todos. O sea, pero
2: ¿ah, sí?
3: Esta noche ha sido cerradas. O sea, ya tuvo la fase nazi, la fase antisemita. Porque hay que diferenciarlo. Pero sí, sí, esta noche en plan todo de follar zorras, de cómo le gusta meter la polla no sé dónde, de cómo le gusta... o sea, horrible. Pero básicamente, o sea, hay que decir ya, hoy ha dejado claro que es como, hago esto para que me hagan casito. Pero bueno, como yo quiero, de ese núcleo del mal, que son Kanye West, Elon Musk, Donald Trump, toda esa gente americana, o sea, paso, quiero saber nada.
2: Está duro el colgante de la esvástica, ¿eh?
3: Hostia. Además, hubo una movida bastante graciosa porque empezó a subir la... Me digo graciosa porque no me afecta personalmente como señora blanca, pero subió como muchos outfits, rollo reinvención poco original del look del Ku Klux Klan.
2: Ah, vale.
3: Pero sí, en versión como de leather, sí, no sé qué tal. Y subió luego un pantallazo de uno que le escribió y le dijo, you should visit Semana Santa en Sevilla. Rollo, te va a encantar.
2: Full costalero.
3: Sí, me encanta la imaginería cristiana. Digo, mira, ya tenemos algo en común, Kanye West y yo. Pero bueno. Y esto, sin más, el Playboi Carti, volvamos. Bueno, Kanye West se ha enfadado un mogollón porque lo ha excluido del álbum cuando tiene a peña como Kendrick, Travis, que además, o sea, tiene como temas con ellos, pero luego tiene temas en los que solamente está él en créditos y que solamente figura él, pero tiene como adlibs y mierdas de ellos. O sea, no sé, a mí me ha molado el disco, la verdad.
2: Ya. Yeah. Yo o sea, tampoco le he dado tantas vueltas, pero es un disco que es para lo que es, sí.
3: Tengo mucha habitación, tengo mucho Twitter, tengo mucho todo. Pero bueno.
2: Pues no sé qué más.
3: ¿Hay alguna canción que tengamos ligada a esto que podamos poner? Mándame la, sí, por favor.
2: Espérate, mando.
3: Ahora que estamos separados por un cristal en este nuestro
2: álbum. Para hacer la del guay, he traído un tema de Playboi Carti que es un temazo que flipas. Entonces, si te parece, empezamos con eso. Espera que te mando esto. Vale, pues sin más, Playboi Carti. En el...
3: Haznos un radio fórmula. Dinos la canción al principio y al final.
2: Eso es. Ain't Doing That, Playboi Carti, en el disco que sacó Southside, el productor, en 2018. Y eso, el big boss de Aerowear Mafia, conocido de sobra. Y nada, en su disco colaboración de Playboi Carti, Ain't Doing That. La verdad que es un temazo que flipas y pues no tiene nada que ver con el Playboi Carti de ahora. Pero bueno, ahí va.

0: Estaba Southside con Playboi Carti. La verdad que está bien guapo el
1: pues
0: tema.
1: Pues sí.
0: ¿Qué más? ¿Qué más? ¿Qué más?
1: Pues yo tenía aquí un poco una lista de cosas de las que quería hablar. Y la primera, y creo que la más importante, es... Bueno, la más importante. Ha habido como dos catástrofes en torno al mundo de la música estos últimos días. Y el primero fue la semana pasada, en el, o sea, que además es una polémica.
0: Oh,
1: que...
0: vale, vale, catástrofes reales, vale, vale, vale.
1: Sí, sí, sí.
0: O sea, no pensaba como que tipo, alguien ha hecho tal...
1: Tipo Astro World.
0: Vale, vale, vale, vale, vale, vale.
1: Eso, no una canción mala de alguien, que
0: eso,
1: también,
0: eso,
1: pero eso, no vamos eso. A hablar del disco de la osa. En México había como un macro festival así, en plan tochísimo, o sea, que había...
0: AXE Festival, ¿no?
1: Sí, que además eso había como... O sea, de arte... Porque lo que ha pasado ahora, por ejemplo, en República Dominicana, en la discoteca hasta que se ha desplomado y así...
0: Uah.
1: O sea, cuando lo he mirado, 180 muertos.
0: Iban como ayer, sí, 124 y
1: hoy
0: seguían
1: 180,
0: buscando.
1: O sea, que hasta el cantante que estaba, que era como un cantante de salsa, no me acuerdo el nombre, lo siento, o sea, él también la ha pillado en medio. O sea, es que muchas veces aquí como es como que pasan cosas, pero igual puede pasar a la gente que está como en el público, lo que sea, pues como ha sido en el caso del Festi, que ha pillado a trabajadores, pero que estaban abajo. O sea, es que no es, pero esto ha sido... horrible, pero bueno, es eso.
0: Ayer en el Teleberry ponía 125 fallecidos y 155 muertos.
1: Pues cuando he mirado hoy, y eran cifras como de la mañana, creo, eran 180 muertos y 260 heridos. Pero
0: claro,
1: claro, serían,
0: claro. Decía porque no habían puesto heridos, pusieron fallecidos y muertos.
1: Ah, hostia, vale. No,
0: sí, claro, por eso.
1: En rollo, ha habido 7 heridos, 4 personas y 3 portugueses, no me acuerdo cómo eran en este. Pero bueno, no me estoy riendo de esto. Sin más, bueno, pues que eso ha sido como una catástrofe que ha pillado, pero pues igual puede ser. O sea, no tiene lo mismo que ver con, o sí, porque todo puede ser como problemas de pasta, me estoy liando, estoy overthinkeando, lo estoy haciendo. Pero bueno, que en México lo que pasa es que en el Festival AXE, que había... No, lo que quería decir era que en la discoteca de RD era como un concierto de salsa y así, o sea, que es como que igual algo en lo que dices, va, yo no iba a haber estado, no me voy a liar. Pero eso, que el cartel del Festival AXE era rollo Nati Peluso, Ralphie Chu, o sea, como artistas en plan de nuestro inguru, ¿no? Pero eso, o sea, que podría ser como aquí en el BBK, ¿sabes? Pero eso, pues que han muerto dos trabajadores, que han una fotógrafa y un fotógrafo que iban de un medio independiente, pues así más como a cubrir el festi y tal, y se cayó una de las grúas que tenían puestas a lo largo del recinto, que eran sobre todo para hacer como, pues como había en Milán, ¿te acuerdas que había como unas torretas que las usábamos de referencia, que tenían números y así? Claro, estoy en la 3.
0: Sí, sí, sí.
1: Pues una de esas con el viento, que ya había como alertas de viento y así, se cayó, palmaron rollo a las 5 de la tarde, no dijeron nada, mantuvieron el festi hasta que se acabó, no dijeron, pues eso, nada, y no son los que mantuvieron el festi en marcha,

0: bastante hablar sobre precarización, macrofestivales y un montón de cosas. Pero esto, sin más.
1: La verdad que
0: Montecristo
1: telita.
0: Sí, porque además eso, o sea, era

0: se da razón.
1: Del país, ¿sabes? Sí. Así que pues es una puta mierda. Y después de esto vamos a escuchar una canción,
0: ¿no?
1: A Liberty. Sí. Sí, en el, sí, la foto que te enviaba antes era como...
0: Sí, es que cambias bando y yo no sabía,
1: lo que era. Sí, pero, o sea, que es que le enviaba antes una foto. Estoy como si se lo estuviese contando a alguien que está aquí. Que le enviaba antes

0: Y eso, pues así que un día un poco feo. Bueno, unos días un poco feos en ese sentido, pero bueno.
1: Vale, ¿qué dices, BBK? En el Calorama toca Georgia Smith.
0: He estado viendo el cartel y la verdad que estoy bastante por ir.
1: Sí, no,
0: aparte que tengo muchas ganas de ir a Torremolinos.
1: Nosotros puede que vayamos.
0: Pues.
1: Pero es en Madrid, ¿eh?
0: Entonces yo he visto otro.
1: El Calorama es en Madrid. Que se empezó a hacer el año pasado. Que antes se hacía el Calamijas en Málaga. Que es el Calamijas se hacía en Málaga.
0: Y
1: tuvieron Cristo las Tour con el ayuntamiento. Entonces movieron ese festi a Madrid. Y el año pasado fue la primera edición de del Calorama de Madrid.
0: Tocó, yo estaba pensando en el Canela Party.
1: El LCD, Massive Attack,
0: sí,
1: tal.
0: Sí, sí.
1: Y este año en el fin de la Fuente, en sí. Madrid, está el Calorama. Que tocan eso, Georgia Smith, Pet Shop Boys.
0: Claro, lo que pasa es que no vamos a coincidir, porque tú tienes el de la Fuente el sábado.
1: Claro.
0: Yo tengo el viernes.
1: Ya. Yeah.
0: Puedes comprar el bono a medias.
1: Nosotros igual íbamos, no sé.
0: Ya. Yeah.
1: Pero la verdad que está guay.
0: Estaba pensando en el Canela Party este, es verdad.
1: El Canela Fest.
0: Eso, Fest.
1: ¿Vas a ir o qué?
0: Pues es que
1: sí, es Canela Party, es Canela Party.
0: Sí,
1: sí, sí. Sí, sí. Oh,
0: un día más teniendo la razón.
1: Sí.
0: Tengo muchas ganas de ir a Torremolinos, en general. Bueno, aparte porque es como el tipo de sitio que a mí me mola, rollo Benidorm, Torremolinos, Torrevieja, y así, me gusta mucho. En Torremolinos hay una concentración espectacular de shows drags, de todas las drags españolas que me flipan. Y tengo como un montón de ganas. Había estado mirando a ver si cuadraba alguno ahora el fin de que viene que voy a Madrid. Sobre todo alguno de día para llevar a mis primas pequeñas y así. No va a ser todo el festival de Frozen, o sea, el musical, que me diga. Pero no cuadra, entonces hacerme un plan de Torremolinos, drag queens, playa, festín, no estaría mal. Pasa que hay un día que todo el mundo va disfrazado y eso me da mucha vergüenza ajena.
1: 21, 22, 23 y 24 de agosto.
0: Sí.
1: Show Vera Menra, o sea, caritas de Vera Menra con 40 grados y disfrazados.
0: Es que eso me da mucha locha.
1: Basta, a mí ya me mola disfrazarme, la verdad. Iría a gustito. Pero no voy a estar aquí, no voy a estar aquí.
0: No voy a estar.
1: Me voy de vacaciones.
0: ¿A dónde?
1: A Sicilia. Siempre os he dicho que el calor mal, pues.
0: Ya, el año pasado Milán en julio, con 42 grados. Ahora, muy bien.
1: Sí,
0: yo estoy pensando dónde ir de vacaciones. Me quiero hacer un viaje sola. Me tira bastante.
1: Para encontrarte a ti misma.
0: No, para comprar zapatillas. Me quiero ir a Marrakech. Que no sé, me apetece. En plan, ya sabes que estoy recibiendo una herencia. Me parece bien invertirlo en un viaje para hacer lo que quiera. Y luego otro viajecito ya acompañada, pues tipo, no sé, a mí me apetece bastante ir al este. Que sabes que me gusta un Polonia, un Serbia, un Bosnia.
1: ¿Sabes? Sí, sí.
0: Así que eso, pero bueno, no sé, está por ver. Está por ver hasta que Trump decida dejar de jodernos con los aranceles. ¿Qué problemas de rica?
1: Bueno, o sea, que
0: voy a oversarear en mi herencia.
1: ¿Qué problema?
0: Que mi herencia yo la he recibido en acciones.
1: Ah, vale.
0: Y los aranceles han hecho que se desplome la bolsa, que ya se estaba desplomando un poquito.
1: Entonces,
0: aquí estoy. Como los traders.
1: Una fantasía.
0: Sufriendo. Pero
1: hay que holdear, hay que holdear. Yo escuché al Wall Street Wolverine, que es mi referente, que hay que holdear.
0: Sí. No sé qué es holdear.
1: Holdear, aguantar. Oh. Es como con el Bitcoin. Con el Bitcoin, que había que holdear, que hay que aguantar, que hay que aguantar. Que lo que baja sube otra vez.
0: Eso estoy haciendo, estoy esperando. Pero me cago en la puta, no me hacen nada de gracia ahora mismo estar relacionado con según qué cosas. Pero bueno. Sin más. Eso. Pues mira, como habíamos hablado de Kanye West, voy a poner pues el tema este, porque el otro día me escuché la entrevista de Faith en Grimy.
1: Sí.
0: Que me ha molado, la verdad.
1: No la he visto.
0: Está bastante. O sea, es como un tío muy majo. O sea, y así como estuve viendo la entrevista que les hicieron a los de Grimy en el Club 113. Aquí haciendo como que no sé quién es la competencia.
1: ¿Messi? ¿Quién es Messi?
0: Que me lío con los números real. como cuando dije Andre 300.
1: Sí, o Diego 9000.
0: Sí. Es un tipo de
1: creo, dirección. Creo que el otro día estaba Diego 900 en el Dabba Dabba viendo a Mike.
0: ¿Sí?
1: Es que, o sea, era igual que él, si no. Pero dije, ¿qué coño hacen Donosti? Y dije, bueno, yo qué sé. Pero era igual.
0: A ver, es Donosti, no es Teruel. Pero bueno, pues eso, que estuvo guapa la entrevista. En la entrevista en Club 113 dijeron como que con los artistas de Puerto Rico, creo que era, como que en general, súper mal. Como que...
1: Es que, no, o sea, yo he visto como todas y esas las veía en directo. Porque yo cuando lo veía en directo,
0: ya, yo lo veía
1: para mí era más fácil.
0: Ya.
1: No como ahora, que, bueno, que sin más, que sacas una hora a cualquier lado en el coche o lo que sea. Pero las vi en directo y buah, era terrible porque
0: las
1: es como
0: tensiones, claro,
1: pero porque
0: recortes.
1: No entienden el humor, o sea, sí, no es que no entienden, sino que el humor es diferente, entonces
0: hay palabras diferentes y hay movidas diferentes, pero con Faith, por ejemplo, fluye mogollón, que no es de Puerto Rico, eso es colombiano, pero da igual, no sé, pero estuvo guapo y estuvo hablando del tema que había sacado con Ty Dolla Sign.
1: Ty Dolla Sign,
0: que no es Sign, él decía Sign.
1: Sin 00.
0: Pero esto, como que estaba guay porque hablaba de cómo cuando traen artistas yankees que solo hablan inglés, pues al final no solamente es que tengas que hacerles como que aprendan a pronunciar no sé qué, sino primero que les hacen como una especie de coach vocal de las entonaciones y como de la sonoridad del castellano. Y luego ya, en plan, aquí pronuncia la R, aquí tal, aquí lo que sea, pero estuvo como guay. Y me escuché el tema que no lo había...

0: así, así está como guay. Y eso, entonces vamos a escuchar Dallax de Ty Dolla, lo que sea, y Fade. Punto.
1: Let's go. Ahí va, gente.

0: rota.
1: Me acaba de explotar la puta cerveza en la cara. Y
2: a mí también. Toma, ¿quieres Kleenex?
1: No, ahora voy a ir a por papel. O sea, voy a, no, tranqui, tranqui. O sea, voy a aguantar acá. Pasemos a la siguiente. Me cago en la
2: espera,
1: ley.
2: Pausa dramática.
1: No, tranqui, tranqui. Le damos.
2: Sin claro. Más, iba a decir que
1: joder,
2: ojalá.
1: Me cago en... Bueno, sigue. Dale.
2: Problemas del directo, esto no lo cortes. Que iba a decir que ojalá hubiesen tenido... Es que ahora tengo mucha presión por terminar, para limpiar. Como buena mujer. Que ojalá hubiese tenido esa especie de coach Selena Gómez en Emilia Pérez, la película. ¿La has visto?
1: No la he visto.
2: Espectacular.
1: La gente me ha dicho que es una alta basura la película.
2: Mira, es... Pero porque tienes que verla bien. Como explican, soy una pringada de Junior Hill en un vídeo. Es una joya camp. Y tienen canciones de vaginoplastillés, rinoplastillés. O sea, es un musical, es una maravilla. ¿Qué quieres poner al siguiente? Corre.
1: Pues, a ver, nada, sí, tampoco de prisa, en verdad.
2: Ya se ha caído.
1: Eso es.
2: Yo es que he andado viva con el Kleenex.
1: Se voy a poner Salem.
2: Vale. Y entra.
1: Porque el otro día estaba escuchando Llenos de Infierno, que es un programa que hacen unos colegas, bueno, hacen los de Crosset, Javi y Miguel, con un colega suyo, Luis, en Radio Relativa.
2: Sí.
1: Bueno, bastante, la verdad. Y hace mucho que, o sea, como que fue rollo, ¡buah! Recuerdo momento.
2: Yeah.
1: Y sin más, es una banda de Michigan, de Witch House. Son un poco como los pioneros de la movida. Y nada, pues eso. O sea, es como un estilo electrónico así como súper atmosférico, con agudos, con muchos efectos y tal.
2: Yo creo que no he escuchado, así que...
1: Y mola, que flipas, la verdad. Como que los ritmos a veces me recuerdan a lo de... ¿Cómo es? Chupet and Slowed de DJ Screw, ¿o cómo era? Bueno, no me acuerdo cómo versionaba así. Pero la verdad que está bastante guapo. Así que este tema es un tema... Es el tema que pusieron en el programa Trapdoor, que es del disco King Knight de 2010. Y tocaron en el Primavera el año pasado. Y
2: no estuve, nada. Estuve hace unos años viendo a Playboi Carti.
1: Entonces, pues ahí va, Trapdoor Salem, que nunca habíamos puesto. Así que ahí va.

0: increíble esta banda. O sea, es además de este tema, es como base de Memphis rap. Y por encima, pues eso, atmósferas ya hemos visto. Así que.
1: O sea,
0: la verdad que mola lo
1: sé
0: que
1: no
0: hacen,
1: es un, sé que no es música nueva en el, con el concepto de temporalidad. Pero para mí sí, porque no lo había escuchado. Me alegro mucho de escuchar algo nuevo, porque, o sea, en plan, que me guste. Que no es porque no me guste las cosas que van saliendo ahora, sino porque no llego a ellas en general. ¿Te parece? Que lo hemos hablado alguna vez.
0: Yo,
1: de como momento que, de estancamiento.
0: Yo, el momento de estancamiento creo que lo pasé. Pero creo que ahora, o sea, estancamiento ya, bueno, directamente de muchas cosas que salen ni las escucho. Pero porque ahora ya, o sea, como que me están interesando más otros sonidos, otras cosas.
1: Yeah.
0: O sea, por ejemplo, el disco de Radio Carrion, pues no lo he escuchado. O el tema del disco de 8 Belial tampoco, ni Dano, ni el traumatismo del clan encefálico tampoco también. O sea, como, no sé, epa, espera, hay muchas cosas que ya, pues no lo escucho, pero no por nada, sino porque pues seguramente no me vayan a...
1: O sea, me pasa, y hay como muchas veces que... Va a sonar de esto despedida de programa forever, pero... O sea, que igual escucho cosas para aquí, ¿sabes?
0: Ya. Yeah.
1: O sea, de... Hostia, ha salido esto, me lo voy a escuchar, a ver qué metal, qué me mola, no sé qué, pero... No sé, también molaría, ¿te imaginas ahora de repente que el programa, o sea, el programa como que tenga una deriva en plan... ahora solo escucho Beethoven. Pero... Pero esto, no sé. O sea, estoy como... En una... fase un poco, o sea, he visto antes un meme en Trap Game que ponía como, no sé qué era, de 2018, espera, como nunca podré superar 2018.
0: Ah,
1: entonces,
0: ya lo he visto, lo he visto, es increíble.
1: O sea, estoy un poco en esa fase como de, necesito cosas que ya conozco, o sea, no los discos nuevos del artista que ya sé que me gusta, sino... sus discos viejos. Estoy como nostálgica, yo creo.
0: Ya, yo no, no...
1: Entre nostálgica, cómoda, y luego si escucho cosas nuevas, pues igual están tirando más hacia otros lados. Lo mismo, pues eso, igual estoy un poco más... Spank.
0: Ya. Yo es que eso, me pongo... La carpeta de me gustas, le tiro al aleatorio y vas.
1: Absolutamente.
0: Que temas, entonces,
1: claro, y de repente me salta.
0: Obviamente hago las listas cuando venimos aquí. Las dos últimas veces las he hecho así.
1: Es que yo creo que igual, o sea, que al final ahora como que sí que estamos bastante de hacer siempre programas de novedades. Y hay veces que igual se hace un poco bola, o sea, no bola, sino de, hostia, a ver qué ha salido. Encima, ¿sabes? Si grabas, si nos pillan 2-3 semanas sin grabar, es como... Hostia, me tengo que poner ahora aquí a hacer el trabajo el día antes, la noche antes de entregarlo, ¿sabes? Pero, no sé, podríamos hacer cosas tipo temas viejos que me gusten, o sea, sin más, no sé.

0: da igual.
1: Bueno, pero es de que me alegro de haber escuchado esto, que sí que tiene un sonido que igual ahora mismo me tira más. Y pues es algo nuevo que añadir a mi portfolio.
2: Salen, mi gente.
1: Yo ahora voy a, pues mira, ya que lo has mencionado, Eladio ha sacado el disco bastante largo. O sea, ha salido últimamente como los discos muy largos. O sea, ha salido el de Albani en plan dos caras. ¿Qué eres? ¿Una cinta? ¿Qué estás contando?
2: La que preparó el Albani, te has enterado, ¿no?
1: Sí, sí, pues te decía antes. O sea, sin más. Viene bastante al pelo en la entrevista que subió hace 4 semanas el Cipher. Con Easy Boy, se llama ahora.
2: Sí.
1: Que decía, en plan, como que se nota mucho en los artistas que de repente ya has sido artista y ya. O sea, que no tienes como un desarrollo personal. O que no, igual no te has curtido. Lo hemos hablado más de una vez también, pues de gente que igual de repente pues ha ido a festivales tochos directamente, igual sin haber tenido que currarse, que lo decían las niñas del corro también. O sea, es de, hemos estado en conciertos de puta mierda, en salas súper pequeñas, pero que ahí vas cogiendo como tablas que luego te permiten desenvolverte delante de un público como más extenso. Pero, y ya no solo tener tablas en el escenario, sino tener tú la cabeza amueblada como para ser capaz de gestionar las cosas. Y este es el ejemplo, pues, de la Albani, la que ha montado por una crítica que le han hecho en Max, no me acuerdo cómo se llama la revista, o sea, sin más, en un medio así como de música urbana y tal, que además la reseña era como buena.
2: Pero no lo digo por eso, ¿eh? Lo digo porque lo subió mal el disco.
1: Ah, no jodas.
2: Sí, se subió a otro canal.
1: Ah, es verdad, a otro Albani.
2: Eso es.
1: Sí, sí,
2: entonces,
1: sí.
2: Entonces, como que todo el punto del principio lo perdió, no sé si sí, mal.
1: Bueno, y luego lo de la crítica, ¿lo has visto?
2: Sí, sí, sí, sí.
1: Vale. Bueno, pues que ha estado feo. En plan, se lo tomó súper al personal y lo compartió en stories, pues de las calentaditas que suele tener también de subir cosas a stories quejándose de movidas y así. Y luego, pero bueno, pues eso, que sin más, que hay que aceptar las críticas igual también, ¿no? Sobre todo si no son horribles. Pero bueno.
2: Sí, sí.
1: Aparte de tener un tema con Lady, pero que tampoco. La gente que se ha cebado como metiéndose con ella por tener un tema con Lady Sen es como, ya me molaría veros criticando al resto de peña que tiene temas con gente, ¿sabes?
2: Yeah.
1: Pero bueno.
2: Ya, yeah, yo no lo he escuchado el disco.
1: Yo he escuchado 3 temas, la verdad, y sin más, tampoco. Es que es muy largo. ¿Qué es todo esto? Es que no tengo tanta capacidad de atención para esas cosas. Pero bueno, sí que me he escuchado algún tema, o sea, lo he escuchado y me mola, y yo la Albani forever, sin más. Pero bueno, si haces cosas mal, haces cosas mal. Eladio Carrión ha sacado el disco. Espera, uy, que lo estoy poniendo sin querer. Que es que iba a buscar cuando lo saco, que fue, o sea, se llama Don Cabrón y lo saco yo creo que hace un par de sí, pues eso. Y he escuchado algunos temas, otros no, porque ya como que con las colabos me ha dado como un poco de pereza y así, pero pues tiene un tema con Lia Cali, que Lia Cali, tío, se la están rifando.
2: Yo te digo, chaval.
1: O sea, van como por fases, en plan, o sea, los artistas, tíos, es como, tengo 15 temas con 8 colaboraciones, 7 con tíos y 1 con tías. Y es como que temporalmente van cambiando. O sea, estuvo el año en el que todos tenían una colaboración con la Blackie. Luego todas tenían una colaboración con la niña del corro, antes. Luego, ahora todo es una colaboración con Jude Line. Y ahora es el año de todos una colaboración con Lia. O sea, es el cupo. No sé. Yeah. Ahora todos con Lia Cali, pero bueno. Entonces, me ha molado así como bastante por las vibras. El tema Him, que además es como uno de mis grupos de que escuchaba así mierderos, en plan Evanescence, de Rasmus, Him, pues eso, este tema.
2: Pues let's go.
1: Dale.
2: Eladio Carrión.
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0: Eladio mola y siempre ha molado.
1: Este, la verdad. Muy guapo, muy agresivo. El sonido un poco más guarro.
0: Sí.
1: Y si no conoces a mi madre, no me llames bro.
0: Ya, ya se me ha hecho gracia. Estaba limpiando y la escuché y me ha hecho gracia.
1: Sí, no sé, o sea, me mola.
0: Sí, nada, que mola. Y luego me cae bien también. O sea, él.
1: Y lo vimos, es que ¿qué más?
0: Ya. Yeah.
1: Qué shock, ¿eh?
0: ¿Qué más? A ver.
1: Toca.
0: Venga, pues voy a poner Big Back Track de Dreamville. Dreamville Records es un sello que formó J. Cole con su manager. Y pues nada, J. Cole es nacido en Alemania, creció en North Carolina. La verdad que uno de los raperos más grandes, o sea, de la New School.
1: Hasta que dio la penica.
0: Sí, pero bueno, con Drake y con Kendrick Lamar, ¿quién no? Es como el más tocho entre las dos generaciones. Siempre se ha como bautizado de Tarteco Belaunaldia, como dice Benítez.
1: Yeah.
0: De hecho, me acuerdo que sacó el tema aquel de Middle Child, que creo que pocos temas estuvieron a la altura de ese. Yeah. El año en el que lo sacó. Es buenísimo. O sea, es increíble lo que hace este tío. Creo que no tiene un puto disco malo. Y luego aparte, pues eso, tiene el sello de Dreamville, con el que ha sacado también diferentes álbumes en diferentes años. Este es de 2020, Revenge of the Dreamers, en el que colabora pues como bastante peña, tiene bastantes temas. No sé, yo es un tío que respeto bastante, la verdad.
1: Mira, yo creo que se le ha dado, o sea, te quiero decir, el tema que sacó de beef a Kendrick es de estar desubicado en la vida.
0: A ver, creo que nadie le hizo ni puto caso.
1: Pero
0: en realidad,
1: creo que si hay algo que no sucede mucho así en este rollo de los beefs, del rap, de no sé qué, no sé cuántos, es saber decir, acabo de hacer el subnormal. O sea, es, lo siento, me voy.
0: Sí, sí.
1: Y yo eso, a mí un perdón a tiempo me parece como muy bien.
0: Sí, a ver, la verdad que sin más. O sea, no sé, me acuerdo porque dijo que como que eran los tres capos o no sé qué.
1: Sí, y el otro en plan, ni tres ni pollas, yo.
0: Ya.
1: Y el otro, pues voy a hacer un tema de siete minutos metiéndome contigo diciendo no has tenido ni un puto disco bueno que reclamar.
0: Ya, yeah, no sé, ni escuché el tema, la verdad. O sea,
1: es que duró poco en plataformas, pero yo sí. Porque ya sabes que ahí estuve muy académica yo.
0: Yeah, yeah,
1: que no, yeah, academics. Yeah. Tengo, el otro día encontré en los cuadernos. Porque claro, tengo como cuadernos que voy usando pues con cosas del curro, notas, mierdas, tal, agenda. Y es donde preparo también luego las escaletas. Entonces, estaba buscando, no me acuerdo qué, una movida en un proyecto viejo. Y encontré las páginas de cuando preparé el programa de los beefs estos. Y eran como cuatro páginas de datos, es interlineado, sí, sí, sí, a mano.
0: A cuchillo.
1: Eso se venderá caro, ya verás.
0: Pues eso, Big Black Truck, un temazo. Es con Jid, que es un rapero famosísimo de Atlanta también. Así que nada, ahí va, Big Black Truck de Dreamville. O sea, J. Cole, Jid, la peñita. 2019 o 18.

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1: Pues eso, alto tema. Habla de un robo y así de cómo se va a quitar a sus enemigos de medio. Y nada, pues eso. Sí, la verdad que son de estos recopis tochos. Bueno, recopis, que no son ni recopis, pero es que está invitado hasta mi primo. Así que eso. ¿Seguimos para adelante o qué?
2: Sí, pues mira, ahora estaba pensando, o sea, creo que quedan como 15 días o así, pero va a sacar disco Juicy Bae, que es mi persona favorita del mundo, por si no había quedado claro en este programa. Va a sacar el disco, he sacado dos adelantos. Uno, Beat, con

0: pavos. Pues ojo que. Y luego ha sacado otro que se llama 69, que el vídeo es una puta joya y la canción está guapísima. Pero esta canción me ha molado mucho porque es otro registro al que solemos estar como acostumbrados de la Juicy, ¿sabes? Así como menos. Pues, if you know, you know. ¿Sabes? Más como rapero sin agudos. Y me ha molado un montón, así que si te parece, pues escucha.
1: Está guapo, ¿eh? Está sí. Guapo el tema, sí. La verdad.
0: Es que me parece la tía más versátil y más talentosa de España, sin más. Juicy Bae, Joke, Bitch.

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2: Sí.
3: La verdad, ha sacado la gira y tocan el Daba Daba, lo más cerca que hay. No sé qué día, espera que
2: de cabeza. Pero es como tarde, es en octubre o así, yo creo.
3: El...
2: Porque ha sacado
3: 3 como... de octubre.
2: Sí, ha sacado el vinilo, el merch y así. Que, ¿sabes? O sea, yo no tenía un vinilo jamás. Tengo un vinilo en casa que uso de decoración del Fari, que me lo encontré en la basura debajo de casa. Y luego tengo vinilos en plan de mis padres, rollo de Ramoncín y no sé qué, pero no tengo nada más. Pero me he comprado un vinilo con el que estoy especulando.
3: ¿Este? Ah, no, el de...
2: ¿El de traumatismo?
3: Sí.
2: Sí. No. ¿Qué? El de... No, es traumatismo. El de a dormir.
3: A dormir uno. Sí. Sí, yo también lo pido. Yo lo pido para regalarlo, la verdad.
2: Yo no sé para venderlo en 5 años.
3: Está feo.
2: No, lo voy a poner en casa, coño.
3: He pillado 2 para regalar. Yo, va, es buen regalo.
2: Ya.
3: La verdad.
2: Sí.
3: No sé ni cuándo va a llegar ni nada. Pero...
2: Me llegó el otro día un mail.
3: Llegó un correo de.
2: Como que a mediados de mayo.
3: Eso sí, pero. Sí. Que no sé hace cuándo se hizo. ¿Hace cuánto se hizo el pre-order? La
2: pues se hizo como hace más de. Igual 2 meses, ¿eh? Sí, casi. Porque había como, no sé si eran 6 o 8 semanas de plazo del pre-order. Y se cerró la venta. Y al tiempo llegó, hace no mucho llegó el mail este, yo creo que es como para, no sé si es la segunda semana de mayo o así. O sea que tampoco queda, bueno, queda un mes. Estamos en mayo ya, loco.
3: Ya.
2: Ya cumplí 34 años, Darko.
3: Ya se te va la de Cristo.
2: Ya, y me juré que no la pasaba, ¿eh? Pero bueno. Eso, no sé, temazo. Tengo ganas de ir a verla, ¿eh?
3: A ver, espera un segundo,
2: Porque a Donostia, pero no sé si también tenían a Bilbo.
3: No. Seguro que no, creo. No, porque lo he mirado. Donostia, Madrid, Sevilla, Granada, Valencia, Salamanca, Barcelona, Málaga. Y Donostia, 3 de octubre.
2: Guay. Luego he visto que está en mayo.
3: 3 creo. De octubre, bueno.
2: Sí, ¿cuándo es que viene Disobey a Rax Club?
3: No lo sé.
2: Porque lo he visto antes que, claro, creo que cambiaron no la fecha, sino el sitio. Porque...
3: Han dejado la Sonora porque...
2: Porque son los desgraciados.
3: Claro, porque no se sabía desde antes.
2: Pero no habíamos
3: hablado
2: de
3: esto. Pero bueno, muy bien, la verdad. Sí. O sea, me alegré. No me lo esperaba. Dije, muy bien, Rax.
2: O sea, está... No, y luego que está bien cuando la gente hace como cosas tan evidentes que... Lo que antes igual era como algo que comentabas con alguien o lo que sea, o que todo el mundo sabe pero nadie dice, pero hay que decir, la Sala Sonora de Bilbao poniendo stories en plan, o sea, el resumen era, hemos echado a todos los moros de la zona.
3: Lo de cleaners me mato, increíble, o sea, increíble.
2: ¿Qué quiero decir?
3: Increíble.
2: Ya basta.
3: Increíble. Disobey es el 25
2: de mayo
3: en Bilbo.
2: Ya, es que he visto...
3: La Fever.
2: Claro, he visto que estaba esto el 25 de mayo... Y luego el 31, bueno, sin más.
3: ¿Eh? Dilo, que JC Reyes.
2: Sí, o sea, es que me acaba de salir en Spotify que estaba.
3: En el Beck.
2: Y es como, ¿te imaginas? O sea, ¿has visto la que montó en el último concierto?
3: En lo de que se cayó, que no.
2: Llegó tarde, llegó con la moto, se cayó, se enfadó porque no funcionaba no sé qué.
3: Los micros.
2: Y además que debió salir 40 minutos tarde porque estaba comiendo dominos en el camerino. O sea, es que no era porque yo que sé perdió el avión. ¿Te imaginas perder el dinero de esa manera?
3: Ya, yeah. Bueno.
2: Pero bueno.
3: Por ir.
2: No voy a ir, ¿Qué va?
3: No, que por ir, digo, le pasa eso a la peña.
2: Ah, sí. Ya me sentí mayor, que no habíamos hablado de esto. Ya me sentí mayor el otro día en Chill Mafia, que es que se ha despedido. Que ha sido un grupo importante en nuestra trayectoria también. Y tuvo la despedida la semana pasada y la anterior. O sea, hace 2 fue en el Beck, que hizo como pues un lleno así guapo de la sala Cube. fueron con 7.000 personas, creo, porque al principio abrieron las entradas para pista y luego ampliaron a gradas y tal. Y hicieron allí como el bolo, pues eso, en plan antológico, así de despedida y tal. Y luego la semana siguiente en Dava, que es donde dieron su primer concierto, que también como bastante simbólico. Entonces, pues aquí como estamos comprometidos con la información, pues yo fui al BEC, Darko fue al Dava. Y eso, que se han separado.
3: Así es, rest in peace.
2: Pero ojalá todo el mundo se separase así de bien, tío. No, eso, a nivel como de... O sea, yo lo estaba viendo y era como... O sea, no me apetecía mucho estar ahí porque estaba muy cansada. Porque era un viernes, habíamos estado 1 hora y cuarto haciendo cola en la calle y lloviendo. Porque los de seguridad decidieron que era buena idea cachear a una persona durante 5 minutos. Pero fue como... bonico, entonces encima también pues eso, como haber visto desde el principio tal y que pues bueno, cada uno va a seguir a su esto, pero sí.
3: Pues no sé con qué seguir, sí que ellos estaban bastante contentos con la despedida,
2: sí.
3: O sea, 50 personas en el escenario, la verdad, bastante. Hostia, loco.
2: Pues sí, había más gente en el escenario que público casi, tío.
3: Yeah.
2: O sea, porque fue la misma gente a Dava que a... No, a Dava ¿quién fue?
3: Qué va.
2: O sea, me imagino que llevarían a la chama, a...
3: No, sí, la mayoría de peña estaba en el público. O ya. Sea, pero sí, sí.
2: Sí, o sea, pero eso, o sea, en el BEC salió peña que era como, tío, no sé quién eres. O sea, van a sacar a mi prima a bailar. Pero bueno, no sé, guay, bonico. Pero eso, vale, ¿cómo seguimos? Llevamos 1 hora, ¿no?
3: Efectivamente.
2: ¿Tú cuántos temas ponemos?
3: No sé.
2: ¿Uno más cada uno?
3: Venga, vale.
2: ¿Toca a ti? Sí.
3: Sí. Venga, pongo Free Brick Freestyle de Bonoff. Sin más, este chaval es un rapero de Chicago que se hizo famoso por su manera agresiva de rapear. Que ha colaborado con G, Herbo, King Von, Rest in Peace, O Lil Baby. Y la verdad que este tema lo descubrí porque lo puso Glosito en la entrevista de fondo y estuve ahí al toque con el Sasam.
2: En una de sus 3 entrevistas.
3: Así
2: cobradísimas.
3: Que estuvo bien y dije, a ver qué es esto. Y la verdad que es buen tema. Así que iba Free Brick Freestyle.

0: bastante, muy guapo. La verdad.
1: No había escuchado, ¿eh?
0: Yo tampoco tenía ni idea de quién era, ¿eh? No voy a engañar.
1: Pues
0: a nadie.
1: Me lo voy a apuntar. Bueno, de hecho me lo he apuntado. ¿Este es hombre?
0: ¿Este qué es hombre?
1: No sé.
0: Yo tampoco tengo ni idea.
1: Hostia, me pasé un día viciadísima a la página de Justample, o no sé cómo se llama.
0: Ni idea.
1: Pues tú ahí buscas una canción y te dice, vale, pues tiene esta canción, o sea, en tres partes, hace tres samples diferentes. Y en plan, curradísimo. Vale, mira, yo iba a poner alguna que otra canción, pero ahora creo que me apetece poner, como para ya despedirnos, Barcatu de Chill Mafia. Porque me parece como guay.
0: Venga.
1: Porque me parece un temazo. Porque es el tema en torno al cual articulamos nuestra entrevista. Y porque pues estábamos aquí de nostalgia. Sin más. Pues ahí se quedan colgando Dano, no sé quién, no sé cuántos, pero tampoco hace falta. Así que sin más, nos despedimos ya. Volveremos. Y Barcatu de Chill Mafia para todos vosotros.
0: Exacto. Venga, peña.
1: Chao.
0: Chao.

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0: Gabón, Gabón. Uy, qué ruido. Gabón, Gabón, enchule. A ver, esto va a pelo ya desde el principio. Gabón, Gabón, enchule, o egunón, o arratsaldeón, o bienvenida, bienvenido a la vida irratia. Estás escuchando Galgas, soy Raquel y voy a acompañarte en la próxima hora de programa, solo si quieres y solo si te apetece compartir este rato conmigo. Se me hace raro volver porque grabé los últimos programas muy seguidos y hacía como un mes que no venía a la radio, pero siempre es un placer volver. Ya las vacaciones para algunos han llegado, por fin, porque si no, igual más de una y más de dos de las que estamos aquí no hubiéramos visto el final del túnel, este terrible que nos han hecho en el calendario, sin puentes y sin mierdas varias. Pero bueno, que no hemos venido a hablar de mis penas y mis penurias, porque soy una persona de vacaciones y tengo que valorarlo. Pero una vez más, decir que abajo el trabajo, Israel genocida, y dar una muy calurosa bienvenida a mi gran compañera, amiga, no sé cuántas cosas decir para mencionarte, a Mindre Folklore, o para mí ya Lorea desde hace mucho tiempo. Bienvenida y mes que ricasco por venir.
1: Qué eso, cariña, encantadísima. Ay, de acompañarte.
0: Qué bien, qué bonito traer a la gente que quiero hablar a la radio, porque, ¿qué queréis que os diga? Compartir este espacio tan pequeñito con alguien con quien no quieres estar tiene que ser bastante desagradable. Pero mira, pues aquí estamos para charlar. Mil gracias por dejarte engañar y compartir este ratito juntas.
1: Como siempre, un placer, ya tú sabes.
0: Qué bien, qué bien. Yo sigo aquí sincronizando los y ajustando los sonidos porque veo cosas rojas que no me gustan, con lo que me gustan a mí las cosas rojas. Pero que bienvenida, cuéntame, ¿qué tal? ¿Cómo te encuentras?
1: Pues nada, un poco nerviosa de vaya trabajito me han mandado para este programa, reflexionar sobre 6 temas que han marcado tu vida.
0: Ajá, eso es.
1: Esto ha sido complicado, muy complicado.
0: Es que realmente creo, y esto lo hablé, lo hablamos en el anterior programa cuando vino Jesús, que parece una tontería, pero si te pones a pensar en únicamente 6, 7 o incluso una lista un poco más grande. Imagínate, elige las 100 canciones de tu vida, que mira que ya son. Yo creo que no sabría, me faltaría muchísimo espacio, porque siempre te acuerdas de alguna más, ¿no? Entonces, que hayas elegido estos 6 temas, de los cuales conozco parte de ellos, además, que es como que me hace mucha ilusión, porque así como compartir ideales que hemos estado comiendo aquí antes Lorea y yo juntas y hablar de la importancia de tener cosas en común con tus amistades y tal, qué bonito es compartir música y compartir esos momentos cuando nos vamos por ahí.
1: Así es. Encima, para mí la música no solo algo que sea una cuestión de ocio, sino yo tengo un vínculo personal muy emocional con la música, y compartir ciertos temas que han marcado puntos de inflexión en mi vida o han sido importantes para mí porque han dado paso a descubrir nuevos horizontes musicales, personales, emocionales, pues me parece ya una cuestión muy íntima de elegir 6 temas que te hayan marcado en ese sentido.
0: Sí, y que, joder, que desde esa intimidad se forma también nuestra personalidad y quiénes somos a día de hoy.
1: Así es.
0: Si igual no hubiéramos escuchado o no hubiéramos coincidido nunca en algún concierto, igual no nos hubiéramos conocido.
1: Cierto. De hecho, ese es nuestro vínculo, ¿no? Ahí, en esos espacios nos hemos encontrado y hallado.
0: En esos espacios y en esos espacios en lo que tú a mí me abriste una puerta muy grande. Mira, las 5 de la tarde. 5 de la tarde de 22 de diciembre, que sí que es cierto que este programa se emite hoy. Es mi primerita vez, así. Pero tú me abriste un espacio muy, muy, muy fuerte, y es por el que yo te conocí además de antes, porque, como bien decía antes, para mí tú eres Lorea, ya, porque hemos creado ya este vínculo de amistad. Pero para mí antes eras Mindre Folklore, la DJ que estaba después de todos los conciertos divertidos a los que iba a determinados sitios, y que luego además me diste la oportunidad y me enseñaste a pinchar discos.
1: Qué bonito.
0: Hace unos cuantos añitos.
1: Pues yo diría que ya unos 6 años de aquel taller dentro del proyecto Aluac, de una de las fiestas de Aluac, en las que sí, se abrió el espacio para...
0: 6 años, 2019. Sí,
1: 2019.
0: Hostia, me llegas a decir que fue 2016 y te lo compro también. No, porque eso querría decir que han pasado 10 años, y 10 años son muchos años. Ostras, pero sí, Aluac. Es verdad, uh-huh. aquel proyecto. Jo, pues lo recuerdo con mucho cariño. De hecho, eso, a raíz de eso, mi amiga Rebe y yo estuvimos pinchando una temporada por ahí, gracias a ti.
1: Cierto.
0: Bajo el seudónimo de Sobria y Serena. Ostras, qué tiempos, qué guay. Me gustaría volver a hacerlo en algún momento.
1: Por supuesto, claro que sí.
0: Además, a más años, más discos. y más sabiduría y menos vergüenza. Porque no sé si te ha pasado a ti alguna vez de tener, que probablemente no, pero a mí que he sido muy torda a veces, de tener tus discos preparados y decir, este, buah, lo pongo, pues, pero no lo voy a poner porque no es el momento, no es el lugar, no es... Pero al final tienes que hacer ese momento tuyo, ¿no?
1: Bueno, es parte de ser DJ también, tener ese momento de reflexión de esto va, esto no va, quiero poner esto, pero ahora no es el momento de saber leer la pista de... Yo qué sé, no solo por vergüenza, o sea, me refiero que al final es un proceso en el que tienes que elegir y que depende tu criterio al final de si la gente se lo va a pasar bien o no y tal. Entonces es normal que te surjan esas dudas en el momento o esas vergüenzas o...
0: Total. Yo qué sé. Y sobre todo al principio, ¿no? Que dices,
1: hombre, claro, esos nervios.
0: Te llevas ahí tus 20X discos que llevas para la sesión, que tienes preparada milimétricamente en casa, que es mentira.
1: Porque... Jamás he preparado una sesión, pero sí.
0: Ojo, yo sí que un poco me las preparaba, pero yo creo que un poco desde el desconocimiento y de la falta de confianza, y una vez más un síndrome de impostora de qué estoy haciendo.
1: Pues mira, esto es una pregunta que me han hecho muchísimas veces sobre el hecho de pinchar, y es como que la gente se piensa que la mayoría de los DJs, o sea, no voy a hablar en nombre de todas las personas, pero sí en mi nombre, y como el hecho ese, ¿no? De seguridad, de preparas una playlist y es lo que vas a pinchar esa noche o lo que sea. Y yo nunca me he hecho una playlist como tal. Sí que en mi cabeza pues tengo pues una serie de canciones y tal, una serie de progresiones que voy a hacer o que he hecho en su momento, pero siempre me he guiado muchísimo por el momento en cómo ve a la gente en la pista, qué es lo que pide, qué es lo que va a encajar en este momento. Y es como improvisar todo el rato.
0: Claro, es que además eso pasa un poco como lo que te decía aquí, que traes una lista de canciones, pero es que igual nos ponemos a hablar y de repente dices, tiene que ser esta.
1: Efectivamente.
0: Entonces puede pasar, tenemos aquí 6 temas... variopintos,
1: diversos,
0: porque en la diversidad está el gusto. Pero si de algo me he dado cuenta en muchos ambientes es que toda pinchada a la que he ido, de determinados géneros obviamente, uh-huh. acaba viendo un mamarracheo al final bastante curioso, y a mí eso es algo que ya me gusta, de ese momento de exaltación, de ver a gente bailar que nunca has visto bailar porque suena X temazo en, no sé, es que poner música para me parece algo difícil.
1: Es complejo, ¿eh? Sobre todo lo que tú comentas, hacer una sesión progresiva que sea, digamos, ascendente, en claro. lo que sería de emoción, de bailar, de divertirte, y claro, desde mi punto de vista, una sesión tiene que terminar siempre en un punto álgido.
0: Claro, que también es un
1: que
0: problema.
1: Que no decaiga. Y ahí reside la complejidad mayor que...
0: Porque si tienes que echar a esa gente de un local...
1: Bueno.
0: ¿Cómo lo haces? Aparte
1: esa,
0: de sacando
1: esa,
0: la escoba.
1: ¿Es la responsabilidad del DJ?
0: En absoluto.
1: Ah, pues no.
0: Porque te vienes arriba y dices, Dios, quiero más.
1: Sí, claro.
0: Y te vas a casa diciendo, quiero más, claro. por favor, o no te vas a casa.
1: Eso ya, cada una se busca la vida.
0: Que es otra opción súper válida.
1: Pero la sesión del DJ al final tiene un final. Y como colofón final, que termina en lo más alto, yo creo que es un éxito absoluto.
0: Sí, y que después te agradezcan o que te griten desde abajo, ¡un temazo!
1: Bueno, eso es lo más bonito que te puede pasar.
0: Hombre, es mejor que llamarte guapa.
1: por supuesto. Mil veces mejor.
0: Es que, joder, qué guay. Y partiendo de eso, vamos a empezar. Voy a recordar un poco a las personas que, si habéis escuchado esto alguna vez, digáis, ¿de qué coño va esto? En Galgas lo que he querido hacer es juntar a personas de dentro de primero un círculo más cercano mío por el tema de ir soltándome e ir ganando tablas, en la que hablamos en base a la historia de la banda sonora de sus vidas. Y para ello les pido que me traigan una serie de temas de los cuales vamos a ir hablando, que tenga como un hilo conductor y que en sí sea el guión del programa, porque son las canciones los que dicen los temas de los que vamos a hablar. Pero realmente es mera improvisación. Aquí el guión, el de esta noche de noche, tarde, mañana de lunes, lo empieza este pedazo de tema de... ¿Dónde está?

0: La banda sonora de nuestra vida y la de mucha gente, porque los Doors no es la primera vez que suenan en Calga, si llevamos 4 programas, quiero decir. ¿Qué tienen los Doors que nos han camelado a mucha gente de nuestra generación? Uh-huh. Mientras señalo a Lorea y a mí, que somos finales de los 80, principios de los 90, pero que no es una música que igual nos, ¿cómo decirlo?, nos pertenece
1: generacionalmente. No, definitivamente no.
0: Pero quizá hayamos tenido la suerte en casa de escuchar ciertas cosas, ¿verdad?
1: Eso es. Bueno, para mí este tema, no solo este tema, realmente el disco al que pertenece LA Woman de The Doors, o sea, para mí sería uno de mis despertares musicales en mi infancia, cuando pasaba horas mirando los vinilos de mi padre.
0: Uh-huh.
1: No, he puesto The Doors porque me marcaron muchísimo ese despertar, pero no fueron los únicos. O sea, me pasaba horas revisando vinilos de Patti Smith, de Black Sabbath,
0: por supuesto,
1: Jimi Hendrix, vamos, clásicos, y que me volvían locas las portadas, pero que es algo que siempre me ha apasionado de los vinilos y de los formatos físicos de la música. Pero era como, uy, me entra esto, qué interesante, quiero escuchar más, quiero rebuscar más, y forman parte de esa banda sonora de mi infancia, en la que pues generaron ese despertar por la inquietud musical.
0: Y lo que dices, esos vinilos que cogías, grandes, enormes, y decías,
1: qué fantasía.
0: Guapo. Tengo la imagen de coger un disco en casa. Es que además siempre me acuerdo, el primer disco yo creo que cogí de mi padre era uno de María del Monte, mi señor padre, que escuchaba, pues eso, ese abanico tan amplio que hay entre Black Sabbath y María del Monte, y cogerlo y mirarlo y decirlo, joder, qué guapo, ¿no? Así como observar. Y muchas veces para mí me decía, ¿algún día haré yo uno de estos?
1: Pues sí, querida amiga.
0: Surprise, hijo
1: pues
0: de puta.
1: Sí. Pues hablando de portadas y así, bueno, este forma parte de una pequeña colección que tenía mi padre de discos que traía a lo largo y ancho del mundo, uh-huh, en sus viajes como marinero. Y precisamente estos venían de Japón, entonces me llamaba muchísimo la atención porque siguen manteniendo a día de hoy el obi con los precios en yenes.
0: Sí.
1: Y era como qué exótico.
0: Qué, ¿sabes?, exótico y qué guapo.
1: Discos de Japón. Y posteriormente me enteré pues que el valor de la calidad del vinilo, del prensado en los años 70, pues era de muy alta calidad. Mm. Y eso, pero ya solo el valor de decir discos que ha traído mi padre desde la otra punta del mundo. Y bueno, lo que te comentaba, las portadas. Pues una portada adornada por un obi era como...
0: Ya ves. Y además eso, con un obi, todo escrito en japonés.
1: Efectivamente.
0: De arriba abajo.
1: Sí.
0: Con su precio en yenes, que yo cada vez que tengo algún disco que tengo ediciones japonesas y digo... ¡Qué guapo, tío!
1: Sí.
0: Mira desde dónde viene esto, ¿no? Y de qué momento es y de todo. Y además es como un poco la contra de otro momento en el que se vivía aquí en esa época. Porque a mí me gustan muchísimo los discos, por ejemplo, de la Creedence de mi padre, uh-huh, con los títulos en castellano.
1: Que también parte de la colección de mi padre. Me he encontrado, por ejemplo, discos de los Beatles con todas las canciones traducidas al castellano, que aberración a día de hoy, pero bueno, pero es parte de la historia y parte,
0: sí,
1: de...
0: Y yo he ido haciendo las paces con eso, porque al principio lo veía como algo terrible. Y es como, te sirve para entender un momento también de qué estaba pasando, ¿no? Y qué suerte que nosotras tengamos eso en casa. Pero eso, yo me acuerdo del Río Verde de la Creedence, o la Casa del Sol Naciente.
1: La Casa del Sol Naciente de los Animales.
0: Toda la puta vida mi viejo diciendo que su canción favorita es la Casa del Sol Naciente, y decía, ¿qué coño es eso tú? Y era la The House of the Rising Sun de los Animals, ¿no? Pero así nos han llegado las cosas. Y además eso, esta portada de este disco de los Doors.
1: Preciosa.
0: A mí me gusta mucho. O sea, mira que simple, sencilla, pero... Es que está guapísimo. Emula hoy quizá a los montes, ¿cómo se llaman estos montes de Estados Unidos? En la que sale la cara de cuatro presidentes.
1: Las montañas, no.
0: No me va a salir ahora, perdón. El suspenso en historia de Estados Unidos. Pero me evoca un poco eso, esa portada, ¿no? De los cuatro miembros de los dos dentro de ese cuadro amarillo y esas posturas. Es como muy solemne, ¿sabes? ¿No?
1: Sí. Y bueno, y en cuanto a portadas, ya te digo, por ejemplo, igual esta no era la que me resultaba como más llamativa, pero sí a nivel musical. Pero, por ejemplo, me podía pasar horas obnubilada mirando la portada del Electric Lady de Jimi Hendrix, con todas esas mujeres desnudas, con todos esos cuerpos diferentes en variedad, colores, en toda esa diversidad, y me fascinaba. Como, por ejemplo, el Easter de Patti Smith, esa mujer andrógina maravillosa, poderosa. Pues sí, me llamaba muchísimo la atención.
0: Es que vaya tela, luego también en lo estético. Yo recuerdo la portada del Sabotage de Black Sabbath, que sale Ozzy con unas leotardos granates, creo. Que yo me quedaba mirando esa foto diciendo, ¿por qué? ¿Qué está pasando, ¿no? Y años después dices, ¿por qué? Pero de otra manera, como diciendo, sí, sé de qué vas, pero... Qué necesidad. Pero está guay. Y fíjate que esto pertenece, yo creo, que una base, estos músicos y músicas de los que hablamos, ¿no? Una Patti Smith, unos Black Sabbath, unos Doors, como de la base musical de mucha gente que, digamos, que hemos crecido y hemos seguido escuchando muchísima música, ¿no? Y que ha sido como la semilla que nos han plantado en un momento de nuestra vida. Otros se la plantaron ellos solos, claro, porque les llegó de otra manera. Pero en tu caso y el mío ha llegado como muy de casa, ¿no? Uh-huh. Pero que de escuchar, pues eso, a los dos hayamos acabado pues yendo por otros derroteros, ¿no?
1: Pues sí, por muchos diferentes, la verdad.
0: Y qué ricos. De hecho, bueno, esto no creo que sea un derrotero tan, tan, tan, tan, tan distinto, porque pasamos de escuchar a los Doors a escuchar un tema de las Bikini Kill, que escuchamos, no sé si llegamos a escuchar, pero sí que mencionamos este grupo en el programa en el que vino nuestra compida, la Betty Bibi. Pero es un cambio de tercio.
1: Sí.
0: Porque qué importancia... Háblame un poquillo de Bikini Kill y luego me cuentas el porqué de...
1: Bueno, mi elección en cuanto a Bikini Kill ha sido básicamente, marcó un antes y un después en cómo entendía yo, por ejemplo, el punk o el punk rock, que es algo que en mi adolescencia pues estaba inmersa en esos sonidos. Y bueno, sí que es verdad que teníamos como referentes femeninos cercanos, digamos, como las Vulpes, y de haber crecido escuchando Scorbuto y demás grupos punk así estatales o internacionales, la falta de referentes femeninos siempre era como muy clave, ¿no? Entonces, en el momento que descubrí a Bikini Kill, que bueno, que como ya habréis comentado, ya todas sabréis, miembros del movimiento Riot Girl, ¿no? Que es como un antes y un después en los años 90 dentro de la escena punk rock, de mujeres que toman el escenario y quieren tomar las primeras filas de las pistas. Entonces, me resultó súper poderoso descubrir esto y para mí pues me marcó muchísimo en ese despertar musical, ¿no? De cómo continúe, ya no solo desde lo musical, sino también desde lo político.
0: Eso te iba a decir, que esto ya une más movimientos. Sí, cabe decir que la música es un movimiento político muy fuerte, pero digamos que aquí además nos representa como mucho, ¿no? Ese espacio que todavía a día de hoy perseguimos cuando vamos a conciertos muchas veces, ¿no? Porque hay un grupo de personas que hacen que sea la convivencia mucho más difícil dentro de un espacio. Y bueno, vamos a escuchar este tema de Bikini Kill, de Bikini Kill, llamado Rebel Girl. Y yo creo que igual es momento de rajar y abrir pequeños melones en respecto a esto.

0: típica IA. Y que sigamos igual, ¿eh? A veces.
1: Parecido, pero sí. Mucho camino por hacer. Mucho camino ya hecho, pero mucho camino por hacer.
0: Y tú que llevas más tiempo que yo yendo a conciertos, me llevas pocos años, pero tienes unos... Yo creo que tienes más conciertos que yo vistos.
1: No sabemos, no ay, vamos ay. A cuantificar.
0: No cuantifiquemos, pero yo valoro... O sea, al final soy consciente muchas veces cuando hablamos y digo, hijo, es que has estado en movidas guapísimas y tal. ¿Qué cambio has visto? ¿Has visto cambio?
1: Yo he visto cambio. Sí, por ejemplo, elegí a esta banda como mi despertar personal de ser consciente de que muchas mujeres o personas disidentes hemos formado parte de una escena que supuestamente era alternativa, como puede ser la escena punk. Dentro del rock había muchísimo más trabajo por hacer, ¿no? Como a partir de estas propuestas o estos referentes hemos podido reflexionar, hemos podido intentar cambiar algo, ¿no? Que la importancia de incomodar, la importancia de estar presentes, de tomar los escenarios, de tomar las salas y los espacios. Nos reímos, tío, porque sabemos perfectamente lo que estamos hablando y cómo sí. Nos hemos sentido, ¿no? Tanto como músicos, como DJs, como personas que asisten, consumen esa música sí. y esos espacios. La necesidad de formar parte de ellos, pero en primera persona, no sentirnos ajenas a ello.
0: Sí, sí, es que es así, que muchas veces hemos sido tratadas como accesorio.
1: Absolutamente.
0: Y aquí ninguna es el accesorio de nadie.
1: De ninguna manera. Entonces, lo que te decía, pues sí que he visto como personalmente una evolución en esos espacios, ya sean en los espacios más alternativos y en los espacios de salas o festivales, donde vemos carteles donde ya se incluye más personas disidentes, mujeres, donde se nos tiene más en cuenta, aunque yo creo que todavía hay un debate pendiente que es como, ¿nos llaman por rellenar una cuota? ¿Es lo correctamente político? ¿Es el cambio real o estamos...?
0: Ya, ¿por qué se está haciendo, no? Porque, a ver, realmente, hay muchísimas bandas con mujeres, con disidentes... y luego llegas a los sitios y ves carteles, ¿no? Y dices, joder, 2025, un espacio autogestionado incluso, y dices, no hay ningún no tío en el cartel.
1: Y lo mismo pasa en esta ciudad, ¿no? Por ejemplo, sesiones de DJs en bares, en clubs, en donde pueden haber 10 nombres y no hay ni una mujer.
0: Y dices, ¿tan difíciles?
1: No es difícil, es voluntad, yo creo. O tener en cuenta.
0: O conocer tu entorno también. ¿No? Que esto es de todas.
1: De todas formas, también creo que hay espacios, como salas de conciertos, que se jactan un poco de decir, no, somos inclusivos, traemos bandas muy diversas, mujeres, disidentes, tal, y realmente vemos que es puro marketing, porque luego en la praxis real del día a día de cómo tratan a esas bandas, cómo tratan a esas mujeres que forman parte de la escena, cómo tratan a esas personas que acuden a los espacios cuando no son seguros, no hay una crítica real, no...
0: Porque es muy bonito.
1: El discurso queda precioso.
0: Es que el discurso es ideal, claro. Ideal total, pero es que... Claro. Hay que llevarlo a la práctica y hay que ser coherente.
1: Ahí es donde está. La coherencia se ve en la práctica.
0: Y se puede cagar, la puedes cagar. Pero atenta a las consecuencias y aprende y arregla. ¿No?
1: Finalmente.
0: Que aquí todos la podemos cagar, pero hay cagadas y cagadas.
1: No, y lamentablemente, pues eso, que la realidad, por ejemplo, en esta escena, aquí donde estamos en estos momentos tú y yo, pues hemos visto que por muy 2025 que sea, no cambian cosas, no cambian dinámicas. Y bueno, pero queda muy bonito salir en el periódico de decir que traes una banda que es Riot Girl, que son una actitud súper feminista. Y bueno, hipocresías de las que tenemos que seguir, pues eso, tragando, no queremos tragar con ello.
0: No.
1: Pero somos testigos de, sí, de ello.
0: Muy a nuestro pesar. Y luego aparecen otros cambios de la vida, porque pasamos de grupos de Riot Girls a el grupo que más ternura me da pronunciar del mundo, que es Fall of Efrafa.
1: Fall of Efrafa.
0: ¿Ves? Es que no lo sé.
1: No,
0: es que cuando,
1: no eres la única.
0: Cuando,
1: no
0: entrevistamos
1: la única.
0: A, cuando entrevistamos a la gente maja de Belaño, que fueron los que las que me enseñaron a mí este grupo, no podía parar de reírme porque no había manera de pronunciarlo. Y mira, y ahora estás tú, que para mí eres como referente musical en todo esto. ¿Cómo se llaman?
1: Fall of Efrafa.
0: Fall of Efrafa. Efrafa.
1: No. Es complicadísimo. Ya está. Creo que es como que la coña de la escena de ser capaces de pronunciar esta banda.
0: Pues yo no.
1: Es imposible.
0: Y de hecho, mientras hablamos, la voy a poner de fondo porque aquí mi amiga, un día hablábamos John y yo de las canciones antirradio. John Bellido, que pasó por aquí hace un par de programas, y estuvimos hablando sobre la antirradio dentro de la radio, que es, pues eso, temas de 15 minutos.
1: Efectivamente, y me lo he pensado mucho, muchísimo.
0: Densos, densísimos, como un bocata de panceta, pero nos gustan los bocadillos densos.
1: Nos encanta.
0: En el antirradio aquí. Vamos a escuchar un poco y seguimos ahora charlando.

0: me gusta mucho que en cosa de segundos hayamos escuchado cosas tan distintas.
1: Bueno, esto es un poco la sorpresita de abrirme, ¿no? Porque sí que la gente en Gasteiz me identifican con unos géneros muy concretos por los años que he pasado como DJ. Pero claro, yo mi diversidad es como infinita y hoy que os he traído temas que me han marcado personalmente, emocionalmente, mi vida, y esto es una parte indispensable de quién soy. A nivel político, a nivel musical, a nivel personal, y esta banda me ha marcado a tantos niveles y supone un punto de inflexión tan importante en mi vida, de cómo, pues digamos, yo que sé, 17, 18 años a nivel político empiezo a, pues eso, a pasar por diferentes espacios liberados, reflexionando sobre muchas ideas del ámbito libertario, a militar políticamente. Y siempre tendré en mi memoria como la primera vez que fui a un concierto de Krust, porque efectivamente Fall of Ephrapha es un género llamado Neo-Krust. Viene del Debeat, está influenciado por post-metal, sludge, black metal, ¿no? Y bueno, la carga política es impresionante. Y como decía, yo la primera vez que pasé por el Ateneo Libertario Isabel Rebels en Bilbo, que fui a unos conciertos, que ya el espacio a nivel político me encantaba, pero la primera vez que fui, me acuerdo que pilla a Hongo, que es una banda de este género de Galicia.
0: Hongo.
1: Entre otras bandas de Galicia, que hoy no voy a mencionar, pero vamos, podríamos hacer un programa entero sobre este género.
0: Podemos.
1: Y fue cuando quieras. Fue un antes y un después en mi despertar musical, de decir, esta mierda es mi mierda.
0: Qué importante y qué bonito ese momento en el que te das cuenta que dices, esto.
1: Efectivamente.
0: Esto para mí.
1: Y cuando hablamos de lo emocional, a mí este género musical me ha acompañado muchísimo en los momentos más oscuros de mi vida. Me acompaña a un nivel de que me libera. Y para mí, tanto los conciertos como escuchar esta música en privado, o sea, me lleva a procesos de catarsis. Es como la siento. Que mucha gente dice, ah, ¿cómo escuchas eso? Solo grita, ¿no? Solo tal. Es en plan de, a mí me canaliza. Muchas veces cuando, digamos, estoy con ansiedad, quiero que me rompan el pecho. Y esto es lo que me libera el pecho de esa ansiedad.
0: Sí.
1: Y no solo lo musical, sino también lo político de sus letras.
0: ¿De qué van las letras de este grupo?
1: Pues Fall of Ephrapha, encima es, digamos, que un proyecto conceptual, vale. Donde hicieron una trilogía de tres discos.
0: Vale, lo recuerdo.
1: Duraron muy pocos añitos, desde 2006 a 2009, y sus discos están inspirados en La colina de Watership, que es un libro juvenil, una novela juvenil, donde se tocan temas, anarcoecologistas.
0: Vale.
1: Y están un poco en esa dirección, ¿no? Pues digamos que es una banda con una ideología, pues eso, libertaria, anarquista y tal, y siempre de ese anarcoecologismo. Entonces, lo especial de esta banda, que se hizo de culto, fue porque duró tan poquito en el tiempo, porque se limitaron a hacer este concepto, que es, vamos a hacer una trilogía basada en esta novela. Y bueno, durante muchísimos años fue imposible conseguir ningún disco. Yo conseguí uno en Oslo, estando en la Ocupa Blitz, que lo tuve en mis manos en 2013, y era como, no me lo podía creer. Y bueno, luego por circunstancias de la vida, pues acabó en manos de otra persona. Pero bueno, con el paso del tiempo.

0: Y el juntar eso, que estamos aquí hablando, Lore, y todo el rato, el tema no ha acabado todavía, ¿eh? Quedan como 5 minutos y lo voy a dejar de fondo mientras charlamos. Pero lo importante que es que nos una a nuestro entorno lo que escuchamos, ¿no? Y el, después de estar tiempo escuchando X cosas, que aparezca alguien en tu vida y te diga, jeje.
1: Jeje.
0: Y dice, y tú dices, wow, ojalá haber aparecido antes en muchas ocasiones y haber podido compartir este tipo de momentos. Porque parece que cuando escuchamos determinada música tenemos una forma más similar quizá de entender el mundo.
1: Hay gente que sí, gente que no. Yo creo que eso es tan personal.
0: Sí, pero como que hay, o sea, desde lo personal siento como cierta armonía. O sea, quizá mi entorno o nuestro entorno lo vea tan en sincronía musicalmente que creo que es lo que hace sentir eso, ¿no?
1: También es verdad que nuestro entorno nos une muchísimo. Esa forma de entender la música y de sentirla que...
0: Sí, que
1: tenemos, y como compartimos diferentes géneros y
0: ese canalizar, ¿no? Esa catarsis que buscamos muchas veces, la gente que sentimos mucho.
2: Efectivamente.
0: Por una cosa o por otra, pues chica, pues es lo que hay, no es malo. Y joder, estoy como esperando a que el tema parta porque hay como un sonido ahí de fondo todo el rato de lluvia.
1: Sí.
0: Haciendo, o sea,
1: se alarga el sonido.
0: Y algo va a pasar en algún momento y no sé cuánto prolongar. Ah, no. Este tema ya es lluvia infinita, perra del verano.
1: Para que entres ahí en esa nostalgia y en ese sentimiento y te embriagues de esa oscuridad.
0: A mí me ha bajado la regla esta mañana y creo que como me embriague en oscuridad me quedo ahí hasta el año que viene. Que afortunadamente es la semana que viene, pero... Y pasamos de esto...
1: A Mindre Folklore.
0: A Mindre Folklore. ¿Qué es Mindre Folklore? Yo creo que lo primero que pregunté fue ¿qué coño es Mindre Folklore? Y cuando me lo explicaron dije, ¡joder, sí! Cuéntalo, Mindre Folklore, si quieres.
1: Poca gente sabe lo que significa Mindre Folklore.
0: Y quieres que lo sepan unas poquitas más, las tres personas que nos escuchan.
1: Lo podríamos dejar para otro programa, querida amiga.
0: Vale, pues yo lo sé.
1: Bueno, la traducción directa es...
0: No hace falta que lo digas.
1: Bueno, lo dejamos ahí.
0: Como tú quieras. No seré yo quien te obligue.
1: Lo dejamos ahí.
0: Pero está guapo. Cabe decir que a mí es algo que me... Joder, sí. Que esos son los motes, los alias, los seudónimos que molan en esta vida. Pero sí, pasamos a Mindre Folklore, porque pues sí. Hay un salto de Fall of Efrafa. ¡Uy, lo he dicho!
1: Fall of Efrafa.
0: Casi, Dios, puto inglés. ¡Qué cojones! ¿Y a qué pasamos?
1: Pues vamos a pasar al garaje.
0: Al garaje más garajero.
1: Al garaje más garajero, garaje punk de mediados de los años 60.
0: Que tú me dirías de dónde viene eso después de escuchar lo que hemos escuchado.
1: Por todo es compatible. Y de hecho me pilla en la misma época vital. O prácticamente la misma época vital. Otra de las cosas que siempre me ha encantado ha sido como descubrir rarezas, nuevos géneros, cositas así muy especiales. Y si seguimos por la línea del punk, a mí, que como historiadora me encanta indagar en los orígenes de las cosas, de la música, de todo, pues estos sonidos de mediados de los 60 nos recuerdan mucho como al proto-punk. Y el día que empecé a descubrir este género me voló la cabeza y no pude parar de investigar y de coleccionar y de rebuscar, vamos. Y todo esto llegó por un recopilatorio que se llama Back from the Grave, que me llamaron muchísimo la atención las portadas. Es unos recopilatorios de los años 80 y de los años 90. Empezaron a hacer como esta labor arqueológica de rescatar todos estos singles olvidados de grupos adolescentes de mediados de los 60, garaje punk, sonidos muy crudos. Y Mindre Folklore empezó a sentar las bases de lo que ha sido todo este tiempo. El tirar de ese hilo, el seguir investigando. Y el tema que he elegido, que es Cry Over Her de Malibus, pues estaba en uno de esos discos que me marcaron tanto que empecé a, pues eso, a escuchar muchísimo de todos esos géneros, que podemos hablar de pues bandas por ejemplo, de principios de los 2000, que hacían revival de todas esas versiones que salían en el Back from the Grave, como Boy Lozard. Los Psychos de Perú.
0: ¡Uah! ¿Esos son los de Chemos debajo de la estación de tren?
1: Efectivamente.
0: ¡Buah, temazo!
1: Demoler.
0: Demoler, es que...
1: Efectivamente, y si, yo qué sé, dentro de este paradigma se pensaba que los Sonics tenían el sonido real, protopunk, Sonics del 68, el disco Boom, pues están los Psychos, que en el 65 sacaron sus singles y eran muchísimo más crudos, mucho más gritones, mucho más actitud, mucho más punk. Y bueno, y desde aquí empecé a caer en la marmita del garaje y...
0: La marmita del garaje, que suena a una persona haciendo cosas en su garaje.
1: Y eso, y la verdad que a día de hoy, pues muchísima gente me asocia a ese género musical o sonidos aledaños. Y bueno, pues esto sería un poco cómo empecé yo a sumergirme en esa música y en esos sonidos.
0: Pues vamos a escuchar Cry Over Her de Malibus en este instante.

0: Te comentaba la psicodelia que noto en esto. Es que, ¿a quién no le va a gustar?
1: ¿A quién no le va a gustar un fuzz? ¿A quién no le va a gustar una farfisa, una psicodelia? Claro, o sea, al final estos grupos, estamos hablando de grupos de mediados de los 60, efectivamente tienen todas estas influencias, tienen este toque psicodélico, tienen, que es lo que hace también, comentábamos, ¿no? Qué bailable, qué, cómo entra.
0: Sí, sí. Muy, o sea, a mí es un género musical que igual no estoy nada puesta, conozco bandas, conozco temas, pero es que entra solo, tía.
1: Efectivamente.
0: Y recuerdo noches de estar horas y horas escuchando esto hasta altas horas diciendo, y no me canso. Y es como, y otra más, venga, por el culo. O sea, sí, me parece. Y muchas veces... el no ser consciente de cuándo son estos temas, ¿no? Porque dices, vale, joder, claramente el sonido. Pero es que a día de hoy.
1: Hay que entender lo transgresor de la época.
0: Eso es.
1: De cómo esos sonidos han marcado un género que ha empezado en los años 70.
0: Y que se mantiene.
1: En los años 80. Y que se mantiene, ¿no? Y como que eso. Que. Pioneros absolutos de sonidos del punk. Y bueno, y te quería comentar también que al hilo del garaje, de estos grupos de los años 60, antes te decía, ¿no? Como grupos referentes estatales tenemos Guay, Los Ark, que hacen esas versiones y toman el testigo de estas bandas, ¿no? Que beben mucho de estas bandas. Yo como DJ también he tenido como mucho interés en indagar en grupos femeninos asociados a estos sonidos. Y algo que me ha marcado mucho, por ejemplo, sería descubrir a las Pandoras de Pandoras. He elegido el tema de Hot Generation, porque siempre me ha parecido muy importante que mis sesiones hubieran mujeres, ¿no? Que también representasen al género. Y de Pandoras, una banda americana de los años 80, de mediados de los 80, que en esa época se dio un revival de todos estos sonidos del garaje de mediados de los 60, y creo que captan súper bien la esencia y las veo además ligadas al movimiento Riot Girl, ¿no? O sea, como si nos ponemos en los años 90 la Riot Girl, pues bueno, pues estas son las proto Riot Girl del género.
0: Veo que este clip es del 85.
1: Eso es, sí.
0: Sí, y antes de seguir, pues vamos a escuchar Hot Generation de Pandoras.

0: Muy buena patada que le da al Ampli en el último segundo del vídeo.
1: ¿Qué te pareció, Raquel?
0: Pues a mí es que me parece todo estupendo.
1: ¿Para qué te voy a Pandora mentir? Siempre en mi equipo.
0: Pues muy bien, además me ha molado la estética también. Esos buenos flequillos.
1: ¿Cómo tiene que ser?
0: Trogloditos. Sí, es lo que dices, es música simple.
1: Eso es, al final estamos hablando de música que está hecha por adolescentes, ya sea en los 60, ya sea en estos ejemplos de su revival de mediados de los 80 y así. Entonces son acordes sencillos, resultones, te invitan a bailar y luego pues eso, las temáticas de sus letras y así, pues siempre. Amores, desamores, queremos romperlo todo y esa angustia adolescente.
0: Pero que esa angustia adolescente que algunas todavía la tenemos.
1: Bueno, ¿qué vamos a hacer, hija? Nos cuesta madurar, ¿qué vamos a hacer?
0: Ahora dicen que la adolescencia dura hasta los 32, pues tengo 34, así que yo creo que sigo ahí en los últimos coletazos, pero ojalá no se acabe nunca. Y vamos de bailar fuerte a despedirnos con igual bailar de otras maneras.
1: Vamos a bailar de otras maneras, un poquito más de contacto físico, pero no salimos de esta línea adolescente, porque nos vamos a ir a una de las bandas que han estado muy presentes en este último año en mi vida, y si estamos hablando, está haciendo este recorrido cronológico y tal, ahora vamos a hablar un poco desde lo emocional, de cómo un género como es el screamo, que está también muy ligado a, pues como hemos escuchado antes a Fall of Efrafa, pues estos sonidos del post-hardcore, del de beat, de tal. Y como también son grupos que nos hablan desde la angustia. No sé si te suena de algo, Raquel. ¿Cómo usar la música para canalizar esa rabia, esa angustia, esa frustración vital, esas dudas existenciales? Y bueno, pues ahora vamos a escuchar a Saetia, que es una banda increíblemente especial, con una actividad muy corta, porque estuvieron activos desde el 97 al 99, nos dejaron una serie de singles, que hoy por hoy los podemos encontrar en un recopilatorio que se llama Collected. Y bueno, el nombre de esta banda ya de por sí es especial, porque hace referencia al disco Saeta de Miles Davis.
0: O sea, ¡qué fuerte!
1: Viene con unas referencias muy bonitas, muy interesantes. Y bueno, desde 2022 han vuelto a estar en activo. Yo tuve la suerte de verles en Barcelona este julio. Y la verdad que fue una experiencia... Si hablábamos antes de la catarsis, pues efectivamente va a estar en mi corazoncito guardado ese concierto por mucho tiempo.
0: ¡Qué guay!
1: Y bueno, pues lo mismo que las bandas de garaje nos hablan de la angustia y todas estas cositas de la adolescencia, pues en el screamo tenemos un género que definitivamente canaliza, pues digamos, todas esas miserias de nuestro mundo interior mediante el grito desgarrador, que es una de las cosas que me encantan del screamo, es esas voces, ¿no?, desgarradas. Que, bueno, el género hace referencia a lo que es,
0: sí,
1: literal.
0: Total, sí.
1: Entonces, pues bueno, pues esto es un género pues con el que yo tengo también esa conexión ultra emocional de cómo expresar y liberarte en esos momentos más oscuros, cuando estás en el pozo. Y a mí me ayuda a canalizar muchísimo y me acompaña muchísimo.
0: Qué bien. Y eso es de lo que iba un poco esto, a buscar las guías de la canalización de nuestro sentir a través de la música, ¿no? Que al final yo creo que todas las canciones que han ido sonando por aquí, más allá de pertenecer a un momento de nuestra vida, ha sido una herramienta para compartir con el mundo cómo nos sentimos en cada momento, ¿no? Y se acaba, o sea, quedan 30 segundos para hacer la hora de programa de repente. Si no suena en antena el tema de Saetia, podréis escucharlo en iVoox, y si no, en Alavedi Irratia, desde la plataforma web. Es que ricas colorea.
1: Es que ricas
0: Mindre Folklore por haberme enseñado tanto hoy como siempre que hablamos de cualquier cosa. Gracias a ti, Enchule, por escuchar la 107.4 en Vitoria-Gasteiz, de Alavedi Irratia. Mi nombre es Raquel, esto es Galgas y os dejo con Some Nature's Cats No Plugs, lo he dicho bien, de Saetia. Pasad un feliz fin de año, portaros bien, pero sed malas. Un abrazo fuerte.

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0: Buenas tardes, noches o madrugadas, según donde nos estén escuchando. Esto es Dándole a LATAM, un espacio para pensar América Latina a través de su música. Un territorio donde las canciones no solo se bailan o se cantan, también se discuten, se sufren, se gritan y se defienden. Hoy tenemos una edición especial, una edición atravesada por la historia, la memoria y la resistencia. Hoy vamos a hablar de música antiimperialista latinoamericana.
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0: Canciones que nacieron como respuesta. Respuesta a la intervención extranjera, a las dictaduras militares, al saqueo económico, al silenciamiento cultural y a esa idea persistente de que América Latina siempre debe obedecer a otros. No estamos hablando de un solo género. Vamos a recorrer la canción de protesta, la nueva canción latinoamericana, el rock, el pop, el punk, el hip hop y el mestizaje urbano. Porque el antiimperialismo en nuestra música no es un estilo, es una posición histórica.
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0: Para entender esta música tenemos que volver a los años 60 y 70, un continente marcado por la Guerra Fría, por golpes de Estado promovidos o respaldados desde Estados Unidos, por dictaduras que persiguieron artistas, estudiantes y trabajadores. En ese contexto nace la Nueva Canción Latinoamericana, un movimiento que mezcla folclore, poesía y compromiso político. Guitarras simples, letras directas. Y una idea muy, muy clara. La música también es un arma cultural.
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0: Y nos vamos a Chile. Víctor Jara no fue solo un músico. Fue teatro, fue pedagogía, fue militancia, fue dignidad. El derecho de vivir en paz fue escrita en 1971, en solidaridad con el pueblo vietnamita, que estaba siendo brutalmente bombardeado por Estados Unidos. Lo que comienza como una canción internacionalista se transforma, tras el golpe de Estado de 1973 en Chile, en un himno contra toda forma de represión. Víctor Jara sería asesinado días después del golpe. Le rompieron las manos. Creyeron que así iban a silenciarlo. Pues les digo algo, se equivocaron. Porque esta canción sigue sonando cada vez que un pueblo exige lo más básico: vivir en paz. Te dejo con esta canción, que además los acompaña en una banda increíble de música psicodélica chilena, Los Flops. Esto es El Derecho de Vivir en Paz, aquí en esta versión 2026 de Dándole a Latam. Te dejo con El Derecho de Vivir en Paz, de Víctor Jara.

0: Escuchábamos la increíble voz y las increíbles letras de Víctor Jara, el cantautor chileno, actor y pedagogo, que sería asesinado cruelmente en manos de la dictadura chilena en 1973. Y seguimos en Chile, pero cambiamos un poco de estilo y nos vamos con una banda que ya hemos escuchado más de alguna vez en este programa. Estamos hablando de Los Prisioneros. Los Prisioneros, nacidos en una comuna más bien de estrato bajo del Gran Santiago, en su inicio desarrolló un sonido new wave con matices punk para posteriormente acercarse al synth pop. Se hizo conocida por sus canciones llenas de contenido y de crítica social, lo que sirvió de inspiración para despertar una generación que estaba siendo oprimida por la dictadura militar, quienes ocuparon estos temas como lucha contra el régimen de Augusto Pinochet. Esto provocó una censura a la banda en los principales medios de comunicación hasta principios de los años 90. A pesar del veto, tuvieron un gran éxito comercial sin precedentes, que traspasó fronteras en países como Colombia, Ecuador, Perú, y coincidiendo con la transición a la democracia, se produjo el primer quiebre y reestructuración de la banda, que será un tema que hablaremos más adelante en este programa.
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0: Los Prisioneros fueron incómodos desde el primer día. En plena dictadura chilena, se atrevieron a decir cosas que nadie decía en la radio. Esta canción, la que escucharemos ahora, es directa, irónica y brutalmente honesta. Denuncia el colonialismo cultural, el consumo aspiracional y la idea de que lo extranjero siempre es mejor. No hay eufemismo. Hay rabia, lucidez y juventud. Una canción que todavía hoy sigue doliendo por lo vigente que es. Estamos hablando de este tema tan vigente, lamentablemente, que es Latinoamérica es un pueblo del sur de Estados Unidos en la mano de Los Prisioneros.

0: escuchábamos la increíble letra, que hasta el día de hoy me sigue pareciendo increíblemente vigente, de Latinoamérica es un pueblo del sur de Estados Unidos. ¿Cómo nos llega esa frase hoy en día, eh? En manos de Los Prisioneros, banda chilena desde la comuna de San Miguel, en esto que es Dando la Lata, en la 107.4, en Alavedi Ratia. Y nos vamos hacia la Argentina, hacia una banda muy famosa que quizá a más de algunos les sonará. Estamos hablando de Los Fabulosos Cadillacs.
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0: Los Fabulosos Cadillacs es una banda argentina de ska, punk, reggae, cumbia, distintos géneros, proveniente de Los Buenos Aires, de Santa María de Los Buenos Aires, y fundada en 1984. Aunque no lo crean, llevan grabado más de 16 álbumes y a lo largo de sus distintas eras han colaborado con distintos artistas argentinos e internacionales, obteniendo en el medio un gran reconocimiento crítico y comercial. Varios de sus trabajos han sido incluidos en listas de mejores álbumes de rock latinoamericano. Y además siempre han tenido letras políticas, sociales y con una gran, gran crítica hacia el sistema político y económico latinoamericano. Y nos vamos con una canción de su disco Rey Azúcar. Esta canción se llama Las Venas Abiertas de América Latina. Y el título no es casual, hace referencia directa al libro del uruguayo Eduardo Galeano. En los 90, mientras el neoliberalismo se presenta como única opción en Chile, en Argentina y en distintos lugares de Latinoamérica, Los Fabulosos Cadillac utilizan el mensaje musical para hablar de saqueo, dependencia y sobre todo memoria histórica, ska, rock, punk, reggae y discurso político. Porque resistir también puede ser bailable. Te dejo entonces con Los Fabulosos Cadillacs y su canción Las Venas Abiertas de América Latina, en esto que es Dando la Lata, en la 107.4, a la Bedi Ratia.

Escuchábamos la canción Las venas abiertas de América Latina, que también es el título del libro del uruguayo Eduardo Galeano, pero esta vez en la canción de el líder Vicentico con su banda Los Fabulosos Cadillac, que celebran más de 40 años en actividad. Así que celebramos esta tremendísima banda argentina.

0: y retrocedemos un poco y volvemos a Chile para hablar de nuevo sobre un poco de folclore y lo que es la nueva canción chilena. Vamos a hablar sobre uno de los grandes, un gran prócer. Estamos hablando de Rolando Alarcón.
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2: No pensamos.
0: Rolando Alarcón Soto, nacido en Santiago de Chile el 5 de agosto de 1929 y falleciendo de un paro cardiorrespiratorio el 4 de febrero de 1973, fue un cantautor, pianista, escritor, compositor de canciones, poeta, cantante, folclorista, guitarrista, activista social, investigador, profesor, pedagogo, músico y artista discográfico. Estamos hablando verdaderamente de un prócer de lo que es la música latinoamericana.
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2: Repito, no.
0: Como ya decíamos, Rolando Alarcón fue una figura clave de la canción social chilena. Menos conocida que otros nombres, pero profundamente influyente. Si somos americanos, cuestiona la idea de la frontera impuesta. Nos recuerda que antes de los mapas, antes de los tratados, existía un pueblo compartido. Esta canción habla de unidad latinoamericana, pero también critica el modelo de dominación cultural, ese que intenta dividirnos para gobernarnos mejor. Un mensaje simple, casi pedagógico, pero radical. América no es el patio trasero de nadie. Te dejo entonces con Rolando Alarcón y su himno, Si Somos Americanos, en esto que es Dándole Lata, en la 107.4, a la Bedi Ratia.

Escuchamos a uno de los grandes del folclore y de la nueva canción chilena y de la canción latinoamericana, ¿por qué no decirlo? El gran Rolando Alarcón con su himno Si Somos Americanos. Y nos devolvemos hacia la Argentina con un himno escrito por otra banda, por las manos de Felipe. Sin embargo, vamos a escuchar la versión de una banda llamada La Bersuit Bergarabat. Ya tendremos el tiempo de hablar de las manos de Felipe, banda que ha visitado Gasteiz en más de alguna ocasión. Pero hoy vamos a hablar de esta banda, conocidos como La Bersuit. Es un grupo de rock argentino originario del barrio de Barracas, ubicado al sur de la ciudad de Buenos Aires, formado en 1988. Se hicieron notables a finales de los años 90 por combinar este género musical con otros ritmos americanos, como la cumbia, el tango, el reggae, el folclore argentino y el candombe. Y letras cargadas de críticas hacia el sistema político y la sociedad. Desde su primer trabajo discográfico, la obra de Bersuit Bergarabat se caracterizó por contener mensajes en contra del menemismo, el presidente de la época bastante imperialista, quien vendió el país hacia los yanquis, y críticas hacia políticos como Carlos Menem, Domingo Cabal, Eduardo Duhalde, Carlos Rucauf, entre otros. Las letras de sus canciones fueron censuradas y en otros casos los canales de televisión que transmitían sus videoclips fueron demandados y tuvieron que pagar multas por los ataques que sufrían ciertos políticos, como también por las críticas a la sociedad argentina y latina de los años 90. Pese a la censura, no decayó la popularidad de la banda, que comenzó a gozar de masividad y se convirtió en uno de los grupos más importantes de rock argentino y uno de los principales

de Latinoamérica. Vamos a escuchar entonces una canción que fue compuesta por las manos de Filippi, pero popularizada por Versuit Belgarabat. Esto es Señor Cobranza, una crítica directa hacia el imperialismo, hacia quienes venden Latinoamérica, hacia los yanquis y los europeos. Esto es Señor Cobranza, de su disco Libertinaje, Versuit Belgarabat, en esto que es Dándole a Latam, en la 107.4, en Alavedi y Ratia.

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0: La canción Nos Está Quedando Chica Sudamérica habla por sí mismo. Habla de cómo la venta de los países y de sus recursos naturales hacia el resto del extranjero hace que el imperialismo llegue a nuestro continente. Vamos a ir con una letra directa, con una canción de mis favoritas, de lo personal, de lo que es la escena del hardcore chileno. Esto es Disturbio Menor con Nos Está Quedando Chica Sudamérica.
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0: escuchábamos la increíble banda Disturbio Menor, unos referentes dentro de la escena hardcore y hardcore punk de Chile. Y nos vamos hacia la Argentina nuevamente, nos vamos con uno de los grandes próceres de la música de Latinoamérica, que ya hemos hablado más de alguna vez aquí, entrando la LATAM. Estamos hablando de Charlie García.
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0: 1982. Guerra de Malvinas, Argentina enfrentándose al Reino Unido, mientras una dictadura utiliza el nacionalismo como cortina de humo.
2: Repito, tontos.
0: Charlie García graba su disco Yendo de la cama al living, en un clima de miedo, censura y paranoia. No bombardee en Buenos Aires mezcla ironía, terror y absurdo. No glorifica la guerra, la denuncia. Es una canción antiimperialista, sí, pero también es antimilitarista. Una advertencia sobre cómo los pueblos siempre pagan el precio. Entonces, te dejo con Charlie García y su canción No bombardee en Buenos Aires, de su primer disco solista, Yendo de la cama al living, en esto que es Dándole Lata, en la 107.4, a la BD Ratia.

0: Escuchamos al gran Charly García con su canción No bombardees en Buenos Aires, de su disco Yendo de la cama al living, de 1982. Y nos vamos ahora hacia más al norte, hacia el país que hoy en día está viviendo un intervencionismo yanqui, algo que nunca pensé ver en vida de nuevo. Estamos hablando de los dólares.
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0: El grupo anarcopunk Los Dólares fue formado a comienzos de 1999, inspirado en otros grupos de Caracas como Apatía No, Renuencia y 11011, que reivindicaban la contracultura como herramienta de cambio social y el aslotumismo como ética de trabajo. Desde el comienzo nos vinculamos a la Comisión de Relaciones Anarquistas con esta banda y a otros grupos afines para la organización de las terceras y cuartas jornadas anarcopunks y la plataforma 26S. Durante esta última surgió la idea del nombre del grupo, como crítica a la nefasta influencia del Fondo Monetario Internacional y el Banco Mundial sobre la miseria en la América Latina. Más adelante, los dólares trabajarán en otras actividades, como fueron las Jornadas Libertarias Internacionales de Caracas en el 2001, el Cineforo Libertario y varias manifestaciones callejeras. Los dólares es un punk de fuerte contenido político y sonido hardcore, en las antípodas del sonido Epitaph. Muchos años de bronca y autogestión avalan la carrera de esta banda venezolana. Letras rabiosas escupidas, con auténtica mala hostia por voces desgarradas, guitarras afiladas y una batería acelerada y contundente que pueden recordar a los primeros Exploited, conforman la descarga de los dólares. Todo ello ejecutado con tanta corrección como convicción. Entonces, vamos a escuchar esta canción que se llama Hipocresía Neoliberal, de su disco Las Venas Abiertas de América Latina, disco que recomiendo sin lugar a dudas. Un discazo que creo que todos tenemos que tener en cuenta, sobre todo en el contexto histórico en el cual nos estamos desenvolviendo. Te dejo entonces con Hipocresía Neoliberal, del disco Las Venas Abiertas de América Latina, de los dólares, banda venezolana.

0: escuchábamos la increíble banda venezolana, directamente desde Caracas, ciudad que ha sido bombardeada lamentablemente a inicios de este año por parte del imperialismo yanqui nuevamente, Latinoamérica sufriendo las bombas de Estados Unidos. Y después de tanta violencia, directamente desde Caracas, con la banda Los Dólares y su disco Las Venas Abiertas de América Latina, disco que vuelvo a recomendar, nos vamos hacia Chile y vamos a hablar de una rapera increíble. Estamos hablando de Ana Tijoux.
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0: Anita Tijoux o Ana Tijoux Merino es una rapera chilena mapuche nacida en Francia debido al exilio de sus padres. Es una cantante, música, rapera, letrista y compositora. Obtuvo reconocimiento en América Latina como la MC femenina del grupo hip hop Maquisa durante finales de los 90. Banda chilena también, generalizando su éxito a raíz de su segundo álbum en solitario, 1977. Su música dialoga al son del hip hop, fusionando distintos géneros. Anita Tijoux sería famosa principalmente por su canción 1977, que sonó en la serie que quizás más de alguno conoce, alguno de estos radios escucha, que es Breaking Bad. Anita Tijoux retoma el legado de la canción política desde el hip hop. Shock está inspirada en la doctrina del shock de Naomi Klein, denunciando cómo el neoliberalismo se impone a través del miedo, la crisis y la violencia institucional. Feminismo, memoria, anticolonialismo, todo en una misma voz. Te dejo entonces con Ana Tijoux y su canción Shock del álbum 1977, en esto que es Dando la Lata, en la 107.4.

Escuchábamos a la increíble Anita Tijoux con su canción Shock, canción, como habíamos dicho, inspirada en la doctrina del shock de Naomi Klein. Y cerramos este programa con una canción que atraviesa generaciones. Solo le pido a Dios fue escrita por León Gieco en plena dictadura argentina. No nombra enemigos, pero lo señala a todos. Una canción que nos recuerda que el miedo, la guerra y la indiferencia también son herramientas del poder. Y que pedir no ser indiferentes ya es un acto político. Esto fue Dando la Lata. Música para pensar, música para resistir, música para no olvidar. Nos vemos la próxima semana. Esto es Solo le pido a Dios, pero no en una versión folclórica o folk como lo que hacía León Gieco. Como somos latinos y sabemos darle un poco de alegría a las cosas, nos vamos con la versión de Los Pibes Chorros, banda de cumbia villera, música que gusta tanto aquí en Euskal Herria. Banda de cumbia villera, Los Pibes Chorros, directamente desde los conurbano de los Buenos Aires. Solo le pido a Dios por parte de Los Pibes Chorros. Esto fue Dando la Lata. Nos vemos la próxima semana en la 107.4 a la Bedi Ratia. Urte Verdión. Feliz Año Nuevo. Nos vemos la próxima semana. Aur.

ustedes no recuerdan esto, porque esto ni siquiera es historia, porque la historia lo escriben los que vencen. Y ese es nuestro caso.

0: se puede recordar lo sucedido, se puede incluso interpretar lo que ha sucedido.
1: Pero lo que de ninguna manera se puede
0: recordar ni interpretar es lo que nunca ha sucedido. Y este es el caso del que hablamos. Esto no cabe interpretación alguna porque
2: ni ha existido casi.
0: Efectivamente.
2: Ha sido una página de la historia. Bueno, ni es historia. No ha sido ni una página de la historia. Ha sido,
0: no, no ha sido
2: la expresión,
0: ni un papel de
2: una
0: fumar.
2: Puta mierda. Una puta mierda. Que bueno.
1: La palabra
2: ha sucedido, pero como si no hubiese sucedido.
1: La palabra democracia está escrita de nuestro puño y letra. Por lo tanto, nosotros.
2: Bueno, puño, yo lo de puño, más diría brazo alzado, sí. La mano en lontananza, ¿no?
1: Brazo alzado.
2: Porque lo de puño, yo creo que nos lleva a recordar a los rojos, ¿no? Y esa caterva que todavía existe por ahí, pero que bueno, esperemos que acabemos, los eliminemos, bueno, desaparezcan físicamente en breve. Continúe, señor.
1: En cualquier caso, la palabra democracia la hemos escrito nosotros, la escribimos nosotros día a día, y nosotros decidimos quién, cuándo y cómo es demócrata.
0: Ya lo dice esa frase. Con dos gotas de sangre y un rayo de sol, hizo Dios una bandera y se la dio a un español.
3: Lo que yo quiero decir hoy aquí es que lo que no se puede pretender es que la Constitución diga lo que no dice. Se puede interpretar lo que dice la Constitución, pero no se puede inventar lo que no dice la Constitución. Porque querer inventar lo que no dice la Constitución supone intentar reformar la Constitución sin plantear sus posibilidades de reforma. Es decir, supone intentar quebrar las reglas del juego por otra vía. Y eso no puede ser. La Constitución dice unas cosas que pueden ser interpretadas, cuya interpretación corresponde al Tribunal Constitucional, que todos debemos respetar, pero que nadie se invente una realidad constitucional inexistente.
0: El laberinto de Protágoras, o como dichosamente se llamase aquel amago de...
1: No lo recuerdo, yo ni siquiera recuerdo ya.
0: Yo no lo he visto por ninguna parte en la Constitución.
2: No, yo no sé ni de qué está hablando, o sea...
0: Y eso supone intentar saltarse a la torera la Constitución.
1: ¿En qué ley de humanidades, en qué decreto de humanidades, en qué ley de humanidades aparece ese Arnágoras, ese programa, ese...
2: El laberinto de Otágoras. ¿Quién?
0: De Idígoras.
2: De Idígoras. El laberinto de Idígoras. ¿Dónde aparece eso? ¿Aparece en algún texto constitucional?
0: ¿Aparece en algún libro de texto que alguno de ustedes haya estudiado? Si es así, llámenos.
1: ¿Dónde aparece Ronaldo Oregui y todos los Ronaldos? Ese grupo de Ronaldos. ¿Dónde?
0: Los Ronaldos.
1: No, en mi Constitución no. Y tampoco en mi democracia.
0: Y la suya.
1: Y la suya.
0: Y se paló. Y la suya.
1: Y la suya también.
0: Es la de muchos españoles.
2: La de todos.
0: La de muchos. La de la gran mayoría. Algún día llegará a ser la de todos.
2: Sí, porque están los españoles.
1: Yo diría que ya es la de todos.
2: Están los hijos de puta.
1: Ya diría que eso es. Usted acaba de dar en el clavo, porque ya es la de todos los españoles. Porque los que no están ahí ya no son españoles.
0: Y permítanme, porque rectificar es de sabios, y yo me considero una persona sabia.
1: Lo es.
0: Tienen ustedes toda la razón del mundo.
1: A fe mía que lo es.
0: Tienen ustedes toda la razón del mundo. Todo aquel que no se sienta amparado bajo el manto de la Constitución no merece el apelativo de español. Será un hijo de puta. No digo que lo sea, puede que lo sea.
2: Y todo apunta a que lo es.
0: Y de hecho, en investigaciones policiales así se encamina.
1: Pero en momentos difíciles como este es en los que nosotros más constatamos la unidad entre demócratas. Y es lo que estamos haciendo ahora, reafirmarnos.
2: A nosotros nos pasa como al increíble Hulk, ¿no? Cuando nos tocan los cojones, no nos ponemos verdes. Les ponemos verdes a ustedes, pero nos entra una mala hostia, perdonen,
1: por lo de mala. Y no los verdes porque siempre vamos de verde. Porque muchos de nosotros van siempre de verde.
2: No, yo llevo una camisa azul Foster Rier.
1: No, me refiero a todos aquellos que día a día pacifican zonas españolas como las de las Vascongadas.
0: Y Navarra.
1: Y Navarra.
2: Y bueno, hemos empezado con el Cara al Sol, que nos ha cedido gentilmente.
0: Que nos ha costado un pastón.
2: Bueno, nos ha costado una pasta porque lo hemos hecho, hemos puesto un bote, un pequeño bote entre el Estado español y nosotros.
0: Una hora tarde.
2: Y hemos comprado por la ridícula cantidad de 2,5 millones, 2,500,000.
1: Libras esterlinas.
2: Hemos comprado el Cara al Sol del maestro Tellería, como un mítico batería de un grupo de música popular de este país, creo el grupo Osiris, batería sí. Era, no sé si era el maestro Tellería, pero creo que se apellidaba de la misma forma. Pues este es un poco el himno que hemos comprado y que a partir de ahora podremos darle la utilidad que queramos nosotros y el Estado español.
1: En cualquier caso, no pierdan ni un segundo de este programa de hoy, repletísimo de contenido y más español que nunca, si cabe.
0: Aunque sí tenemos que avisarles de que mañana a eso de las 10:00, como decían, esta caterva de desilustrados, no va a haber programa mañana a las 10:00, como
1: de la mañana,
0: 11 menos algo de la mañana.
2: No, porque hemos tomado las riendas de esta radio. Hemos pegado un golpe de estado radiofónico.
1: Yo le llamaría
2: un golpe herciano.
1: Más que golpe de estado, me parece muy fuerte. Le llamaría, hemos pegado un estrincón.
2: Un estrincón herciano. Y
1: un estrincón hacia adelante. Que no una huida hacia adelante, como hacen algunos.
4: Pero totalmente democrático y tolerante.
2: Ah, sí. Como Hitler lo hizo en aquellos tiempos gloriosos para el Tercer Reich. Nosotros también, de manera totalmente democrática, pero utilizando la fuerza, que es lo que el monopolio de la fuerza y la violencia lo tiene el Estado, y lo tiene una hora tarde.
1: Pero pues siempre desde la fuerza de la democracia.
2: Por supuesto.
0: Desde la fuerza que nos da la mayoría absoluta.
4: Desde la fuerza que nos da la Constitución y el Estatuto.
2: Estamos en la época del absolutismo, entonces.
1: De forma absoluta y disoluta. Es los tiempos del absolutismo y del disolutismo.
4: Efectivamente. Y mañana no. Ni mañana ni pasado.
2: O sea que ustedes no se guíen por esos ridículos calendarios donde venía lo que se llama parrilla, ¿no? De programación, porque aparte que son más viejos que la tarara, muchos de esos programas ya no aparecen.
0: Y permítanos que, como don Manuel el otro día aconsejaba a José María,
2: don Manuel Fraga,
0: efectivamente, permítanos que les aconsejemos, por su bien, pónganse de nuestro lado, por su bien,
2: por el bien suyo y el de sus familias.
1: El que no está con nosotros
4: está contra nosotros.
1: Así es.
0: Porque con nosotros el que quiera
4: y hasta donde quiera,
0: pero contra nosotros el que pueda.
4: Y lo han intentado. Y no lo han conseguido.
0: Sabemos, y lo sabemos porque así nos lo han contado, que hace 7 días exactamente este espacio radiofónico era ocupado. Y no virtualmente, sino físicamente ocupado. Estos sillones eran ocupados por una
2: cátedra. Del estudio Melitón Manzanas.
0: El estudio Melitón Manzanas, que tantas horas de gloria ha dado a la radiodifusión española, era ocupado por hordas de bárbaros y de rojos.
1: Hordas de bárbaros que también tomaron las calles ese fin de semana. Hordas de gentes de basquirrojos, de gecho.
4: Degenerados y sin alma.
1: Que hicieron que este piso piloto, piso español piloto en la CAF, en la Comunidad Autónoma Vasca, se convirtiera solo en un, o durante un tiempo, en un apartamento y no en un piso.
0: En fin.
2: Qué bonito.
0: Que vuelve la normalidad a sus casas, a sus hogares.
2: Y prueba de que la gente quería. Es que nos han traído una caja de puros que tenemos aquí y que abriremos al final del programa.
0: Estamos cenando.
4: Pero como no podía ser menos, la normalidad ha llegado por fin a esta santa casa. Y la gente lo pedía. Y el alcalde también se dirigió a nosotros. El señor Alonso, nosotros le llamamos Alonsito, de nuestro corazón.
0: Así es, ha sido una de las personas que más ha intermediado para que este programa volviese a todos sus hogares, junto con el Estado General, el señor Ramón Rabanera, que parece ser
1: que cariñosamente es conocido por todos como Gargantúa.
2: Y Camacho también, gracias a Camacho.
0: Hipólito Rincón ha sido otro de los...
4: Ana García Obregón ha intermediado.
2: Han sido múltiples las muestras de cariño y de solidaridad, de la verdadera solidaridad que hemos recibido en estos días duros.
1: Norma Dual.
2: Y Almodóvar, Nina Morgan también.
4: Spinetti.
2: Esquinete también. Esquinete nos ha llamado también, miembro del grupo Bastión. También todos ellos nos han apoyado en estos momentos y no hemos resurgido, porque no, en ningún momento estábamos de capa caída, digámoslo así. Venimos con más fuerza si cabe.
0: Reforzados. Desde luego, en la Constitución cabe mucha fuerza. Nosotros venimos con toda la fuerza sabiendo que en la Constitución tenemos sitio.
5: Señorías, ¡viva la Constitución!
6: ¡Viva!
5: ¡Viva el Rey!
6: ¡Viva!
5: ¡Viva España!
6: ¡Viva!
2: Falta viva el Real Madrid, pero bueno, eso lo digo yo. ¿Qué cojones? Y sitio como sitio hay en este estudio, donde una vez más el público se ha volcado con nosotros y hoy es...
1: Literalmente se ha volcado, porque se han volcado todos hacia la derecha y están pendiendo del asiento, del apoyabrazos del asiento.
2: Y decía que es, yo creo, es de las veces, y llevamos ya, ha pasado mucha gente por este macroestudio Meriton Manzanas, yo creo que es la vez que más gente veo yo de público en este nuestro programa.
1: Sí,
2: ¿no?
1: sí.
2: Y concretamente son...
1: Creo que son 48.000.
0: 600.000.
2: 48.000 o 600.000 verdaderamente es...
4: Podemos llegar a decir que hasta un millón.
2: Un millón, que es la cifra mítica en España.
0: Sí, yo calculo que habrá como en la manifestación de Madrid, más o menos.
2: Un millón para el mejor, ese programa excepcional que había antes en la televisión española de España. Gente que es nativa de Pilas de la Fuente del Soto, Jaén. Gente que ha venido también desde Rincón de Beniscornia, Murcia.
4: Que además de ser nativos de esos sitios han nacido allí,
0: efectivamente.
1: Que sí, gente es algo curioso.
2: De Ventosilla y Tejadilla, que no son dos pueblos, es uno, Ventosilla y Tejadilla, de Segovia. Gente que ha venido y que concretamente son...
0: Son todos, forman el colectivo de parados de la Expo 92.
2: Y que solo han...
1: ¿Cómo?
2: Aplauden. Generalmente durante todo el día no hacen absolutamente nada, es más, les han traído... Les han traído aquí, son personas inertes, pero que han tenido a bien, después de realizar una pequeña asamblea, en solidarizarse también con nosotros y aplaudir. Un hecho que no lo hacían desde el 92.
1: Desde el 92.
0: Ven ustedes, permítanme...
1: 8 años en paro y ni una sola palabra de queja en sus bocas.
0: Ven ustedes, aquella señora de la segunda fila, la de pelo cano, la señora Eulalia. Bueno, pues esta señora de 83 años es ni más ni menos que la mujer que iba, que daba vida a Curro, la mascota de la Expo 92, que tanta vitalidad rezumó y tanta vitalidad contagió a los visitantes. Bueno, pues ahí la tiene la señora Eulalia, que hace 8 años tenía ni más ni menos que 85 y hacía las delicias de todos los visitantes de la isla de la Cartuja.
2: Y ahora tiene 82.
0: 93.
2: Ah, perdón.
1: Señora Eulalia, que desde entonces, cuando, bueno, en su casa todavía... Sigue llevando el disfraz, pero
0: cuando cocina los domingos.
1: Cuando cocina los domingos, lo poco que tiene, porque claro, ya decimos.
0: Cocina pan.
2: Y hablamos de un traje muy inflamable. Es un traje muy inflamable el que lleva.
1: Ha venido disfrazada de Carrero Blanco a nuestro programa.

0: excepcional el traje de Carrero Blanco.
1: Decíamos,
2: este traje de almirante de su nieto
1: Vasilín,
2: y yo enroscado a la altura del hombro un volante
0: al cuello. Lleva una azada también para hacer un pequeño agujerillo, ¿no? Para darle más realismo. Y allí a donde va a presentarse con su traje de Carrero Blanco, hace también un agujero, un socavón
1: de 12 metros por 6.
3: Que ya le salen en muy poco tiempo. Esta señora de 93 años, Eulalia.
0: Pues vamos a seguir adelante.
2: Y yo antes me gustaría mandarle un saludo personal al señor Don Manuel Farguer Ibarri, una persona muy querida aquí en Vitoria, y pues mandarle un abrazo desde aquí, porque me gustó verle cuando dijo esas palabras. Me recordó pues a otros tiempos, ¿no? Cuando él era dirigente del partido del Alianza Popular, y que previamente pues había sido un político,
1: ministro de la gobernación,
2: un político destacado aquí en España. Mándale un abrazo, es un amigo personal.
1: Y decirle que estamos deseando, todos los vitorianos estamos deseando que vuelva a esta ciudad. Pues no sé, se me ocurre que en algún congreso de las juventudes, del Partido Popular, en algún meeting de campaña, creo que sería bien recibido, no lo dudo.
0: No, yo tampoco lo pongo en duda. Es una persona que ha hecho muchas cosas buenas.
1: De hecho, tiene un monumento en el obrero barrio de Zaramaga que le recuerda a su persona.
0: De su familia.
2: ¿Por qué no ponerle al señor Farguer Ibarri? No ponerle a él, sino, por ejemplo, al campo de fútbol de Mendiguarroza, de Mendiguarrona, su nombre.
3: Campo de fútbol, detallazo.
2: Farguer Ibarri.
3: Se lo merece, de todas maneras, aunque yo creo que se le queda pequeño el campo de Mendiguarroza. Pues hay estadios y cosas más importantes a las cuales ponerle su nombre.
1: Oye, pues se puede hacer uno más grande.
0: Y que no se juegue nunca, pero que se llame
3: el estadio de Manuel Fraga Iribarne.
0: Decía que para muestra de democracia, hoy voy a leer el santoral, que a mí me salga a los cojones, y voy a leer el del 1 de abril.
3: Muy bien.
2: ¿De qué año?
0: De este, del año en ciernes. 1 de abril, sábado, por ejemplo. Venancio, Hugo, Celso, Dodolino, Prudencio, Leuconio.
1: Perdone, el 1 de abril es San Prudencio.
0: No, pero aquí pone Prudencio y yo lo que viene va a misa. Misa de feria, recuerdo también. Melitón, Víctor, Esteban, Teodora, Marcela, Quinciano, Ireneo, Vinevaldo, Valerio, Gualérico y Macario, pues sepan todas las personas.
3: Gualérico era el ujier del Museo de Artes de Majadahonda.
2: Dodolino, es curioso porque todos, yo tengo muchos hermanos, pero todos aquellos hermanos míos que nada más nacer le han puesto el nombre de Dodolino, todos han muerto precozmente. Un hermano por encima de mí, al que pusieron Dodolino, murió. Y tres hermanos después de mí, que también se llamaron Dodolino.
0: Los Dodolino Brothers, ¿no? Que hicieron un famoso cuarteto entre los tres.
2: Hasta los 7 años.
1: ¿Y qué es de su hermano Javier?
2: Oh, mi hermano Javier, bien, goza de buena salud.
1: Le vi lozano. El otro día estaba
2: correteando por un prado.
1: Con un cacillo de café hirviendo. Y un entrecino en la boca.
0: Pues este es el santoral del 1 de abril. Y señor Denis, ¿tendrá usted a bien contarnos una efeméride del día que a usted le salga de los cojones?
2: Pues sí.
1: Por supuesto que sí.
2: Tal día como otro, que no hoy. Asdrúbal el Místico.
1: Perdone que le interrumpa. Y estas hojillas de la Caja de Ahorros Municipal de Vitoria, ¿qué edad pueden llegar a tener?
2: O sea, bueno, estas hojas, como se pueden ver, datan de la época de Asdrúbal.
0: Son pergaminos, ¿no?
3: De hecho,
0: son pergaminos adhesivos.
2: Son mini pergaminos, ¿no?
0: No son adhesivos.
3: Una cuestión que se me plantea al decir usted esto es, ¿podemos llegar a intuir que esas efemérides que usted nos recuerda vienen ya escritas desde los albores de la historia, sabiendo ya que usted tal día como hoy o como otro cualquiera de este andadura de este programa las iba a leer? Quizás
1: son originales estas efemérides. Pues, el día que originales, se escribieron.
2: Claro, yo por ejemplo escribo lo que sucede hoy para que dentro de 1000 años o 2000 años
1: su hijo Dolotilo,
2: mis sucesores, puedan leerlo. Pero desde luego lo que sí que no están preparadas es para que las leyera yo exactamente. Nadie sabe cómo va a ser el futuro, ¿no? El futuro es como el cielo, que está siempre cambiante, nunca tenemos las mismas nubes, pero bueno,
1: aunque es el mismo cielo para todos.
2: Así es,
1: el cielo del paladar,
2: el cielo de la concepción mística de la democracia, del estatuto,
1: la Sagrada Trinidad,
2: la Constitución. Asdrúbal el Místico, tal día como hoy, hace 1909 años, no, tal día como hoy, no, tal otro día que no hoy, dijo: Parturiunt montes, nascetur ridiculus mus. Paren los montes, nacerá un ridículo ratón. Parece una cosa absurda, pero desde luego yo les invito a que tras este programa ustedes piensen largo y tendido.
0: Si pudieran pensar. Porque bueno,
1: piensen largo y sobre todo tendidos, que es como mejor se piensa.
2: Pero solo durante 2 minutos, porque después, si no se van a la cama y mañana se levantan para trabajar, pues vayan a ver la tele. Que no hay nada más sano que ver la tele.
3: Tal día como hoy, que es el día sin televisión, lo mejor que se puede hacer es ver
2: eso
3: la tele.
2: Es totalmente absurdo, es un día totalmente, no sé
0: quién. Es un día creado por los de siempre.
3: Los comunistas.
0: Hoy verdaderamente es el Día Internacional de qué, señor Malaquías.
1: Pues sí, hoy celebramos el Día Internacional del Pubis Depilatio Artistorum, que es ni más ni menos que una ramificación artística consistente en crear arte después de la depilación del pubis.
3: Bueno, cosa que puede parecer sencilla vista de lejos, pero que al acercarse no es tan sencilla.
2: Cosa que está muy de moda entre las señoras del Partido Popular. Esperanza Aguirre ahora mismo lleva la vista de la isla de Manhattan desde el cielo. Se ve su pubis, su vello púbico, forma la isla de Manhattan, todos los edificios, las calles, incluso los coches de policía.
3: Las personas también.
2: Las personas.
0: Hay gente que se ha hecho el cuadro de la rendición de Breda o cuadro de las lanzas también en el vello púbico.
2: Es el bombardeo de Guernica.
0: Bombardeo, solo el bombardeo, o sea, no el cuadro, no hablamos del cuadro, de sino una vista panorámica del bombardeo, un plano con el que los alemanes, bueno, no, que fueron los rojos, perdón, los que bombardearon Guernica.
1: Decía, también está muy de moda, recrear las fotos a vista de pájaro del pueblo de cada uno. Se me ocurre, pues por ejemplo, las señoras de Tomatojos de Añastro, estas famosas fotos aéreas que tanto éxito tuvieron en los años 80, bueno, pues hoy se llevan.
3: Además, creo que en ciertos lugares y localidades de España hacen incluso concursos de dichas representaciones.
1: Efectivamente.
0: Hay muchas mujeres también que ahora llevan el rostro de este líder de Izquierda Unida, que
1: de Hernández.
0: Ríos. Un señor de luengas barbas, también hay gente que se lo ha hecho con Fidel Castro, la cara de ese dictador.
2: Loyola de Palacios lleva la figura de Marilyn Monroe, vista desde abajo.
1: De esa famosa foto de
0: plano genital
1: de la boca
0: abajo
1: del metro. De la salida de aire del metro en la que a Marilyn inocentemente se le elevaban las faldas. Bueno, pues visto desde abajo es lo que lleva Loyola de Palacio. En el pelo, en la cabeza.
0: Y es un arte que, bueno, hay gente que ya vive de eso. Hay gente que se dedica a poner clavos en las cabezas de la gente o en las orejas, y hay gente que se dedica a depilar.
2: Hay un pubis famoso femenino, sino también masculinos. Rodrigo Rato lleva el terremoto de San Francisco.
1: El señor Aznar lleva un retrato de Dumbo.
3: Efectivamente.
1: que realmente es,
3: que además se lo hizo el depilador mundialmente conocido como Flangueras,
1: que es el que depila a la señora Botella,
3: que es el que depila a la señora Botella. Los niños todavía no se han animado, pues porque tampoco tienen mucha materia.
0: Hay niños que están haciendo injertos a partir del año 2 años, que sus padres les llevan a un injertista que les injerta un matojo de pelos del
1: abuelo, generalmente de algún familiar.
0: No sé si conocerán a Don King, el personaje ese del boxeo,
1: el manager de
0: Tizón, pues le injertan un matojo tal cual como el pelo que lleva Don King, y luego ya pues se pueden hacer lo que quieran, por ejemplo,
3: maravillas,
0: el 11 de su equipo preferido, ¿no? o toda la
3: alineación de la selección española
0: de fútbol o de rugby.
2: El señor Iturgaiz, Carlos, nuestro amigo Carlos, lleva una imagen donde se ve luchando a gladiadores en el circo romano.
1: El Endakari Mayor Oreja, yo creo que podemos llamarle.
0: Ya podemos empezar a llamarle de Candari, si yo creo.
2: De Candari o Prelendakari. Prelengatari.
1: Bueno, pues el señor Jaime Mayor Oreja.
2: Actualmente ministro
3: de la Gobernación.
0: De Medio Ambiente.
1: Lleva ni más ni menos que un bajo relieve del Papamoscas de Burgos. Es algo que durante sus sesiones parlamentarias, digamos,
2: le gusta enseñar cuando va a los lavabos.
3: curiosamente
2: es lo bonito del ambiente,
1: es la comidilla
2: tan fraternal que se ve entre los parlamentarios del Partido Popular y del PSOE, así como los de Convergencia Unida y Coalición Canaria, que cuando llegan se enseñan sus artes públicas.
3: Ahí tenemos al señor Redondo Terreros, como lleva ahí esculpido, podríamos decirlo, al mítico personaje Don Pimpón, y además sin gorro.
1: Alfonso Guerra lleva un autorretrato, lleva unas gafas puestas. No manosee usted la espumilla, el espumillón del micrófono.
0: Las gafas que están como si fuera un piercing, ¿no?
1: Sí, las tiene clavadas. Y está siendo el éxito de esta...
3: Incluso de las señoras.
1: Sí.
2: El señor Rojo, del consistorio alavés, lleva la foto de todos los alaveses de San Prudencio.
0: ¿Dónde está en el Senado?
2: Lleva la foto de todos los alaveses de San Prudencio.
0: En esa mítica foto.
2: Mítica.
1: Efectivamente.
2: De todos los alaveses constitucionalistas, porque todos aquellos que se ha sospechado que no lo eran han sido borrados de la foto.
1: Efectivamente. Bueno, pues hoy es el Día Internacional del Pubis Depilatio Artistorum, y os invitamos a todos ustedes a que lleven a cabo esta práctica, que si bien pueda resultar
2: un poco cara,
1: creo que merece la pena, porque luego uno en la panadería, en la pescadería, pues es la envidia del barrio. El pescatero, concretamente el pescatero del Batán, donde yo vivo.
2: Anselmo,
1: señor Anselmo, lleva...
2: Anselmo el Gordo,
1: efectivamente. Lleva un lenguado, a modo de lenguado, con sus escamas.
0: Sí, que saca la lengua y levanta la lengua y la baja, es impresionante.
2: Parece imposible el grado de detalle que se puede llegar, pero así es.
0: Hay gente que se ha hecho la mano también de E.T., la mano de E.T., y luego con pintura fluorescente, una pintura que es malísima para piel, pero bueno, hay gente que se lo hace, se pinta esa zona para darle mayor realce.
2: Y de E.T. cuando jugaba con la niña, yo todavía no he captado exactamente muy bien.
0: ¿Cuando jugaba con?
2: Con la niña.
1: La niña de E.T.
2: La niña que se asustaba cuando veía a E.T., cuando le enseñaba el dedo.
0: El dedo.

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0: visto parece que es una práctica extendida la de la del pubis depilatio artistorum, sí. Porque incluso nuestra audiencia nos llama para decirnos cuáles son los modelos que ellos han elegido. Hace poco nos llamaba una señorita a la que enseguida llamaremos porque la tecnología está a nuestro servicio y hoy en día ya saben ustedes que podemos saber quién nos llama.
1: Con este teléfono domo
0: que tenemos en esta radio, enseguida nos pondremos en contacto con ella, que nos decía que lleva depilado la cara de nuestro padre. Suponemos que...
2: Nuestro santo padre.
0: Que se referiría a Juan Pablo II.
2: Pablo II.
0: Sí. Que yo conozco... me parece todo un...
1: Yo lo que le corregiría a esta señora, a esta buena señorita, es que se ha confundido con la profesión de nuestras madres. Esa es una cosa. Mi madre, por ejemplo, es gerente de una empresa de...
0: Trabajo temporal.
1: De trabajo temporal. No se dedica a la calle, ni mucho menos, y creo que la de ustedes tampoco.
3: No, la mía se dedica a jugar al golf y de vez en cuando va a la empresa, bueno, pues a ver cómo va el tema, a ver quién vaguea por allí, ¿no?
2: La mía juega al pádel con mi pádel también.
0: Y la mía es felatriz, digo actriz. En estos momentos interpreta un anuncio de fabadas.
2: Litoral.
0: Sí.
2: Lateral.
3: Bueno, en cualquier caso está bien elegida la efigie, la virgen de Papitu.
0: De nuestro padre.
3: Papitu Boiti. Suena vasco, pero no lo es. Papitu Boiti, que es, bueno, pues la forma en que nosotros, o yo, tan familiarmente,
1: nosotros
3: conozco a Santo Padre, a Sumo Pontífice.
2: Pero bueno, después de este sano comentario, vamos, igual entramos en lo que sería...
3: Sí, pero antes de entrar en Álava, va bien, me gustaría hacer un comentario sobre Álava, porque Álava se autodetermina, como muy bien decía ayer el Correo Español, que cada vez es más español, aunque... y perdónenme que me voy a enrollar durante unos minutos. Ayer oí al señor Sánchez Dragó en La Segunda de Televisión Española y decía que el término español es un aforismo y que el término correcto sería españuelo.
2: Españuelo.
3: Españuelo.
1: O sea que...
3: Bien, en cualquier caso, me gustaría decir que Álava se autodetermina y bien debería hacer el PNV en toda la CAF. De seguir el ejemplo que está llevando la labor que está llevando en la zona de Zuya, de Murguía, porque allí su postura en contra del euskera es algo que me parece muy bien, en contra de la Gau Escola, que es lo que normalmente...
2: Noche Escuela.
3: Es la Gau, la, la, la

0: escuchando palabras de paz, sonidos de paz. Y es que hoy traemos un colectivo, es un foro por la paz. Un foro por la paz aquí en Álava. Y bueno, vamos a presentar sin más dilación a todos ustedes, a estos miembros de esta plataforma por la paz, a la vez, cuyo nombre es ETA, o sea, no seas. Y tenemos con nosotros a Xavier Gurruchaga Petritegui.
1: Buenas noches.
2: Buenas noches.
0: Y tenemos...
2: Me gustaría indicar que no somos un foro, somos una ONG.
3: Una ONG.
0: Una ONG. Una ONG.
3: Una organización no gubernamental.
0: Bien, luego le leeremos la cartilla
3: al miembro de documentación.
0: Al miembro de documentación. Tenemos también con nosotros esta noche, a las 11 menos 10 de la noche, en directo, a Joseba Andoni Ortúzar Rimiñategui. Buenas noches.
4: Súper buenas noches, o sea.
0: Bueno, pues como el nombre indica, no es un foro, sino una ONG por la paz. ETA, o sea, no seas.
4: Bueno, ¿de dónde? En sí somos un forong. Un foro ONG, un forong.
0: Un forong. Primero les preguntaría, ¿ese nombre, por qué ese nombre? ETA, o sea, no seas.
2: Bueno,
0: si usted mismo, Xavier.
2: Sí. Bueno, nosotros hemos visto, ¿no?
4: Hemos visto, o sea.
2: O sea, ¿no? Hemos visto, a lo mejor, que, ¿cuál puede ser la llave de la paz? ¿No? Y entonces nosotros, desde el... Desde el punto de vista juvenil, que es el que...
0: Acaba de tener un acoplo.
2: Sí, se me acopla los agudos. Bueno, nosotros hemos visto que...
4: O sea...
2: Que desde la juventud, que es lo que nosotros representamos... Pues... La forma que se le podría decir, no, o sea, que ya vale, no, o sea, ETA, no seas.
4: O sea, no seas.
3: El nombre de esta ONG, de esta organización no gubernamental, me pregunto yo, ¿habrá sido difícil el sacar este nombre?
4: Sí, o sea, hemos estado, pues sin exagerar, 10-15 minutos ahí, mientras echábamos un quinit, pues, o sea...
3: ¿Un quinit?
4: Un quinit. Es que no, o sea, a mí me gusta acortar las palabras y es una que les quito sílabas y otra letra solo. O sea, un fin de, estuvimos ahí, le quito sílabas, ¿no? Estuvimos un fin de jugando al quinit y pues, o sea, dijimos, ¿qué nombre ponemos al foronjo?
3: O sea, que podemos, o sea, podemos decir que es una ONG seria, donde las haya.
4: Sí, o sea, sí.
3: Con unos planteamientos, unos objetivos y unas actividades, sí, muy concretas.
4: Hombre, tanto no tenemos. Tenemos una sede que nos ha costado. Bueno, nuestros padres nos hallamos local. Porque tenemos un grupo también.
3: Ah, sí.
4: Sí, hacemos música tecno.
2: Se llama
4: Tecno Sea.
2: El grupo se llama Salva Sleep.
4: Y pues aprovechamos también para reunirnos ahí, pues andamos con Piluca, con Fifo, pues ya les conocerán, gente, pues eso, que ha estado de Bellas Artes y así, gente muy, muy guay.
2: Y entonces, nosotros lo que sí tenemos es planteamiento, nudo y desenlace. Entonces, o sea, nosotros vemos que hay un problema, ¿no? ¿Qué es esto?
4: Un problemón.
2: Un problemón muy gordo.
4: Un super problema. O sea, nosotros lo definimos como super problema.
2: Y entonces hemos dicho, pues hay que hacer algo. Entonces, pues, hemos dicho, hacemos un forong.
4: Forong. Y vamos a empezar poco a poco, o sea.
2: Entonces, en vez de decir que hagamos, sí, a tregua ni nada, pues que se rindan.
4: Como vemos que no hay manera.
2: Que se rindan.
4: Entonces decimos que se rindan, pero mira, que empiecen por aquí.
3: Y vosotros,
4: o sea, que empiecen por lo que es, pues, Álava.
3: ¿Y vosotros qué les pedís a todos esos partidos que conniven, que pactan,
4: ¿qué?
3: Que conniven y pactan a la vez con...
4: Niven. David Niven.
3: Que conniven.
4: Es un actor muy bueno.
3: Que pactan con los terroristas. ¿Qué opinión os merece todo eso?
2: Yo la de mayor oreja.
4: Súper mal.
2: Yo tengo la opinión de mayor oreja. O sea...
4: Yo súper mal, yo lo veo súper mal. Nosotros lo que les pedimos es más o menos que se rindan. Que entrenen las armas limpias. Que las entrenen limpias. O sea, que no las saquen de los zulos esos. Echas una cochambre como tienen, porque, o sea... Son la gente que, o sea, ni las limpian, ni, o sea, todo el dinero que han conseguido de los pobres empresarios, compran armas y luego ni las limpian. Las entreguen limpias. Luego, ellos que se entreguen limpios y aseados también, pues en la, directamente, o en la cárcel más lejana a donde vivan, o directamente en la Dirección General de Seguridad, o en la de tráfico, si quieren, que se entreguen. En la de Madrid, hablamos de Madrid. Y una vez eso, pues ya no habría problema. Entonces ya.
2: ¿Ya se acabó el problema?
4: Claro, como aquí nos hemos autodeterminado, ya sería, ya. Los demás que se busquen la vida. Es una idea que podemos exportar a otros sitios, ¿no?
2: Pero
4: otras,
2: hombre,
4: regionalidades de España, ¿no? O sea.
2: Nosotros somos dispuestos a exportarla, pero siempre que nos paguen nuestros derechos de intelectuales.
4: De autor, como la,
2: como Sabina.
4: Eso, o a Ramoncina, le pagan por esas canciones, ¿no? Pues a nosotros que nos paguen también, ¿no? Y eso es un poco el planteamiento serio que tenemos nosotros como solución a la paz. Creemos que es una solución.
2: Que se rindan y ya está.
4: Que entreguen todo limpio, que se entreguen limpios ellos. Y luego, pues oye.
2: No.
4: Que estén 30 o 40 años en la cárcel, limpios también, que mantengan limpios las cárceles que están súper bonitas.
0: Ustedes, perdón que le interrumpa, son gentes que vienen de otros colectivos, ¿no? Como el foro de Uleta.
4: El foro Profofo también estuvimos nosotros.
0: El foro Profofo. Y de los ambientes deportivos del estadio.
2: Y de La Peña. Nosotros somos de La Peña. De La Peña Vitoriana. Que es donde vamos a echar los kinit. Los findes.
4: Y eso por Milky, pues salimos hasta las orejas. Y guay, se nos ocurren estas cosas. Ya la hemos.
2: Que no solo bebemos,
4: lo hemos patentado ya.
2: No solo vamos ahí a beber y a drogarnos y eso solo algunos días. Pero otros días no, otros días.
4: Pues dijimos, ¿por qué se puede trabajar aquí? Por los negros, son unos cuadras sucios. Ellos verán, ¿qué hacen? Si no comen, que coman de todo, claro, no te jodes. ¿Quién come siempre chuletas? No. Es que no quieren concretas, ¿no? Las concretas no le gustan a la gente por ahí. Pues que coman de todo, claro, así están. Y dijimos, no, además son muy sucios, nada, ¿por qué podemos?
0: Claro, porque qué fácil es ir al frigorífico y verlo repleto. Y a veces qué fácil y qué difícil es verlo tan repleto de tantas cosas y no saber ni qué coger, ¿no? Es
2: cosa eso.
4: No comen de nada, no les gusta nada. Así están. Y dijimos, no, pues vamos a trabajar por algo así más.
2: ¿Los trabajadores?
0: Los
4: trabajadores.
2: No, eso sí que son sucios.
0: Perdonen ustedes que me meta en su conversación, pero es que así como uno es tertuliano, es una persona, también es padre, ¿no? Entonces les veo a ustedes como a mis hijos, como. Que por cierto, también forma parte, dos de mis hijos forman parte, o sea, también de este foro ONG, que es ETA OSEA, no seas.
2: Que decíamos desde aquí que todo el que quiera puede pertenecer a nuestro foro. Sí, 10.000 pesetas al mes.
4: Y tenemos local.
2: Tenemos local con hilo musical y con fax modem.
4: Y luego, pues eso, recuerda un poco que
2: Vamos a hacer una página web.
4: Merchandising. Y luego que sacaremos el disco de los Salva Slips, que pues cagaremos alguna canción en favor de la paz y así, no sé, ya veremos. Y eso, un poco este es el planteamiento, o sea, es currado, esto sea súper currado, todo fin de la
2: que te pego. Yo entiendo que aquí pueda parecer que es como que no es mucho currado, pero sí.
0: Bueno, de todos modos, de cualquier manera, se mire, desde donde se mire. Me parece muy positiva la actitud de los jóvenes, a la vez es lo que se refiere a este.
4: No, solo quería decir que han sido innumerables los adhesivos que ha habido a nuestra propuesta.
2: Estamos
4: y Manuel Farias, que directamente ya dijo que Campora. Él leía lo que quería, y Manuel Farias Campora. Luego también los gigantes y cabezudos, lo que son los que van dentro, no, solo los cacharros. Y luego de las porterías del Deportivo Alavés, del campo, también se nos dan adhesivo.
2: Estamos haciendo un esfuerzo para ir al Gasteto Pagunea de Jarray a explicarles que es más fácil que todo eso, que está muy bien que hagan conciertos y eso, lo que quieran, pero que se rindan.
4: Y algo haremos en el Festival de Jazz y así. Que lo sepan.
2: Y ahora nos encadenamos a Laudi de mi padre.
0: Pues muchas gracias, Xavier Gurruchaga, Petri Tegui y Joseba Andoni Ortuzar. Joseba Andoni Ortuzar Rimiñategui.
4: Pues súper gracias.

0: Bueno, pues vamos a continuar esta noche. Me gustaría mandar o recordar de alguna manera la situación en que se encuentran los dueños y gerentes de la empresa Carretillas Urbina, que se dedican a fabricar carretillas, andamios,
1: como su nombre indica,
0: plataformas, todo ese tipo de materiales, que esta gente lo está pasando mal, porque desde luego los desalmados de sus trabajadores han decidido echarse una huelga brutal para conseguir, pues no sé muy bien qué, un convenio.
1: Lo peor de eso es el sufrimiento,
0: más dinero,
1: ¿no? Es que encima, el miedo que están creando en los empresarios honestos, ¿no? Que eso es que el encima, terror, ¿no? El terror obreril, ¿no?
0: Terror obreril, porque encima que les están dando de comer, les quieren dejar sin nada para ellos.
1: Es que la gente, es que yo hay gente que no le entiendo.
0: ¿Cómo van a llenar los depósitos de sus Mercedes? ¿Cómo van a ir a jugar al golf? Es que no lo entienden esta gente.
1: Pues sepan.
0: Bueno, un saludo.
1: Para aquí. Todos los empresares de
0: Álava.
1: De Álava y de España entera.
0: De España entera.
1: Que estamos con ellos y que si hay que firmar lo que sea, se firma. Y bueno, para bajar un poco la tensión, ¿no? de estos momentos, vamos a entrar en un tema musical con DJ Potombo. DJ Potombo, que vuelve un poco a nuestro programa y que va a hacer un Max Mix, una presentación de la novedad. Y a posteriormente entraremos en la sección del mercadillo. Que dirán ustedes, pero eso no lo hicieron esos que antes hemos mentado y que son una cuadrilla de bastardo. No, esa era una idea que teníamos nosotros del mercadillo, de dar la voz al pueblo para que haga sus intercambios, y la vamos a hacer como ha de ser, simplemente, y entramos con DJ Potombo, que nos va a poner
2: solo con ver a DJ Potombo uno se hace aficionado a la música, solo con verle.
1: Sí, ese es uno de los mejores DJs de pinchadiscos, es como... Sí, 11, adelante DJ Potombo.
0: 11 y un minuto.

0: excepcional. No, no cabe otro término.
1: No, no, no, yo creo que...
0: A mí no me gustaba esta música moderna antes, pero...
1: A mí hasta hoy.
0: Pero entremezclada con esto que estamos haciendo, por ejemplo, con Junco. Con Junco de Berriz, ¿no?
2: De todas formas, el estilo de DJ Potombo es un concepto nuevo de esta música. Por lo tanto, quiero decir que a nosotros nos gusta.
1: Sí, se puede que se les haga un poco duro al oírlo, pero bueno, es una música que está... Que está en vogue actualmente y que
2: bueno, fuerte.
1: Nosotros pues también queremos participar, ¿no? De esa alegría, ¿no? Desenfrenada que es lo que ofrece esta música, ¿no?
2: Esa alegría, porque no debemos olvidar que hemos ganado.
1: Sí, sí, sí, sí, sí, es cierto. Es que estamos en la época absolutista y mejor que esto, que tomarse además con un absoluto, ¿no? Un absoluto vodka, ¿no? Y oír esta música de DJ Potombo, que nos acompañará, esperémoslo, en los siguientes programas, pues me acabo de perder. No sé qué cosa de gran importancia quería decir.
3: Para mí es escuchar los trabajos y los discos, porque lleva ya muchos discos DJ Potombo. Para mí es como el ginseng, revitaliza.
0: Para mí también.
1: Para mí, sí.
0: Para mí es como el Yokohama Marinos.
1: Sí. Como el Yin y el Yang, ¿no? Como Medo y Domínguez.
0: Como Benji y Oliver.
1: Un poco es eso. Y bueno, les comentaba que vamos a entrar en la sección de Mercadillo, ¿no? Que era una sección que teníamos nosotros pensada y preparada, pero que la antigua dirección de esta radio, porque sepan que actualmente ahora hay otra dirección en esta radio, la antigua dirección decía, les dio la idea, ¿no? A ese laberinto de Dígoras, ese programa, por decir algo, que gracias a Dios solo emití una vez, y nosotros hemos querido recuperarlo, porque es algo fundamental, ¿no? El negocio, ¿no? El neoliberalismo, la neolibertad, ¿no? Es un poco lo que queremos, ¿no?
2: El libre mercado.
1: El libre mercado. Y es por ello que entramos en Mercadillo.

Sí, muy buenas noches. Lo del mercadillo de una de la tarde. ¿Me se oye? Sí. 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

0: Buenas noches. Se levantan tabiques, se remozan hoteles, se talochan fachadas, se levantan cubiertas, se hacen vallados de madera, se va por caracoles si hace falta. Llamar al 948-230094. Muchas gracias.
1: Buenas noches. Compro cintas del Cinesín, del Pato Lucas. O si no, cambio por peluquín rojo caoba. 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
2: Sí, muy buenas noches. Soy Onofre Gargaregui. 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Muchas gracias.

0: Hola, buenas noches. Se regalan trillizos. 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En llamar al 7894-010-12. Solo por las mañanas. Gracias.
1: Hola, que regalo porque que me los ha pillado mi madre. Regalo 115 números de la revista Globos. Si no, se aceptaría a cambio algún cachorro de perro o algo. Madre.
2: Madre, ¿puedo dar el teléfono a casa?
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3: A las buenas noches. 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Y eso, nada más, muchas gracias.
0: Hola, buenas noches. Se cambia filete de caballo mordido usado por croqueta de pescado sin usar. Llama a... bueno, no. Mejor pasarse por la calle Reyes Católicos número 3, llamar al número 4, preguntar por Encarni. Gracias. O si no, por Tetu.
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3: Buenas noches. Vendo semen en cantimploras de 20 litros. Pasadas las noches. Teléfono. 29-36-42 con el prefijo de Salvatierra. Muchas gracias.
5: Buenas noches. Es de necesitar niña con pecas para vender helados en el Alto de Opacua. Llamadas 945-1314-0893.
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3: Buenas noches, mire, vendo brazos para jugar a pelota a mano. Entonces, bueno, me pueden llamar cuando quieran. Los dos brazos los tengo ahora, o sea, de total, para tener dos, mira, mejor me quito uno, saco una pasta y yo que sé, ya me compraré un pene, que es lo mejor tener dos. Pues nada, me llamáis al teléfono, el 945-25-25-25, a la hora de comer. Muchas gracias.
7: Buenas noches. ¿Es lo de la radio? ¿En la radio? ¿El mercadillo de la radio? Sí. 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
9: Sí, mire, buenas noches. Me ofrezco para hacer de Mickey Mouse en fiestas. El rabo lo pongo yo, las orejas que las pongo a tu padre.

Hola, buenas noches. Se ofrece mozo de Angostina para realizar masajes a mozas jóvenes. Gratis, ¿eh? Llama al 945 12 23 84.

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1: 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Gracias.
2: Sí, buenas noches. Necesitaría portaaviones para ir a pescar. Sin aviones, a ser posible. Me llamen, a ver, al teléfono 606-354646. Preguntar por el Quintanilla. Muchas gracias.
0: 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Me ofrezco para cuidar niñas. A cualquier hora del día. Amplia experiencia. Preguntar en el 945-14-69-69 por Francisco.

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0: orgullo, orgullo de la ciudad. Como orgullosos tenemos que estar de nuestras valerosas Fuerzas Armadas. ¿Y por qué? ¿Por qué digo esto? Pues porque primeramente me sale de los cojones y seguidamente porque vamos a hablar de las Fuerzas Armadas en este espacio de Vitoria.
1: Así es, se acerca el día de las Fuerzas Armadas y desde nuestra ciudad, de nuestra ciudad tan popular, pues ha surgido la idea de una idea que ellos nos van a comentar, de acercar más, si cabe, si se puede, a las Fuerzas Armadas al pueblo. Para ello tenemos con nosotros al representante de la plataforma Aracapa Esto, José Ignacio Yaculaba. Buenas noches.
2: Hola, muy buena noche.
1: Y tenemos también a un técnico del Ayuntamiento, miembro del Partido Popular, señor Ignio Resplandor.
3: Hola, muy buena noche.
1: ¿Cómo sintetizarían ustedes la idea, el concepto que esta plataforma pretende llevar hasta la ciudadanía?
2: Bueno, nosotros lo que estamos intentando conseguir de alguna manera que esa relación que está perdida de alguna manera con los militares y los civiles en la ciudad de Vitoria-Gasteiz, y digo Gasteiz para que se vea mi talante democrático y tolerante, aunque sea militar, que se vea de alguna manera que esta ciudad, que fue la ciudad de los cuarteles, los conventos y las cárceles,
3: di que sí.
0: Ciudad de curas y militares,
3: di que sí,
2: sigue siéndolo de alguna manera.
1: Su propuesta más inmediata en lo que al tiempo respecta se centra en la celebración del Día de las Fuerzas Armadas. ¿Qué proponen ustedes de la mano del Partido Popular en el Ayuntamiento?
0: El Ayuntamiento Vitoriano de Vitoria.
1: Para ese día, ¿qué proponen?
2: Precisamente lo que estamos proponiendo nosotros es que el Día de las Fuerzas Armadas se celebre aquí, en Vitoria. Y eso es lo que vamos a hacer.
1: ¿Se va a hacer?
2: Por supuesto que se va a hacer.
0: Es decir,
3: Sí, en el ayuntamiento ya hemos recibido la propuesta del ejército y hemos dicho que adelante con los militares, que los militares van a resurgir la ciudad, va a ser bueno para el comercio, para los bares.
2: Soy el novio de la muerte.
3: Si es que mire usted cómo canta, si ya nada más hoy le canta ya uno con hoy le canta ya se anima a salir a la calle a comprar ya bebé.
0: En lo concreto, ustedes proponen que...
2: ¿Ustedes no recuerdan antes cuando venían los chavales a hacer la mili en Araca? Que iban vestidos con la ropa de militar y es algo que ya está perdido la costumbre, ¿no?
1: La ropa, el famoso traje de paseo.
3: Y qué bonito. Y qué bonito hacía en la ciudad. Yo me acuerdo cuando era niño, iba con mi globo y me chupachó en la otra mano. Y lo bonito que era ver a los jóvenes y a las jóvenes entonces no, pero ahora sí sería bonito también. Ver a las jóvenes con el pelo rapado al uno por la calle y dando alegría a la ciudad. Y saber estar, y saber hacer.
1: Para esa celebración del Día de las Fuerzas Armadas en Vitoria.
3: Sí que sí.
1: Supongo a título personal que se llevaría a cabo ese fastuoso desfile en el cual se alardea de todos los medios que disponemos todos los españoles, no lo olvidemos. Concretamente, ¿qué?
3: Bueno, desde el Partido Popular en el Ayuntamiento nos hemos puesto ya en contacto con el señor Mayor Oreja y con el señor presidente de la Nación Española, que es de toda la nación, de todos los nacionales, que somos todos españoles. Pues nos hemos puesto en contacto pues para que traigan todo lo que hay en España del ejército, que venga aquí ese día.
0: Es decir, se haría un macro desfile en la ciudad de Vitoria.
3: No, se haría un desfile muy grande.
0: Muy grande.
2: Por supuesto.
0: Un macro desfile muy grande.
2: De todos modos, lo que está claro es que había que tirar calle. Había calle que había que tirarla.
3: Efectivamente, estamos ya haciendo.
2: Porque si no, todos los tanques no iban a entrar.
0: Por ejemplo, ustedes. Es una idea de las que barajean, ¿no? Es que, por ejemplo, se me ocurre, no sé si esto lo tendrían pensado, que por la avenida del Generalísimo, ¿no?
3: Que se va a volver a llamar así.
0: Que se va a volver a llamar así por mis cojones.
2: Además, que nunca se ha dejado de llamar así.
0: Que nunca se ha dejado de llamar así por mis cojones. Decía que por allí, ¿no? Todo lo que sería todos los tanques, ¿no? Todos los misiles, ¿no? Todo el armamento que dispone España.
2: Y es que
0: España,
2: precisamente en España, si lo que ha habido algo de sobra ha sido cojones. No ha habido cabezas jamás, pero cojones hemos tenido de sobra.
1: Creo que tienen planteado
2: lo que vamos a hacer es tirar todo el casco viejo, lo vamos a volar. Vamos a poner los cañones. Los cañones más grandes de la sección primera de artillería. Los cañones borbones, que le llamamos nosotros. Los vamos a poner en la zona de Tarrona.
3: Además, nosotros.
2: Y vamos a bombardear de forma continuada y precisa lo que es el la almendra medieval. La almendra medieval.
3: Nosotros
2: la vamos a volar por completo.
3: Nosotros
2: ¿y qué es lo que vamos a hacer en lo sucesivo o después? Que todos los helicópteros van a aterrizar en la zona quemada por el napal para que se vea de alguna manera el potencial de la artillería y de la zona de la estación de combate de aéreo ligera que creo, es de helicóptero.
1: Creo que incluso van a traer el misil, ¿no? El misil que tiene el ejército español.
3: Van a traer un misil que pone,
2: pero nada más para enseñarlo.
0: El misil.
2: Vamos a enseñarlo que no podemos desperdiciar el misil.
3: Y luego, por parte del ayuntamiento, se había pensado que en todos los centros místicos, cívicos de la ciudad, se va a demoler todos los centros cívicos. Se va a poner
1: se
3: ahí,
1: van a levantar casas cuartel.
3: Se van a poner tienda de campaña a modo de tienda de campaña de una
2: eso
3: batalla
2: es,
3: de campaña.
2: Tienda de campaña a modo de tienda de campaña, eso es.
3: Para que los soldados españoles pues puedan allí pernoctar durante la maniobra de ataque a la almendra medieval con una destruida traza.
0: La diferencia va a ser con fuego real, no como los nenazas de AC/DC, ¿no? Que sacan muchos cañones, pero que luego no tiran proyectiles.
2: Nah,
0: ¿no?
2: Eso no tiene ni cojones, ni tienen nada
3: de
2: nada.
3: Y al de la ciudad que no corra ni
2: la infantería entra de forma triunfal, de forma triunfal por ¡ole! La avenida Generalísimo. Eso es lo que es. Y el portal de Castilla también.
3: ¡Qué varonil!
2: ¡Los vamos
3: varonil,
2: a tomar! ¡Qué varonil! ¡Los vamos a tomar por las armas! Los tanques... La cabra de la legión.
1: ¿Qué lío? Perdone, que le interrumpa.
2: Hasta soñó Afonso Alonso, que soñó AAA.
1: Perdone que le interrumpa.
2: Va a pilotar uno de los tanques.
3: Con maestría.
1: ¿Qué hay de cierto?
2: ¿Eh?
1: ¿Qué hay de cierto en ese rumor que ya en los ambientes militares...
0: En los ventideros
1: militares, en los meaderos militares también se está escuchando mucho, que van a traer ustedes el portaaviones Príncipe de Asturias también.
2: Vamos a traer el Príncipe de Asturias, el portaaviones Plus Ultra...
0: ¿Y cómo
2: lo van a traer también pasear? El buque Incuela...
0: ¿El buque?
1: Incuela.
2: El buque Incuela, que lleva el nombre de un vasco.
3: El Cano
1: Urruchutu.
2: Sebastián
3: El Cano,
2: el que no tenía pelo negro, vamos a decirlo
0: otro
2: así,
0: de los hermanos,
2: el
0: Cano. ¿No? Del grupo Mecano.
1: Efectivamente.
2: Eso es.
0: Nacho Cano, José María Cano,
2: lo que vamos a hacer Cano. un canal
0: para el Cano, un canal para el Cano,
2: un canal para el Cano desde el río Guadalquivir hasta la ciudad de Vitoria, que sería algo así como el canal de Panamá.
3: Así mismo,
2: con lo cual la marina va a poder penetrar hasta el mismo centro de Almendra Medía.
3: Asimismo, se ha hablado con Televisión Española para que su programa dedicado a las Fuerzas Armadas y Militares del Estado Español y de toda la nación española, pues haga un documental respectivo, y el presentador sería nuestro queridísimo alcalde, el señor Afonso Alonso, y la cámara la llevaría haciendo traveling y zoom y panorámica el señor diputado general de Álava.
2: El señor Rabanera también, que vendría en un tanque montado, Rabanera, al igual que el señor Alonso, pero en este caso sería en un tanque de cerveza.
1: Sí. ¿Han ustedes sopesado, valorado la opinión de la ciudadanía?
2: No, por supuesto que no.
3: ¿Para qué?
2: Aquí se hace todo por cojones. Porque si hay algo que sobra en España, solo cojones, aunque falta cerebro.
3: Mira, yo le voy a decir una cosa en más, Le voy a decir una cosa en más.
2: Y yo fui militar porque no pude ser torero. Porque cojones me sobran.
3: Yo le voy a decir más, Le voy a decir más y todavía un poco más. ¿Para qué cojones vamos a preguntar a la población? La población ya ha votado.
1: Eso también es cierto.
0: Eso es cierto.
3: Pues ya vale, una vez que da el voto ya... Se pueden ir olvidando de todo lo demás. Lo demás hacemos lo que nos da la puta gana.
0: ¿Y que barajean ustedes algún día en concreto para realizar, aparte, o sería no, el día concreto no, de las no. Fuerzas Armadas, o podría ser un 4 de agosto a las 6 de la tarde?
3: Va a ser un mes de maniobra previa.
2: Va a ser el mes de las Fuerzas Armadas.
3: Van a bombardear constantemente la almendra medieval.
2: Y lo que vamos a hacer después de tomar la almendra medieval es lo que saben ustedes que sucede en toda la guerra. Una vez que se toma una ciudad, es pillaje. Se saquea hasta viola de Pertrigia.
0: Eso es lo que decía, que iba a ser muy bueno para los vales, ¿no? Para la hostelería.
3: Para la hostelería va a ser fenomenal. Hemos hablado ya con...
2: Vamos a poner lo que es el ambiente cuartelero, El ambiente militar lo vamos a poner en la ciudad de Vitoria, que es lo que se ha perdido ya de un tiempo a esta parte. Hombre.
3: Hemos hablado ya con todo...
2: El puterío, el fumalo...
3: Hemos hablado ya con toda la cantina de los cuarteles de Vitoria... Y están de acuerdo, con lo cual el resurgir de la hotelería va a ser importante. Otra cosa que hemos dicho...
2: Vamos a hacer de la ciudad de Vitoria un Ceuta y Melilla juntos. Y un Sodoma y Gomorra.
3: Lo que
2: un... Base de Oriente y Cruz de los Caídos.
3: Vamos a hacer así mismo, que van a pasar todos los tanques por las calles de Vitoria, y si no pasa un tanque por una calle, se tira a los edificios y se hace una calle nueva.
0: ¿Qué hay de cierto, señor
2: Señor Ignio. Luego vamos a hacer puente, aunque no haga falta, vamos a hacer puente porque va a traer la sección de zapadores de Segovia.
0: ¿Qué es cierto en esa iniciativa que han planteado a los hosteleros de colgar un tanque hecho en corchopán a escala 1-1 de los bares para darle un ambiente más?
3: Pues eso es falso, porque
0: eso es falso.
3: Vamos a meter tanque de verdad en los bares. Vamos a meter tanque y el que no quiera se lo metemos por la fuerza.
0: O sea, desestimamos el corchopán y...
3: No, tanque de verdad. Tenemos un problema porque en la Mendra medieval hay un bar que no cabe y que va a ser conveniente sanear. Vamos a hablar con el ejército, con el equipo de saneamiento, fumigación y destrucción de poluciones éticas para poder acondicionar.
2: Que acabo de formarse hace el año pasado.
3: Va a sanear, churro. Porque está muy asqueroso y no se puede meter ahí un tanque, lo vamos a sanear primero.
1: Decía, el colectivo antimilitarista Malaxa. Tiene previsto hacer una manifestación en contra de la celebración de...
3: ¿Que la hagan?
1: De este día.
3: ¿Que la hagan? A ver qué pasa.
4: ¡Qué miedo, ni que nada, hombre! ¡Vamos a aplastar! ¡Qué mala hostia, ni que mala hostia es lo que hace falta aquí, hombre, por favor!
1: Quien sí se ha posicionado ya, es el terrorista José...
4: Vamos a hacer pruebas de tiro en las Merricos también.
1: Decía, hablando de Menricos tan bellas, quien sí se ha posicionado ya ante esta propuesta es el...
2: Vamos a fumar.
1: El terrorista José Enrique Bert, que ha dicho que de ninguna manera la ciudadanía vitoriana va a aceptar que estas salvajadas, y este ha sido el término que ha empleado, se lleven a cabo en una ciudad que no es propiedad del Partido Popular.
3: Bueno, eso de que no es propiedad del Partido Popular lo tendríamos que discutir en el pleno del ayuntamiento y seguramente ganaríamos. A José Antonio B de los cojones, que no sé si es José Antonio o José Enrique, pero me da igual porque total, para lo que vale y nada, puta mierda, se le ha metido ya esta declaración en la Audiencia Nacional. Yo soy íntimo amigo del señor Garzón, le suelo comer el miembro una vez cada 15 días y ya se le va a aplicar la ley antiterrorista y se va a cagar.
2: Vamos a ver, porque el ejército no es lo que ustedes están pensando que es el ejército. En esta ciudad,
0: ¿Qué es
2: nosotros
0: ejército?
2: Hemos hablado con Alfonso Alonso y aquí hay problemas de viviendabilidad, ¿no?
3: Sí.
2: Pues
3: sí.
2: Si nosotros entramos y arrasamos con la ciudad, ¿cuánta menos gente va a haber? ¿Cuánto más se va a construir? Es que no...
1: Eso también es cierto, es bien cierto.
2: Bueno, por lo tanto nosotros venimos a ayudar al pueblo.
1: Pues si el señor José Ignacio Yaculaba, miembro de la plataforma Aracapa Esto, nos permite, vamos a ir despidiéndoles y diciéndoles que por nuestra parte tienen toda nuestra bendición y que si quieren podemos incluso hacer un programa especial durante todo el mes, dando los partes de guerra, toda esta...
0: daños colaterales, todo ese tipo de cosas que se da en las guerras, ¿no? Y en un poco en lo que va a ser este mes, el mes, ¿no? Que todavía no está definido. El mes de maniobras, ¿no? Militares.
2: Una maniobra que llevan el nombre de operación con dos cojones. Poco cerebro, pero dos cojones.
0: Condosco, la operación Condosco.
2: Condosco, así es.
0: Pues muchas gracias, señores. Y
3: a ustedes.
0: Buenas sepan noches. Que nosotros apoyaremos y que si hay que reeditar la División Azul, pues reedita y a tomar por culo, que ya está bien.
3: Pues
0: ya
3: sí.
0: Hacer el gilipollas.
1: Buenas noches.
0: Muy buenas noches.
3: Buenas noches.
2: Arriba España. Yeah.

0: pues bueno, esta ciudad que innumerable es el número de plataformas, ¿no?, que están surgiendo de la ciudadanía. De
1: gente preocupada, ¿no? Gente preocupada pues por la situación que parece que se quiere volver a vivir. Y que no van a conseguir, no van a conseguir echar atrás a la democracia española.
2: Con plataformas como las dos que hoy hemos presentado en nuestro programa, dudo mucho que algún día consigan eso, que no sé qué es lo que quieren conseguir.
1: Y ellos mismos lo saben.
0: Y aparte, como en breve vamos a tener un Stupenfierer, que yo preferiría llamarlo así, pero bueno, si hay que llamarle Lecandari, le llamaremos el Lecandari Mayor Oreja.
3: Sí, porque ya tenemos un Stupenfierer, que es el señor Carlos Iturgaiz.
0: Pues podríamos tener un Stupenfierer, ¿no? Que o un Lecandari, ¿no? Pasa es que hay, yo creo que ahora que estamos con lo de los ministrables, ¿no? La famosa, el famoso cuaderno azul, ¿no? Del señor Oreja, digo, del señor Arnaz, ¿no? De José María. Claro, habría ahí un, porque ¿quién iba a ser el ministerio de interior, el ministro de interior, ¿no? El ministro de medio ambiente, ¿no? Sí, sería Lecandari el señor Mayor Oreja.
3: No es compatible. Yo me pregunto si no es compatible ser ministro de interior.
0: Pudiera ser, no hay ninguna ley que
2: en un caso, en un caso como el del problema vasco,
3: porque ustedes recuerden,
2: sería interesante que
3: al generalísimo tenía... El generalísimo, desde luego, abarcaba todo lo abarcable. ¿Por qué no podría
0: era
3: ser
0: jefe del Estado?
3: No
0: era...
3: cabe en la Constitución que pueda ser
0: caudillo, era pescador.
3: Lecandari y
1: fenomenal pescador
0: era, sí
2: era, incluso gordo
0: era una gran persona. Yo digo que ahora, aprovechando lo del genoma, ¿no? Toma genoma, pastillas de goma, ¿no? Y el tema de la clonación, se pudiere, ¿no? Se pudiere clonar a varios mayores Oreja, pues uno que pudiera ser el Lecandari, otro que sería el ministerio del ministro de Medio Ambiente, y los que fuere menester, ¿no? Porque claro, si Dios no lo quiera, uno de ellos le hacen alguna tropelía, ¿no? Pues siempre tienes otro, tienes un repuesto.
2: Yo a toda esta gente de quitar a Gaddafi la mandaba a Etiopía, donde de verdad hace falta apoyar hombro contra hombro
3: en cualquier
2: y ayudar
3: caso,
2: a estos negros. Que por otra parte, y cabe recordar, Euskal Milita Rock no ha condenado, que yo sepa, lo que está sucediendo en Etiopía.
0: Es normal.
2: Y así no vamos a ninguna parte.
1: Así no se puede llegar a ningún acuerdo.
3: En cualquier caso, yo me pregunto.
1: El señor Anasapasti ya le vale. El señor Anasapasti.
2: Anasapasti.
3: Lo dice mal. Es Anasastarki.
1: Anasastarki. No me confundiré yo con otro en esa
0: menos mal que andan a la gresca, ¿no? Ahora, y que bueno, que hemos conseguido que todos esos putiforos, ¿no? Que en los que se han montado el Matera, ¿no? Los otros y los innumerables guitarra Gaddafi, ¿no? Y todos esos que al final se están convirtiendo, ¿no?, en sitios donde se condena el terrorismo, ¿no? Que es un poco lo que hay que hacer, foros para condenar, ¿no? Que ya no tiene ninguna virtualidad, ¿no? Sí, que eso es lo bueno.
3: Caso, si no tenemos un Lecandari constitucionalista, como sería el señor Mayor Oreja, también podemos hacer que vuelva de alguna manera el señor Ibarbetxe al redil.
0: Al redil.
1: O si no.
0: Hombre,
1: ¿para qué cojones, y perdónenme la expresión,
3: porque ya
1: hay Lendakari? ¿Para qué hay
0: menos mal que el Partido Socialista, ¿no? Con su líder a la cabeza, el señor Javier Rojo, que menos mal que lo del apellido solo tiene como apellido, que no es un Rojeras como los de antes, menos mal que es una persona, ¿no? Junto con Redondo Terrores, una persona que está apoyando, ¿no?, al Partido Popular en estos momentos. Pero, y que le gustaría incluso que el Lecandari podría ser el señor Mayor Oreja, ¿no?
1: Lo que yo propongo.
0: Aparte que hace mucho que no tenemos Lecandaris con barba. Un Lecandari con barba, yo creo que
1: yo creo daría... que nunca hemos tenido un Lecandari con barba. Pero lo que yo propondría, incluso iría más lejos, es ¿para qué cojones, y perdónenme la expresión, tenemos Lecandari? Hay un gobierno de asco. ¿Por qué es un gobierno de asco? Nada, borren esas instituciones. ¿Para qué?
3: Bueno, eso ya quizás...
1: Ya tenemos al señor Arnaz.
3: Para más adelante habría que dejarlo para la siguiente legislatura. Pero en este caso, centrándonos en lo que tenemos ahora in situ, desde luego no estaría nada mal. Y en caso de que no tengamos un Lecandari en este año, unas nuevas elecciones o un Lecandari constitucionalista, pues estaría bien que el PNV pues tomara la postura que tiene el PNV, pero de, como decíamos antes, de Murguía, que desde luego no apoya el euskera, ¿eh? Y yo creo que sería una postura muy buena para el PNV, pero en el ámbito general, no solo en esa zona.
1: Efectivamente.
0: Sí, es lo que debiera hacer. Yo creo que eso es lo que debiera.
1: Mano dura.
0: Yo creo que empiezan... dar más cargos al señor Mayor Oreja, ahora que estamos con los ministrables, ¿no? El portavoz ya comentamos que estaría bien que fuera el señor
2: Ramón Rabanera.
0: Rabanera, ¿no? Porque los niños y los borrachos nunca mienten, ¿no?
2: Y daría una credibilidad.
3: Yo creo que
2: la portavocía del gobierno inenarrable.
3: Yo creo que se empieza por no dejar, o desde el ayuntamiento, como decían.

0: digamos, de Zuya, en no dejar unos locales para aprender euskera a esa gente mayor que desde luego se aburre y no tiene otra cosa que ir a aprender euskera, pues no dejarles esos
1: pues
0: locales.
1: Que aprendan inglés.
0: Por supuesto.
1: No te jode.
2: En fin, que y para acabar el programa, quien no entiende una mirada tampoco entenderá una larga explicación. Vamos, abra la cajita de puros que nos han regalado. Se me apetece.
1: Sí, vamos a hablar un poco de las oligarquías o de qué podemos hablar hoy ahora.
0: De las mayorías navarras y el euskera podríamos hablar.